0: ahí va por encima del valor del vehículo para que tú sepas.
1: Regularmente.
2: Una multica.
0: No.
1: Ya no es así.
0: Eso no es verdad, Suso. Déjate de eso. Suso, oriéntate.
1: Ya no es así. Suso, oriéntate.
0: Que eso,
1: eso no cambió. Mentira. Eso cambió.
0: Aquí hay empresas y amigos que se han visto en la necesidad de dejar el vehículo botado en migración porque cuesta más la multa 300, que el vehículo.
1: 350 mil. Si es una van.
0: Sí.
1: 600, 500 mil pesos de multa.
0: Lo están dejando botado el vehículo porque ellos dicen.
1: Prefieren dejarlo botado.
0: Entonces me van a cobrar a mí lo que no vale el vehículo.
1: Mire, déjenme hacerle un llamado vez. Seguimos hasta la saciedad. Diciéndole y seguiremos diciéndole al alcalde Ulises Rodríguez.
0: Anda, diablo.
1: Que no puede permitir que la arrabalización se apodere del centro histórico de Santiago. Volvieron los haitianos al centro histórico de Santiago.
0: Hace rato que están en eso pidiendo.
1: Verbigracia, calle San Luis, restauración. Independencia y Duarte.
0: Y los parques de Santiago están metidos.
1: Todo el casco urbano. Sí, pero sí, voy a hablar específicamente del Encanto. El Encanto, supermercado, ya almacenes, el Encanto.
0: ¿Se tiraron ahí los haitianos?
1: Parece el hospedaje ya que en el centro de la ciudad, coño. Una vaina que estaba solucionada, Ulises, por Dios.
0: Hace rato.
1: Los haitianos temían ir. Ya van con las cubetas, no, con las poncheras.
0: No venían a Santiago, le tenían miedo a ver.
1: Pero en esa parte,
0: diablo,
1: el hospedaje ya que con poncheras.
0: Oye, Sabana, otra vez.
1: A desgranar guandula en el centro de la ciudad, coño.
0: No, pero aquí al lado del cuartelito de la Junta.
1: De la calle del Sol.
0: De la calle del Sol, aquí.
1: Aquí arriba.
0: Sí, ahí tú te lo encuentras desgranando guandulito de esas cosas.
1: Pero esta parte, señores, grandísima. Los venduteros. Los vendedores ambulantes volvieron a la restauración Independencia.
0: Arrabalizando a Santiago otra vez.
1: A la calle Duarte y a la calle San Luis. Todo el Encanto. No se puede caminar afeando, ensuciando.
0: Diablo, ¿qué fue eso más perdido, Dios?
1: Pero eso se solucionó, Ulises, por amor de Dios. ¡Manda la camiona de nuevo, hombre!
0: ¡Un esfuerzo!
1: ¡Pon a trabajar a esos holgazanes, policías municipales!
0: ¡Un esfuerzo!
1: ¡Olvídate perdido de la crítica!
0: ¡Diablo, carajo!
1: ¡Ten valor, Ulises!
0: Pero ¿cuál crítica si Santiago ya se curó con eso? Porque Santiago, cuando se hizo el trabajo, que comenzó a removerse los haitianos, comenzó a aplaudir eso.
1: Lo aplaudió. Volvieron. Están las quejas
0: de
1: los transeúntes, los comerciantes.
0: Le permitieron volver. No fue que volvieron, le permitieron volver. Porque si eso estaba controlado, la policía municipal había controlado eso en todos los puntos de Santiago. Si ahora están entrando, fue porque se lo permitieron.
1: Ulises, te lo pedimos nuevamente. No permitas que por dejadez se vuelva a llenar el centro histórico de Santiago.
0: Le está cogiendo lo tarde.
1: De pedigüeños.
0: Le está cogiendo lo tarde.
1: Venduteros haitianos. Estamos cansados.
0: ¿Para qué la
1: están colmando los negocios?
0: ¿Para qué la remodelación del centro histórico de Santiago?
1: Ocupando las aceras.
0: ¿Para qué?
1: Con una maldita ponchera desgranando guandula en el centro de la ciudad.
0: Le vamos, señores. Entonces eso es buena atracción. Como ahí no hay nada en la calle del Sol, entonces le vamos a poner ahora de atracción una haitiana desgranando guandules.
1: Enseñando los panties ahí.
0: Y la nargota.
1: En el medio de la calle.
0: Y la nargota ahí mismo.
1: Coño, manden a la policía municipal a la calle. Vamos a no trabajar, van a mandar, dice.
0: Los parques también están llenos de haitianos.
1: Hola.
3: Sí, una pregunta. ¿Qué es lo que pasa? Hace un par de semanas había en todo San Francisco, Licey, el jueves huelga de jueces.
0: Sí.
3: Los motoconchos la semana que viene, la enfermera casi hacen una huelga. ¿Qué es lo que pasa?
0: Que no están cumpliendo.
1: La crisis, el diablo que está llevando este país, hermano.
0: No. Vamos a ser sinceros. La realidad de lo que está sucediendo es en todos estos pueblos que están protestando y van a seguir protestando es el incumplimiento por parte de las autoridades. Las enfermeras no le han cumplido. A Licey al medio no le han cumplido. Se agotó el presupuesto a Licey al medio del sistema cloacal.
1: Lo de INAPA.
0: Lo de INAPA. Y no han entrado a la calle principal, que es la carretera Duarte.
1: En las laterales.
0: No, se acabó el presupuesto.
1: Laterales y paralelas.
0: Solamente, algunas.
1: Algunas. ¿Eh? ¿Y donde metieron los tubos dejaron eso así? Yo no me metí en la paloma por ahí. Yo dije, ¿qué es esto? Dios mío, ¿cómo salgo?
0: Y eso.
1: Tuve que poner GPS.
0: No han picado en general y hay varios sectores del ICE. Y ya Wellington Caldó dijo que no hay cuarto. Se acabó el presupuesto.
1: ¡Habla!
3: Buenas. José García y David.
1: Tira para adelante, tira para adelante.
3: Bien, yo siempre llamo ese programa que a mí me gusta. Ustedes son. Sí. Y quiero decirle lo siguiente: ¿qué está pasando en Estados Unidos? Que van a mandarle deportados muchos dominicanos, otros que no son de dominicanos, pero sí, que vienen para acá.
0: Sí, vienen para acá.
3: Entonces, esto está saturado, José y David. Esto está saturado.
1: Tenemos un acuerdo, hermano, y hay que cumplirlo.
3: Son traficantes y toda esa gente. Y yo no sé, el gobierno va a tener que ponerse la pila. Bueno, no queremos, aquí va a haber más homicidios, más robos.
0: Esa gente no van para la cárcel.
1: Esa gente no van para la calle, lo van a tener en un lugar.
0: Esa gente ni van para la cárcel, primero, ni para La Parra, ni para Najayo, ni para La Victoria, nada de eso. No van tampoco para centros de retención de migración.
1: No.
0: Esa gente van posiblemente
1: para unos hoteles.
0: Ah, bueno, no lo dudo.
1: Pago por los gringos. ¡Habla!
3: Yo me pregunto, ¿por qué no quieren países?
1: Pero muchísimo. Que no lo quieren recibir en sus países.
0: Hay siete países que firmaron.
3: Le vamos a pagar el pasaje. Aquí el cuarto para todo. Para mandarlo para su país. Para que se queden allá con su familia.
1: Que muchos de esos países no lo quieren recibir, hermano.
3: Embauqué la vaina ajena. Ningún político que sube sin ni uno puede saturar el pueblo y matar el pueblo para que la gente de afuera.
0: Señor, eso lo hubiese hecho cualquier gobierno. Eso, oiga, los gringos no le están preguntando a usted. Dile, van a preguntar a Luis, dile, pregunta a nadie, firme ahí, recibe y se acabó.
1: Y cállese.
0: Y ya, mana.
1: ¿Oíste? Hola.
2: Hola, saludos, buenas tardes. Saludos a los opinadores.
1: Buenas.
2: Yo quiero decirle al señor Ulises Rodríguez, alcalde de Santiago.
0: Pierda su tiempo, pero dígaselo.
2: Si dígale. Él gana, yo me voy a mudar del país, no voy a volver más. Si el PRM gana. Alabalizó el centro histórico de Santiago.
0: No había más
2: la calle mentido. Más importante, Luis Abinader le metió un mono bien. Destruyó las aceras de Santiago colocando unos semáforos demasiado altos. O sea, los semáforos lo podían conectar de las columnas del
1: Sí, no es necesario.
0: Son cosas independientes.
2: Hicieron una tutoma en la esquina.
1: Podían hacer.
0: Podía, pero no era lo correcto.
2: Pueda caminar los ciegos. Y pueda bajar en el encanto de baratar las cuatro esquinas.
0: Pero perdóneme, señor.
2: Lo que está haciendo es saqueando el ayuntamiento.
0: No, mire, perdóneme. Yo no soy protector ni seguidor de Ulises. Incluso le dije a la gente que no votara por Ulises en el 2024. Pero le voy a decir una cosa: los semáforos siempre han estado donde mismo lo están ubicando.
1: Pero podían poder, te digo. Socio, en la capital hay muchos que están conectados a ese sistema.
0: Yo no estoy de acuerdo con eso, es otra cosa. Vamos a respetar los semáforos que pusieron en Santiago, que son lo mismo, están ahí.
1: Y están funcionando.
0: Y se ha hecho un trabajo fenomenal porque se está educando a la población en el momento que debe pasar y tiene un semáforo para que pase, por Dios.
1: Para el transeúnte.
0: Ahí yo no voy a criticar a Ulises, no. Ese de eso.
1: ¡Habla!
3: ¡Dale, José!
1: ¡Uy!
3: Es para responderle a la bocina de Panorama que ella estaba diciendo con respecto a los cascos. Mira, yo tenía una R1 aquí en Estados Unidos. Aquí hay varios estados que no es obligatorio tener casco. Lo segundo, aquí venden estados cascos certificados y no certificados. Es si a usted le da la gana de comprarlo. Aquí no le exigen. Siempre y cuando usted tenga un casco, es suficiente. Porque ella estaba justificando eso de que no, porque en Estados Unidos, mire, aquí hay tres estados que no es obligatorio. Y hay otro que si pasa de 20 años y usted tiene un seguro.
1: ¿Y cuál era esa bocina del PRM que decía eso?
3: Esa es la que se llama Nilda, que
1: Nilda Alanís. Nilda Alanís.
3: Esa todo lo justifica.
1: Si es el PRMista, la conocemos, nuestra amiga, pero ella tiene derecho a hacer lo que le dé la gana.
0: Yo me sumo a él, un casco que reúna las condiciones, que proteja todo esto de aquí para arriba, porque no es una vacinilla, sí,
1: una vacinillita aquí, una vainita que parecen de la guerra, una vainita. No, eso
0: una
1: no
0: vacinillita.
1: Sirve. Eso no sirve, déjese de eso.
0: ¡Habla!
1: Así no.
4: Hola, David. Eso está de malo, caco. Allá todo el mundo tiene su caco y más, y unos cacos malos que hay.
1: Ah, pues entonces no.
4: Poniendo. Oye, con el asunto de los que mandan de Estados Unidos para allá, para la República Dominicana.
1: Sí, los evangélicos deportados.
4: Que se estén tranquilos y a los políticos que no quieran politizar eso.
1: Sí.
4: Porque esa gente inmediatamente llegue a la República Dominicana y lo dejen salir. llamen a su familia al país de ellos para que le manden.
0: Sí, sí, aquí va a haber movimiento.
4: Santo Domingo. Ellos no van a estar trabajando allá para comprar dólares 50 por uno.
0: No.
4: Esa gente se van de allá.
1: Está el 59 ahora, el 59
0: bajó, por bajó.
1: Uno. Está el 59 por uno.
0: Entonces,
1: está
0: llevando el pájaro mal. El dólar bajando y nada baja. ¡Hola!
5: Hola, buenas tardes.
0: Buenas.
5: Oigan, lo que yo no acabo de entender, porque nos han dicho que no son terroristas.
0: No son terroristas.
5: Que no son delincuentes. Entonces, ¿por qué Estados Unidos no se queda con ellos?
1: Lo están deportando, mi amor, por multa de tránsito, por problemas migratorios, el chau sopor, cositas así. La mayoría de esa gente, gente noble y buena, no se desesperen, vienen a enriquecer el acervo cultural, folclórico de la República Dominicana, no se desesperen. Todo obra para bien. ¡Habla!
6: Lo primero que tienen que ponerle a los motoristas, primero que el casco es el cerebro, porque no tiene cerebro ninguno.
1: Debajo del casco, ¿verdad? Debajo del casco, cerebro.
6: El cerebro primero.
1: Estoy de acuerdo, que le den un entrenamiento para que ese cerebro salga del celofán donde está, para que ellos puedan utilizarlo. ¡Habla!
7: Dios, dame la aiga vida y saluda al doctor Joaquín Balaguer.
1: Amén, diablo.
7: ¿Usted cree que Balaguer va a permitir esa rastrería, coño?
1: No, jamás.
7: Es que Trujillo, coño, lo manda, coño, lavarse la naiga.
0: Tenemos razones para hacer
7: Trujillo
0: eso.
7: Trujillo 10,000 veces, coñazo. Bye.
1: Pero nos llama siempre y habla duro a sí mismo.
0: Oigan esto, entre los deportados pueden haber personas con visas vencidas.
1: Oiga eso.
0: Migrantes que entraron sin autorización a los Estados Unidos. Personas que perdieron casos de asilo. Personas con antecedentes criminales.
1: Puede haber.
0: Sí, puede haber.
1: Lo vamos a depurar.
0: Sí. Y en algunos casos.
1: Y aquí no van a estar criminales, lo vamos a depurar.
0: Y en algunos casos, individuos considerados peligrosos. ¡Habla!
8: Buenas, David José.
0: Buenas.
8: Déjame decirte que hasta el hospital de niños, frente al hospital, ya ahí hay un puesto de coco fijo. Un tipo con una camioneta vendiendo víveres y plátano y de todo.
1: El desorden sí, sí. Volvió a la ciudad.
0: ¿Pero y qué fue lo que le pasó a Ulises?
1: Que se transformó Santiago.
8: Señores,
0: pero verdad
8: que dijo Santiago. Es lo que yo le estuve diciendo el otro día. Que yo estoy viendo a Santiago muy diferente allá a lo que era antes. Cuando Abel Martínez, la policía municipal, hacía su trabajo con
0: patrullaba
8: eso,
0: como si fuera una unidad de la policía, Santiago.
8: Que
0: dígale la verdad.
1: Hasta los fines de semana.
0: Y de noche y en la madrugada te lo topaba.
8: Déjame decirte que yo tengo mucho tiempo que no me topo con una patrulla del ayuntamiento.
0: Ni
8: de
0: carro ni
1: yo creo que desmantelaron eso. Voy a preguntar si desmantelaron ya la policía municipal.
8: No están trabajando. No lo están.
1: Voy a averiguar.
8: Eso te estoy hablando. Mira, tú te ponías con un temito de café frente al hospital de niños y te llevaban con tu y Temo y Greca.
0: Pero huyendo.
8: Para que tenga una idea.
1: Estamos de acuerdo. Porque es que esta es una sociedad preciosa, bella, organizada. Por Abel Martínez.
0: Se le salió Santiago de control a Ulises Rodríguez.
1: ¡Qué maldita vaina! ¡Habla!
9: Sí, buenas tardes, muchachos. José y David. David, yo te mandé un video del cura párroco del cerro. Que yo, es bien cortito, que yo quisiera que tú lo pasaras.
0: ¿Qué dice el cura párroco? Oriéntanos, no, oriéntanos.
9: Cuando le preguntaron que si él sabía los nombres de los propietarios que estaban haciendo el desmonte ese y que era tanto cero, pues yo lo que quiero que tú le veas la cara lo que él dijo. Y lo otro es miren, jóvenes, ¿ustedes se acuerdan de los
1: se te fue la señal, hermano? Busca señal y llama de nuevo. ¡Habla!
10: Buenas tardes, David, ¿cómo están ustedes?
1: Bien, positivos. Se fue ahí también. Hay un problema. Vamos a ver qué está pasando.
0: Diga ahora, Cantoveri.
1: Se está bloqueando con la otra llamada que entra. Continúa, hermano.
9: Sí, parece que ahora ya viene bien. Mira, ¿ustedes se acuerdan de los Marielitos?
1: Los Marielitos.
9: Cuando Fidel le mandó un regalo de alicugente.
1: Sí. Que llenaron a Miami en los años 70 y 80.
9: En el 80, precisamente. 80, creo que fue que lo mandó hasta octubre. Eso se va a parecer al asunto de ahí. Y la otra cosa es que ya está confirmado, oiga bien, confirmado, aparece en el portal, que ya se rogaron los $28,910,000 al consorcio Vallacanes para la construcción de la presa de

0: dos tragos la cabeza.
1: Diablo, no relaje. ¡Habla!
2: Buenas.
1: Buenas.
2: Patrón.
1: Adelante, patrón.
2: Yo apuesto 50 mil pesos con cualquiera que a Ulises no le gana a nadie.
1: No, no, nadie le va a ganar a Ulises.
3: No, no, no, no. Porque él ha superado a todo el mundo, hermano. Él no le gana a nadie. En transformar a Santiago en lo que está.
1: Por gente como tú, fue que Ulises cometió el error en la capital.
3: ¡Habla!
0: Chacho.
3: ¡Ey!
0: Lo llamé el otro día para los robos del Lebron tercero, le mandé los videos, están ahí, le voy a mandar dos más ahora.
3: Manda.
0: Que va, en lo que va del mes, de este mes ahora, yo porque van nueve robos, la misma persona día por día.
1: Oye, momento. oye, eso es
3: un comando de vigilancia, oye, y rompanle una canilla.
1: Oh, no, no, espérate.
0: Como quiera, él viene como quiera, a la misma persona.
3: Óigame, un comando de vigilancia.
1: Mándame los videos, que eso se va a resolver, coño, ya.
3: Manda los videos.
1: Hasta yo me jarté, manda los videos para acá.
3: A ver si es que Peralta tiene.
1: No, no, no. No.
3: Eso se va a resolver. Tendrá material colgante el amigo nuestro ahí.
1: Tiene que
3: comando Ciudad Central.
1: No se ha quedado con la vaina que se han robado, que recupera.
3: ¿Verdad que no?
1: No, el tipo está serio. Entonces yo le voy a dar un seguimiento hoy a eso, a ver si es verdad que se está resolviendo.
4: Buenas tardes, José David, ¿cómo están ustedes?
1: Bien. Manda los videos, amigo.
4: José David, dos preguntas. José.
1: Dígame.
4: ¿Por qué si Estados Unidos deporta un inmigrante de otro, vamos a suponer, de Haití, tiene que mandarlo para acá?
3: En el caso del haitiano Dimitri, fue que él embarcó en República Dominicana.
1: Se lo mandaron al país de embarque.
3: ¿Dónde embarcó?
1: Claro.
4: Ok, porque conchale, debieran mandarlo para Haití de una vez.
3: Que tenía impedido entrar aquí.
4: Y con lo de Ulises.
3: Decreto de Luis.
1: Pero que lo agarre preso.
3: Y como quieren, pero.
1: Donde que lo metan y lo agarre preso y lo deporten de una vez, porque es así que hay que hacerlo. Si se quiere respetar la ley del país, excúsame, Cantumberi.
3: Si se ponga de aquí al lado de la frontera.
1: No. Usted me lo manda, porque fue aquí, de aquí que salió, ¿verdad? Entonces, como yo le puse a él que no puede entrar al país, desde que llegue está preso. Y se lo manda en un motoconcho allá a la frontera.
4: Mándalo por ahí mismo.
1: Volado, si se respeta el presidente.
3: Le arrancan la cabeza.
4: Y lo de Ulises, José. Concho, le queda pena lo que está pasando en el ayuntamiento, como estaba el ayuntamiento. Esa gente a mí no me ha resuelto los problemas que ellos me ocasionaron en el apartamento mío ni del lado del apartamento.
1: ¿Pero cuál fue el problema que te ocasionaron a ti?
3: Que taparon, destaparon un desagüe ahí.
4: Taparon el hoyo y lo dejan destapado un fin de semana.
3: Y llovió.
4: Y llovió y eso se me llenó de agua, me dañó todo. Y me hicieron llenar unos papeles, un Hans Martínez que hay ahí. Me hizo llenar unos papeles y una vaina para ver si y me han puesto de relajo esa gente. Ya, pero eso no es nada.
1: Santiago está vuelto una vaina de cuyay.
3: Búscate un abogadito, pica pleito, hermano, y somételo.
1: ¿Para qué?
4: El 28 viene.
3: Somete a Ulises y somete a todo el mundo en ese ayuntamiento si no resuelve.
1: Lo mejor que puede pasar aquí para pasar 28.
3: Tiembla tierra cobarde, los opinadores están al aire.
1: ¡Atención, Ulises Rodríguez!
3: Si te falta valor, coge para acá.
1: Que estamos así, Ulises.
3: Rebosados.
1: Timbí, pero hay un problema.
3: Lo producimos en cantidad industrial.
1: Y como a ti te ha faltado valor para desarrabalizar la ciudad de Santiago, descontaminar la ciudad de Santiago y sacar los haitianos que ya lo habían sacado de las zonas principales de la ciudad. 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
4: En la mañana de hoy, en el Congreso de Geopolítica, le tocó una ponencia a José Ignacio Paliza.
5: Oye, oh, eso.
4: Claro, ministro de la Presidencia, un tipo con unas luces extraordinarias.
5: Pero qué luces del diablo.
4: Usted no le puede quitar la inteligencia y las luces.
5: Pero ¿y cuáles
4: luces? Aunque a usted no le caiga bien, José Ignacio Paliza.
5: Un tipo que
4: es un tipo instruido, inteligente y preparado.
5: Lo felicito por eso.
4: Eso es así.
5: Un tipo que ni sabe lo que está pasando al lado de la oficina de él. Firmaron un acuerdo y él lo sabe del maldito acuerdo.
4: Sabe, lo que pasa es que era primer sinvergüenza. Él sabe que este país es bulto a llanto y movimiento.
6: ¿Qué hace Paliza ahí?
4: Que le gusta la comedia este país. Él da declaraciones sobre las tierras raras.
5: Oye, sabe.
4: Y habla de que si hay República Dominicana, porque es en la frontera que
5: pero
4: está
5: no,
4: la tierra
5: esa
4: rara.
5: Necesito salir esa parte.
4: En Haití,
5: Pedernales.
4: Mucha tierra rara y que eso provocaría una mirada diferente hacia
5: pero acuérdate
4: Haití.
5: Que cuando los Clinton y el grupo vino de aquel lado, ¿qué fue lo que ellos identificaron de aquel lado?
4: Tierra rara.
5: Tierra
4: y
5: rara.
4: Y oro.
5: Y oro.
4: Y compraron de una vez todo eso.
5: Todos esos terrenos los echaron metiendo en un bolsillo.
4: Vamos a ver a José Ignacio Paliza, señor director.
7: Sobre la cantidad, calidad de las tierras raras y la capacidad que podemos tener o de construir para transformarlas en el tiempo, tener eje, y gracias a este elemento transformador de la economía central, al mismo tiempo, la revolución tecnológica está.
4: Ahora que tiene un fondo raro.
5: Gracias a Dios que se lo boicotearon con lo que está hablando Paliza, no, que de tierra rara. Un país con tanto problema, que el dólar está bajando, coño, no baja nada. Los polleros llevándoselo el diablo, los botoconchos por salir a quemar goma. Un expresidente de la República que va a salir a quemar goma, el más rebuce al país, porque hay problemas también con los chelitos.
4: Hay muchos problemas.
5: Coño, este país se lo va a llevar el diablo. Si se deja, Luis, lo van a tumbar dentro de un par de días.
4: ¡Habla!
5: Si se deja.
8: Buenas tardes, José y David, Gilberto Bello de aquí.
4: Adelante, Gilberto
5: Bello.
8: Búfalo, New York. José, yo le estoy llamando, porque yo le envié dos fotografías a este WhatsApp. Yo no sé si usted la ha visto.
5: Vamos a ver, dígame.
8: Sí, esas fotos son. Eso es un vertedero que se produce aquí. Mi primer trabajo cuando yo saqué licencia de conducir camiones fue ese. Ese trailer gris que usted ve ahí, ese trailer, yo manejaba un trailer de eso para llevar la basura desde la ciudad de Nueva York a Pensilvania.
5: Ok.
8: Eso que está ahí ya es un vertedero que está produciendo gas.
5: Coño.
4: Sí, que se aprovecha, se aprovecha.
8: Entonces, fíjese, en el año 1000, del año 2000 por ahí, los italianos, que son los duros en eso aquí en Estados Unidos y los que controlan eso, la basura aquí en Estados Unidos completo.
5: Hey.
8: Son los verdugos en eso. Y ellos fueron allá interesados. Y ese fue el momento en que Juan Ubiere se paró en cuatro patas, que hasta la guagua andaban con unos cosas, anuncios en la parte
4: carteles,
8: trasera.
4: Unos carteles.
5: ¿Te puedo orientar a algo en ese sentido? Quien vino al país a tratar de implementar eso fue la USAID. Estamos hablando de biodigestores.
4: Biodigestores, correcto.
8: No, déjeme decirle, yo no tengo conocimiento de la USAID. Yo tengo conocimiento de una parte a donde yo tuve participando.
4: Ah, ok.
5: Pero tú otro proyecto. ¿Participaste en qué parte del país? Porque en el Cibao vino la USAID.
8: En tratar de convencer al gobierno. O sea, se llevó algo. Llegaron los italianos a hablar con Leonel Fernández.
5: Sí.
8: Y Juan Ubiere se paró en cuatro patas porque Juan Ubiere exigía que nosotros teníamos que darle el 60% de beneficio al país.
5: Andale,
8: el 40%
5: como siempre, todos los negocios
4: que llegan ahí. Pero eso para que le toque algo a Juan también.
8: llegar ahí, los equipos que hay que comprar, oiga, porque eso que usted está viendo ahí es una pequeña montaña, ¿verdad? Pero eso hacen un hoyo que planta para abajo. Nosotros oiga, entonces esa basura la van enterrando ahí.
5: Sí, eso solo utilizar los vertederos para
4: relleno sanitario, sí, relleno sanitario,
8: relleno sanitario, correcto. Entonces esa tubería blanca que usted ve, a donde están los camiones entrando, que sí, esos son los que llevan la basura. Esa tubería blanca ya son válvulas donde llegan los camiones, algunos a veces llegan camiones. Mire que hay una tubería blanca en todas las orillas.
5: Sí, sí.
8: Eso es donde ya llegan los camiones a recoger el gas, con bien, tanque de gas.
5: Pero aquí lo saben, eso, aquí lo saben.
8: Entonces,
5: aquí lo saben. Lo que pasa es que no lo van a implementar porque aquí hay negocio por todos lados con eso.
4: Cuando aparezca un Eney Cabrera.
5: Ah, ahí sí.
4: Un negociante amigo de Luis Abinader, ahí sí.
5: Ahí sí,
6: ¿cómo están ustedes?
4: Bien.
5: Nene Cabrera a la cabeza.
4: Sí, ese sabe
6: de eso. José.
5: Diga, señor.
6: Mira, en nuestro país está pasando algo muy preocupante, pero muy difícil, que es con los motoristas hoy en día. Estamos viendo un caos muy difícil en Dominicana. ¿Es que sí?
4: Una agresividad terrible tienen esas
5: personas. Están matándose los motoristas, porque hay un señor que mató uno en Santiago Rodríguez por 100 pesos ahorita.
6: David José, yo creo que el Intran, el Ayuntamiento de Santiago, que es donde nosotros residimos, tiene que tratar de regularizar los motoristas en nuestro país, obligatoriamente. Sí, otra es, con dos cascos protectores, no estoy de acuerdo con que usen dos cascos.
5: Son más peligrosos para los robos y los atracos, sí, todavía.
6: Exactamente, se van a
5: descubrir
6: más robos y más delincuencia.
5: Sicariato, toda esa vaina puede pasar por ahí.
6: ¿Qué pasa ahí? ¿Qué pasa? Para beneficiar a un funcionario que hoy ya se haga multimillonario, va a perjudicar a un país entero,
5: un país
6: con más
5: entero,
6: atracos y más delincuencia.
4: Se ponen creativos para buscarse los cuartos.
5: La policía ha planteado todo eso.
4: Señor director, usted tiene a Chery García.
5: Che.
4: Recuerden que a su hija Chasey Bautista García, se le tiraron por equivocación a hacer un allanamiento a la policía y al Ministerio Público.
5: Supuestamente
4: rompieron su puerta y le robaron. Le robaron unas joyas. Y dice Chedi en sus declaraciones que nadie le quiso recibir la denuncia. Que hubo una fiscal que participó en el allanamiento y se ha hecho la chiva loca.
5: La llamaron de la fiscalía para que fuera testificada.
4: La PGR la llamó. Vamos a ver ese video, señor.
9: Después de un proceso largo, la gente conoce el caso del robo que le hicieron a Chelsea. Vengo apoderada por mi abogado Carlos Ventura, porque Chelsea no está en el país, está en China. Entonces nos citaron para hoy. Es la primera vez que por fin nos van a dar la cara en este proceso, que inicialmente se puso la querella en Interior y Policía, no nos hicieron caso. Tomaron huellas digitales, hicieron el expediente, sabe quiénes fueron las personas que entraron a su apartamento, violando su privacidad y hasta el derecho a la vida, porque pudieron haberla, Dios libre de mal, y estamos dándole seguimiento al caso, esperando que nos devuelvan, que el gobierno se responsabilice, porque ya las prendas no van a aparecer, y hacer un precedente para este tipo de allanamientos que se cometen a diario vulnerando la privacidad de muchos dominicanos.
4: Si eso es a Chery, que es una figura pública de relevancia, de más de 30 años trabajando en los medios de comunicación, que a su hija le sucede eso.
5: Tres meses después.
4: Al hijo de Machepa en este país, al
5: se lo llevó el diablo,
4: el pájaro malo.
5: Se lo va a llevar el diablo. Si usted no tiene un padrino, si usted no está pegado en este país, usted se lo llevó el diablo. Usted que te
4: eso es el Ministerio Público y la policía.
5: Y ya.
4: Se lo llevó el diablo usted. ¡Habla!
10: Buenas tardes, David José.
4: Buenas.
10: José.
5: Sí, señor.
10: David, escucho mucho y estoy de acuerdo. El tema de los motoristas.
4: Ajá.
10: Yo tengo una pasola que a veces me muevo para ir en ella al trabajo porque se me hace más fácil. Pero también tengo mi vehículo de cuatro ruedas. Pero yo quiero saber qué va a hacer la DGC. Porque solamente estoy viendo ataques para un solo vehículo, el de dos ruedas. ¿Qué vamos a hacer con los dueños de Santiago? Me explico.
5: ¿Cuáles son los dueños de Santiago?
4: Ay. Ay.
10: Ruta M.
4: Ay. La F.
10: Más agresivo.
4: La CJ 27.
10: las guaguas de los pais que los chachaste, las guaguas que vienen del Licey, esa gente en la carrera se meten a mano izquierda, se meten. Usted va ahí a donde está la junta abajo, la principal, ahí cruzan ellos, los semáforos, los expresos linieros. Esa gente no tienen que ver que esté rojo, esté verde. Si usted va a cruzar en verde y viene un expreso liniero y usted se metió, cuídese que este es rojo. Pero
5: se lo llevó. Se lo llevó.
4: No hay autoridad en la ciudad, eso es lo que pasa.
10: Sí. ¿Qué van a hacer con ellos?
5: Nada, maestro. Nada, a esa gente no lo puede fiscalizar nadie, porque si lo fiscalizan, entonces vienen en turba a provocarle un problema al Estado.
4: Y esos son los que mueven los votantes en las elecciones.
5: Pregúntale a Juan Marte.
4: Esos son los que mueven.
5: Pregúntale a Juan Marte.
4: Ahí es que está el poder, ahí es que radica el poder de
5: él. Sácale un vehículo a Juan Marte del centro de la ciudad para que tú veas.
4: ¡Habla!
11: Buenas tardes, padre caballero.
5: Buenas.
11: José.
5: Sí, señor.
11: Óigame, yo quiero usted dar una vueltecita por Uberay. A ver cómo está la calle Uberay para que usted vea nada más.
5: Pero dime una maldita vaina y perdóname que no es contra usted el problema. Pero dime una maldita vaina.
4: Ay, Dios,
5: Wellington Arnó, coño, y los habladores que andan con Wellington Arnó para arriba y para abajo no pasan por ahí. ¿Eh?
11: No, óyeme, José, ahí no nadie hace nada. El único que hace algo es de superar a Juan Lucas y que no ha hecho nada porque los aparatos ahí están lejos.
5: Ah, que están fuera trabajando en la granja del grupo Superalba. Pero vamos a buscarle la vuelta a esa vaina, porque a Uberal hay que resolverlo, aunque a Uberal hay que entender, hay que hacerle un trabajo de sacarle la capa vegetal. Desde que tú sacas medio metro en Uberal, haz del agua al pecho.
4: Ajá. Adiós, hay mucha agua ahí.
5: Anda al diablo, muchacho. Agua al pecho, anda. Desde que tú me picas en cualquier lado de la carretera de Uberal, tú tienes el agua al pecho. Entonces, hay que ver qué es lo que está pasando. Pero, coño, chulele la calle, por lo menos, a esa gente que pueda transitar.
4: Tiembla, tierra cobarde, los ya. Opinadores están al aire.
5: ¡Atención, Wellington Arnó!
4: Si te falta valor, corre para acá.
5: Que estamos así, Wellington.
4: Rebosados.
5: Timbí, pero hay un problema.
4: Lo producimos en cantidad industrial.
5: Y como a ti te ha faltado valor para resolver el problema de Licey al medio, especialmente el de Uberal, que te le mandaste. Desde que diste dos picas en Uberal, se mandaron la compañía que están ahí con el maldito sistema cloacal. 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
6: Todo, todo quiere.
7: Mire, Soraya Suárez coincide con usted, que no está de acuerdo con los resultados de la Gallup.
8: ¿Qué hacer,
7: claro, Carolina tiene un 16, es que la de ella.
9: Da, sí, cualquiera.
7: Es la de ella.
9: No, será yo, mi amigo.
7: Y David un 47.2 ahí.
9: Pero es que yo no creo en la Gallup porque se hizo un sondeo ayer en la capital. El sondeo que se hizo en la capital, la gente decía que no, la Gallup no lo he contado.
7: Que la pero no me digo una vaina.
9: Que la Gallup no lo he bello, pero tú viste el sondeo que
7: pero
9: yo
7: es
9: hice.
7: Es una estratificación, una muestra que se divide en el país entero.
9: Pero qué maldita coincidencia 1200. Del diablo. Pero está bien.
7: Oye, ¿cuánta gente va por el camino? Lo van a encuestar a todos.
9: Pero si yo te abro su teléfono, a ti le pregunto a la gente que si lo he contado, la Gallup le va a decir que no.
7: Es que eso no tiene asidero.
9: Señor, pero venga
7: científico,
9: acá.
7: Científico, no es así.
9: Váyase a 20 años. Yo en 20 años, además póngale 15 años, la Gallup. A mí nunca me han encuestado.
7: Hermano, te puedes pasar la vida, pero que eso no es así.
9: Ah, pues está bien. Pues,
7: no es,
9: pues yo se lo voy a aplaudir.
7: Representación
9: yo
7: del
9: estoy
7: universo.
9: De acuerdo con Soraya. No creo en esa encuesta. Hipólito dijo aquí: el único loco que dice la verdad en este país es Hipólito. Hipólito dijo aquí una vez:
7: loco malo de bañar.
9: El que paga,
7: manda.
9: Salga arriba.
7: ¡Habla!
10: Buenas. ¿Cómo están todos?
7: Bien, hermano. Bien.
9: Gradúate.
10: Oye, pero con ese caco lo más que se le puede pegar es un hongo a uno, porque eso es algo personal, un caco.
9: Pero eso es lo que yo creo. De que tú ponerte, David se quitó el caco y póngaselo a José. José se quitó el caco y póngaselo usted.
7: El que use motoconcho, que compre su caco.
9: Pues se coma ahora.
7: Y ya, y salimos de eso.
9: Que este pueblo tenga que salir con un caco en la calle. Porque...
7: Y la mujer con su caco ahí metido en el coso.
9: Coño, pero todo tiene madre.
7: En la cartera, una cartera grande, usen no, y ya, y salimos de eso.
9: Este es el colmo de los
7: la solución de Morrison y ya, cómprese un casco protector.
9: Pero este maldito.
7: Cuando usted vaya ahí de pasajero, un motoconcho.
9: Qué maldito una inventador.
7: Una genialidad, hermano.
9: Dice Antonio Marte. Que aquí no vamos a caer a pellico dentro de poco.
7: No vamos a caer a mordilla.
9: Un aliado del gobierno que nos preside ahora mismo
7: y,
9: la República.
7: Y favorecido grandemente.
9: Señor director, usted tiene el video de Antonio Marte donde él habla. Aquí no ha pasado nada todavía.
7: No vamos a morir de todo.
9: No vamos a caer a pellico y a mordilla.
7: Veamos.
8: déjame decirte, la Junta Central Electoral puede fijar la posición ahora mismo, el gobierno no puede hacer nada si no hay una modificación, no puede hacer nada, lo que hay que hacer es la modificación. Fíjate que no es que de dónde yo lo saco, yo soy una persona que vivo pensando para desarrollar este país en esta situación. Nosotros somos sacrificados, duro, con más de 200 millones de pesos mensual. Duro, pero ¿por qué los partidos políticos que no están haciendo política, que no pagan los cargos, que no pagan una secretaria, más que recibiendo esa gran tajada de los impuestos que nosotros pagamos, no le dicen al Estado en este momento que no ha pasado nada? La crisis que viene va a ser la peor. Todavía
11: ¿Viene
8: no ha pasado
11: algo peor que lo que peor, estamos haciendo?
8: Muchachos, lo que viene con estos combustibles, lo que viene con la crisis que viene, aquí nos vamos a morder uno con otro. Entonces.
12: Caeremos a mordida.
9: Aquí no vamos a morder uno con otro con lo que viene, que no ha llegado.
12: Cuando usted ve un vividor así dando gritos, hermano, mira, la cosa es grande.
9: Ah, pero que te está diciendo la verdad, prepárese para lo que viene. Aquí no ha llegado nada todavía.
12: La cosa es grande.
9: ¡Habla!
13: Buena, David y la antigua. Yo veo este programa todos los días.
12: Gracias.
9: Gracias, gracias.
13: Oye, yo voy con la antigua. ¿Cuál presidente que esté en el poder? La encuesta nunca lo pone abajo.
12: ¿Tú estás de acuerdo con José? ¿Tú estás de acuerdo con José? Yo soy un hombre de la ciencia.
9: Yo no creo en esa
12: vaina. Yo estoy de acuerdo con las encuestas.
9: A mí con encuestas no me van a embullar.
12: Esa es una herramienta de trabajo y hay que respetarla.
9: Oye, esa vaina. ¿Y a dónde fue que le hicieron la encuesta?
12: Una herramienta científica de trabajo, hay que respetarla.
9: ¿Pero a dónde fue que hicieron la encuesta?
12: Aunque no favorezca al mío, al tuyo, al del medio.
9: ¿A quién fue que le hicieron la encuesta?
12: Al pueblo.
9: ¿Qué pueblo de carajo?
12: 1200 muestras.
9: Pero el pueblo es el mismo que está diciendo que no lo encuestaron.
12: Pero que no es todo el pueblo que encuestan, son 1200
9: muestras. Pero coincidencia del diablo.
12: Estratificada a nivel nacional.
9: Que de diferentes barrios se han conseguido a varias personas y la gente dice, no, a mí no me han encuestado nunca.
12: ¡Habla!
14: Aquí tú estás en la joya y Pueblo Nuevo.
15: Sí. David, que no puedo parar de esta etapa. Cuando me lleguen pronto, mándala ya que voto para que se monte.
12: ¿Verdad que sí?
15: Me encanta ese espacio. Bye bye.
12: Gracias, amor. Llama siempre. Bendiciones para ti.
9: Sí.
12: ¡Habla!
16: Hola, ¿cómo están?
12: Por eso salió Andrés Cueto. Es maldad que hay en tus palabras, amigo. Bien.
16: La sangre crítica tiene poder, sobre todo aquel que tenga la osadía de levantarse en contra de este pueblo dominicano bendito. Ustedes están viendo lo de que diga, si por aquí lo que trataron a la hija de Marisol Álvarez. Yo pude leer que lo condenaron a 20 años. Aquí se, los casos son según el cristal del color con que se mire. Y también va a surgir ahora la ley que te quiere aprobar, el número que quiere aprobar Farideh Raful para los celulares. Porque ahora
12: eso es viejo, eso es Farideh tirando, dando patas de ahogado.
16: La mochila a los niños. ¿Qué resulta? Que ellos aquí han matado hasta profesores. Me acuerdo una vez me llamé. Estaba embarazada, que iba para su trabajo y el esposo estaba calentando el carro y eso se quedó así, no pudieron nadie implementar una ley que se castigara eso, que el que compraba los celulares, por eso robó, fue a más de los 30 años, porque ahí se perdieron dos vidas.
12: Lo mismo pasó aquí en Santiago con
9: Vanessa
12: Faña. Ramírez.
9: Vanessa Ramírez Faña.
12: ¡Habla!
17: David. De fuente oficial me acaba de llamar ahora los delegados de la Fuerza del Pueblo, del PLD y del Partido Reformista.
9: ¿Y qué dice?
17: No es que hay un tal entaponamiento. Están exigiéndole a la Junta Central Electoral, porque el PRM, los líderes de aquí, no quieren masita hasta que ellos no empadronen a los del PRM. Es una denuncia que se va a clarificar después.
9: Adiós, ¿okay? Diablo.
12: Pero eso salió, ¿eso salió de dónde?
17: No.
12: Del dirigente político de la oposición.
9: Delegado de Fuerza del Pueblo y del
12: PRM. Dirigente político de la oposición.
9: Eso puede ser un invento, Santiago.
17: Sí, pero espérate, David.
12: No le doy asidero a eso.
9: No es un invento de ellos.
17: No, está bien. No le di asidero, pero mira, José.
9: Sí.
17: José, tú a mí no me mandaste para Estados Unidos. Aquí me trajo una ciudadana americana de aquí, una mujer que me trajo a mí.
12: ¿Y qué pasó?
17: Hace 40 años. ¿Cómo que José dijo ahorita? Yo te mandé para Estados Unidos. Y tú eres cónsul. ¿Y tú, David?
9: Yo sí.
17: Mira, hombre, coño, tú estás loco.
12: Cuídate mucho. Oiga, la última.
9: A los foques no daba visa.
12: Hazme el favor. y mandaba gente cargada de droga supuestamente para Europa.
9: No, hombre, no crees
12: que a muchísimos capsuleros, claro que sí.
9: El hombre,
12: a muchísimas mulas.
9: El hombre de mayor influencia de este país.
12: Pero está retratado ahí en la DNCD, tiene una ficha por preparar mulas en Capotillo.
9: Cuando viene a ver,
12: le hicieron. Eso no se le puede quitar.
9: Le hicieron.
12: ¿Sí o no, Mello?
9: Un hombre de bien.
12: Que, ey, que se haya superado.
9: Sí.
12: Que haya dejado atrás sus antiguos vicios.
9: ¿Cómo?
12: Y acciones.
9: ¿Pero cómo qué vicio?
12: ¿Entiende?
9: No, muchacho,
12: se superó, vicio. Se transformó.
9: Sí, sí.
12: Eso es plausible.
9: Hizo su trabajo, llegó.
12: Eso es reconocible.
9: Sí, sí, esfuerzo,
12: ahora,
9: sacrificio.
12: Tu pasado te precede y eso no se borra.
9: ¿Pero qué pasado?
12: Eso, eso no se borra. Mire, nueva acusación federal del narcotráfico contra Fabio Augusto Jorge Puras. Ay, y Gaspar Polanco Vireya.
9: Pero un hombre que vendía para acaso esto.
12: Hay un casito de incautación de droga ocurrida entre 2014 y 2017.
9: No hay suerte.
12: En distintos puntos de la Florida. Esos son otros casos. Ese Polanco Vireya era chofer de Hipólito.
9: Sí, chofer.
12: Y de Carolina.
9: Sí, sí.
12: Y Puras, asesor en materia de zona franca de Luis Abinader.
9: Sí, sí, fue asesor del presidente de la República.
12: Y dice que está tirando a todo el mundo para adelante allá. Fabio Augusto está tirando a todo el mundo para adelante allá.
9: Duró para llegar, pero cuando llegó, llegó bien parado.
12: Bien parado. Y ese no se ha comido su mierda como Miguelito, ¿no? Dice que está como un hombrecito. Tirando para adelante, coño.
9: Bueno, Pura, sigue tirando a todo el que, a todo el que tú puedas meter al medio para que te rebajen la pena, tíralo para adelante.
12: Cualquiera, un año es un año y cinco, muchachos.
9: Sí, pues ya viene el otro.
12: Nos vamos, señores. Gracias
9: Miguelito
12: por la
9: sintonía. Miguelito Gutiérrez viene. Yo quiero saber si los periodistas aquí van a la plaza donde estaba a buscar su moña.
12: ¿Eh?
9: ¿Lo van a ir a buscar al aeropuerto con Guira Tapora?
12: Ay, voy a leer esto al paso al buen amigo, el buen amigo Liranzo, que me acaba de mandar la querella en contra de la banda de Basilio Guzmán. Aunque está muerto, siguen apareciendo casos de despojo de inmuebles, utilizando el mismo modo de fraude con los mismos personajes. Atención, le doy lectura al paso, señor.
9: Pero ese Basilio Guzmán,
12: Liranzo, mi hermano.
9: El que mataron aquí arriba en los cerros, ¿no?
12: Ese mismo que no se sabe. ¿Quién fue que lo mandó a matar?
9: Eso sabe, todo el mundo sabe quién fue.
12: Y lo, pero que lo diga la fiscal, la boca abierta que tenemos de fiscal aquí.
9: Ese caso
12: y ya, los investigadores.
9: Ese caso ya no lo tenía en sus manos.
12: Lo tenía en la capital, era. Jenny Berenice.
9: Todo el mundo sabe quién fue que disparó, hizo lo que hizo ahí, quién mandó.
12: Nos vamos. Misión cumplida por
9: hoy. Lléveselo, señor director.
12: Bye bye.
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0: 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La exitosa Monumental en alianza con NJJ Espinal presenta el resumen de noticias del día en cuatro emisiones: 9:30, 10, 10:30 y 11 de la noche. En Puerto Plata conocerán inicio del nuevo juicio de fondo por presunto abuso y explotación sexual contra una menor de edad, contra el pelotero Wander Franco. Según la más reciente encuesta Gallup, Diario Libre, indican que los dominicanos observan la economía con creciente pesimismo. Juan Soto y Freddy Peralta se destacaron en victoria de los Mets. Ganaron 10-2 sobre los Tigres de Detroit. En Estados Unidos, un hombre llamó al 911. Terminó arrestado por ICE. La coordinación entre departamentos de policías locales y el Servicio de Inmigración y Control de Aduanas mantiene en vilo a parte de la comunidad inmigrante, que ahora piensa dos veces antes de pedir ayuda a las autoridades. En Santiago, motoconchistas harán marcha contra el uso de doble casco. Es una medida impulsada por el Intran al considerar que afecta a sus labores y pone en riesgo su seguridad. Residentes del sector Los Ríos, Distrito Nacional, están alarmados. Menores armados con machetes sembraron temor en el parque Los Ríos. Otra nueva. En París, 1.700 personas están confinadas en un crucero en Burdeos tras muerte por brote gastrointestinal. En las Grandes Ligas, algo se está cocinando. Scott Boras y Eli de la Cruz cenaron juntos. La cena entre el dominicano y su agente hizo que los fanáticos de los Rex agitaran las redes sociales, especulando sobre una extensión de contrato. No inventos, la información veraz. 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
1: 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La exitosa Monumental, en alianza con NJJ Espinal, presenta el resumen de noticias del día en cuatro emisiones: 9:30, 10, 10:30 y 11 de la noche. En RD, la embajadora de Estados Unidos en el país, Lía Campos, afirma acuerdo de deportados respeta la soberanía de República Dominicana. Zoran Mandani, el alcalde de New York, dio marcha atrás en su promesa de aumentar impuestos a la propiedad. Barahona se quedará a pie, denuncian plan para desmantelar el servicio de la ONSA en la ciudad. Aplazada la coerción contra cabo acusado de causar muerte de tenientes. Teniente coronel retirado en la Ciénega. Un hombre que le quitó la vida a su exnovia en España admite que le hizo lo mismo a otra mujer. Ataques a vehículos en el Líbano dejaron 12 muertos. Un haitiano deportado por Estados Unidos no podrá ingresar a República Dominicana. Tiene impedimento de entrada. Detienen en España 19 miembros de un grupo violento neonazi de entre 14 y 22. Dos años. No es una película. Disparos en el Senado filipino. En medio de un operativo para detener el socio de Duterte, Alibaba reportó caída del 19% en sus beneficios anuales. La policía arrestó a un hombre acusado de robarse más de 50 gallos de pelea de una traba en Santiago. La policía arrestó en Puñal a Jonael Jiménez Rojas, de 31 años, acusado de presuntamente participar en el robo de las aves. 4 soldados colombianos murieron y 3 resultaron heridos al caer en un campo minado. Un pediatra es acusado en Alemania de abusar sexualmente de 130 niños. No inventos, la información verás en NJJ Espinal.
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0: 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La exitosa Monumental en alianza con NJJ Espinal presenta el resumen de noticias del día en cuatro emisiones: 9:30, 10, 10:30 y 11 de la noche. El COVID-19 causó más de 22 millones de muertes, el triple de lo notificado según datos de la OMS. La República Dominicana presenta sus zonas francas como eje de competitividad global en foro internacional. Vuelven aviones de Estados Unidos a RD para combatir el narco. Será importada el agua. Botellones de agua suben hasta 10 tablas. Hombres acusados erróneamente de asesinatos en una tienda de yogur de Texas recibirán 35 millones. Tras batallar con un tumor cerebral, murió Jason Collins, pionero de la inclusión en la NBA. Hay 7 maestros heridos y 14 estudiantes arrestados tras una pelea en una escuela de Chile. Jesús Nova, tras una confrontación con Joseph Cáceres, pidió perdón a RD. El lío se armó cuando Joseph llamó a Jesús Nova payolero en la estación estatal dominicana, protagonizando una discusión que llegó a una confrontación física. El comunicador lamentó el incidente y aseguró que nunca había estado involucrado en una situación similar. Con apenas 19 años, Gregory Aquino, un dominicano, ha logrado posicionarse en el escenario internacional en las matemáticas, tras obtener reconocimientos en 2 importantes competencias académicas celebradas en Alemania y Nigeria. Donald Trump ya llegó a China. Es la segunda vez en 9 años que los líderes de Estados Unidos y China sostienen una cumbre en tierras del gigante asiático. No inventos, la información verás. 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
1: La exitosa Monumental en alianza con NJJ Espinal presenta el resumen de noticias del día en cuatro emisiones: 9:30, 10, 10:30 y 11 de la noche. En Puerto Plata conocerán inicio del nuevo juicio de fondo por presunto abuso y explotación sexual contra una menor de edad, contra el pelotero Wander Franco. Según la más reciente encuesta Gallup Diario Libre, indican que los dominicanos observan la economía con creciente pesimismo. Juan Soto y Freddy Peralta se destacaron en victoria de los Mets. Ganaron 10-2 sobre los Tigres de Detroit. En Estados Unidos, un hombre llamó al 911, terminó arrestado por ICE. La coordinación entre departamentos de policías locales y el Servicio de Inmigración y Control de Aduanas mantiene en vilo a parte de la comunidad inmigrante, que ahora piensa dos veces antes de pedir ayuda a las autoridades. En Santiago, motoconchistas harán marcha contra el uso de doble casco. Es una medida impulsada por el Intran al considerar que afecta a sus labores y pone en riesgo su seguridad. Residentes del sector Los Ríos, Distrito Nacional, están alarmados. Menores armados con machetes sembraron temor en el Parque Los Ríos. Otra nueva. En París, 1.700 personas están confinadas en un crucero en Burdeos tras muerte por brote gastrointestinal. En las Grandes Ligas, algo se está cocinando. Scott Boras y Eli de la Cruz cenaron juntos. La cena entre el dominicano y su agente hizo que los fanáticos de los Rex agitaran las redes sociales, especulando sobre una extensión de contrato. En RD, la embajadora de Estados Unidos en el país, Lía Campos, afirma acuerdo de deportados respeta la soberanía de República Dominicana. Zoran Mandani, el alcalde de New York, dio marcha atrás en su promesa de aumentar impuestos a la propiedad. Barahona se quedará a pie, denuncian plan para desmantelar el servicio de la ONSA en la ciudad. Aplazada la coerción contra cabo acusado de causar muerte de teniente coronel retirado en la Ciénega. Un hombre que le quitó la vida a su exnovia en España admite que le hizo lo mismo a otra mujer. Ataques a vehículos en el Líbano dejaron 12 muertos. Un haitiano deportado por Estados Unidos no podrá ingresar a República Dominicana. Tiene impedimento de entrada. Detienen en España 19 miembros de un grupo violento neonazi de entre 14 y 22 años. No es una película. Disparos en el Senado filipino. En medio de un operativo para detener el socio de Duterte, Alibaba reportó caída del 19% en sus beneficios anuales. La policía arrestó a un hombre acusado de robarse más de 50 gallos de pelea de una traba en Santiago. La policía arrestó en Puñal a Jonael Jiménez Rojas, de 31 años, acusado de presuntamente participar en el robo de las aves. Cuatro soldados colombianos murieron y tres resultaron heridos al caer en un campo minado. Un pediatra es acusado en Alemania de abusar sexualmente de 130 niños. El COVID-19 causó más de 22 millones de muertes, el triple de lo notificado, según datos de la OMS. La República Dominicana presenta sus zonas francas como eje de competitividad global en foro internacional. Vuelven aviones de Estados Unidos a RD para combatir el narco. Será importada el agua. Botellones de agua suben hasta 10 tablas. Hombres acusados erróneamente de asesinatos en una tienda de yogur de Texas recibirán 35 millones. Tras batallar con un tumor cerebral, murió Jason Collins, pionero de la inclusión en la NBA. Hay 7 maestros heridos y 14 estudiantes arrestados tras una pelea en una escuela de Chile. Jesús Nova, tras una confrontación con Joseph Cáceres, pidió perdón a RD. El lío se armó cuando Joseph llamó a Jesús Nova payolero en la estación estatal dominicana, protagonizando una discusión que llegó a una confrontación física. El comunicador lamentó el incidente y aseguró que nunca había estado involucrado en una situación similar. Con apenas 19 años, Gregory Aquino, un dominicano, ha logrado posicionarse en el escenario internacional en las matemáticas, tras obtener reconocimientos en 2 importantes competencias académicas celebradas en Alemania y Nigeria. Donald Trump ya llegó a China. Es la segunda vez en 9 años que los líderes de Estados Unidos y China sostienen una cumbre en tierras del gigante asiático. No inventos, la información verás en JJ Espinal.
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En el Evangelio de este día jueves, escuchamos que después de haber lavado los pies a los discípulos, Jesús les dijo: «Les aseguro que el servidor no es más grande que su Señor, ni el enviado más grande que el que lo envía. Ustedes serán felices si sabiendo estas cosas las practican. No lo digo por todos ustedes. Yo conozco a los que he elegido, pero es necesario que se cumpla la escritura que dice: el que comparte mi pan se volvió contra mí. Les digo esto desde ahora, antes que suceda, para que cuando suceda crean que yo soy. Les aseguro que el que reciba al que yo envíe, me recibe a mí, y el que me recibe, recibe al que me envió». Seguimos escuchando en este tiempo pascual el Evangelio según San Juan, y desde hoy se nos presentarán una serie de pasajes que nos hablan de nuestra relación con Jesús. Hoy se nos retrotrae a la última cena. En ese contexto de amistad e intimidad que significa sentarse a la misma mesa, el Señor deja a sus apóstoles una serie de enseñanzas que sellan el estilo de todo discípulo, ese que han aprendido viviendo con Él, viéndolo en su relación concreta con los demás. Sabiendo y practicando esto, les dice, serán felices. Por lo tanto, a quienes hemos decidido seguir al Señor en la fe, también sus palabras son promesa de felicidad si asumimos en nuestra vida esa relación con Dios que da forma a nuestra manera de relacionarnos con los demás y que tiene como actitud protagonista el servicio. Jesús nos recuerda que somos enviados, así como Él es enviado del Padre. El enviado hace lo que le pide el que lo envía. Enviados a anunciar la palabra de Dios, enviados a denunciar lo que se opone al proyecto de Dios, enviados a ser servidores de una humanidad que necesita más que nunca la presencia de Dios. No somos protagonistas. No debemos buscar aplausos ni reconocimientos por hacer las obras de Dios, porque el servidor no es más que su Señor. Jesús nos conoce y nos ha elegido confiando en nosotros. No tengamos miedo al rechazo ni vergüenza de esta misión, porque en ella es donde vamos concretando nuestra verdadera felicidad.

Y recemos juntos esta oración. Señor, que me envías para hacerte presente en el mundo, en el servicio a mis hermanos, ayúdame a ser fiel a esta misión. Amén. Y que la bendición de Dios Todopoderoso, del Padre,

0: 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Así comienza la antesala de la mañana, proyecto informativo que busca informar, entretener y orientar de una forma positiva. Hoy es jueves 14 de mayo del año 2026 y como cada mañana iniciamos poniendo en manos de Dios Todopoderoso este programa, ponemos en manos de Dios esta emisora, a su propietario Tony Parache, a todo el personal que labora por y para Monumental, y de manera muy puntual, de manera muy específica, pedimos la bendición de Dios para todos ustedes, nuestros amables oyentes, que han hecho de Monumental y de la antesala de la mañana los número uno desde el Cibao para el mundo. Sean todos bienvenidos. Federico de la Cruz en la parte técnica, Apolinar Peralta de camino, Rafael Valdellat, y quien les habla, Fellito Ortiz, estaremos llevándoles las informaciones. Buenos días, Apolinar Peralta.
1: Buen día, Rafael Fellito Ortiz. Saludo, Federico de la Cruz. Hola, en el trayecto, Rafael Valdellat. Bendiciones para ustedes que nos escuchan en todas partes del mundo. Gracias por estar con nosotros. Pedimos paz en el mundo, pedimos por todos los enfermos, que esos enfermos que están postrados en la cama puedan, Señor, tocarlos, renacer y levantarse. Bendiciones para todos. Gracias por estar con nosotros. Desde la Monumental 100.3 FM en Santiago de los Caballeros. Gracias. La temperatura es de 22 grados, sensación térmica de 19. Tenemos una luna en cuarto menguante, iluminada un 100%. La temperatura es de 22 grados. 22 grados a las 7 de la mañana, 27 grados a las 9 de la mañana. Con un sol radiante hasta las 3 de la tarde. Con una temperatura máxima de 33 por grado. Es el calor por un tubo. Tiene que vestirse bien para que no le dé ese calor. Y dice esto que en Santiago después de las 3 de la tarde hasta las 8 de la noche hay posibilidades de precipitaciones. Así está el panorama. Nosotros comenzamos hoy la antesala de la mañana. Fellito.
0: Bueno, señores, desde el momento en que se anunció este acuerdo, entre comillas, de cooperación entre Estados Unidos y República Dominicana para enviarnos personas que son deportadas desde Estados Unidos y para ser recibidas aquí, según el canciller, temporalmente. Las críticas han sido diversas, variadas y con justificación. Y con justificación porque la verdad que uno comprende, ¿verdad?, que el hecho de que se haya sido, estratégicamente se haya fallado con el gobierno de Donald Trump, se haya querido volverse gracioso y aceptar sin ton ni son un acuerdo que a todas luces en nada nos beneficia y que puede perjudicarnos. Sin embargo, ayer el canciller Roberto Álvarez estuvo tratando, ¿verdad?, de justificar esta decisión, y habla de que este acuerdo es un gesto de buena voluntad hacia Estados Unidos, e insiste en que la presencia de los deportados es temporal, y mencionó otros países que también han sido sometidos a esta presión por Estados Unidos. Y lo que todo el mundo se pregunta es, como él dice que la presencia de los deportados es temporal, si ocurre que los países o el país
2: de un deportado, de esos que vienen para acá, no quiere recibirlo. ¿Qué ocurre? El canciller, en una locución ayer, dijo también que República Dominicana actúa por colaboración y no por presión, ni tú te lo crees. Y dijo que fue enfático señalar que, como todo país soberano, República Dominicana recibe solicitudes, entre comillas, pongan eso, de sus países socios. O sea, nosotros tenemos que cargar con el rocket humano que puede representar un deportado que ni en su país lo quiere. Y la verdad es que ayer compareció ante los medios de comunicación el ministro de Relaciones Exteriores, Roberto Álvarez, hablando, refiriéndose a este acuerdo mediante el cual se permite la recepción de terceros nacionales con órdenes de deportación firmado en el marco de colaboración continua y de buena fe entre Estados Unidos y República Dominicana. Y él afirma que de esta forma que la firma del mismo no responde a presiones ejercidas desde Estados Unidos. Roberto Álvarez mete un dedo aquí, que la cotorrita no está aquí, mete el dedito aquí, ven. Y en una rueda de prensa, en esa rueda de prensa que le ofreció, enfatizó que Dominicana lo hace de forma soberana. Y la verdad es que hay muchas cosas, ya que, por ejemplo, el día pasado se le prestaron temporalmente nuestras bases aéreas a Estados Unidos. Yo no digo que no se coopere, pero son cosas que usted ve claramente, claramente, que lo que estamos sirviendo de genuflexo. Yo estoy de acuerdo, Estados Unidos es el principal socio, el segundo principal socio comercial de nosotros, porque primero es Haití, ¿verdad?
1: Sí.
2: Yo estoy de acuerdo que, caramba, pero se ha evidenciado un miedo tenaz y un servilismo extraordinario hacia el gobierno de Donald Trump, y todos entendemos por qué, ¿verdad? Es que en un momento determinado este gobierno, con el gobierno anterior de Estados Unidos, de Joe Biden, fue muy complaciente, fue casi campaña que hizo. Fue casi campaña. Entonces, todos sabemos que la administración Trump nos tiene la mirilla. No tiene la mirilla porque se han cometido errores. Ellos saben, bueno, la misma designación de esa embajadora habla claro. Esa embajadora no vino aquí a mamonear, ni a, vino aquí a hacer lo suyo y lo está haciendo. Entonces el canciller Roberto Álvarez también afirmó que el memorando de entendimiento suscrito con Estados Unidos es un acuerdo de buena voluntad concebido en el marco de la cooperación hemisférica y las relaciones estratégicas que une ambos países. Y la verdad que la experiencia regional de una agenda mínima de transparencia para el gobierno dominicano Y la pregunta, la primera pregunta que todo el mundo hizo de una vez, es el lugar de alojamiento. Es porque el comunicado habla de condiciones adecuadas durante la permanencia temporal, pero no especifica si las personas estarán en instalaciones migratorias, en hoteles, centros especiales, zonas aeroportuarias o espacios bajo custodia de una autoridad determinada. La segunda pregunta es el plazo. ¿Cuál sería el plazo para que a su vez estos deportados sean redeportados? Si se cabe el término, ¿eh? Panamá terminó concediendo permisos prorrogables hasta los 90 días en algunos casos. Costa Rica otorgó estatus especial de 90 días a personas que no retornaron. ¿Te oyeron? En el caso dominicano, no se sabe cuál es el plazo. Parece que nosotros, así con ese servilismo que está caracterizando a nuestras autoridades de Cancillería, es un plazo indefinido a los que cojan mi bon. Y otra pregunta que se hace mucha gente: ¿podrá una persona solicitar refugio o protección complementaria de República Dominicana? ¿Habrá intérpretes? ¿Tendrá acceso a asesoría legal? Son preguntas, ¿eh? ¿Cómo se evaluará el temor de retorno? ¿Qué autoridad decidirá si la persona puede ser enviada a su país de origen? Son muchas las preguntas que él ayer debió haber contestado, expuesto ahí todo esto, ¿verdad? Aclarado. Y otra pregunta: ¿qué tipo o cuál es la supervisión independiente? Porque, por ejemplo, en Costa Rica, la Defensoría de los Habitantes y el Mecanismo Nacional de Prevención de la Tortura tuvieron un rol de observación. Entonces, ¿quién aquí? ¿Quién lo hará aquí? ¿La Defensoría del Pueblo?

0: Eso no es injerencia.
1: Eso es injerencia.
0: Si eso no es genuflexión, explíquemelo ustedes a mí, porque yo cada día entiendo menos a uno de los peores cancilleres que hemos tenido, de los
2: sepa. ¿Y por qué sigue?
0: Un prohaitiano, ¿recuerda? ¿Tú no ves que ahora están tratando de justificar también él mismo, tratando de justificar los 20 millones de dólares que le vamos a dar a Haití? Ya le dimos 10. ¿Para qué? Que van allá a caer mano a la banda, porque ustedes lo sepan. ¿Son de que para combatir la banda? Mentira. Para la banda van eso. Y ellos lo saben. Porque esa banda controlan todo. ¿Quién pasa? ¿Quién sale? ¿Quién entra en Haití? Esas bandas controlan todo ahí. Y no es verdad que ese dinero no le va a caer la mano a ellos. Final. Hay sectores que han cuestionado y advierten sobre los peligros que representa para el país el acuerdo del gobierno dominicano con los Estados Unidos para recibir de manera temporal en este territorio a los deportados de otras naciones, y coincidieron en que la ciudadanía debe estar alerta frente a los detalles de este memorándum. Y vamos a ver, porque dice Paliza que esto no compromete la soberanía nacional. Ha puesto peso a Moriqueta, que es, no quedamos con una gran parte de eso, sino con todo. Ha puesto peso a Moriqueta. Y entonces el agravante de eso es, o sea, ¿qué tipo de deportado que tú me vas a mandar para acá? ¿De qué delinquieron? ¿Cuál es la condición para un tipo venir aquí a una supuesta estadía temporal? ¿Qué tipo de delincuente es? O sea, ¿por qué hizo tan suave que lo van a deportar? Nosotros sabemos que en Estados Unidos, ahora y más cuando con este gobierno de Trump, están deportando por cualquier cosita. Ya, eso también lo sabemos. Pero ¿cuál es la garantía? Primero, tiempo, garantía, ¿dónde? ¿Qué? ¿Dónde que lo van a llevar? ¿O es que lo van a tener aquí como si esto fuera una pajarera? Tú sueltas las aves, vuelen ahí. Y de aquí usted no va a poder salir. No está claro eso. No está claro. Pero la verdad es que mucho que desear, mucho cuestionamiento. Y parece ser que a los amigos del gobierno les está cayendo la saliva en la cara. Están escupieron para arriba en la oposición, y ahora todo ha resultado al revés. Guagua en reversa, definitivamente.
1: Bueno,
0: 98 prófugos en Santiago. La Dirección Regional Cibao Central de la Policía dice que mantiene una intensa ofensiva para capturar 98 prófugos de la justicia, considerados entre los delincuentes más buscados de Santiago y otras provincias del Cibao, acusados de homicidios, sicariatos, atracos, tentativas de asesinato, tráfico de droga y otros delitos de alta peligrosidad. Los rostros de estos fugitivos permanecen expuestos en el mural de Se Busca del Departamento de Investigaciones Criminales, el que usted conoce como DICRIM. Esto aquí en la sede de la Policía de Santiago, donde cada cartel contiene fotografía, número de cédula de delito.

0: ejecutado, el orden de arresto. En muchos de los afiches destaca la advertencia: peligroso, anda fuertemente. Así lo consigna nuestro hermano José Adriano Rodríguez en un trabajo en el Caribe Hoy. Y entre los nombres más notorios figura Giovanni de Jesús Mes Cruz, alias Macho, señalado como el principal implicado en el asesinato de David Carlos Abreu Quesada, el chofer del camión de la basura que pertenece a la alcaldía de Santiago. Abreu Quesada fue perseguido por varios motoristas y posteriormente apuñalado en el parqueo del Palacio de Justicia, donde acudió a buscar protección, mientras varios involucrados guardan prisión preventiva. Macho continúa prófugo y es uno de los objetivos prioritarios de las autoridades. Documentos judiciales establecen que Met Cruz posee antecedentes por asociación de malhechores y tentativa de homicidio por un hecho ocurrido en el 2023 en el Ejido. Recuerde ese hecho, donde hubo muerto. Sí, y otro de los prófugos destacados es Yaudi Sarita Morel, alias El Lápiz. El lápiz inconsciente sería este entonces. Requerido a mediante de la orden de arresto número 2025-AJ0084672-002 por violación de los artículos 295 y 304 del Código Penal Dominicano. Según el expediente, es señalado como presunto autor intelectual de la muerte a tiro de José Valdés Almanza, alias El Chivo, hecho ocurrido el 30 de noviembre de 2025 en los guineos de Santiago. Así es que 98 prófugos andan sueltos y la policía dice que le busca. La pregunta es: ¿cuántos de estos estarán todavía en el país? ¿Cómo es que la policía, que sabe dónde está todo el mundo aquí, dónde se mete todo el mundo y todos los hoyos, no hoyos, así mismo, como lo dije, ¿cómo es que no lo encuentra?
1: Esto es tan grande.
0: Porque usted dice, bueno, son dos o tres, no lo encuentra. 98. ¿En serio? ¿Usted no lo encuentra? Vamos a jugar a Si Me Halla. Si Me Halla, encogiéndose con detrás del dedo índice ahí. Por otro lado, organizaciones de Navarrete han endurecido su postura y advirtieron que convocarán una huelga general de 72 horas si en los próximos 10 días las autoridades no ofrecen respuesta concreta a una serie de demandas comunitarias relacionadas con salud, saneamiento de agua potable, infraestructura vial. Denuncian abandono progresivo, el deterioro progresivo de los servicios básicos, y señalan como ejemplo de estado, como ejemplo el estado del matadero municipal, en estado deplorable ante la contaminación. O sea, que eso está para allá, el matadero municipal. Bueno, déjame ver, porque yo vi un aviso de Corazán a propósito de deterioro, donde que Corazán advierte que hoy se, que cojan agua. Dios, ¿de dónde? Que cojan agua. Que hoy el 80% del servicio será suspendido. Déjame buscar por aquí un aviso que vi ayer, que recibí ayer, de Corazán. Déjame ver si fue por aquí que lo vi, para leer este aviso. Aquí está, aquí lo tengo. Aviso. Informamos que nuestra brigada se encuentra realizando trabajo de sustitución de 70 metros lineales de tubería de 8 pulgadas de aguas residuales tras colapsar un tramo de la línea que provocó el hundimiento en la carretera Los Rieles entre la calle 20 y Caonabo Gurabo. Sugerimos a los conductores transitar con precaución. Ese es uno, no, pero hay otro. Hay otro. Déjame ver. No, esto fue de domingo. Déjame ver. El otro dice lo de hoy. Déjame buscarlo por aquí también. Déjame buscarlo por aquí. El otro aviso de corazón. Dice, el próximo jueves, o sea, hoy, suspenderemos el servicio de agua potable en el 80% del municipio de Santiago de los Caballeros y todo Puñal, Licey, Tamboril, para corregir una avería en una tubería de 36 pulgadas. Le sugerimos almacenar agua para la actividad cotidiana. Corazán. Si a usted tiene agua todavía, busque una ponchera, busque la latica de pintura que usted tiene vacía ahí, busque un galón, busque lo que usted tenga, y el agua del manejo de hoy y posiblemente de estos días, váyala haciendo agua. Así que ya lo sabe, están avisados ahí. De manera que así es que anda la cosa. Dice la embajadora Leacá Francis Campo que el proceso para que República Dominicana acoja un número limitado de nacionales de terceros países deportados por Estados Unidos. Y ven acá, ¿y por qué Estados Unidos no lo guarda ya mientras tanto? No, porque porque dicen ellos que no, porque hay países de esos que no tienen vuelos hacia desde Estados Unidos. Ajá, y lo va a ver desde aquí.
1: Y de aquí lo va a ver. Sí.
0: Nosotros tenemos más destino que Estados Unidos. Si de Estados Unidos usted no vuela a un país, mi hermano, vea, ese país está feo para la foto. Ese país está feo para la foto. Pero yo le he cogido hasta cariño a la embajadora, sin conocerla, oye. Sin yo conocerla nada, nunca.
1: Y se le puede tener cariño a una gente sin conocerla.
0: Yo le tengo cariño, ella me cae muy bien a mí. Me gusta porque es católica, es una persona como de pueblo, tú ves. Dice doña Lea Francis Campo, y bonita que el proceso para que República Dominicana acoja un número limitado de nacionales de terceros países deportados, no está por más tener gente allá.
1: Y se lo mandan a los pendejos, a los clavos.
0: ¿Cómo que dice el negro Peter? En mi casa no. Y allá en los metros. En mi casa no. Mediante una publicación de Integral Diplomática estadounidense, señaló que ella es de redes sociales, ¿viste?
1: Ella le.
0: No, acuérdate que las redes sociales
1: están haciendo que la gente
0: cambie. No fueron en Estados Unidos clave para que Donald Trump ganara. Sí, fue a través de ahí. Porque estos son periódicos, estaban en contra de Donald Trump allá, que el New York Post, que el otro, que Manita. Entonces, aquí se está dando algo que los medios de televisión que hacen opinión han sido derrotados por las redes sociales, o sea, por los medios digitales. Y los que han tenido que auxiliarse de esos medios, porque la facilidad es muy grande. ¿Me entiendes? El internet, mi hermano, el internet.
1: Bueno.
0: Mediante una publicación de Instagram, la diplomática estadounidense señaló que República Dominicana se ha sumado a otros países socios de la región al firmar dicho acuerdo. Este memorando de entendimiento a corto plazo permite a Estados Unidos remover y repatriar a ciudadanos de terceros países con mayor rapidez, respetando al mismo tiempo la legislación dominicana, la soberanía del país y los procedimientos fronterizos. Como doña Lea, con todo la admiración que yo le tengo, me gustaría yo preguntarle cómo se va a hacer eso, o sea, cómo se puede al mismo tiempo repatriar ciudadanos de otros países, mandándolos para acá, sin que eso sea una injerencia a la soberanía nacional. Yo no lo entiendo. Yo no sé si ustedes lo entienden. Este acuerdo sobre nacionales de terceros países, TCNA por sus siglas en inglés, facilitará el traslado temporal a corto plazo, caso por caso, de un número limitado de nacionales de terceras naciones sin antecedentes criminales. Ah, tú dices que no tienen antecedentes criminales, que hayan cometido, que han sido sometidos a un proceso de selección. Caramba, porque tú sabes que nosotros fuimos el primer país que acogimos aquí a deportados. ¿Tú sabías eso? Criminales y de todo. Oye, ¿qué fue lo que Colón trajo? Sí. Colón
1: fue
0: lo que
1: trajo. A él le dieron eso, fue para qué.
0: Llévate esa para limpiar la casa, llévate la vaya.
1: Por eso estamos tan mal, ¿eh?
0: Loco que se ahogara.
1: Por eso estamos tan mal, como siempre. Como,
0: ya, a veces se ahogan todos para allá. Mueren todos de hambre para allá, dirían los reyes de España. Déjalo ir, déjalo. Llévatelo todo. Yo. Tú sabes que algo así hizo Fidel una vez con Estados Unidos. Cuando mandaron el Mariel, fue toda la escoria que Fidel mandó.
1: Cuba, que de Cuba
0: para Miami.
1: Pero lo que él dice, la escoria, pues no fue así.
0: ¿No fue así?
1: No fue así.
0: La escoria.
1: No, fue la gente que lo enfrentaba a él. Vamos a estar claros, es muy distinto. Esa era la gente que le enfrentaba.
0: Ah, bueno, pero estaban presos, no eran escoria.
1: No era escoria. Estaban presos por una otra. Ellos se le enfrentaban, él entendía que ellos no le hacían bien y lo sacó de allá para que el Estado esté bien. Es muy distinto a lo que pasó con España.
0: Pero déjame decirte, no tan distinto nada. Miami se volvió un pandemonio a raíz de esa
1: migración. Bueno, porque son mucha gente.
0: ¡Droga!
1: Mucha gente que llega.
0: Aumentaron los crímenes y de todo.
1: Sí, Miami, pero mucha gente que no estaban impuestas a nada de eso, de esa libertad y todas estas cosas. Y vieron el paraíso, hicieron las cosas.
0: Se paran a
1: ya. Se paran a delinquir.
0: Se van ahí. Dije, bueno, como yo no tenía esta libertad, ya ahora yo voy a delinquir aquí en Miami. Mire, mi hermano, fue escoria. Había una más que otra gente, tuve que tenía sus ideales contrarios, pero eran presos. Y a los que eran útiles no le dejaron ir, montarse en ese barco. ¿Cómo está? Bueno, pero nada, vamos a tomar la palabra. Yo creo en doña Lea Campo, yo no sé por qué. Lea Francis Campo. No, yo creo
1: en la embajadora.
0: Sí, no sé por qué.
1: Ella vino a poner orden a donde había desorden.
0: ¿Cómo así? Espérate, no, porque ella no puede venir a poner orden.
1: Bueno,
0: ¿a qué tú te refieres con eso?
1: Bueno, pues, ¿qué tú crees? aquí estaban haciendo muchas cosas ilegal, aquí hay gente que estaban delinquiendo desde las arcas del poder, y ella vino a decirle, mire gobierno, si usted no hace esto, nos estábamos pasando yendo a compartir con el enemigo, y ella le dijo, mire, tenga cuidado, tenga cuidado. Usted está reuniéndose con Dios y con el diablo. No. Eso fue lo que ella le dijo. No,
0: ella le dijo, si somos amigos, somos amigos. Somos
1: amigos, pero no me venga con esta.
0: Vamos a ver cómo es la cosa, porque como le sacó un pasaje de la Biblia.
1: Ay, ya, porque ella es católica, cristiana y apostólica, ella sabe.
0: Entonces, gente que aplaudió cuando, como una foca, bla, bla, bla, cuando... Pompeo hizo la llamada aquella y bajó una línea.
1: Pompeo fue más fuerte que ella. Pompeo decidió las elecciones en este país. Fue Pompeo que decidió las elecciones en este país. ¿Tú lo sabías?
0: ¿Cómo que la decidió?
1: La decidió, sí, porque tuvo injerencia aquí. ¿Qué pasó? Bajó línea y las líneas se cumplieron. Es mentira.
0: Eso es así, por su injerencia.
1: Bueno, sea lo que sea, pero no somos locos. No somos locos. Bueno,
0: la embajadora, ella usa mucho Instagram, ¿viste? Ella cuestionó la cuarta cumbre en ese momento. Cuarta cumbre en defensa de la democracia, y ella, tras darse a conocer la paciencia dominicana en la cumbre, de la embajadora Lea Francis Camp ella le sacó un pasaje de la Biblia, Apocalipsis 3:16, que dice: porque eres tibio y no eres frío ni caliente, te voy a vomitar de mi boca. ¿Qué dice?
1: ¿Qué te, dice? Tú te ríes, pero es verdad.
0: No. ¿Qué me da? Que no, yo no sé. No. ¿Qué me da? ¿Qué es lo que me da?
1: Que es lo que ella escribió, ¿verdad?
0: Porque eres tibio y no eres frío ni caliente.
1: Porque te chequea con China, te chequea con Estados Unidos. Bueno, te va a donde otro sitio y todo, y quiere estar con Dios y con el diablo. Eso fue lo que ella le dijo.
0: Mira, espérate. A Donald Trump lo recibieron con bombo y platillo en China.
1: Ah, porque oye. Que Donald Trump es el presidente del mundo.
0: Entonces lo llegó a Pekín con todo un grupo directivo de grandes empresas, con el objetivo de pedir su homólogo Xi Jinping que abre el mercado chino a los negocios estadounidenses. Y en la pista lo recibieron con flores, alfombra roja, 300 jóvenes con uniformes blancos que gritaban: Welcome. ¡Ey! Pero, sí, eso da una señal positiva.
1: Positiva, que el mundo no está acabándose, que todavía China.
0: No, que China todavía respete a Estados Unidos.
1: A Donald Trump hay que respetarlo. Ese tipo sabe decidir. Tiembla el pulso a Donald Trump. Eso fue lo que yo dije.
2: Buenos días, Fellito Ortiz. Buenos días, Apolinar Peralta. Saludo, Federico de la Cruz. Muy buenos días a los amables oyentes de la antesala de la mañana en este jueves 14 de mayo 2026. 14 de mayo y jueves, el presaludo para Héctor Rafael Cepín. Presaludo, Apolinar. Recuérdate de eso, que es un presaludo.
0: ¿Y por qué un presaludo?
2: Bueno, porque es antes del viernes. Recuérdate que el viernes es el saludo
1: eso
2: oficial.
1: Son los señores ya mayores.
0: Ya lo viene dejando de ser el día emblemático.
2: Mira, hoy 14 de mayo.
0: Ya está, la frase está desapareciendo.
2: Hoy es día 14 de mayo, día de. Se conmemora la invención de la radio. La radio es un medio de comunicación que transmite señales de audio a través de ondas electromagnéticas, una tecnología que surgió de la telegrafía inalámbrica desarrollada por Guglielmo Marconi a finales del siglo XXI. Hoy es día de la invención de la radio, pero recuerden que el Día Mundial de las Radios es el 13 de febrero. Y aquí en la República Dominicana se celebra el Día de la Radio el 26 de julio. De manera que esto tiene que ver con cuando se hizo la primera transmisión de radio por Guillermo Marconi. Esto es una conmemoración. Marconi, un ingeniero italiano.
0: Una preguntita.
2: Realizó.
0: Una preguntita a ti. ¿Y por qué conmemoración y no celebración? Debíamos celebrarlo.
2: Bueno, se conmemora porque es una fecha de la fecha en que se hizo la primera transmisión de radio. No, hoy no es el Día Mundial de la Radio, sino la conmemoración de este acontecimiento que tiene que ver con la radio. Porque el 14 de mayo de 1897 se hizo la primera transmisión de radio de la historia. Este avance sentó las bases para la comunicación por radio, permitiendo la transmisión de mensajes, voz y posteriormente música y entretenimiento a través de la radio. Incluso la Biblia destaca la importancia de llevar las buenas noticias, las buenas nuevas y promover la paz, algo que la radio ha hecho a lo largo de la historia. Entonces, mire, Guillermo Marconi fue el primero que patentizó también este invento de la radio.
0: Tú sabes que Víctor, que en paz descanse, le decía a Cepín: Cepini, Marconi,
2: el italiano Guillermo Marconi.
0: ¿Tendría que ver con eso?
2: ¿Eh?
0: ¿Tendría que ver con eso?
2: Sí, eso es Marconi.
0: Porque Cepín es el fantástico de la radio.
2: Sí.
0: ya no es el fantástico de la radio.
2: El fantástico de la radio de aquellos años. Entonces, mire, el italiano Guillermo Marconi realizó la primera transmisión por radio el 14 de mayo de 1879. En ese momento no podía imaginar que su invento sería esencial para salvar vidas, resultando fundamental en caso de rescate de los náufragos del Titanic, incluso. Destaca la historia que, a pesar de que el descubrimiento de la radio no está exento de polémica, el 14 de mayo de 1897, este ingeniero eléctrico, premio Nobel, el italiano Guillermo Marconi, realizó esa primera transmisión de la radio. Él nació en Bolonia, 25 de abril de 1874, no asistió a la escuela hasta después de haber cumplido los 12 años, pues sus padres prefirieron contratar un maestro para que le impartiera clases particulares. Sería gracias a un profesor de física llamado Vincenzo Rosa cuando Marconi empezó a interesarse por el magnetismo y la electricidad. A los 20 años asistió a la Universidad de Bolonia, donde impartía clase Augusto Righi, un físico italiano que desempeñó un papel importante en el desarrollo electromagnético. La primera vez que Marconi se planteó la posibilidad de transmitir señales telegráficas inalámbricas fue al leer un artículo del físico alemán Heinrich Rudolf Hertz. De ahí viene la onda hertziana, ¿verdad?, de Hertz, en el que explica la posibilidad de que las ondas electromagnéticas pudieran propagarse a través de aire mediante un oscilador que había diseñado él mismo. Pero hay una incluso también hasta una canción dedicada a la radio. Sí, hay una canción dedicada a la radio que
0: la radio, por más que le digan, lo brinque y lo salte, es el medio por excelencia.
2: Oigan esta canción dedicada a la radio.

0: radio es y seguirá siendo el medio por excelencia. Olvídese de lo demás. Olvídese de todo lo demás. El que no sabe leer, el que va conduciendo, el que va.
1: ¿Tú sabes la persona?
2: Eso es lo que dice la canción.
1: ¿Tú sabes las personas que van de un sitio a otro que están conectados a la radio?
0: ¿Tú quieres ver la importancia de la radio? Tú puedes leer el celular en tu casa y no ver redes sociales ni ver nada. Y no hay problema. Date un viaje largo en un carro que no tenga radio. Para que tú veas.
1: Lo difícil.
0: Para que tú veas.
1: Es difícil, mano. A mí me tocó en un día de esto.
0: Ahora mismo, las redes sociales, que son la influencia del momento, que ha desplazado a la televisión, a los periódicos y a todo el mundo. Los periódicos han tenido que auxiliarse de ella.
2: No, y la televisión
0: no ha podido con la radio.
2: Los programas de radio se están pasando por televisión también ahora.
0: No ha podido con la radio. Porque hay gente que ni internet tiene. Hay una brecha digital. Aquí quizá hay un 20 o un 25% de gente con internet en este país. Y yo te aseguro que más del 50% de esos que tienen internet no saben usar redes sociales.
2: No, pero lo importante también es que en tu celular ya tú puedes escuchar la radio. No tienes que tener un cajón, un radio
1: bueno,
2: de eso.
1: Bueno,
2: la radio.
1: El ejemplo es que hay gente en Honduras, que hay gente en
2: el mundo
1: Estados
2: entero.
1: Unidos, que hay gente en Roma que nos están escuchando, en Alemania.
0: Claro.
2: O sea, en el mundo entero.
0: Sigue siendo el medio por excelencia. ¿El qué? ¿El apagón? Sí.
3: La radio. Básicamente.
0: La radio.
3: Nada, intención, internet, nada.
0: La radio.
2: La radio. O sea, no, y cuando en la revolución de abril del 65, era la radio que mantenía enterada a la gente de lo que estaba pasando.
0: Sí, porque ahí había menos medios. Pero yo te digo ahora, sí, con esta proliferación de medios diversos, que incluso... hablo de las redes sociales porque la verdad que las redes sociales una influencia tremenda y las redes sociales todavía no pueden con la radio.
2: La radio es el medio por excelencia.
0: Por cada una persona, yo me atrevo a decir, que está en estos momentos leyendo redes sociales, hay miles y miles escuchando radio. Seguro.
2: La radio informa, comunica, acompaña, conecta,
0: entretiene, informa,
2: educa.
1: No así la televisión, educa. Porque tú ves televisión si tú estás en tu casa. Yo me paso a veces 3 y 4 días que no toco la televisión.
2: Sí, un medio que se mantiene por encima del tiempo,
0: por eso
2: la distancia.
0: Que todos estos tigres que eran de que los papaupas de la matica en los medios televisivos, que ellos eran.
2: Han tenido que irse a la radio.
0: No, la radio no. Oye, que han sido desplazados por una generación.
2: Para mantener vigencia, han tenido que irse a la radio. Esa es la realidad.
0: Yo ahora mismo, televisión, yo CDN, a Gutiérrez, yo veo algo. Y deporte. Pero prefiero, en vez de ver esos programas de la mañana, prefiero ver digo, no tengo tiempo tampoco, porque va.
2: No tiene tiempo, lo
0: veo hasta con 3 y 4 días a veces, cuando me interesa un programa de eso. De 4 días, tiene esa ventaja también. Pero con la radio no pueden. Definitivamente. 5:57
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6: Línea entre dos. Deportivas.
7: Aquí tenemos al ingeniero ahí ya.
6: Desde Santo Domingo, capital de la República Dominicana, con nosotros está el mejor, el MVP, el número uno. Él es mi primo y mi colega. Adelante en este jueves, el ingeniero Francisco Holguín. Buen día, ingeniero.
8: Buenos días a usted de ahí en cabina. Buenos días al país, al mundo por esta vía. Gracias de verdad que sí, esa gente que se conecta tempranito aquí en la antesala de la mañana.
7: Porque la única... ¿Ya usted es un hombre de la radio también?
8: No, que va. Yo estoy aprendiendo cada día con ustedes y mientras Dios me tenga aquí, seguiré aprendiendo cada día, pero no tan al nivel de ustedes. Siempre estaré ahí mirándolo, aprendiendo todos los días, porque no llego a ese nivel. Así que
4: no sea tan humilde, bájale un poco. Súbale un poquito.
7: Ha aprendido mucho ya. Comunicador.
4: Es un gran comunicador.
8: Lo estaremos haciendo todos los días. Señores, en el día de hoy voy a hablar a hablarle al público, porque República Dominicana, un país, no se prepara en 48 horas, tampoco se prepara en 365 días en el año. Y ya mañana nosotros vamos a estar hablando de perspectiva de temporada ciclónica, y usted se da cuenta que la República Dominicana sigue siendo reactiva, no preventiva. 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Pues bien, le decía a ustedes, señores, que no hemos observado, si no es que se dice en La Monumental, en mi canal de YouTube, o algunos medios donde yo tengo también que hablar de estos asuntos meteorológicos, la gente no se entera que ya estamos dentro de la perspectiva a partir de mañana de temporada ciclónica. Usted no ve una campaña por parte de las autoridades. La ley 147-2, eso es un papel que lo tienen ahí sin ningún tipo de uso. O sea, yo creo que es tiempo ya de que, y sobre todo me interesa que Defensa Civil se empodera de estos temas que son los que tienen que estar en la calle mañana cuando se avecine un ciclón, cuando vengan las grandes lluvias, y no dejar esto a que otro sea el que diga cuando quiere decir, y ustedes como defensa civil no hacen su trabajo. Entonces ahí viene que le roban su espacio y se ponen celositos. Pero gracias a Dios existe la Monumental y existe la Antesala de la Mañana. Nosotros vamos a comenzar diariamente a recordarle a las personas que nosotros estamos en la ruta de los huracanes. Yo quiero que la gente que me esté escuchando nada más me diga, ¿qué ha hecho hasta el momento? ¿Qué ha hecho hasta el momento durante el año después que terminó la temporada ciclónica para que en esta temporada ciclónica esté mejor preparado ya que estamos en la ruta de los huracanes? Quiero saber si ya prepararon su plan familiar, si revisaron su vivienda, si ya tienen el kit de emergencia. Si lo tienen, que nos digan, sí, ya yo tengo mi kit de emergencia. Si tienen ya esa, dentro de ese kit de emergencia, los medios, la forma de cómo se pueden comunicar en caso que le falle su energía eléctrica, de qué manera lo harán, si ya tiene preparado algún vehículo, suministro, si está pensando, voy a ahorrar para comprar a partir de tal mes tal cosa. Quiero saber si ya tiene platificado sus documentos, si ya tiene hecho ese plan de que si tiene personas con algún tipo de patología o enfermedad, diabético, gente con cierta edad, si tiene planificado que dentro de esa mochila hay que tener los medicamentos de esas personas. Otra cosa más, ¿por dónde va a recibir esa información meteorológica? Si ya tiene ahí diariamente la Monumental para escuchar la Antesala de la Mañana. Yo mañana voy a ir detallando, porque ya entramos mañana en lo que es la perspectiva de temporada ciclónica. Tenemos dos ondas tropicales en ruta. Esas dos ondas tropicales, recordarles que son las génesis de los ciclones tropicales, y no hay que esperar el primero de junio para que se forme un ciclón, tampoco el 30 de noviembre, que no se vaya a formar otro cuando termine la temporada. Así que es importante que usted desde ya, los ayuntamientos, las EDES, seguir haciendo ese trabajo en la calle, limpiando, cortando árboles, podando los árboles, y que por favor no vayan a hacer como hicieron con mi mata de aguacate, que me la destrozaron completa una de ellas, para cortar. En vez de cortar una rama arriba, se la llevaron casi completa, una mata de aguacate que tengo aquí en la casa. Pero que sigan podando, porque esto es importante. Y los ayuntamientos, ese plan de emergencia ante la llegada de la temporada ciclónica, no lo dejen para que digan, cuando le digan viene un ciclón para República Dominicana, comenzar a decir que están haciendo operativo. Comencemos ahora, señores. Defensa Civil, una campaña en esa zona vulnerable. Los grupos de emergencia, los PMR, como se le llama, los grupos de prevención, mitigación, respuesta, que así llama la ley, a que lo tengamos, hay que activarlo, la Junta de Vecinos. ¿Quién está visitando la Junta de Vecinos para esos grupos comunitarios que hay que hacer en caso de una emergencia? ¿Cómo la gente se prepara? ¿Se está haciendo eso? No se está haciendo, señores. Ahorita vienen a llantar el presidente de que hay que dar unos cuartos porque se ha hecho un trabajo grandioso y que hay que darle un dinero al COE y a Defensa Civil. No han hecho nada, señores. No han hecho absolutamente nada. Llegue por un barrio y pregunte cuántas charlas se están dando a esa zona vulnerable. Sobre todo los ayuntamientos tienen que empoderarse porque ellos son los que sufren la consecuencia cuando la gente se va a esos lugares que no tienen, donde no hay seguridad. Así que es importante que nos vayamos preparando. De esto hablaremos todos los días un poquito. ¿Cómo va su preparación de cara a la temporada ciclónica? Que ya, como está el Centro Nacional de Huracanes, que desde marzo está dando charla en todas las costas del Golfo, aquí en el Caribe, en la parte del Pacífico. ¿Y nosotros qué estamos haciendo como República Dominicana? Señores, no hay lluvia para Santiago, sigue tímida las precipitaciones y los valores de lluvias significativas es a partir de el domingo que regresan, pero si usted viene a la capital en el día de hoy, traiga su paraguas porque hoy vamos a tener ya precipitaciones, están ocurriendo en sectores costeros del Caribe, San Cristóbal, aquí en la capital, en el este también. Así que un ambiente de lluvias para la parte costera del Caribe, y en la tarde, algunos sectores de Puerto Plata, al sur de Santiago, se van a generar algunas precipitaciones, pero seguimos tímido con lluvia en el Cibao, pero es a partir del domingo que llegan las precipitaciones fuertes y también las tormentas eléctricas. Buenos días a todos.
4: Gracias, ingeniero.
6: Buen día, ingeniero. Bueno, rápidamente,
7: dame lo que pasó ayer, resultados.
6: El equipo de los Orioles de Baltimore derrotaron 7-0 a los Yankees, lo blanquearon a los Yankees Baltimore. Cleveland 4-2 a Los Ángeles. Colorado 10-4 a Pittsburgh. Washington 8-7 a Cincinnati. Boston 3-1 a Filadelfia. Toronto 5-3 a Tampa. Los Metros ganaron su segundo en línea.
7: Salió lesionado Juan Soto, se dio una mordida de perro a un tobillo.
6: Qué cosa esta.
4: Caramba, tío.
6: Qué cosa esta. Wow. 3-2. El equipo de los Metros le ganó a Detroit. Cuando un equipo está malo,
7: todo se le pega.
6: Sí. Atlanta 4-1 a Chicago. Los Media Blanca 6-5 a Kansas City. Miami 9-5 a Minnesota. El equipo de San Diego 3-1 a Milwaukee. Texas 6-5 a Arizona. Houston 4-3 a Seattle. Los Atléticos 6-2 a San Luis. Y Los Ángeles Dodgers 4-0 a San Francisco. Eli de la Cruz batió de 5-2, su noveno doble por los Rojos. Y José Tena batió de 1-0, Nací Núñez de 2-0 por los Nacionales. Marcelo Zuna batió de 4-1, O'Neill Cruz se fue de 3-0 por los Piratas. Hay que decir que Juan Soto de 3-0 por los Metros, Wansel Pérez de 4-0 por los Tigres de Detroit, Franbel Valdez, que abrió por Detroit, trajo 6 entradas, 2 carreras, 5 cogidos bases y 7 ponches para salir sin decisión. Vladimir Guerrero se fue de 2-0 por los Azulejos. Junior Caminero se fue de 4-1. Fueron los dominicanos.
7: En la victoria de Cleveland,
6: José Ramírez de 2-0.
7: Y la sacó ahí Ángel Martínez, su séptimo jorrón de la temporada.
4: Ángel Martínez. Como era de esperarse. Bueno, entonces en la NBA, el Cleveland Cavaliers y Detroit Cleveland derrotó 117-113 a Detroit en tiempo extra. Han colocado la serie 3-2 a su favor. Esa serie sigue mañana a las 7 con lo que será el sexto partido. También a las 9:30 mañana sigue San Antonio Minnesota, serie que lidera Minnesota, San Antonio sobre Minnesota 3-2. En la LNB de República Dominicana, el equipo Metros de Santiago logró una victoria 94-79.
7: La venganza contra los Cañeros.
4: Sobre los Cañeros del Este. Y entonces le ganan la serie particular, la cuarta serie particular que ganan los Metros en esta temporada. Los Gigantes también siguen sin ceder. Derrotaron 131-102 a los Soles del Este.
6: En el hockey sobre hielo, en tiempo extra, el equipo de Colorado derrotó 4-3 a Minnesota. La serie terminó 4-1.
4: Hoy en las Grandes Ligas, a las 12:35 del mediodía, Colorado-Pittsburgh, Chase Dolander frente a Mason Montgomery. 12:40 Washington-Cincinnati, Foster Griffin frente a Chase Bourne. A las 1:10 Detroit, los Mets, Keider Montero frente a Nolan McLean. Montero, ese venezolano, ese medio aquí, ¿no? A las 1:10 Detroit, los Mets de Nueva York, Keider Montero, Nolan McLean. 1:40 Miami, Minnesota, Branson Garrett frente a Sebi Matthews. 1:40 también San Diego, Milwaukee, Griffin Canning frente a Carl Harrison. A las 2:10 Seattle, Houston, Luis Castillo frente a Mike Burrow. Castillo, nativo de Baní, República Dominicana, tiene 0-4, 6.54 de efectividad, ha ponchado a 37 y tiene un hit de 1.62. Entonces, en otro partido para hoy a las 3:05, San Luis, Oakland, Michael McGreevy frente a Jacob López. 6:45 Filadelfia, Boston, Jesús Luzardo frente a Ryan Suárez. A las 7:15 los Cachorros de Chicago, Bravos de Atlanta, Ben Brown frente a Chris Sale. A las 7:40 Kansas City, Chicago, Chris Bubik frente a Anthony Kay. A las 10:10 San Francisco, los Dodgers, Landon Ruth frente a Emmett Sheehan. 6 de la mañana, 22 minutos, pausamos.
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1: Retornamos. Son las 6 de la mañana con 29 minutos. Monumental 100.3 FM y la antesala de la mañana. Vamos a escuchar colaboraciones. Ángel Cabrera estará de vacaciones hasta el 26, desde hoy. Le vamos a desear buen viaje y sobre todo nos va a hacer mucha falta, pero merece Ángel Cabrera que, ¿verdad?, sus vacaciones. Así que aprobadas esas vacaciones. Vamos entonces a seguir por
2: a
1: aquí.
2: A partir de la otra semana me toca a mí, que voy para Honduras.
1: No, a ti te tocó una semana nacional, no, pero
2: me voy de
1: vacaciones mensuales.
2: Me voy del 23 al 30 para Honduras, una semanita.
1: Este pobre que me había...
3: Con las rebajas que te están haciendo en este programa, tú vas a quedar debiéndole al programa.
1: Yo creo que sí.
2: Una semanita para Honduras.
3: Quiero tener que pagar.
1: Felicitar al profesor Víctor Ortega.
3: ¿Ya de cumpleaños?
1: No, pero por la labor altruista que sigue haciendo con los discapacitados. Ahí vi que ayer adquirió una silla de ruedas para una persona que esté discapacitada de por vida, muy funcional. Sigue adelante, Víctor. Neiki León nos dice que la Cega de Madera y Don Pedro salieron airosos en la continuación del torneo U23 de Sobatán. Entonces, Santos Ramírez, vamos a escucharlo.
4: Fellito, buenos días. Buen día al equipo de la mañana, Federico, Apolinar, Valdayá, y a la materia prima de este programa, muy escuchado. Un excelente programa, 100%. Fellito, yo quiero hacer un comentario y un llamado a los que dirigen a este país, sea senadores, diputados y principalmente el gobierno a la cabeza. Fellito, la persona de segunda edad en este país lo están demigrando hace rato. Primero comenzaron que ya una persona de 36 años para conseguir trabajo en una empresa, todos los requisitos del mundo. Ahora viene con la licencia. Déjame decirte, la licencia de este país, la evaluación de esta licencia, de la licencia para una persona de 60 años, no debe ser igual para una de 35 o 40, no puede ser igual. Y ellos lo están evaluando como si fuera un niño de 20 años o 18 años que empieza a sacar su primera licencia. Entonces significa que eso no está bien. Y déjame decirte, en los países subdesarrollados, más desarrollados que este país, una persona de 60, 65 años en adelante, ahí es que empieza su vida de trabajo formal, porque es una persona disciplinada. Buen día y lo sigo escuchando.
1: Bueno, él tiene mucha razón, ¿eh? Aquí como que cada día se va discriminando. Recuerda que una persona antes era de 50 años, vamos a dar 45, de 40, y ya es verdad, hasta de 35 años,
2: Fellito, te piden empresas están cambiando, la gente después de 50 años ya le están cambiando por muchachitos. ¿Le están mandando a ser asesores o lo están
1: asesores,
2: sacando?
1: Asesores.
2: Ey, te estoy diciendo. Entonces
1: tú estás muy pegado en la empresa.
2: Exacto. Te mandan como asesor si tú estás muy pegado, pero te sacan de ahí. Ponen un muchachito joven.
1: Pero tú sabes lo que es huyéndole a qué, a la pensión.
2: Sí.
1: Huyéndole a eso. No es que... Claro, ha ido a una serie de capacidades, como el uso de la inteligencia artificial, que eso se está imponiendo también. Pero fuera de todo eso, hay una resistencia a contratar personas después de los 35 años. Oye, por un tipo de los 35 años que tenga edad productiva, de verdad, hay una resistencia a eso. Oye, ¿dónde que vamos? Ya lo emplean cuando es que no encuentran a nadie y es obligado que ese es. Y también ese otro que no quieren pagar. lo que valen los trabajos. Esa es otra cosa. Tú sabes, es más fácil un muchacho que no tenga carga familiar que te acepte un sueldo por debajo. Esa es otra. Son varios factores que se convierten en amenaza. Buenos días, muchas bendiciones para todos. Que la paz del Señor reine en su vida, casa, familia, en todo el mundo. Amén, Gilberto Rodríguez.
3: Mira, en el mundo del arte y el espectáculo, la emblemática banda norteña se presentará en la capital dominicana mañana sábado, 16 de mayo, en una producción de lujo basada en la exposición en escena de las raíces culturales de México y el folclore. Y la agrupación va a ser como un híbrido con los géneros dominicanos y bachata y merengue. Ahí va a estar el Joe Vera y va a estar el Prodigio también, con los Tigres del Qué Norte bien. De México.
1: ¿Eso va a ser a dónde?
3: Eso va a ser en la capital.
1: Sí. ¿En High Rock Café? High Rock Café.
3: Sí, no. Me parece en High Rock Café.
1: ¿A dónde?
3: Tremendo espectáculo. Sí. Pero,
1: sí. Porque el proyecto va para High Rock Café, también vi ahí la capital.
3: Bueno, pues eso va a ser un buen espectáculo, ese sí.
1: El muñeco.
2: El muñeco del acordeón. Mi hermano.
1: No te burles.
2: Pero ¿y por qué es que tú admite la cosa? Él es mi hermano.
1: Él es tu hermano, pero
3: ¿por qué? Porque nosotros acabamos de mencionar al prodigio. Ustedes vienen a mencionar al muñeco.
2: Porque Fellito lo comparó con
1: el prodigio. Aquí.
2: Fellito lo comparó con el prodigio. Es una falta de respeto de usted.
1: Usted
2: es una falta de respeto. Eso es lo que yo digo. Entonces usted.
1: También le lleva un ching el prodigio. El prodigio le lleva un ching ahí. Te van a ver, es unos ensayos que no hacen falta.
2: Es fresco, es decir que él, como el prodigio se ganó.
1: Acá si sigo hablando, te lo pongo de
3: más. Unos añitos, como 20 o 30 años.
1: Si sigue hablando, te lo pongo de más edad, muñeco. Tocando con
3: él. Callito, como cuántos años, como 20 o 30 añitos le faltan.
1: No, no. No se haga así. Mira, Ernesto Tati, saludo, buen día. Nuestro colega Ernesto Tati.
3: Ah, Ernesto Tati, sí.
1: En realidad, sí. Pepinero. En un viaje a lo largo no es fácil. Es sin radio, es duro. Mira, a mí una vez.
3: Él anda de viaje.
1: Él dice.
3: Porque él trabaja en Pucamaima.
1: Él está en terapia todavía. Un accidente. Okay. Desde Nagua a Santiago, en estos momentos, escuchándolo. Va él. Oye, bien. Saluda a Rafael y a Polinar. A darme terapia temprano en el Homes.
3: Ah, gracias, Ernesto.
1: Hace un abrazo, hermano Tati, me alegro bastante que esté allá. ¿Cuál video? El video de la del chofer. Hubo un chofer. Mira.
3: Un chofer que cancelaron. ¿Por qué? ¿Qué fue lo que hizo?
1: Edwin de Orlando dice: yo te voy a poner video ahorita, te voy a poner el audio. Dice Edwin que está en 21 la temperatura allá en Altamonte Brin. Por eso es que hasta el sol de hoy, el único medio de comunicación que indican para casos de emergencia es la radio.
2: Por eso en Estados Unidos.
1: De
2: oye.
1: Manivela, de emergencia para huracanes.
2: Exacto.
1: ¿Tú has visto los radios de manivela? ¿Tú sabes quién tiene un radio de manigueta? Así, de manivela, así. Pablo.
2: Pablo.
1: Tú le das cuerda.
2: Dice Pablo de Almería
1: La Mocana. Sí, de Almería La Mocana. Pero es una locura, ¿eh? Yo creo que Pablo tiene más radio que Cuquito. Cuquito existe todavía.
3: Y todavía existe la radio, oncemetristas.
1: Sí.
3: Ramé Bonilla todavía tiene un estudio allá en su casa.
1: ¿Quién?
3: Ramé Bonilla.
1: Sí.
3: Tiene una emisora ahí,
1: sí, pero
3: que se comunica por ahí.
1: Cuquito vende radio todavía.
2: Sí, está ahí, Cuquito.
3: Cuquito vende radio.
2: Cuquito vende radio todavía.
3: En el mercado Cucu. Modelo ahí.
2: Sí, el mercado modelo.
3: Increíble. Radito
2: chiquito, ahí tiene su cosa ahí.
3: Eso me tiene como 100 años ahí.
2: Sí, radito chiquitico y cosas.
1: Sí, se pide un radito que.
3: Tú sabes quién no se pierde andando con su radito siempre, para arriba y para abajo.
2: Con suegra.
3: Ah, sí. Con suegra anda con su radito ahí. Y una figura emblemática que oía los juegos, iba a ver los juegos y era con un radio, era Juan Sánchez Correa.
1: Ah, sí.
3: Se pegaba su radio.
1: Juan Sánchez, que para descansar.
3: Ese sentaba en la grada, pero era oyendo el juego con el radio.
1: El difunto Leonidas le hizo una broma una vez con cucharimba y cosas.
3: Ah,
1: sí, que le. Don Juan Sánchez estaba escuchando su radio ahí en la radio y se durmió. Y Leonida, que en paz descanse también, le dijo: escucha, préstame la mediecita. Y se la metió en el bolsillo ahí. Y cuando escuchara, despertó a don Juan Sánchez y dice: el señor que está durmiendo la tiene. Después, oye, don Juan Sánchez se regó. Dejó esto. Conmigo no, su vagabundo. A mí no. Tú eres un hombre serio. Yo no me presto a esos relojes. Búscaselo en el bolsillo que está ahí.
2: Ahí está. Ahí estaba.
1: Don Juan Sánchez hizo así, oye.
2: Yo soy un hombre serio, digo, Juan Sánchez. Sí, conmigo sí, usted no va a relajar. Y cuando hizo así, ahí está.
1: La vida le metió la bendición.
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4: Seguimos. 6:46 PM. 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Antes a la mañana. Dice, pero di, ¿qué será lo que dice este titular? Marco Rubio aparece con la ropa deportiva de Nicolás Maduro cuando fue capturado. Se tiraron a la maldad. Uy, ¿qué fue? ¿Qué es así? Marco Rubio, ¿qué pasó ahí? Yo no entiendo, Alejandro. Dame luz. José Darío, ay, anoche fui mi alineé, donde a Darío. ¡Ay! ¡Ay, ay, ay! Fui mi Isabel y yo. ¡Ay, ay, ay! ¡Qué bien me siento, José Darío! Saludos cordiales, amigos, bien activo aquí en trabajo. José Darío está de las 5 de la mañana ahí, ¿eh? Te puede ir a su sala de masaje en el Sánchez Bolívar, ahí. Una sala de masaje popular. ¿Eh? Los otros te revientan. Los otros creen que te hacen un pie y un brazo, ¿eh?, cuando te dan un masaje. Vamos a escuchar a Faust. Ah, no, que okay, este. No, está bien. Esto es otra cosa. Vamos a escuchar el audio del chofer que le sacó el colín y el palo. Aquí fue al revés. El chofer, yo quiero que usted vea de video el palo de escoba que él lleva.
5: Pero es un camión de basura.
4: Es la tranca de la puerta, chiqui. Sigue cambiando la basura y ¿cómo se llama? Un morador de una comunidad.
6: De Bellavista.
4: Le dijo. Le estaba reclamando que él no quiso recoger una basura y le estaba pasando. Y le dijo, mira. Y ese chofer se puso, vamos a escucharlo.
7: ¿Qué pasó? ¿Por qué se la han dejado? Entonces no se puede estar dejando.
8: Pero yo nada. Porque la hago, no puede venir por culpa a mí, mira. Ahora existe lo
9: que problema. Mi amigo, yo le doy clase a usted de basura, yo. Ven. Mire cómo es que ellos andan, vea.
8: Mírala, la piedra ahí. Mírala. Mírala, que va a ser la última que va a tirar.
9: Mira, Gutiérrez, cómo es que ellos andan, mira, ve. Que ellos creen que uno es muchacho y mira cómo le dejan la basura a la gente. Mírala ahí, Gutiérrez, ve. Mira. Mira cómo es que ellos andan. Andan armados y creen que son provoces. Míralo ahí, Gutiérrez, ve. Así es que ellos andan, míralo ahí. Para que después no lo diga. Míralo ahí, Gutiérrez, ve, Feli. Te lo voy a mandar, Feli. Mira cómo es que ellos están, mira, ve. Él tiene en contra de esta calle, míralo ahí cómo está.
8: Hablándole mal a...
4: Ustedes oyen todos esos pitos, eso era mala palabra. Palabra de la más grande que ustedes han escuchado.
5: La palabra cosa,
4: la cosa aquella obscena. Que le mencionan a un, pero súper obscena. y le salió con un colín y el palo.
5: ¿Cómo?
4: Pero lo cancelaron después, por fruto de eso. Ese
5: el tipo salió a agredir a la persona que estaba reclamando que le recogieran la basura. Él salió a agredirlo.
4: A agredirlo con un colín. Con un palo que lo usa de combate. Esa es la tranca de la puerta.
5: Es la seguridad de la puerta.
4: Sí, en vez de el crack de ahí queda condenada. Para que la puerta no se abra. Esa puerta se abre de una galleta a cualquier carro.
5: Pero antes usaban una varilla doblada para cerrar la
4: puerta. Una tranca, sí.
5: Una doblada, sí, un pedazo de varilla, chaca, sí, con gancho.
4: Está original eso. Hoy está de cumpleaños.
5: Bien. Vamos a adelantar.
4: Uno que yo quiero muchísimo, José Santos. Ah, él es empresario. Ya. Gianni, quiero hablar contigo más tarde.
6: Gianni me dijo que quería hablar.
4: Gianni, no, yo quiero preguntarle algo, que a ver si está todavía en algo. Que me dijo una vez de unos envases, pero vamos a hablar más adelante. Si de ayer te iba a llamar y se me pasó, así que felicidades, Gianni. Un abrazo,
6: Gianni.
4: Mi querido Marciano,
6: vamos a ver si Valdayá lo saluda, pues es empresario.
5: No, ya está saludado.
4: Salúdalo, licenciado.
6: Pero él no es político.
4: Gianni
6: no es político.
5: No, si es empresario.
4: No es político. Ah, tú es. Porque no, si no es político.
5: Si es ese saludo va a ser frío. Cabe aquí.
4: Va a ser frío.
6: La cuota de los políticos son 10 veces por encima de la de
5: Lo que pasa es que hay que reconocer que ha hecho su trabajo políticamente.
4: El menor mercado de New Orleans, vamos a escucharlo.
10: Dale. Que el primo Federico en los controles. Fellito, la gente a veces critica mucho a Estados Unidos y no es porque yo vivo aquí. Pero en Estados Unidos, la mayoría de empresas y de lugares de trabajo, tú te encuentras con personas de todos los calibres, discapacitados, síndrome de Down, personas que le falta un pie, que le falta un brazo. Tú te encuentras en diferentes lugares con ellos. Aquí se le da oportunidad a todo el mundo y no importa la edad tampoco, no importa la edad. Aquí tú te encuentras con personas, como dice, que andan chochando ya, de tan mayores que están, y tú lo ves en su lugar de trabajo.
4: Gran diferencia de una sociedad más desarrollada, que está consciente de que todo el mundo puede ser útil, ¿verdad? Lamentablemente aquí no ven al empleado como un socio, y ese es tu mejor socio, empresario. Ese es tu mejor socio, el empleado. Ese es el que motoriza la economía de tu negocio, el que defiende tu negocio. Dionisio, tú me buenos días. ¿Quién sintonía? Bellito, gracias. Tranquilo Tavares. Buen día, yo también uso mi dadito de pila, dice Tranquilo Tavares. Francisco Abreu Dionis. No hagan Gonzalo, que se quedaron los mensajes. Dice Federico que veré de para allá. 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
5: Pincelada histórica en esta fecha de hoy, jueves 14 de mayo. Día de la radio, de la invención de la radio.
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5: Día del seguro privado y fiesta nacional en Paraguay hoy. Bueno, en la historia dominicana, un día como hoy, en el año de 1916 en Estados Unidos, unos 200 ciudadanos protestan ante el presidente norteamericano Woodrow Wilson y el Congreso por ocupar militarmente el territorio dominicano. Y también un día como hoy, en el año de 1965, el gobierno constitucionalista, oye eso, lo que habíamos comentado al principio, el gobierno constitucionalista encabezado por Francisco Camaño de Ñó inició transmisiones radiales a través de equipos portátiles. Oye, luego de la destrucción de la antena de Radio Santo Domingo. Así que aún destruyendo la antena, la radio siguió vigente por las ondas hercianas que se utilizaron para cumplir con las informaciones y mantener enterado al pueblo dominicano.
4: Gracias.
5: Bueno, mira, hay un par de cumpleaños interesantes hoy.
4: Cumpleaños.
5: Que no podemos irnos sin.
4: Aparte de Deyani, habrá uno interesante.
5: Sí, sí. Hoy está de cumpleaños la empresaria Ana Manzanillo. Bien. El periodista Víctor Bautista, compañero mío.
4: Víctor Bautista.
5: Sí. También de está de cumpleaños hoy la ejecutiva bancaria Sara Álvarez. Y la doctora Vanessa Chupani, empresaria, que es odontóloga.
4: Ya también lo puedes hasta ahí, ¿eh? Vamos, ya. Si no hay político, coronate bien.
5: Hoy son empresarios lo que tengo. Bueno. Empresarios.
4: Aplauso para allá.
5: No, pero a la gente le encantan los políticos también. No, lo es diputado.
4: José Gutiérrez, sí. Sandy Jiménez, Mariel Trinidad. Yo vendré con los deportes y el equipazo produciendo para
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10: Las siglas. HIGQ, la ciudad, Santiago, el país, República Dominicana, el nombre, la exitosa monumental, 100.3, dale volumen, bienvenidos al espacio de la gente que habla, y habla bien, déjate escuchar en la mañana, José Gutiérrez, en la mañana.
11: Buenos días, en la mañana, 7:1, gracias por estar ahí. Gracias por acompañarnos a esta hora. Mariel, buen día.
12: Buen día para todos en la mañana de este jueves 14 de mayo.
11: La ley más importante, tu moral. El mejor abogado, tus principios. El mayor juez, tu conciencia. Con esa reflexión iniciamos. Aquí tenemos otra. La conformidad es el carcelero de la libertad y el enemigo del crecimiento. Es mejor crear algo y ser criticado por los demás que no crear nada y andar criticando a los demás. Y de Facundo Cabral, lo que no se aprecia se pierde. No olvide dar las gracias por lo poco o mucho que tengas. En breve, lo que se mueve.

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1: Yo no sé si es percepción, pero como que el sol, el astro rey, está más fuerte hoy, Mariel.
2: Así es.
1: No sé si es percepción, pero
2: está muy bonito el sol.
1: Tiene las pilas nuevas, recargadas, desde muy temprano, soleado, despejado. Dime, Mariel.
2: Y con el solazo, mucho calor.
1: Dime que hay un chubasco, un pronóstico de por lo menos chubasco.
2: Chubascos matutinos con ráfagas de viento. Mm. Y en la tarde aguaceros en algunas provincias. En horas de la mañana se presentan chubascos aislados, pero hacia la zona de la Altagracia, La Romana, San Pedro de Macorís,
1: está muy lejos,
2: Santo Domingo, San Cristóbal y otras provincias del litoral caribeño por el arrastre del viento del sureste y por la incidencia de una débil vaguada. Para la tarde se espera la ocurrencia de aguaceros aislados, posibles tronadas y ráfagas de viento aquí en Santiago Rodríguez, Valverde, Dajabón y San Juan, especialmente hacia las zonas montañosas. Para el resto del país va a predominar un cielo mayormente soleado con ligeros incrementos nubosos. Para Santiago en la tarde sí hay pronóstico de lluvias. Las temperaturas van a continuar bastante calurosas. Recuerde las recomendaciones de mantenerse bien hidratado y utilizar ropa que no sea calurosa, ropa ligera. Mañana viernes, en horas de la mañana, en gran parte del país tendremos un cielo soleado y poco nuboso. Pero en provincias como Santo Domingo, San Cristóbal, Peravia, Azua y Barahona, se esperan incrementos nubosos con chubascos y ocasionales ráfagas de viento por la incidencia de una vaguada. En la tarde se esperan aguaceros locales con tronadas y ráfagas de viento para La Vega, Azua, San Juan, Santiago, Santiago Rodríguez, entre otras provincias cercanas. El sábado, una vaguada va a mantener el ambiente meteorológico inestable, por lo que se esperan aguaceros locales con tronadas aisladas y ráfagas de viento, especialmente sobre la cordillera central, el sureste y noreste. Quiere decir que para mañana y el sábado, en horas de la tarde, tenemos más probabilidad de lluvias para esta zona, para Santiago.
1: Atención, le tenemos una primicia. En estos momentos, la policía, mediante allanamiento, acaba de apresar a uno de los 10 más buscados de Santiago. Usted sabe que hay una lista,
2: ¿sí?,
1: de los más buscados. Edgar Emil Almonte de la Cruz. Contra él había una orden de arresto, acusado de asociación de malhechores, robo agravado y tentativa de homicidio en perjuicio de Manauré de Jesús Tavares Reyes y Daniel Bautista Valdés. Este hecho ocurrió el 9 de mayo del 2025 en el parqueo de la tienda El Encanto, ubicada en la autopista Duarte. Y contra él, desde esa época, hace un año precisamente, se emitió una orden de arresto. Y en el día de hoy acaban de apresarlo. Hace solo unos minutos, Edgar Emil Almonte de la Cruz. Más adelante, José Disla nos tiene más detalles. Mariel, entonces esta dama fue a poner una querella, bueno, a presentar una denuncia a la Fiscalía de Alma Rosa y contra su expareja. Una denuncia contra su expareja. Y cuando salió del lugar se dio cuenta que él la estaba persiguiendo.
2: Ay, sí.
1: Y ella entonces entró a un colmado a refugiarse. Y en un video se escucha cuando uno de los que estaba en el colmado dice que ella entró corriendo y él entró después. Le disparó, le quitó la vida y luego se suicidó. Esmeralda Moronta de los Santos.
2: 36 años.
1: El victimario, Omar Tejeda Guzmán, de 48. Expareja, pero según los familiares de la Oxisa, él la perseguía, la acosaba, la amenazaba. Y por eso decidió ir a la Fiscalía de Alma Rosa junto a una amiga a poner una denuncia en contra de él. Cuando salió, se dio cuenta que él estaba próximo. Él comenzó a perseguirla, literalmente salió corriendo y buscó refugio en un colmado al que penetró. Ahí entró el asesino y le propinó varios disparos y luego se suicidó con el arma, con la misma arma. Un hecho desgarrador, lamentable. Aquí tenemos ya una situación que pone en evidencia varios contextos que hemos hablado en el pasado. Y sobre todo, aunque se han incrementado las denuncias contra hombres, muchas mujeres, damas, no denuncian por temor, precisamente porque se sienten amenazadas. Y la mayoría de los casos no llega a la fiscalía, al departamento correspondiente, violencia de género. Vamos a escuchar en breve más relatos sobre esta situación. El joven Jesse de Jesús Reyes, aquí en Santiago, dice que teme por su vida. El lunes fue tiroteado por unos jóvenes que llegaron a bordo de una jipeta blanca, sector Los Ciruelitos. Hay una orden de prisión que la policía no ejecuta. Ayer conversé con un juez, Mariel.
2: ¿Sobre?
1: El llamado a paro. Un juez de Santiago, quien nos dice que hubo una reunión encabezada por el director nacional de la Escuela Nacional de la Judicatura y que los jueces le plantearon cuáles son sus reivindicaciones, ya lo hemos dicho, entre otras, mejor salario, suplir de más empleados el sistema judicial, reformular el manual judicial, salarial, movilidad de la carrera, etcétera. Pero que entonces en esa reunión la persona que estaba encabezando la comisión del lado de la judicatura no tenía investidura ni autoridad para nada, simplemente los escucharon, no hubo ninguna propuesta, ninguna solución, por lo que están convocando a un paro.
2: Se ratifica el llamado a paro.
1: El llamado a paro para el próximo 21, y eso significa que no habrá audiencia. El sistema judicial se va a paralizar ese día. Es un paro de labores. En el pasado hemos visto, por ejemplo, a fiscales que van vestidos de negro, jueces con una cinta negra, pero en esta ocasión es que no se celebrarán las audiencias. El 21. Hay un video viral, me dice Máximo, en San Francisco de Macorís, en donde se ve una pared, decenas de motocicletas estacionadas y un hombre que se roba una motocicleta. Esa escena usted no la ve rara, ¿verdad que no?
2: No.
1: Si yo le digo que esa pared es el de la policía.
2: Ah, bueno, tampoco es raro.
1: Esa pared es la pared en la entrada de la sede de la policía en San Francisco de Macorís.
2: Increíble.
1: Donde se estacionan las motocicletas. Y si le digo que esa motocicleta es de un agente policial.
2: Ay, ay, ay.
1: El ladrón llegó a donde están esas motocicletas estacionadas en la parte frontal de la policía y se robó la motocicleta de un policía.
2: Y esa la van a ubicar rápido.
1: Inmediatamente andamos detrás de esa motocicleta. También me dice Máximo, apresaron a Gilson Germosén Paredes, el padre de la niña acusado de abusar sexualmente de su hija de 12 años. El canciller Roberto Álvarez habló ayer del famoso acuerdo Escudo de las Américas, donde se establece que Estados Unidos puede deportar migrantes a un tercer país, en este caso la República Dominicana. Me explico. Una persona que no es dominicana, que será deportado de Estados Unidos, pero que no va a su país de origen, sino que viene para República Dominicana, por este acuerdo, dice el canciller que se limita a un tránsito temporal breve, que esos ciudadanos de otros países van a durar muy poco aquí, que excluye a ciudadanos haitianos menores de edad, no acompañados, personas con antecedentes penales. Y el canciller trató de vendernos esa decisión que el gobierno dominicano ha adoptado, pero nadie se la compró. ¿Qué busca la República Dominicana recibiendo un deportado de otra nación?
2: ¿Cuál es la necesidad?
1: Se impuso. Porque para la República Dominicana recibir otros beneficios, Estados Unidos nos obliga a hacer esto.
2: Dice el canciller que no cogimos presión de Estados Unidos.
1: Eso es mentira de él. Incluso hay hasta incentivos económicos, Mariel. Mira, te voy a dar una ayudadita por aquí, si tú me permite que tu país se utilice como tránsito para deportados de otras naciones. Nos lo impusieron. Eso es así, aunque el canciller diga lo contrario, y casi todos en este país rechazamos esa decisión porque no tiene explicación. Por otro lado, ayer nos dice César Gómez, en un liceo de una comunidad de Santiago Rodríguez que se llama Arroyo Blanco, se presentó, ¿cómo es que le llaman a eso, Mariel? Histeria colectiva.
2: Sí.
1: Un caso de histeria colectiva en un liceo, en donde al menos 20 estudiantes fueron ingresados al hospital de Santiago Rodríguez, el de Sabaneta, el Hospital General Santiago Rodríguez, y a un centro médico, el Gran Poder de Dios, porque presentaban un estado de nervios. Y se dieron allí muchas versiones. Hemos visto esto en otros centros educativos. Y las asociaciones de agricultores, productores de Constanza, se reunieron con el mismísimo ministro de Agricultura, buscándole un bajadero, la vuelta, solución al problema que hay con diversos productos en Constanza. Vamos, más adelante podríamos explicar qué fue lo que se dijo allí. Desde hace varios días estamos planteando que los productores de Constanza dicen que van abajo.
2: Alto costo en la producción y el producto entonces a un precio muy bajo en el mercado debido a la importación. Ellos dicen que esto es por la importación de productos.
1: Entonces, más adelante vamos a hablar sobre ese tema, y ese tipo de situación ha provocado ciertamente que muchos de esos productos bajen de precio. Porque en el pasado hemos escuchado que hay poca producción de tal cosa, pero no baja de precio. En esta ocasión sí. Me dicen que zanahoria, apio, entre otros, desde Constanza han bajado su precio.
2: Otro grupo que ha ratificado su llamado a paro es el sector salud para el próximo lunes 18. Ayer comentábamos sobre este llamado a paro. En la tarde llevaron a cabo una rueda de prensa para ratificarlo. Psicólogos, bioanalistas, farmacéuticos, enfermeras se unifican para proclamar con este paro laboral de 48 horas, lunes y martes, mejores condiciones laborales y económicas de parte de las autoridades correspondientes. Esto significa que enfermeras, bioanalistas, radiólogos también, usted nos decía ayer,
1: todos,
2: psicólogos, farmacéuticos,
1: todos
2: estarán parando sus labores y solo atendiendo las emergencias en los centros, en los hospitales, en los centros de atención primaria.
1: El mismo argumento, las autoridades no le hacen caso.
2: Con relación a la reforma laboral, cuando parecía que ya estaba lista para ser conocida por el Pleno de la Cámara de Diputados,
1: ¿qué pasó?
2: Los legisladores decidieron ayer devolver el proyecto a la comisión que lo estudió durante 6 meses.
1: Ajá.
2: Sí, están exigiendo nuevas revisiones y ajustes.
1: ¿Cuánto revisan?
2: Esa decisión fue planteada por Alfredo Pacheco. Explicó que el objetivo no es desmontar el trabajo realizado por esa comisión que estudió la reforma.
1: Sin embargo,
2: sino introducir algunos toquecitos adicionales antes de aprobar finalmente esta pieza. Este informe que rindió esa comisión no toca el tema de la cesantía. La cesantía queda como tal.
1: Eso es lo que se ha dicho.
2: Y con eso estamos muy pendientes. A propósito de la Cámara de Diputados, también se aprobó ayer en primera lectura el proyecto de ley de alimentación y nutrición escolar, donde se prohíbe la venta y consumo en las escuelas de productos azucarados, ultraprocesados y con alto contenido de sodio. Importante. Es lamentable que las cafeterías de nuestros centros educativos se venda tanta comida chatarra, tanta comida con bajo nivel nutritivo, pero apenas esto ha sido aprobado en primera lectura. Esperamos que este proyecto de ley siga caminando y que de verdad se haga énfasis en esto por la salud de nuestros niños y adolescentes.
1: Hay que educar, ¿sabe también a quién, Mariel?
2: ¿A quién?
1: A los padres.
2: Educarlos.
1: Claro.
2: Sí.
1: Claro.
2: Un caso en San Cristóbal que mencionamos hace 2 semanas aproximadamente. Otro hecho que involucra a un niño, en este caso un bebé, una bebé, 8 meses de nacida, acusan a su padrastro de quitarle la vida. Aquí mencionábamos que la madre narró cómo entró al baño, cuando salió del baño vio que el hombre tenía a la niña agarrada por el cuello,

0: los apresados se les ocupó vehículos de alto valor económico, más de 25 relojes de marcas caras, incluyendo Rolex. Daremos en breve los detalles. En otro tema, el Ministerio Público solicitó la imposición de prisión preventiva como medida de coerción contra el agente policial imputado por la muerte de un teniente coronel retirado de la Policía Nacional. Estamos hablando del caso que ocurrió el pasado domingo en el sector La Ciénaga, donde un coronel retirado de la Policía Nacional perdió la vida. Pero en esta nota del Ministerio Público veo que dice imputado por muerte involuntaria de ese teniente, de ese coronel retirado. Se espera también que en breve se conozca la medida de coerción al imputado, identificado como el Pidio Antonio Acosta, cabo de la Policía Nacional. Ante los casi 10 presuntos delincuentes que han sido abatidos por agentes policiales durante este mes de mayo, durante supuestos intercambio de disparos, durante operativos policiales, las autoridades justifican estas agresiones asegurando que no le van a huir a la criminalidad, sino que van a continuar enfrentándola. Quien dio estas declaraciones fue Andrés Cruz, director general de la Policía Nacional.
1: ¿Sabe dónde llovió, Mariel?
0: ¿Dónde?
1: En Canachapetón, en la madrugada de hoy. Me dice esta amiga que cayó tremendo aguacero.
2: Por favor, que pongan un DGCET en la Bel Air con Cuba. ¿Por qué la gente tiene que atravesarse ahí? El que va en la Bel Air bajando hacia la San Luis no puede cruzar, y el tapón a veces llega hasta el Parque Los Chachaces, ¿verdad? O sigue hacia arriba.
1: Se bloquean la calle.
2: Porque la gente ahí se atraviesa.
1: Exacto.
2: Es muy lento el tránsito ahí. Pero ellos piensan que cruzando, poniéndose medio a medio, como hizo Ñame del N20, que no pude cogerle la placa. Haciendo tapones ahí, por favor.
1: Sí, hemos hablado mucho del bloqueo de las intersecciones en comunidades estadounidenses, en las ciudades estadounidenses que visitamos con frecuencia. El que bloquea una intersección es multado. Allá no la bloqueamos, pero aquí sí. O es una falta de educación, o es una falta de régimen de consecuencia. Si usted va por la Cuba y ve que delante hay un gran tapón, dé el paso libre por la Bel Air. Punto. Así ocurre en otras avenidas, intersecciones, el semáforo, un gran tapón, usted no va para ningún lado, usted no va a avanzar porque el tapón no le va a permitir avanzar, pero el otro carril sí puede avanzar porque ahí no hay problemas.
3: Buen día, Gutiérrez. Buen día, la voz del pueblo. Gutiérrez, siguen las cancelaciones de parte del FEDA, Fondo Agropecuario, y de parte de la OPRE. Siguen las cancelaciones.
1: Este oyente tiene varios meses denunciándonos cancelaciones en esas instituciones, sobre todo el FEDA. Vamos a indagar, porque ahí se armó un titingó hace un tiempo en un chat de WhatsApp con una persona que está al frente del FEDA. Recuerdo que nos enviaron esas conversaciones en el chat de WhatsApp. ¿Qué está oyendo eso?
0: Un musicón.
1: Fue hoy, 2 de la madrugada.
0: Ahí no se durmió.
1: Ahí no durmió nadie. A las 2 de la madrugada de hoy, parqueo de Villacerro Alto, Bellavista. José, por aquí no se duerme. Esto es algo muy fuerte. Ese musicón no deja dormir a nadie. Y usted llama a la policía y la policía no aparece. Atención, me dicen que agarraron anoche, atraparon a un ladrón que tenía en zozobra al residencial Castillo, el Georgi Morel y zonas aledañas. Que si usted ha sido víctima de este ladrón en esos residenciales, que pase a reclamar sus pertenencias. Él está preso en el cuartel de la Yagüita de Pastor. Dicen que este era el que tenía en zozobra a esa comunidad.
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13: Mariel, ayer una noticia se hizo viral, dimos la primicia. Roberto Reyes nos reportaba el cierre de aquella fábrica
14: de productos lácteos.
13: Sobre todo un yogur muy bueno, muy famoso, Hacienda. Salud Pública literalmente se tiró, como decimos en el lenguaje llano, y le cerró temporalmente la fábrica a Hacienda. Sobre todo, repito, muy famosa por su yogur. Varios oyentes, luego de que el programa terminara, nos llamaron, nos preguntaban qué había ocurrido. Básicamente, por lo que pudimos entender, Mariel, el propietario de Hacienda, de Productos Hacienda, se alejó un poco de su empresa y la dejó en manos de su hijo. Y ahí fue que se deterioró todo. Y esto nosotros podemos afirmarlo porque eso fue lo que él dijo cuando habló con Roberto en el reporte de ayer. Eso fue lo que colegimos, lo que interpretamos. Pero sobre todo, Salud Pública le reiteraba al propietario que si resuelve todo lo que le notificaron, la empresa abre otra vez. Pero Salud Pública hacía hincapié en que la empresa tenía varios años que no renovaba un permiso sanitario y hablaba de la falta de higiene en la empresa. Muchos oyentes, al escuchar la noticia que Roberto nos ofrecía, se sorprendieron. Ah, pero oye, Salud Pública, sí, Salud Pública está haciendo operativos en Santiago y ha hecho varios en los últimos días. Este trascendió, varios reporteros llegaron al lugar, es una empresa muy conocida.
14: Una marca muy consumida.
13: Una marca muy consumida, pero Salud Pública está tirada en la calle, porque conozco de otros casos. Así que queríamos puntualizar esto. Vamos a comunicarnos con nuestros amigos de Yogur Hacienda a ver qué va a pasar, porque ciertamente es una marca muy conocida, muy consumida. Sus productos son muy buenos, hasta prueba en contrario, pero ayer Salud Pública desnudó una realidad que es muy grave para una empresa de esa naturaleza. Y por lo tanto hay que darle seguimiento, porque las denuncias que Salud Pública hizo y la decisión de cerrar temporalmente esa fábrica es un hecho muy grave.
14: Con relación al tema de la reforma laboral, recordemos que el proyecto de ley de la reforma laboral, que tiene tantos años dando vuelta y que ha sido complicado llegar a un acuerdo por el tema cesantía, la diferencia que hay entre los empresarios y los empleados representados por los sindicalistas. Recordemos que ese proyecto de ley fue aprobado en el Senado y que estuvo en estudio de comisión de diputados desde el 20 de octubre del pasado año 2025. La comisión presidida por Mélido Mercedes, que aprobaron el informe y lo presentaron el pasado día 30 de abril. Pero el informe no ha sido publicado. Y eso es algo que llama la atención, que se ha mantenido como un misterio ese informe que fue rendido por esa comisión y al que no se ha tenido acceso, aunque prometen que el tema de la cesantía no ha sido tocado. Y decía Mélido Mercedes, lo que habíamos dicho se cumplió hasta ahora al pie de la letra. Dijo que en el marco de la ley se mantiene intacta la cesantía, dejándola tal como está en el Código de Trabajo actual. Que el artículo 86, que trata sobre la figura del astriente, quedó sin variaciones, tal como está en la ley 16-92 del Código Laboral. Y que lo que habían dicho se cumplió al pie de la letra. Pero entonces se estaba esperando que, luego de presentado el informe, ya fuera aprobado, porque caramba, cuánto se ha discutido sobre el mismo tema. Sin embargo, ese informe del proyecto de ley de la reforma laboral vuelve a estudio de la misma comisión para algunos toquecitos.
13: Eso es de adelante para atrás y de atrás para adelante.
14: Sí, dijo Pacheco que hay que darle algunos toquecitos de modificación. Pero no especifican
13: Pacheco, cuál es el tema que Pacheco es maquillador. Maquillista.
14: Parece.
13: Pero creo que el término correcto es maquillador. Digo yo, ¿cuál es el hombre que retoca? ¿Cuántos retoques y toquecitos? Increíble eso.
14: Esta pieza estaba en la agenda de la sesión de ayer, de ayer miércoles, en asuntos cuyo plazo vence a la fecha, sí, y que el pleno todavía no ha sido informado, pero a sugerencia de Pacheco los diputados decidieron enviar la iniciativa a la comisión que la trabajó durante varios meses. Dijo lo siguiente: queremos pedir que vaya de nuevo a la comisión, lo hemos hablado con los diferentes actores, incluyendo que conversamos con el señor Pepe Abreu, con Gabriel del Río Doñé, con Jacobo Ramos en su condición de máximos representantes de las centrales sindicales mayoristas, y queremos solicitar que ese proyecto sea remitido de nuevo a la comisión que lo está estudiando, con un plazo fijo hasta el miércoles para continuar con el trabajo, porque hay que dar algunos toquecitos. Señaló además que, como toda ley compleja, ha convenido con los actores involucrados de ver de nuevo el informe para algunos detallitos, como se hizo con el proyecto de ley de la alimentación escolar, que mientras más la masajeábamos, como dice un líder, mucho mejor. Asimismo lo dijo Alfredo Pacheco. El presidente de la Cámara de Diputados se va a reunir.
13: Me dice un oyente que Pacheco no es maquillador, es panadero. Eso es ya, como usted acaba de decir,
14: soba. Pero él está consciente. Él mismo dijo que mientras más la masajeamos, mucho mejor. Entonces se va a reunir con la Comisión Permanente de Trabajo para explicar los detalles y con quienes ha conversado sobre la reforma laboral. Y dijo: no hemos pasado por encima a ningún actor fundamental, pero sí ya hace falta que el país pueda tener el Código de Trabajo aprobado, porque dijimos que este mes de mayo era un mes de importantes legislaciones. Ojalá que no se quede en el olvido otra vez y que esos detallitos, bueno, se puedan corregir de manera rápida y que en esta legislatura sí finalmente se pueda aprobar ese proyecto de ley con las modificaciones importantes para la población que ya se han planteado, pero sin tocar otros temas de los derechos de los trabajadores.
13: María, pero vamos a estar claros. En este caso, eso es maquilla y masajea. Pero hay otros proyectos que han sido aprobados y los legisladores ni saben lo que aprobaron.
14: A vapor,
13: en un Lamborghini, en un Aston Martin, de esos que usan ahí en la Fórmula 1. A 1,000 por hora. Es decir, para algunos proyectos sí tenemos que maquillar, masajear, darle la vuelta, buscar los detallitos, y en otro ni saben qué fue lo que aprobaron.
14: Bueno, lo que ocurre con este proyecto es que los sindicalistas, representando a los trabajadores, están muy pendientes. Y según Pacheco...
13: ¿Y qué es lo que usted cree? ¿Que le quieren robar la segunda al catcher?
14: ¿Cómo así?
13: Que si nos descuidamos nos aprueban... y tocan la cesantía.
14: Pacheco dice que tras reunirse con esos máximos representantes del sector sindicalista fue que decidieron llevar otra vez a la comisión de estudio para dar algunos toquecitos. Pareciera entonces que Pepe Abreu y los demás representantes vieron alguna situación,
13: dieron una voz de alerta
14: en ese informe y exigieron que lo llevaran para atrás. Sería bueno que Pepe Abreu públicamente...
13: Vamos a chequear con don Pepe, sí. Vamos a comunicarnos. Vamos a comunicarnos con don Pepe. ¿Qué es lo que le está maquillando? Porque ¿cuánto maquillan? Mariel, se ha desatado una caja de Pandora. ¿Qué le llaman a eso? Salud Pública ha desatado un gran titingo tras lo que pasó ayer en Productos La Hacienda. Porque los oyentes quieren ahora que Salud Pública siga visitando negocios. Porque recuerde que aquí tenemos una materia pendiente, el de la higiene, sobre todo, en negocios que tienen que ver con comestibles, usted dijo lácteos, comidas, como por ejemplo esto.
15: Buenos días, Gutiérrez, María de Sandy, la voz inconfundible. Gutiérrez.
13: Buen día.
15: Fuera bueno que Salud Pública se tirara en todos los comedores, en todos, uno por uno, barrio por barrio, y todos los picapollos chinos, y todos los picapollos que fríen pollo de noche también.
13: Varios oyentes nos han planteado que no se le está dando seguimiento a los negocios en donde se prepara y se vende comida de diferentes tipos, desayunos, comidas. Él habló de picapollo. Hay otros lugares en donde no solo es picapollo, sino que se vende comida. Que hay una falta de higiene en la mayoría, que no se cumple con los estándares de salud. Y que si usted se mete en una de esas cocinas, se cae para atrás. Le da un susto, no vuelve a comer más. Algunos oyentes nos están denunciando eso porque nosotros dijimos que Salud Pública está haciendo operativos. Pero tiene mucho trabajo que hacer entonces. Porque son muchos los negocios en Santiago que tienen que ver con comida que no cumplen con lo que establecen las normas. No cumplen ni con lo más básico de la higiene.
16: Buen día Gutiérrez y todos en cabina.
17: La comisión presidida.
16: Ay, Gutiérrez, ¿tú vas a creer eso que Salud Pública anda detrás de cerrar esa empresa? Por el problema de ellos. No, esa gente anda detrás de su dinero. Nada más ahí que se han tirado y esa gente lo que busca es renovar no sé qué cosa ahí. ¿Pero qué? Sacándole dinero.
13: Óyeme, por ahí. Este oyente dice que más que Salud Pública velar porque el negocio esté funcionando correctamente, a lo que Salud Pública le interesa es que hay que renovar los famosos permisos sanitarios y que eso es impuesto, eso es dinero. Que lo que están haciendo es operativo para recaudar dinero. ¿Qué usted cree?
14: En las redes sociales vi muchos comentarios también sobre el manejo de los inspectores de Salud Pública.
13: ¿Cómo así?
14: En la búsqueda.
13: En la búsqueda.
14: Ay, sí.
13: Ayer no hubo chance, había muchas cámaras, y la persona que estuvo al frente del operativo en Hacienda lo hizo de manera correcta, lo hizo bien.
18: Buenos días, José Gutiérrez, bendiciones para usted y el equipo. Gutiérrez.
13: Buen día.
18: Educación está hablando de los asuntos de ayuno escolar. Yo estoy de acuerdo que se verifiquen las escuelas. En los desayunos escolares. Pero yo que quiero saber, ¿qué alimento tienes un desayuno escolar de que está sufriendo en la vida? Donde a veces le dan un pancito vacío, ni siquiera leche, a veces en la escuela no hay leche, o una galletita vacía estudiante, o un arroz con huevo a un estudiante. ¿Qué vitamina puede tener ese alimento que ellos están sufriendo? Ninguno. En la mayoría de escuelas aquí, usted va a la semana y el 80% le da el pan vacío a los estudiantes porque ni siquiera
13: la leche hay. Fruta.
18: Que tomen carta en el asunto, por Dios.
13: ¿Y quién habló de
14: eso? Yo que se va a dar frutas en el desayuno escolar.
13: Vamos a deslindar algo. En lo que el oyente plantea es muy válido. Sobre todo con la cadena que debe seguir la famosa leche que le dan a los estudiantes en el desayuno, que antes era empacada con aquel método famoso UHT, que puede durar muchísimo tiempo eso, pero ahora no, ahora dura muy poco, y si no le das el frío o no manejas eso correctamente, lo que llega al estudiante es leche dañada. Y el oyente habla de la nutrición en los centros educativos, pero es que hay que aclarar que Mariel, cuando tocó el tema hace un rato, lo hizo en sentido general.
14: Centros educativos públicos y privados.
13: Pero sobre todo hablamos de niños y niñas. No importa dónde se encuentren, es la alimentación de los niños y niñas.
14: Y la venta de productos. En las escuelas hay cafeterías.
13: Se supone que hubo resoluciones que prohibieron la venta en cafeterías, pero en algunos centros quedan cafeterías.
14: En los colegios, en los centros educativos privados, sí tienen sus cafeterías. Y con este proyecto de ley, lo que se busca es prohibir la venta de productos azucarados, ultraprocesados y con alto contenido de sodio. La Cámara de Diputados aprobó ayer este proyecto de ley, pero en primera lectura, sobre la alimentación y la nutrición escolar. En el proceso de acogerse obtuvo 101 votos a favor y ahora está a espera de su aprobación en segunda lectura antes de pasar al Senado. En el artículo 30 del proyecto se detalla que las cafeterías escolares deben cumplir con una guía de alimentos saludables, que a su vez será supervisada por comités de alimentación en las escuelas. El proyecto dispone que los alimentos que se proporcionen a los niños, ya sea a través de las cafeterías o los que suministren como parte del desayuno o almuerzo escolar, deben proporcionar nutrientes necesarios para el desarrollo físico e intelectual de los estudiantes. También establece que las personas involucradas en el manejo de los alimentos que se llevan a las escuelas deben recibir una capacitación continua en buenas prácticas higiénicas, un programa supervisado por INAVIE. Además, en su artículo 41, la propuesta ordena al INAVIE crear condiciones indispensables para que toda la alimentación escolar sea abastecida por pequeños productores locales, en un proceso que prioriza la producción orgánica sin el uso de fertilizantes químicos que sean dañinos para la salud. Actualmente en muchas escuelas los alimentos son elaborados en espacios fuera de las escuelas, pero con este proyecto aprobado en primera lectura se busca cambiar esa dinámica para que el almuerzo escolar se realice dentro de los planteles educativos, por lo que para ello deben instalarse cocinas en esos centros educativos. El proyecto ahora está listo para ser aprobado en una segunda discusión, pero estamos viendo en este proyecto asuntos que nos mencionaron desde el principio con la distribución del desayuno y el almuerzo escolar, que sean productores locales. Eso se estableció, que por ejemplo en Santiago quienes suplen los ingredientes y el almuerzo escolar sean personas de la misma comunidad donde está el centro educativo.
13: Hace muchos años que se hizo esa propuesta y creo que hay dos o tres centros a nivel nacional que tienen su propia cocina, pero eso se quedó ahí por diversas razones, incluyendo la famosa logística. Hay que tener una cocina, hay que tener un personal, hay que darle seguimiento, y aquí tenemos centros educativos que no tienen baño ni agua, mucho menos una cocina.
14: Es difícil.
13: Y no tienen un lugar donde almorzar. Incluso usted ha visto esos videos virales de centros educativos en donde no hay un pabellón para almorzar y los estudiantes comen literalmente tirados en el suelo, en los pasillos.
14: Pero nos preocupa lo que ocurre a nivel de las cafeterías en centros públicos y privados, que usted va y lo que venden es empanadas, pizzas, refrescos, jugos muy azucarados, muchos dulces, nada nutritivo. Y es interesante que de aprobarse este proyecto, de convertirse en ley, de verdad esto empiece a inspeccionarse, porque es que desde ahí es que empieza la buena salud de nuestros niños y adolescentes.
13: Pero no hacemos nada con darle a nuestros niños y niñas productos saludables en la escuela, porque cuando llegan a la casa la historia es otra. Por eso te dije que también hay que educar a papá y a mamá.
14: Cierto.
13: La inmediatez, el afán, la cotidianidad nos lleva a resolver un problema alimenticio con nuestros niños ignorando el daño que le hacemos, porque muchas veces ignorancia, no sabemos el daño que le estamos proporcionando a un niño o niña al darle ese tipo de alimento, porque desconocemos las consecuencias. Tú me tienes al niño saludable en un centro educativo, pero cuando llega a la casa entonces le damos todo eso que usted acaba de decir que hace daño. Hay que educar también a los padres, a las madres. Inclúyame eso en el proyecto, dígale a los legisladores.
14: Campañas de concientización, orientación.
13: Sí, sobre todo para papá y para mamá.
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13: A propósito de esta pregunta, esta dama me pregunta: José, ¿puedo pasar a cualquier junta electoral a renovar mi cédula? Yo hoy cumplo años. Ah, pero felicidades. Usted puede pasar, si nació en mayo, todo el mes de mayo, pero ella quiere ir hoy. Les recomiendo que vaya a Colinas Mall, al centro de cedulación de Colinas Mall. Eso me dice un oyente que estuvo ayer por ahí, y eso está vacío. No había nadie. Literalmente no hay nadie. Va poca gente al centro de cedulación de Colinas Mall. Entonces, si usted quiere hoy sacar su cédula como esta dama, acuda al de Colinas Mall.
3: buen día, Gutiérrez. Gutiérrez, por el lunes, yo le pregunté a los hijos míos qué fue lo que comieron de comida el lunes en la escuela. Y en la escuela fue lo que le dieron, fue codito con lechuga. Eso no es una comida que ningún niño está dispuesto a comer eso, porque eso ya casi nadie lo come.
13: Y
3: que codito con lechuga, es una falta de vergüenza.
13: Déjame chequear.
3: ¿Cómo va a ser? ¿Y qué codito con lechuga? ¿Quién aguanta?
13: Se le dañó la llamada a los
3: oyentes.
13: Ok. Entendimos, no se preocupe, que entendimos. Al final hubo un problema. El menú del desayuno, el almuerzo, dice él, ¿verdad? El menú del almuerzo escolar 2026, en algún momento habla de codito. Lo que estoy buscando es esos coditos con qué van acompañados. Él dijo el lunes. Bueno, el lunes no, el lunes habichuela, déjame chequear cuándo es que tocan los coditos, pero hay un día que toca codito, si no recuerdo mal, otro día toca sardina, arroz blanco con arveja, bueno, déjame ver porque él está bravo, porque le dieron codito.
4: Muy buenos días, José, buenos días. Muy buenos días, saludos a todos ahí en cabina. Mira, yo escuchando sobre la alimentación, un tema muy importante en las escuelas, pero también en nuestro hogar.
13: Sí.
4: Cuando tú dices que todo tiene que comenzar en la casa, yo con mi nieto tenía un problema cuando estábamos en Estados Unidos.
13: Sí.
4: Él le cogió cariño a la Coca-Cola, y disculpa la marca que estoy mencionando,
13: no importa.
4: Una bebida gaseosa. Y un día la profesora me llamó la atención de que el niño pedía ese producto en su colegio. Y yo me puse a pensar cómo yo podía ayudar. Y mira qué coincidencia, yo encontré un meme, o no un meme, una entrevista que le estaban haciendo al deportista Ronaldo. Que él fue a la entrevista y trataron de presentar la marca de la bebida gaseosa. Y cuando él entró, él puso la bebida gaseosa debajo del escritorio y subió la botella de agua, y él mismo dijo agua. Eso ayudó mucho a mi nieto, y ahora mi nieto solamente dice, papá, Ronaldo, agua, que no le dé la bebida gaseosa. Sí, los padres tenemos que buscar soluciones y no dejárselo todo a la escuela.
13: Hay que educar a papá y a mamá. Muchas veces ignoramos los daños que provocan este tipo de alimentos.
6: Gutiérrez, buenos días. Óigase, donde Salud Pública tiene que meterse en esa carcelita del Palacio de Justicia, que eso sube un hedor arriba, que eso nadie lo puede aguantar. El que limpia ahí parece que se está ganando los cuartos centavos, porque...
13: Déjeme decirle que la semana pasada nosotros dimos la voz de alerta sobre la situación de la carcelita del Palacio de Justicia de Santiago, en donde caben 60, había más de 250 presos. Incluso a muchos de los presos, cuando terminaban la audiencia la semana pasada, no lo podían llevar a la carcelita porque no cabían. ¿Sabe a dónde los mandaron?
14: ¿Dónde?
13: A cuarteles cercanos del Palacio de Justicia, Pueblo Nuevo, etcétera, porque no caben en la carcelita. Y la dama habla del brote que nos dijo Tomás, de gripe, bueno, ¿cómo le llamamos a eso? Influenza.
14: Virus,
13: que incluso en las audiencias tú puedes ver a los imputados, nos dice Tomás, tosiendo, sacudiéndose, y se le ve que hay problemas, que tienen problemas con el virus.
7: Gutiérrez, buen día, buen día. A ver si me puede aclarar algo. Gutiérrez.
13: Vamos a ver.
7: La Dominicana de Seguros, ¿eso es un seguro de vehículo o es un negocio para lucrarse? Como hay mucho en este país.
13: ¿Qué pasó?
7: Porque yo tengo un año y pico ya que firmé un contrato ya para que me entreguen un dinero.
13: ¿Un año?
7: Por un choque de un vehículo que me dieron.
13: Un año.
7: Y todavía... Ese seguro es cuento y cuento y nada que me emite el cheque. Averígüame si eso es un seguro verdadero o si es...
13: No, eso es una compañía aseguradora, pero lo que nos sorprende es que tú tienes un año esperando un dinero que ya te dijeron te iban a entregar inmediatamente y hace un año que no te lo entregan. Claro, hay una situación aquí grave con esa compañía aseguradora. Hay un problema serio en el Cabral Ibáez. Nos están pidiendo que se le diga a la administración que habilite una segunda puerta para entrar y salir al hospital. Hay un problema también con los parqueos, los estacionamientos en el Cabral Ibáez, pocos, algunos que no pueden ser utilizados por los que van al Cabral Ibáez. Este amigo nos envió un video en el Cabral Ibáez, el estacionamiento. Hay que estacionarse en los alrededores. Si te estacionas en un lugar prohibido, la grúa del ayuntamiento te lleva. Y con relación a una presa, Mariel, ¿usted ha escuchado algún comentario de que en la construcción de una presa en San Juan también estuvieron haciendo exploración para minas, extrajeron algo?
14: No.
13: Este oyente quiere hacer un comentario porque él dice que escuchó algo que se planteó en la construcción de esta presa.
8: Buen día Gutiérrez, María Trinidad y Sandy Jiménez.
13: Buen día.
8: Gutiérrez, respondiéndole a una persona que llamó, mandó un mensaje ayer sobre la presa de Palomino.
13: Ayer en la tarde.
8: En San Juan de la Maguana. Esa presa la hizo el consorcio de Brecht.
13: Sí.
8: Y yo trabajé ahí en una compañía que fuimos la que hicimos el acceso a presa y el muro de la presa.
13: Muy bien.
8: A donde se hizo el muro de la presa, la excavación ahí.
13: Sí.
8: Esa gente no andaba buscando oro ahí. Porque
13: no.
8: Yo a veces salía con material en saco y era para hacerle prueba a ver qué resistencia tenía eso a donde iban a hacer ese muro ahí.
13: Ok.
8: Y tuvieron que hacerle una inyección de concreto. Ahí no se hizo ni que tanto desastre natural. Se hizo, sí, porque que donde quiera que tumban una mata, pero ellos la repusieron. Por ahí no sacaron oro, como ahí piensa. Por ahí, pues, Palomino, donde hicieron esa presa ahí. Ahí por ahí no había oro. Hay que dejar eso, porque cada vez que va una constructora a hacer algo por cualquier sitio, de una vez dice que oro que andan buscando.
13: Él quería negar esa afirmación de un amigo oyente. A propósito, sobre el arroyo de Gurabo, pero que cuando llueve es un río caudaloso, represado próximo a Palo Quemado, creo, kilómetro 11, si no me equivoco. Está represado el río por un derrumbe. Literalmente se está formando una gran laguna. Ya hay un aparato ahí, una retro, acondicionando un acceso para lograr limpiar un poco y que el río continúe su curso. Porque está represado en ese tramo, el arroyo de Gurabo, pero ya la retro está ahí y está trabajando.
14: El Ministerio Público ayer solicitó que se imponga prisión preventiva como medida de coerción a un hombre acusado de la muerte de su hijastra de tan solo 8 meses. Este caso ocurrió en abril, nosotros dábamos los detalles, no trascendió mucho a nivel de los medios, porque el caso estaba bajo investigación. En principio se suponía que la niña había tenido una muerte súbita, pero luego la madre salió a dar declaraciones y a poner una denuncia en contra de su pareja de solo unos 15 días.
13: ¿Cómo?
14: Sí, tenían unos 15 días conviviendo y un mes de relación.
13: ¿Qué edad tenía la niña?
14: 8 meses.
13: Oh, Dios mío.
14: Y la madre, que entonces empieza a dar detalles de que ellos estaban en la habitación, de que ella se fue al baño, pero por una situación tuvo que devolverse.
13: Paréntesis. Usted como dama tiene derecho a sostener una relación sentimental con un caballero. Pero tenga cuidado a quien usted le abre las puertas de su residencia, porque usted tiene niños y niñas.
14: Muy delicado.
13: Eso es muy delicado. Mientras tanto, mantenga esa relación fuera de la vivienda. Que no toquen a sus niños y niñas, que no se relacionen en lo que usted conoce al hombre. Interactúa con él, a ver para dónde que vamos con esta relación. No involucre tan rápido, 15 días. Y ya estaba en la casa. Bueno.
14: Muy delicado. Ella explicó que estaban en la habitación, se va al baño, pero que por cosas de Dios, dice ella, se devuelve antes de entrar a la bañera a buscar algo y El hombre tiene a la niña sostenida por el cuello, la tira en la cama, ella dice que qué ha pasado y él dice que él está chequeando porque la niña no reacciona. Se la llevan a un centro de salud y sí, evidentemente la niña había fallecido. Se estaba esperando el resultado de la autopsia y el INACIF ha establecido que se trató de una muerte violenta y rápida. Joel Carmona Pinales, de 25 años, es señalado como el autor de este homicidio voluntario, actos de tortura y barbarie cometidos por la infante mientras se encontraba en la residencia donde recién convivía con la madre de la niña, en el sector Jeringa de San Cristóbal. El Ministerio Público indica en la nota de prensa que la autopsia practicada al cadáver por INACIF estableció que se trató de una muerte violenta y rápida de etiología médico-legal homicida, teniendo como causa el síndrome del niño maltratado. Detalla que el cadáver presentaba varias evidencias como deformidad facial derecha por contusión y edema, es decir, le dio un golpe en la cara que le provocó una deformidad en la cara. En la seña o huella de una mordida y en el lado de la mandíbula y en el cuello, compatibles con la dentadura del imputado, además de una fractura craneal, hemorragia, contusión y edema cerebral y pulmonar.
13: No vamos a describir lo que él hizo con la niña, pero ya sabemos qué fue lo que pasó. Dios mío. Porque describir esa escena es muy fuerte.
14: El hecho ocurrió en horas de la madrugada del 19 de abril, mientras la niña se encontraba dormida. Y narra el Ministerio Público lo que detalló la madre, que él levantó a la niña por el cuello y en ese momento es que la madre sale del baño y la suelta. Y ya lo demás se lo he narrado. A pesar de que él le dijo que la había encontrado muerta en la cama y que la estaba levantando a ver si reaccionaba, la madre al instante se dio cuenta de que
13: había problemas,
14: de que él había provocado esa muerte.
13: Él estaba mintiendo.
14: Y fueron al centro de salud, fue declarada muerta, luego ella puso esta querella, se estaba esperando el resultado de la autopsia y ya se espera que se le conozca la medida de coerción y por supuesto que sea una prisión preventiva.
9: Buenos días a José Gutiérrez y todo su equipo. En esta semana, específicamente el lunes, le envié unas fotos de un Chevrolet que está parqueado en la calle Proyecto de los Carro Salados.
13: Color gris.
9: Ese vehículo tiene desde el miércoles de la semana pasada. Hemos intentado buscar al propietario, lo publicamos por el Facebook de la comunidad. Hemos hablado con muchas personas de la comunidad y todavía nadie responde por ese vehículo. La pregunta es, ¿debemos ir a la policía o cómo debemos proceder para este caso? Ya que ese vehículo, al no ser de ninguno de nuestros vecinos, nos preocupa si a alguien se lo quitaron.
13: Ok, es un carro Chevrolet color gris. Lo dijimos el lunes. Él quiere que le expliquen qué podría ocurrir porque ese carro está ahí, no es de ningún vecino, lo dejaron abandonado. Vamos a enviarlo a la policía. José, con relación a Dominicana de Seguro, yo tengo casi un año para que me reembolsen 17,000 pesos de un choque y tengo casi un año esperando que me entreguen ese cheque por 17,000 pesos. Nos manda el caballero una foto del documento y se suma a las denuncias de lo que está ocurriendo. Entonces, en breve, seguimiento a la opinión de los oyentes con relación a varios casos que hemos planteado en el día de hoy. Sigue la polémica, Mariel, con los dos cascos. Los cascos protectores. Ayer un oyente me preguntaba, pero es que yo escuché a Morrison que dijo homologado. Eso significa, homologado significa, cuando el teórico de Milton Morrison usted lo escuche diciendo casco homologado, significa... Eso significa que ese casco protector cumple con las normas establecidas por la ley, por la de seguridad, y hay que homologar, hay que confirmar. Bueno, entonces la gente percibe lo de los cascos como un negocio. Más allá de que nos salva la vida un casco protector, que es la esencia de todo esto, la gente lo que dice es, eso es un negocio que quieren montar con lo de los cascos. En breve también, ya Máximo identificó al dueño del motocicleta, un miembro del DICRIN de San Francisco de Macorís, que estaciona su motocicleta frente a la policía de San Francisco, y ahí se robaron esa motocicleta y el video se ha hecho viral.
14: Hablaremos del caso en Alma Rosa primero, en Santo Domingo. Otro caso de feminicidio. El hombre que le quita la vida a su expareja justo después que ella hiciera una denuncia en su contra y que él vio que ella hizo esa denuncia, la persiguió, ella trató de refugiarse, pero logró quitarle la vida y luego él se suicidó.
13: Ella penetró a un colmado, literalmente, y ahí le quitó la vida y luego se suicidó. Bien, muchas felicitaciones. Hoy en Olla del Caimito felicitamos a Lucila Frías, la número uno de mí para mí. Lucila siempre envía felicitaciones desde Olla del Caimito y hoy le tocó a ella la número uno. Así que para Lucila, bendiciones.
14: Un planeta de pianitos para Carlos Almonte, que hoy está de fiesta de cumpleaños de parte de su madre Socorro Cruz y demás familiares.
13: Para Ramona en Jinamagao, de parte de sus bisnietos Kaylee, Leslie y Kevin, que la aman.
14: Un pianito a la que me dio el título de madre, mi amor bonito, la odontóloga Lisbeth Genibel Taveras en la clínica Milton Troche, también a mi querida sobrina, la casi doctora Elianny María García, a Angeli Nicole Rodríguez en Pekín en sus 14 añitos.
13: Hoy cumplo 53 añitos. Una patala de música de bachata, pero de las viejas, para mí. Pero sin Faride.
14: ¿Cómo así?
13: No sé. Raúl Tambora, así es que le llaman, Mariel. Yo le pregunté, me dije, no, José, así es que me conocen. Raúl Tambora, el viejito, bachata sin Faride para él. Porque la patana va con bachata. Y si Faride la ve,
14: ya para usted, que no le tronche la pieza.
13: Claro, claro.
14: Pianito en Pensilvania para Ramón Matías Núñez de parte de su padre y hermano.
13: A Ronald Rosario del Team Canino, el mejor grupo de Uber de Santiago, de parte de su amigo de atrás, eso es de infancia, de long time.
14: Leonardo García en Tamboril, bendiciones para él. Camión lleno de pianitos para mi madre hermosa que está de cumpleaños, Dios le dé mucha vida y salud. Un pianito muy especial para Eduard Checo en Tabacalera, La Alianza, de parte de Noemí Guzmán.
13: Antonio Medrano felicita a Kiko Gusto en Vuelta Larga, Sandro el Grande en Los Salados y Fausto Toribio en Vuelta Larga, de parte de Antonio Medrano. Milagros de los Santos, felicidades en el Bronx para Milagros, de parte de Iselsa, María y Grey.
14: Yasmín Matos está de cumpleaños de parte de toda su familia, de su hija Yosibel y su madre Ángela. La señora Iselsa Tejada, para ella una patana doble cola de mangos mamellitos.
13: ¿De qué?
14: No cualquier mango.
13: Usted ha hecho tetera con un mango mamellito. ¡Wow! ¡Qué delicia! Willy Plata felicita en los cocos de Jacagua a Lilisbel Esteves, Lilisbel. De su hijo que la ama. Willy también felicita en los cocos de Jacagua a Wendoli Pichardo, de su esposo, su hijo, y en Pensilvania a la niña Aileen Cabrera, que cumple 2, de sus padres Yoki y Rafael y Brenda.
14: Para las 2 nietas de doña Beba, Elianny y Lisbeth, ambas doctoras, están de cumpleaños hoy de parte de toda la familia.
13: En España, en Madrid, para Jennifer Vázquez, desde Palo Alto, Santiago, Sandra Hinoa felicita.
14: Un pianito para el niño más inteligente de la casa, Derian, que está cumpliendo 4 años de parte de su abuela Oneida. Camila, la antigua Mosquea, y Melisa, la antigua Mosquea, gemelas, están cumpliendo 14 años de parte de su padre Francisco, la antigua.
13: En Tamboril, para Severiano de León, María López, Leonardo García, Delvin Fernández, Araceli Martínez y Ramón Francisco, de parte de Nicolás Ventura, desde Pensilvania.
14: Ronald Rosario, miembro del grupo canino en La Ciénaga, de parte de Paula.
13: Dinora Gómez en Los Tocones, de sus dos nietos, Vladimir y Jennifer Carolina. Para David Carrasco en la Ruta A, de parte del mismo, David, dame tu ficha, al que se monte con David, que lo felicite.
14: Ese fiel oyente que está de cumpleaños hoy, estamos trabajando, pero felices y agradecidos. Darling Rosa, en Ron Bermúdez.
13: Ronald Rosario, de parte de Roberto. Isis Suárez, en el ensanche Bolívar. Para mi amiga Carmen Julia Gutiérrez, en Cerro Alto, que cumple 55 años. Se lo celebramos en grande con su hijo, su esposo, de parte de su amiga Adalgisa Estrella.
14: Hoy es un día muy especial porque está de cumpleaños mi hermana Justina Capellán, cariñosamente La Flow, del comedor La Flow. Le deseamos mucha salud.
13: La Flow, así se llama el comedor.
14: De parte de Olga Capellán, La Flow.
13: Elías David, dile que lo amamos mucho, de su sobrina Miguelina y Ginny. Él trabaja en la Ruta A. También vamos a check. Inés felicita a Dante Isaías Gómez Cruz, de su abuela María, y a Anthony Álvarez en New York. Cumplieron años ayer. Para hoy, a la sobrina nieta de Inés, Yudani Rodríguez Lora, cumple 5. Víctor Pérez en New York. Arlenis la Antigua en el Salón Bella. A Joanna Martínez, que cumple 14. A la profe Raiza Matías en Infotep. Elisandra Miguelina Martínez Febrillet. Francisca Almonte, Giovanni Francisco y a Miss Raquel en Nivaje, de parte de Inés.
14: Para Fanny López, de parte de su tía María. Moreno Ureña y Sara Salón, del Ingenio Arriba, de parte de Euclides Girón.
13: Jennifer en Madrid cumple guácara con guácara. ¿Sabe cuánto es eso?
14: 44.
13: Dice bien vividos. Bueno, pues felicidades. Qué bueno.
14: A Linda Yanil Castillo, está de cumpleaños hoy. Pianote doble para esta hermosa que está de cumpleaños en New York, Carolyn Pérez, Reina Flores. Para ella, canasta de picadera y de pizzas, de parte de Marlene y familia.
13: En Nueva York también tenemos una felicitación. En Nueva York, María Jiménez, de parte de Gustavo, su hermano, en New York.
14: Pedro Jerez en el quemado de La Vega, de parte de su hermana Niurka Jerez.
13: Jason José Muñoz Rodríguez, calle 3 del barrio Libertad. Felicidades.
14: La princesita Rainieli Paola Hierro cumple 14 años, de parte de sus padres Rigoberto y Paula y de su hermanito Renicher en Moca.
13: David Carrasco en la ficha 451 de la Ruta A. Está de cumpleaños, si se monta con él, felicítelo.
14: Lilo Jaques felicita en Parada Vieja con 1,000,000 de pianitos y 100 cajas de cervezas a su sobrino Robin Jaques, de parte de sus hijos Katie, Tiana y Roimi, y su padre Chamomo. En la entrada de Don Lindo, 1,000,000 de estrellas y 50 cajas de cervezas para Lady de Fran, de parte de sus hermanos. En la entrada, la sorpresa, un furgón de flores a Patricia Quesada, de parte de sus padres y sus hermanos Bernarda y Miguel. Una patana de cervezas también para Edgar Piña, de parte de sus padres. En la entrada de La Palma, con 50 patanas de cervezas a Tilo Percio Matos, de parte de su madre, Leónida, y de sus hermanos, también de Lilo Jaque.
13: Jacqueline es la madre que está de cumpleaños, madre hermosa, que está de cumpleaños, Jacqueline. Así que para ella, muchas bendiciones, felicidades en la mañana.

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9: Buen día, bendiciones, José Gutiérrez. Buen día. El que viene bajando del Ingenio a salir a la Joaquín Balaguer, que venga el paso, que ahí hay un camión averiado y más para abajo hay una jipeta también, que está medio a medio. Si es camión, que trate de desviarse. Si es carro, pasa, porque hay un espacio en el lado.
10: Ok. Atención, Correcaminos. Robert Sánchez nos reporta ahora un accidente de tránsito. Autopista Duarte. Adelante, Robert.
11: Buenos días, José Gutiérrez. Yo me encuentro en este preciso momento en la autopista Duarte, en dirección Cibao hacia Santo Domingo, aquí en la cumbre, en Arroyo Vuelta, donde el conductor José Gutiérrez...

0: De un camión, pues impactó por detrás a esta camioneta Toyota, donde él perdió el control y mira dónde vino a parar. Dos personas venían en dicho vehículo, los dos resultaron lesionados. El 911 llegó al lugar, le dio asistencia y fueron trasladados a un centro de salud en la provincia de Monseñor Noel. Acaba de destacar José Gutiérrez que en esta zona está lloviendo. Pedirle a todos los conductores moderación en la autopista. Vuelvo y repito, José Gutiérrez está aquí en la autopista Duarte en dirección Cibao hacia Santo Domingo, en la cumbre, en Arroyo Vuelta. ¿Y el nombre suyo?
1: Manuel Cabrera.
0: ¿Usted conoce estas personas que venían aquí en la camioneta?
1: Sí, son compañeros de trabajo.
0: Cuénteme, hermano, ¿qué fue lo que ocurrió? ¿Qué le dicen?
1: No, que un camión le dio y tuvo ese percance. Hasta ahora está lesionado en un brazo. Pero no más nada que lamentar.
0: Dos personas me dicen. Pero los dos resultaron lesionados, pero no de gravedad.
1: No, hubo uno que no le pasó nada.
0: Okay. Me dicen que el camión que impactó la camioneta prendió la huida.
1: Prendió la huida.
0: Ok. ¿De dónde son ustedes, hermano?
1: De Santiago.
0: Ok. Repítame su nombre.
1: Manuel Cabrera.
0: Ok. Gracias, Manuel, por la información.
2: Okay. Muy bien. Atención, son santiagueros. Y gracias a Dios se salvaron en tablita. Dos puntualizaciones, Mariel. El amigo oyente que habló de codito. Hay un día en el menú, una dama me envió el menú de este año. Agradezco esa información, la estaba buscando, no la encontré. Hay un día en el menú escolar que hay pasta. ¿Pero sabe con qué? Con pollo. En este caso, codito. Pero el oyente dijo que no era con pollo, que era con lechuga, según él.
3: ¿Con qué?
2: Lechuga.
3: ¿Pasta con lechuga?
2: Codito y lechuga, según el oyente, según su denuncia. Por otro lado, sobre la sobrepoblación carcelaria, dijimos que eso ocurrió la semana pasada. La semana pasada. Pero usted me dice que hoy
3: no hay tanta gente en la carcelita. Tomás Félix nos va a investigar al respecto, pero actualmente hay alrededor de 85 detenidos ahí.
2: Ahí está bien.
3: Sí, viene siendo el límite entre los 85 y los 90.
2: Porque la semana pasada habían al menos 250.
4: Muy buenos días, José Gutiérrez, ¿cómo te encuentras?
2: Estamos tranquilos.
4: Espero todos estén bien.
2: Muchas gracias.
4: Mira que se encontró Gutiérrez ayer en un solar, una persona la mató.
2: ¿Qué se hizo, Mariel? Mira.
4: Esa pequeña culebra.
2: Una culebra.
4: Eso fue en los prados, casi saliendo a la ciénaga.
2: Mira.
4: Mira qué culebrita.
2: Oh, pero
3: ¿por qué la mataron?
2: Ah, pero es una culebra grande. Eso no hace nada, es inofensivo. Pero muy grande. Él me dice que ocurrió en los prados. Hemos recibido esta noticia en los últimos días de culebras que aparecen en comunidades de Santiago, y usted pregunta por qué la matan.
3: ¿Por qué la matan? La recomendación es dejarlas, no son venenosas, no le van a hacer daño, forman parte de nuestro ecosistema, usted simplemente déjela seguir.
2: Déjela que siga su camino, ok. A propósito de ladrones, vamos a escuchar en breve el reporte de Francisco Reynoso. Hemos hablado mucho en el pasado de hace varios días que te planteé que nos están denunciando bandas de delincuentes menores de edad azotando nuestros barrios. Y nos enviaron una foto de cuatro menores de edad entre los 10, 12 años en el reparto Peralta. Son niños y adolescentes, tal vez creo que hay uno que ese debe tener 13. Los demás tienen 12 u 11 años. Y estos cuatro niños, José, nos tienen cansados en el reparto Peralta. Se meten en los vehículos, se meten en los patios, se llevan lo que encuentra, retrovisores, radio, los tenis, la ropa, todo se los roban. Y este tipo de denuncia se ha incrementado, porque desde otros sectores hemos estado hablando de estos menores de edad que están acabando. Y son de la comunidad. ¿Y dónde están los padres, las madres? Nos preguntan las víctimas. ¿Y qué hacemos? ¿A dónde se pone una denuncia? ¿Son menores de edad? ¿Son inimputables?
3: Hacemos contacto a propósito con Francisco Reynoso. Nos reporta un robo que ocurrió durante la madrugada en una banca de lotería en el sector Buenavista. Penetraron violentando la puerta de metal de principal, de entrada. Se llevaron dinero en efectivo. Vamos a escuchar lo ocurrido. Adelante, Francisco.
5: Buen día, Gutiérrez. Buen día, Mariel, Sandy y lo demás. 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Bien, Gutiérrez, me encuentro en el sector Buenavista, La Gallera, y estoy en la banca La Suerte. Los delincuentes penetraron a esta banca, Gutiérrez. Destruyeron el cristal delantero con una piedra y penetraron. Se llevan dinero en efectivo y además un dinero que tenía la banquera personalmente de ella. Y vamos a comenzar. Saludos, buen día, mi niña. ¿Qué fue lo que pasó?
6: Adiós, se metieron anoche, penetraron, me llevaron el dinero de la venta y me llevaron la alcancía que yo tenía personal, me llevaron la caja con todo. No dejaron nada, nada más dejaron la silla, pues si acaso, la computadora, pues después se llevaron todo.
5: ¿Esta piedra que está aquí?
6: Ah, rompieron el cristal con una piedra y se tiraron por arriba, después que entraron adentro a la banca.
5: ¿Es la primera vez?
6: Primera vez que se meten de noche.
5: Pero, ¿y el patrullaje de la policía por aquí?
6: No, muy de temprano sí, pero ya después de las 12 de la noche, imagínate eso. ¿Qué sabe uno si ya no andan? En el día sí cruzan, pero de noche yo no sé nada.
5: De acuerdo a este agujero, me dice que hay sangre también aquí.
6: Sí, hay sangre. En la escrita hay sangre y del agua dentro de sangre. Parece que se cortaron cuando entraron. Cuando penetraron para adentro.
5: ¿Cuál llamado a la policía que usted hace?
6: Que tengan más precaución y den más patrullaje, porque uno está en el aire. Aquí vienen a atracarme también los otros días a las 8:40 de la mañana, y si no hubiera sido por gente también me atracan y me iban a disparar, porque ellos me dijeron que le entregara el dinero si no me dispararan.
5: Sí, muy bien. Me dicen que otra banca también puede.
6: Sí, en la esquina ahí atrás, en la Padre de la Casa, también se metieron anoche.
2: Ellos, muchas gracias, dama. Gracias, Francisco. Los delincuentes, cuando roban en banca con este modus operandi, lo hacen en varias. Ellos van a una zona, en este caso la Buenavista, la Gallera, y acaban. Pero también está el que llega a la banca con una pistola a atracar. Eso ya para los delincuentes es algo lamentablemente muy cotidiano.
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27: Gutiérrez, buenos días. Mariel, buenos días.
3: Buen día.
27: Gutiérrez, hay un meneo ahí con Eddie Cream, al lado de la Plaza Chef. ¿Qué será lo que pasa? Hay mucho ahí.
2: Ok, vamos a chequear eso. José, a esa culebra no apareció. La hallaron en su hábitat. Ahí en esa zona de los prados están tumbando muchos árboles. Están haciendo un proyecto de viviendas y es un hábitat de culebras. A propósito, y con relación a salud pública, un oyente dijo: José, lo de salud pública lo que quieren es dinero, pero oigan qué es lo que está pasando con eso.
28: Buen día, Gutiérrez. Gutiérrez, mira, con relación a este asunto de salud pública, hace un año y medio, dos, yo renové, me acuerdo, yo era gerente de un negocio de comida y en ese entonces renovamos el certificado que te da salud pública. Tenía un costo de 250 pesos que eran los sellos, pero el supervisor de salud pública te dice que los sellos, que porque tú no cojas lucha, que él hace todo, que él te lleva la copia, que te lo lleva allá mismo y todo eso, él te cobra 2,000 pesos y él compra los sellos y todo. Luego se vence en un año, luego del año ellos te hacen la visita. Ellos me hicieron la visita, pero ya no costaba 250 pesos, ya costaba 5,000 pesos. Yo dije que eso no tenía sentido y voy directamente entonces al departamento, a salud pública, a la hermana Mirabal, ahí atrás. Efectivamente subió a 5,000 pesos y ampliaron la cartera de negocios que necesitan los permisos, incluyendo barberías. Las barberías también tenían que pagar 5,000 pesos por salud pública. Ya no sé, ahí no había manera de que el supervisor se buscara dinero porque iba a subir a 7,000. Lo que costaba 250 subía a 5,000 pesos. Por eso y muchas cosas más, tanto negocio de comida han cerrado su puerta.
2: Mariel, él confirma un incremento, pero muy alto, de los famosos permisos de salud pública para negocios como el que él dirigía o dirige, y otros oyentes nos han hablado de eso. Usted tiene el tarifario por ahí.
3: Vamos a verificarlo, voy a buscar.
2: Consígase el tarifario, porque de 250 pesos a 5,000, plantea este oyente. ¡Wow! Eso es mucho dinero. De todas maneras, seguimos investigando con relación a lo de salud pública y el incremento en el costo de los famosos permisos. En la Yapur Dumit, donde está el cuartel de Mari López, hay un lío ahí. Atención, porque el tránsito está desviado. El tránsito está desviado.
0: Mira, esto aquí es un caos. Mira, porque los carros se meten todos, porque esa calle ahora, esa, está de doble vía para acá abajo bajando, porque cerraron aquella de aquel lado, que están haciendo trabajo tú allá. Eso bajando aquí en la fuente.
2: Sí.
0: Donde está el cuartel de Mari López, aquí. Okay. Donde está el cuartel de Mari López. Los carros bajan de para allá, todos suben para acá. Esto es un caos.
2: Hay un caos. Cerraron un tramo, los DGC no están ahí. Conté 5 en el semáforo de la fuente, José, haciendo nada. Y a 20 metros hay un lío con el cierre de esa vía en la Yapur Dumit. 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
3: Como ya mencionábamos, estamos ante otro caso de feminicidio. Ocurrió en el sector Alma Rosa 1 de Santo Domingo Este. Una mujer de 36 años perdió la vida a manos de su expareja y luego él se suicidó. El hecho ocurrió cuando ella acudió a la Fiscalía de Género de Alma Rosa para solicitar precisamente una orden de alejamiento porque estaba siendo hostigada, perseguida, amenazada por su expareja. Pero al salir de poner la denuncia, fue perseguida hasta un colmado de la zona.
2: Ella se dio cuenta.
3: Sí, estaba siendo perseguida.
2: Y como decimos en el Cibao, se mandó. Y se metió en un colmado.
3: Trató de refugiarse, pero esto no fue suficiente. Hasta ahí llegó el individuo, le disparó y posteriormente él se quitó la vida disparándose. Ella, identificada como Esmeralda Moronta de los Santos, 36 años, murió al instante. Y él como Omar Tejeda Guzmán, de 48 años. Allegados al hombre han mostrado su sorpresa, porque aunque ellos ya no estaban juntos, fue una relación que no tenía conflicto según lo que ellos entendían. Nunca imaginaron que él iba a cometer un hecho como este, un hombre próspero, exitoso, empresario, así lo describió un amigo. Y estoy viendo las redes sociales de Esmeralda y la verdad que es muy penoso, porque estamos ante una mujer emprendedora, también empresaria, dueña de una pastelería, y son muchos los mensajes que vemos que de
2: Mariel, pero
3: violencias que han dejado sus seguidores.
2: ¿Se ha dicho que ella andaba con su niña?
3: No.
2: Porque en el video, hay un video viral de uno de los que estaba en el colmado narrando lo que estaba pasando en ese momento. De hecho, se escucha cuando vociferan que no entre nadie. Ahí llega un policía y él le dice: policía, cierra ahí, que no entre nadie. Y mientras enfocaba ambos cuerpos, otro preguntaba: ¿dónde está la niña? Ella andaba con una niña.
3: Tampoco veo en sus redes sociales no. Una niña.
2: Ah, pues entonces ellos vociferaban.
3: Eso debe aclarar.
2: En el video vociferaban que había una niña.
3: Muy penoso. Con esto estamos hablando de que en lo que va de año asciende aproximadamente a 27 la cantidad de feminicidios que han ocurrido en República Dominicana, según los recientes reportes. Y ayer hablábamos también de la cantidad muy alta de denuncias que han sido colocadas en la Oficina de Violencia de Género por mujeres, también hombres, pero la mayoría mujeres, que se sienten amenazadas por su pareja.
2: Y entonces viene esta dinámica de que yo voy y presento una denuncia, me piden pruebas, que venga dentro de un mes. Yo le digo: temo por mi vida, él me anda buscando para matarme. ¿Cuántas veces hemos presentado ese testimonio?
3: Muchas
2: damas que no quieren presentar la denuncia porque temen las represalias de su expareja.
3: Y luego la famosa orden de alejamiento, que ¿quién la hace cumplir?
2: Recuerdo que cuando Jean Alain, oye bien, Mariel, cuando Jean Alain era procurador, ese caballero, no hay que explicarle en qué estatus se encuentra, todos sabemos, habló de una unidades especializadas para capturar a esos hombres. ¿Lo recuerda?
3: Sí.
2: ¿Qué va? José, ustedes han hablado ahí de incremento de precios cada vez que Mariel toca el tema de la canasta básica. La semana pasada compré un aceite para motocicleta a 325 pesos. José, ¿tú sabes cuánto me costó hoy el mismo aceite para motocicleta? 400 pesos. En una semana le subieron 75 pesos a ese aceite. Porque no todo es canasta básica, dice él. Ese es un ejemplo de cómo andamos.
1: Buen día, señor Gutiérrez. Señor Gutiérrez, lo que pasa, la culebra no hace nada.
2: No.
1: Esa pero no. Ellas se ven acorraladas, lo atacan. Pero hay personas que le tienen miedo. Y usted sabe, hay personas que se, desde que ve una culebra, se como que se empanta. Y de un espanto usted puede dar un infarto. Aparte del infarto, usted le puede dar cualquier cosa porque veo una culebra. Que no todo el mundo es muy amigo hacia la culebra.
2: La culebra no hace nada. Si usted ve una culebra, déjela tranquila. Ahora bien, Mariel, varios oyentes nos han dicho que en algunas zonas las culebras se comen a las gallinas.
3: Sí, se comen los animalitos. Si son muy grandes, sí.
2: Se comen las gallinas.
4: Buenos días, Gutiérrez, buenos días, Gutiérrez. Por ahí mismo, del agua atrás, hay una fábrica de pollo. No me acuerdo el nombre, cómo que se llama. Pero es el final de la ciénaga, donde están los apartamentos. Por ahí hay una grande también, que no hace mucho la presentaron. Por las redes, a todos los muchachos la subieron, que estaba agarrado un palo ahí. Que hay como, pasa como un desagüe por ahí atrás también, como una cañada.
2: Varios oyentes nos han estado enviando fotos de culebras que han atrapado en sus comunidades. Déjela tranquila. La culebra no hace nada. Déjela tranquila, que continúe su camino, que siga. Nosotros sabemos que hay algunas personas que le tienen miedo, pero esas de aquí, esas no hacen nada, esas, las que podemos ver en nuestros patios, en nuestros montes. 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
3: Son las 9 en punto en la mañana. Ahora vamos al Palacio de Justicia con Tomás Félix para darle seguimiento a la sobrepoblación de la carcelita.
2: ¿Hay o no hay sobrepoblación?
3: Sí, dicen varios abogados que hay más de 200 ahora mismo.
2: La semana pasada habían al menos 250.
3: Adelante, Tomás.
5: Ok, Gutiérrez, Mariel, sigo rodando. 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Gutiérrez, Mariel, hace unos minutos vengo de la carcelita aquí en el Palacio de Justicia. Estuve conversando con uno de los encargados y me ha confirmado que aún la carcelita sigue sobrepoblada. Me explico. Esta carcelita fue diseñada para 60 presos preventivos. En el día de hoy hay 231 presos. Imagínese usted, sardina en lata. Hay presos que están en violencia de género, en la DNCD, en la base y en el departamento de elegido, porque no han sido trasladados, que son para someterlo, para conocer medidas, y porque la carcelita está sobrepoblada o llena, no se ha podido trasladar. Vamos a escuchar con varios abogados, porque ellos también tienen proceso y están muy preocupados. Licenciado Martínez, saludos, buenos días.
6: Saludos, muy buenos días para todos los radioescuchas que sintonizan esta emisora, un toque de queda en la mañana.
5: En nombre de estos abogados que tienen proceso y ustedes saben la situación, ¿qué es lo que está pasando?
6: Mira, nosotros estamos enfrentando lamentablemente una situación muy lamentable. ¿Por qué? Porque la carcelita del Palacio, que está diseñada para 60 presos preventivos, está colapsado. También deja los presos ya que están procesados para conocérsele su medida de coerción, tanto en la carcelita de la violencia de género, en la carcelita de la DNCD, en el destacamento del elegido y así sucesivamente. Nos retrasan los procesos que debe de conocerse a primera hora en la mañana con el procesado aquí en las instalaciones del Palacio de Justicia. Venimos conociendo medidas de coerción hasta la 1:00 p.m, un turno que termina a las 4:00 p.m. Entonces, eso no puede seguir procediendo, toda vez que ya hace mucho tiempo que habíamos denunciado que el sistema judicial estaba colapsado y una fiscalía que tiene que ponerse a hacer su trabajo con relación a eso.
5: Bueno, muchísimas gracias. Bueno, en nombre de todos, por falta de tiempo no podemos ponerlo a todos, pero sí hemos confirmado que la carcelita en el día de hoy, jueves 14, sigue poblada, sigue llena. Así están las cosas. Retorno con ustedes a cabina. Sigo rodando.
2: Sí, Mariel nos dijo... Alguien me planteó que no, pero le pedimos a Tomás, indaga Tomás. Y ya aquí tenemos un gran problema. Atención, accidente de tránsito ahora, José, donde comienza la calle del Sol, circunvalación con calle del Sol. Ahí tenemos un vehículo encaramado en una acera. Manuel Domínguez en breve nos explica sobre este accidente en la calle del Sol y circunvalación en Santiago.
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2: Nosotros sabemos que muchos oyentes ven una culebra y se asustan. Le tienen miedo. Incluso hay algunos que llegan a lo que califican fobia, que ya es algo incontrolable. Pero esas culebras no hacen nada. Eso hay que decírselo, respetando sus miedos.
7: Buenos días, José Gutiérrez. Buenos días, María Trinidad, Sandy Jiménez. Buenos días.
2: Buen día.
7: Ese elenco de comunicadores que tenemos en Santiago en la mañana. Gutiérrez, a pesar de la falta mía, estoy admirado con ese DGC que está ahí en Infote.
2: ¿Qué pasó?
7: Wow, Gutiérrez. Te estoy mandando este audio y me engranojo a la vez.
2: Se engranojó.
7: Qué digno de admirar ese señor.
2: ¿Y qué le pasó?
7: Qué ejemplo. Todavía hay DGC de valores y ese uno. Gutiérrez, a pesar de mi falta, al final, un buen consejo para mí de parte de él, y le agradezco el consejo que me dio.
2: Ok,
7: qué digno de admirar a ese muchacho. Dios lo bendiga y le siga protegiendo para que siga dando.
2: Fue un consejo lo que le dio,
7: ese buen servicio. Sí. Oh. Ese sabe lo que hace.
3: Creo que comparte el consejo.
2: ¿Y qué fue lo que te dijeron? Un DGC, ¿cuál fue el consejo?
8: Mi esposa está interna desde ayer temprano, y anoche fui yo en un Uber y fui a llevarle ropa y algo, y lo que duré fue en 17 minutos y me cobraron 100 pesos.
2: Él está hablando, Mariel, del parqueo del Homes, pero que se ha dicho que el que está caro es el que está en la parte frontal.
3: Está arriba.
2: El que está arriba, que ahí eso cuesta cualquier cosa, son 100 pesos.
9: Hacia la culebra. Buen día, José.
2: Buen día.
9: Todo el que pueda acabar con esa culebra, que la acabe.
2: Pero espérate.
3: ¿Pero por qué?
2: ¿Por qué?
9: Que esa culebra llegaron donde mi mamá y acabaron con más de 30 gallinas. Todas las gallinas las ahogan y se las comen.
2: Mariel, varios oyentes nos han dicho que esas culebras acaban con las gallinas. Y ese es el, eso es lo que ellos temen, que acaben con las gallinas.
11: José, buen día. Estoy cruzando por la cañada de Villa Olga al Embrujo.
2: Sí.
11: Mira la basura que subió en los aguaceros el día pasado.
2: Ok.
11: Los días están pegados en las barandillas, porque subió y tapó el área. ¿Por qué el ayuntamiento no viene y limpia?
2: Una recogida.
11: Y coge antes que vuelva a caer unos aguaceros.
2: Sí, atención, así como intervinieron la de Villaverde, hay que intervenir esa, se está acumulando basura. Recuerde que somos nosotros los que lanzamos esa basura a las cañadas.
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3: Con relación a este tema de las culebras, que tanto ha dado de qué hablar, y debemos reiterar, las culebras en República Dominicana son inofensivas, gracias a Dios, no son venenosas. Claro, tenemos el problema de aquellos que crían animales como gallinas y que se los comen. Entendemos ese problema, pero cada animal juega un papel importante en un ecosistema. En el caso de las culebras, lo ideal es que usted no se acerque, que la deje, porque ella se va a ir sola. Y que tenga conocimiento de que las culebras tienen una función muy importante en la naturaleza y por eso no se recomienda matarlas. Aunque usted le tenga miedo, debe saber que ayudan mucho al equilibrio ecológico. Las culebras controlan plagas como ratones, ratas, hurones, que con esto se puede ayudar a proteger cultivos, almacenes de comida, hogares, fincas. Por ejemplo, una sola boa de la española puede controlar una gran cantidad de roedores, es decir, mantienen el equilibrio del ecosistema y por eso es importante dejarlas. Hay personas que por pequeñita que sea una culebra, la matan y porque usted le asuste o le espante, no es justo que usted haga eso. Bueno, en otro tema, ayer nos referíamos y antes de ayer también, al caso del coronel retirado de la Policía Nacional que perdió la vida durante un hecho confuso, podríamos decir, que ocurrió en la noche del pasado domingo en el sector La Ciénaga. Él perdió la vida, su hijo fue desarmado por un grupo de policías que no estaban llevando a cabo un operativo, pero que pasaban por el lugar y que se dio entonces esa cantidad de disparos que decía uno de los policías que se le escapó, ¿verdad?
2: El disparo. Manipulaba el arma, se le escapó en principio, pero recuerde que un familiar, en este caso una persona muy cercana al teniente que fue retirado como coronel y hace solo de eso varios meses que lo retiraron, nos dice que ese cabo fue suspendido por el hoyo occiso cuando era teniente coronel y que ellos tenían un problema viejo.
3: Que decía ahí,
2: venía y que el... ellos le manifestaron a la policía que deben investigar el caso desde ese punto de vista.
3: El Ministerio Público solicitó ante la Oficina Judicial de Servicios de Atención Permanente del Distrito Nacional que se imponga prisión preventiva como medida de coerción contra ese cabo imputado por la muerte involuntaria del coronel retirado. El imputado ha sido
2: ya identificado. Ese es el término que están utilizando.
3: Sí, sí, muerte involuntaria. El imputado ya ha sido identificado, el cabo Elpidio Antonio Acosta, arrestado en flagrante delito luego del incidente en el que perdió la vida el coronel. Bueno, él fue llevado a un centro de salud. Ahí en el centro de salud fue donde el coronel perdió la vida. La procuradora de la corte establece en la solicitud de medida de coerción que el hecho ocurrió el 10 de mayo a las 10:20 de la noche cuando la víctima compartía junto a familiares la celebración del cumpleaños de su madre.
2: La patrulla pasaba por ahí, supuestamente persiguiendo un delincuente, Mariel.
3: Sí, de acuerdo con el proceso investigativo, se estuvo realizando una inspección en la escena y plantean eso, de que el cabo transitaba en labores de búsqueda de un presunto delincuente. Eso es lo que dice esta nota. Al pasar frente a la vivienda donde se desarrollaba la actividad familiar, se escucharon dos detonaciones desde el vehículo policial, resultando herido el oficial retirado,
2: que luego falleció en un centro de salud.
3: Los agentes trasladaron a la víctima al hospital, fue intervenido quirúrgicamente y falleció.
2: El hijo interviene, no sabe la gravedad del caso, y a ese hijo, que es policía, lo desarman.
3: El Ministerio Público establece que el imputado se entregó voluntariamente, entregó su arma de reglamento y manifestó que el hecho se produjo cuando estaba manipulando el arma. Se realizó una inspección en la escena y se determinó que el disparo salió del interior del vehículo y que atravesó el lado derecho del vehículo. El vehículo tiene un orificio de bala. Los análisis practicados por la Dirección de Área de la Policía Científica determinaron la presencia de residuos de pólvora en el arma asignada al imputado. Se está a la espera de que se conozca medida de coerción. El Ministerio Público ha solicitado prisión preventiva.
10: Buen día, Gutiérrez, demás en cabina, bendiciones. Gutiérrez, a ese oyente que habló de acabar con las culebras porque le acaban las gallinas,
13: lo que tiene que hacer es cuidar su gallina, porque así mismo como acaba con las gallinas, también acaba con las ratas, los cien pies, la cacata. Entonces también controla plaga. Debemos cuidar a la culebra. A los seres humanos no nos ataca a menos que se sienta amenazada, mejor no sale corriendo. Entonces no estoy de acuerdo con ese oyente que habló de acabarla simple y llanamente porque le acabó con la gallina.
2: Eso era lo que Mariel explicaba, el factor culebra en el ecosistema, la labor que hacen.
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29: Buenos días, José. José, la culebra juega un papel muy importante en los cultivos de cacao.
2: Oh, oye.
29: Mayormente que tiene finca de cacao. Mayormente, en vez de matarla, mejor busca y la suelta. La suelta en la finca de cacao, porque el cacao tiene un sistema que los ratones se comen el cacao. Entonces, ¿qué pasa? Cuando ellos sueltan la culebra, la culebra se come los ratones.
2: Oh, ahí está, María, lo que tú explicabas sobre qué rol juega una culebra en el ecosistema.
3: Hacemos contacto con Máximo Peralta. Se robaron una motocicleta.
2: Es decir, usted ve el video y se ve como lo cotidiano. El tipo que llega, se roba una motocicleta, pero
3: fue del frente del cuartel del destacamento de la policía.
2: Y el dueño de la motocicleta es un miembro del DICRIM.
3: Adelante, Máximo.
30: Bien, buenos días, Gutiérrez, Mariel Sandy y a todo el que escucha en la mañana. 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Pues bien, Gutiérrez, y es que le envié un video de una cámara de seguridad de cómo capta el momento en que un individuo se roba una motocicleta del parqueo donde las personas quienes vienen a la sede de la Policía Nacional en esta ciudad de San Francisco de Macorís a poner denuncia, entre otras diligencias. Entonces, esta persona sustrae una motocicleta de un agente de la Policía Nacional adscrita al Departamento de Investigaciones Criminales de Green. Vamos a conversar con un amigo a quien tenemos aquí. Saludos, hermano. Buenos días.
0: Buen día, distinguido amigo. ¿Cómo estás?
30: Todo bien. ¿Sobre esta situación del robo de motocicleta?
0: Bueno, eso no es raro aquí al lado del cuartel de la Policía de San Francisco de Macorís. No es raro porque cada cierto tiempo se roban una motocicleta de ahí. Hace par de meses se robaron el motor de un agente de la policía, que corrió con suerte porque luego, pues, la policía lo atraparon y él mismo dijo que se lo robó porque tenía problemas con él, porque el policía como que lo perseguía siempre y hacía la vida imposible. Pero ayer se robaron otro motor y ahí a luz del día, no de noche, sino a la luz del día.
30: Hemos entendido que también era un policía de aquí, el motor.
0: Sí, lo que sucede es que los agentes de la policía colocan esos motores ahí pensando tal vez, como ellos son policías, y como es de día y como está al lado del cuartel, no se lo van a robar. Pero qué va, los ladrones no le dan pausa a nadie, se roban el motor en cualquier lugar. O sea que hay varios motores robados aquí al lado del cuartel de la policía, del cuartel general de la policía de San Francisco de Macorís. O sea que los ladrones no dan pausa, roban a cualquier hora del día y de la noche aquí.
30: Wow, ahí nombre suyo, hermano.
0: Ramón Galvez.
30: Muchísimas gracias. Bueno, sí, Gutiérrez, así andamos.
2: Muchas gracias, Máximo.
30: En pleno cuartel de la Policía Nacional, al lado, se llevan esta motocicleta.
2: Hay que aclarar.
30: ¿Esto lo tenemos?
2: Sí, nosotros sí, sí. Seguimos. Vamos a aclarar algo. Es en la parte frontal, bueno, veo aquí una pared, Máximo me manda, es en una pared lateral del cuartel donde funciona la sede de la Policía del Nordeste, con asiento en San Francisco de Macorís. Entonces, esa pared que es de la policía, en la calle estacionan las motocicletas. Pero dice ese amigo que por ahí eso es harto, que lo tienen los ladrones y que han robado en el pasado incluso a policías.
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0: cosa, una cascata, como le llaman. Esa era con una culebra. Pasa que todo lo que ustedes aquí tiene sus cosas en contra.
1: Artesano. Ok, este amigo oyente se fue profundo. Todo tiene su pro y su contra. La culebra se usa para comer ratones en una finca de cacao, pero se come las gallinas también. Ahora, el oyente habla de miedo. Sí, hay uno que se llama fobia. Porque ya la fobia es un trastorno de ansiedad que va más allá de un miedo. Es algo muy intenso, incluso irracional. Tú has visto gente que le sale corriendo a un lagarto. Y tú dices, pero ¿y por qué le sale corriendo a un lagarto?
2: A una cucaracha.
1: Porque le tiene fobia. Aunque tú lo ves irracional, desproporcionado, esa persona no lo ve así. Entonces, eso es lo que sufre de una fobia. Personas que le tienen miedo a algo que tú te sorprendes cuando le tienen miedo. Pero eso tiene su explicación a nivel de salud mental, la famosa fobia.
2: Ahora vamos a La Vega con Miguel Valdés. Buen día, Miguel.
3: Muchísimas gracias, buenos días. 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Bien, y gran preocupación se ha generado en la comunidad de esta ciudad de La Vega. La autopista Duarte la están cerrando en ese tramo y hay lo que es un retorno aquí adelante en lo que es la entrada del Santo Cerro y el otro queda ya llegando a lo que es la entrada de la presa de Tavera, por donde le dicen Cabirmota. Entonces dicen que los estudiantes como única opción tenían para cruzar debajo del puente de Burende para cruzar al otro lado, que hay dos centros educativos. Pero debido a los fuertes aguaceros que han caído hace varias semanas, esto se derrumbó. Entonces dicen que tienen que estar cruzando la autopista Duarte, por lo que es un riesgo que un vehículo de estos vaya a accidentar y vaya a chocar un estudiante y vaya a pasar lo peor. Comenzamos con Ulises Sánchez, quien es el presidente de la Junta de Vecinos de esa comunidad, como también Dominga Pérez y también Susana Batista, quienes dicen realmente y hacen un llamado a las autoridades que pongan asunto antes que vaya a pasar algo lamentable. Y también nosotros estuvimos conversando con el estudiante César Mendoza, por lo que este le hace un llamado a obra pública, y también se dirigió al presidente Luis Abinader, que ya con el cierre de la autopista Duarte y no poder cruzar por debajo del puente para asistir a esos dos centros educativos, pide que se le haga un puente peatonal para ellos poder cruzar la autopista Duarte. Bueno, en otro sentido, dándole seguimiento a lo que es la loma del Santo Cerro, estuvimos conversando con el padre Rafi, quien dice que las comunidades se han reunido en varias ocasiones con la empresa constructora y también con la familia Cabrera para buscarle una solución de que cuando llueva no bajen todos los escombros ni el lodo que baja la carretera que inunda toda esa vivienda. Pero dice que eso no se queda ahí y que realmente no se puede entonces ya realmente buscar una solución si ellos no reforestan esa zona. Pero también cuando le preguntamos si hay personas que han sido sometidas, dice que sí, que ya en los próximos días, según el padre Rafi, va a haber personas ya que están sometidas en medio ambiente de esta ciudad, en la Procuraduría de Medio Ambiente de esta ciudad de La Vega. Eso es todo lo que tengo.
1: Miguel, gracias.
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4: Señor Gutiérrez, buen día. Mira, en cuanto a la serpiente, eso es como te dice, miedo una cosa y fobia es otra. La esposa mía aquí en Estados Unidos, hace como un año, yo encontré una serpiente pequeñita, bebé, en el patio. Y yo se la he mostrado a la mujer mía, oiga, y se metió para la casa. Y créame, sin fobia, mentirle, fobia, sí, que tardó poco más de un año que no miraba al patio. Y tuve yo que empezar como a animarla y eso. Y ahora hace poco es que está volviendo a salir al patio. Una bebé, eso es fobia.
5: Sí, es una fobia. Ah, Mariel, que usted quiere saber cuál fue el consejo que le dio el DGC.
6: Sí, claro.
5: Al amigo oyente.
7: Buenos días, José Gutiérrez. ¿Cuál fue el consejo que ese DGC me dio?
5: Sí.
7: Gutiérrez, que a pesar de mi falta de no tener el cinturón puesto, al final de la jornada me dijo, use el cinturón, que usted tiene una familia que le espera. Vaya con Dios.
5: Le dio en el alma.
6: Sí,
5: sí, sí, sí. Le dio en el alma ese consejo. Ay, qué duro, muy duro.
6: Un pescador está desaparecido desde hace varios días en Sosúa, Puerto Plata. Ayer sí, continuaban desarrollándose las operaciones militares aéreas de búsqueda y de rastreo.
5: Pero él salió a pescar.
6: Sí, sí.
5: Ok, él entonces está desaparecido en alta mar.
6: Correcto, y ya lleva, bueno, desde el fin de semana está desaparecido, su fotografía ha sido publicada. Misiones aéreas se están realizando durante las últimas horas, recorridos estratégicos sobre la zona marítima como parte de los esfuerzos para dar con el paradero de este pescador, pero todavía no dan con el hallazgo del mismo. En otro tema, informa el Ministerio Público sobre el arresto de 6 personas vinculadas a una estructura criminal que se dedicaba a captar a terceros para obtener fondos de manera fraudulenta y acusados de estafar a una entidad financiera a la que ocasionaron un perjuicio ascendente a más de 200 millones de pesos.
5: ¡Bingo!
6: Los arrestos se hicieron en 9 operativos simultáneos en los que ocuparon 3 vehículos de alto valor económico, más de 25 relojes.
5: Eso le llama vehículo de alta gama.
6: Sí. Relojes muy caros, marca Rolex, Invicta, un arma de fuego sin documentación legal, incautaron diversas prendas de valor, así como la suma de más de 400 mil pesos en efectivo, más de 10 computadoras y 15 teléfonos móviles.
5: ¿Cuántos son los apresados?
6: Seis personas detenidas en medio de diferentes operativos que se llevaron a cabo en el Gran Santo Domingo.
5: Explícame en breve cómo fue que estafaron a esta dama en las redes sociales.
6: Otra más.
5: Para que los oyentes se me alebrequen. 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
6: Escuchemos el caso de esta dama que necesitaba un refrigerador. Vio uno en las redes sociales.
5: Eso es una nevera.
6: Que le gustó, le pareció barato.
5: Ay, ay.
6: Depositó el dinero para aprovechar la supuesta oportunidad, pero la nevera nunca llegó. Adelante, Disla.
8: 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A esta hora nos encontramos con una señora. Ella vio un anuncio vía redes sociales que se estaba vendiendo un freezer. Acaba de depositar el dinero. Adivinen lo que ocurrió. Acaban de estafarla y ella le va a explicar cómo ocurrieron los hechos.
9: ¿Cuándo tú depositaste?
10: 11.600.
9: ¿En cuánto estaba valorado ese freezer, según ellos?
10: 11.300.
9: ¿Y dónde está esa supuesta tienda?
10: Me salía aquí en la publicación en Santiago, pero después cuando uno me metió WhatsApp, me mandaron el número, dijeron que era en La Vega.
9: ¿En La Vega? ¿Cómo tú te contactas con esa persona? ¿De qué forma?
10: Con la publicación de Facebook.
9: ¿En Facebook? ¿Cómo se llama esa tienda, según ellos? ¿El nombre? ¿Ellos lo pusieron ahí?
10: Sí, ellos en la foto, ellos lo borraron, pero en la foto que me enviaron, supuestamente.
9: ¿Ellos te mandaron alguna cuenta para que tú depositaras?
10: Sí.
9: ¿Vía cuál banco?
10: Y así se llama supuestamente la cuenta.
9: Ah, ¿es el nombre?
10: Ese es el nombre supuestamente.
9: ¿Y está aquí supuestamente en Santiago?
10: Decía, pero después dijeron a La Vega.
9: ¿Cuánto tú depositaste?
10: 11.600.
9: ¿Cuánto?
10: 11.600.
9: ¿Y en cuánto está valorado el freezer, según ellos?
10: En 11.000.
9: ¿Y cuándo tú te das cuenta que has sido estafada? ¿Cómo?
10: Cuando ellos empezamos en la foto de su cédula y su foto supuestamente y algunos mensajes.
9: O sea que ellos te enviaban todo eso para que tú depositaras.
10: Y nota de voz.
9: ¿Y qué te decían ellos la nota de voz?
10: Que cuando ya comprobaran el depósito, yo iba a avisarnos para avisarnos la salida del envío.
9: Sí.
10: Y ahí fue, yo me di cuenta, entré y vi que borraron después, como a un minuto, borraron la. Cuando le cayó la cuenta.
5: Sí.
9: Ok.
5: Muy bien, muchas gracias. Miren, esto lo hemos escuchado muchas veces. La venta, en este caso es un refrigerador, un freezer, como le llamamos, un refrigerador. La venta utilizando o una tienda verdadera, una tienda que sí existe, pero ajena al robo. Yo conozco un joven de Moca que tuvo que cerrar la tienda porque utilizaron su tienda para engañar a cientos de personas. Y llegaban allá a su tienda.
6: Su nombre,
5: su tienda. Y tuvo que cerrarla. Oye, lo que le pasó a este amigo.
11: Pero ahora yo escuchando eso, a mí me pasó lo mismo, pero yo no pude, yo no concreté. Yo mandé a alguien a la ubicación que mandaba dicho electrodoméstico. Y él me dijo, loco, estaba en un barrio aquí, en un hoyo. Aquí no hay nadie, aquí no hay nada, lo que hay, la ubicación es un solar vacío lo que hay aquí.
5: Donde ellos decían que estaba la tienda y un solar
6: ubicación
5: vacío.
6: Ubicación fantasma.
5: Sí, hombre, así que vamos a lebrecarnos.
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7: Buen día, buen día, buen día, José Gutiérrez. Buenos días a todos.
5: Buenas,
7: en cabina,
5: buenas,
7: José Gutiérrez.
5: Huepa.
7: Yo, escuchando del robo de ese motor, de ese policía, porque cuidado, puede ser también que el motor podía ser de ti, porque se lo robó, porque la policía cuando lo agarra se ponen a darle cajeta a los motores, andan en ellos, ¿tú entiendes? Se lo quitan a jóvenes, hasta por el casco protector, hasta por sospecha se lo quitan y se ponen a andar en ellos cuando viene a ver.
5: En este caso no, pero usted tiene razón. Es cierto, motocicletas incautadas que son utilizadas por los policías. Pero en este caso, la motocicleta es del policía, es de su propiedad. Y él llega a la sede de la policía en San Francisco de Macorís y entonces ahí él estaciona en esa parte de la pared lateral, una pared que da a la sede, él estaciona su motocicleta y hay decenas de motocicletas estacionadas también. Pero hasta prueba en contrario, la motocicleta es del policía. Pero tú tienes razón en la denuncia.
6: Ahora vamos a Dajabón con Carlos Bueno. Buen día.
12: Hola, hola, saludo. ¿Qué tal? Buenos días a toda la República Dominicana y el mundo que se mantiene conectado al toque de queda en la mañana. Buenos días, señor José Gutiérrez. Buenos días, Mariel. Buenos días, Sandy Jiménez. Buenos días, país y el mundo. Nosotros llegamos desde la frontera norte, Dajabón, República Dominicana. 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Trustey, vámonos con las informaciones. Tenemos que residentes del sector Los Ángeles del municipio de San Fernando, provincia de Montecristi, amenazan con realizar protestas y las autoridades de allí no intervienen en sus calles y otros problemas, aguas negras que deambulan por las calles de Los Ángeles en San Fernando, provincia montecristeña. Dicen ellos sentir temor que se desate un brote de enfermedades. Este sector tiene más de 20 años que fue fundado y aún sus calles lucen polvorientas. En más informaciones, comerciantes del mercado aquí en la frontera dice que tomarán otro tipo de medida en contra de lo que es el puerto seco aquí en la frontera. Algunos comerciantes del mercado en Dajabón dicen que no están de acuerdo con la instalación del puerto seco, como así lo ha anunciado el gobierno del presidente Luis Abinader. Han anunciado que se preparan para tomar otro tipo de medida, ya sería drástica. Se recuerda que recientemente realizaron una caminata por varias calles de este municipio, finalizando con un encuentro en el Club Cultural de Ensueño de Jabonero de esta localidad. De igual manera, empresarios del comercio aquí en Dajabón están totalmente de acuerdo con el puerto seco aquí en esta ciudad, porque eso viene a significar empleo, desarrollo, entre otras medidas positivas para estos pueblos aquí en la frontera. Así se expresan algunos empresarios del sector comercial de Dajabón. Y finalmente, los comunitarios de unas 9 comunidades entre municipio de Partido, Dajabón, hablando de la carretera que comunica Chacuelas, Esperón, Candelón, Clavellina, La Aviación, entre otras, como también La Patilla, dicen ellos que se preparan para realizar manifestación porque estos tramos carreteros dicen tener 30, 40 y hasta más años sin que las mismas sean construidas. Se recuerda que recientemente hicieron una concentración pacífica, pero que la próxima, dicen ellos, ya no serán pacíficas porque van para las calles, dice la gente de todas estas comunidades que ya hemos hecho mención. Seguimos nosotros desde la frontera en la mañana.
5: Muchas gracias. Nos están enviando videos de un titingó que se ha armado con agentes de la DGCET y un hombre en la Villa Olímpica, Avenida Estrella Sadalá. Ahí hay un rebú de mamacita. Vamos a explicar en breve qué es lo que está pasando.
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5: Me dice un amigo que estaba en el lugar del hecho, en la Estrella Sadalá. De un lado tenemos los guandules, del otro lado tenemos la villa. Que un DGCET mandó a parar a un motociclista. Andaba sin casco, etcétera, pero él es de los guandules. Entonces, discutieron. En medio de la discusión, el DGCET no pudo controlarle en ese momento. Él cruza hacia el lado de los guandules y viene con otra persona y le entran al DGCET, literalmente. Entonces el DGCET pide ayuda y comenzaron a llegar agentes de la DGCET y lograron, ya usted sabe, reducirlo a la obediencia, pero fue tremendo lío ese, tremendo pleito el que se armó ahí hace solo unos minutos en la Estrella Sadalá. Nos están enviando videos de este titingó, pero un testigo dice que eso fue lo que pasó. Felicidades para Luis Acevedo de parte de Minga y Noa desde Los Cocos de Jacagua.
6: Patana de torta para Kirsi Lucía Suárez de parte de su compadre.
5: ¿Cómo de torta?
6: ¿Le gusta la torta?
5: Así, tortas. Una patana, entonces a esta lo que le gusta es la gallinita, a esta dama. Una patana de gallinita para Kirsi Suárez en el ensanche Bolívar.
6: Ah, pero es la misma.
5: Ah, es la misma. Sí. Es torta y gallina. Entonces, porque se decide.
6: Esa combinación como que no.
5: O es torta o es gallina.
6: Para Lucila Frías, deseándole muchas felicidades de parte de Grimaldi Minaya.
5: A mi prima Dulce Ascona, José. Muchas bendiciones para ella de parte de Grimilda.
6: Patana de gomas para el gomero de Bellavista, Luis alias Color, de parte de su jefa Cora en Bellavista. Una patana de mangos para Iselsa Tejada, de parte de su sobrino Diomedes, en Cafetería Nuevo Amanecer del Ingenio Arriba. A mi pesacito, dice aquí, pedacito. De
5: pedacito.
6: Pedacito de mi corazón, que cumple 11 años, Jason José Muñoz Rodríguez, una patana de bendiciones, de parte de su abuela Belkis y de su padre José Julio.
5: Felicidades, vamos con José Luis. Amao, buen día.
14: Saludos, Gutiérrez, Mariel, Sandy y los amigos oyentes en la mañana. 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Entrando en informaciones, tenemos que la Dirección Provincial de Salud de Valverde realizó el lanzamiento de la jornada de intervención contra el dengue en el Distrito Municipal de Amina, dando inicio a una importante movilización preventiva en varias comunidades de esa localidad. Durante esta jornada se desarrollaron acciones de abatización, descacharización y orientación comunitaria en los sectores de Amina, Laguneta, Entrada de Mao, Ato Nuevo, Taitabón y Potrero, impactando de manera directa a cientos de familias con el objetivo de reducir la propagación del mosquito transmisor de dengue, informó la Dirección Provincial de Salud acá en Valverde. Además, el personal de salud estuvo llevando mensajes de concientización casa por casa, orientando a la población sobre la importancia de eliminar criaderos, mantener los patios limpios y colaborar con las medidas preventivas para proteger la salud colectiva. Estas intervenciones forman parte de las acciones continuas que desarrolla la DPS de Valverde para fortalecer la prevención y el bienestar de las comunidades, indica la institución en una nota de prensa. En otra información, tenemos que el señor Isaías Ramírez Núñez denunció que agentes de la policía y un representante del Ministerio Público realizaron un allanamiento en su vivienda ubicada en la comunidad de Piloto, perteneciente al municipio de Guayubín, provincia de Montecristi, en busca de supuestas armas ilegales y un presunto taller clandestino. Ramírez afirmó que posee sus armas con documentación legal y que durante la requisa no encontraron evidencias ilícitas. También aseguró que algunos objetos de su vivienda resultaron afectados durante la intervención. Pidió a las autoridades esclarecer el origen de la denuncia y garantizar transparencia en las investigaciones. Esto es todo lo que tenemos desde la provincia
5: de Valverde. Muchas gracias, José Luis. Otro amigo que estaba presente con el conflicto.
15: José, con relación a lo que pasó en la Villa Olímpica ahora con la DGC, o sea, tenemos que dejar de ser tan agresivos. El motorista tiene la culpa porque a él lo paran. Y él y otro que están ahí se apean como dos leones, buscando con qué darle la ME, brincando, acelerándole el motor y lo ME hablando con ellos y reteniéndole el motor. Y él que no tiene ni casco puesto. Y la DGC tratando de dialogar con él. El AME cuando ve que él sale corriendo por allá, sale disparado con el otro muchacho, buscar qué, no se sabe. El AME jala su arma de reglamento porque también tiene que defenderse. Tenemos que hacer más cosas, andar mal paso. Al final...
5: Se armó el lío, estamos indagando más. Todos los que estaban ahí dicen que el joven fue muy agresivo, fue el que le entró al DGC, que de manera muy decente estaba dialogando con él. Él es de ahí mismo, de los Guandú, le buscó otro. Estaban corriendo, armaron el lío, le entraron al DGC, pero llegaron muchos DGC en muy pocos minutos. Pero como dice el oyente, estos niveles de violencia y de agresividad en contra de los DGC también tienen que bajar. No podemos seguir con esta dinámica de DGC violentos y de los que ellos detienen violentos también. En este caso, me dice el amigo, el DGC era o es muy decente, estaba hablando con el hombre de manera muy decente, y que quien le entró al DGC fue el joven.
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1: Al final, Fellito, buen día.
2: Buenos días, amigos oyentes de En la Mañana con José Gutiérrez. 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Bueno, señores, los metros y los gigantes de San Francisco en el baloncesto de la NBA no ceden. Anoche los metros derrotaron 94-79 a los Cañeros del Este. Le ganan la serie particular, es la cuarta que ganan. Los Metros impusieron respeto del bueno temprano frente a un equipo que tuvo la osadía de ganarle allí en su cancha, y salieron dispuestos a cobrársela y se la cobraron en grande. Los Gigantes hicieron lo propio contra los Soles, jugando allá en el Mario Ortega. Le derrotaron 131-102. Ahora ambos tienen 10 victorias, 2 derrotas. Una clasificación que se avisó a la temprana. Bueno, temprana no. Ya la clasificación está asegurada, porque clasifican 6 a 2 equipos que al menos no llegan a esa cantidad. Los Héroes de Moca siguen firmes con 6-4, 16 puntos en el standing. Con 16 también están los Marineros, pero con 5-6, con 4-8 y 16 puntos los Leones, con 4 victorias, 6 derrotas, 14 puntos tienen Reales y Titanes. Los Soles con 2-9 tienen 13 puntos. En la NBA, Cleveland, King Kong, le metió la mano a los Detroit Pistons con una victoria 117-113. Y Cleveland ha pasado a liderar la serie. Esa serie sigue mañana a las 7. Mañana también continúa la de San Antonio, Minnesota, que está liderando San Antonio 3-2 a las 9:30 de la noche. A propósito de baloncesto, Al Horford, que nunca ha disputado un partido oficial en República Dominicana, ya oficializó su retiro de la selección nacional en el 2024, pero él tiene una nueva oportunidad el próximo julio 3 y 6, que puede ser su última oportunidad de despedirse del público dominicano, un público que está dividido. Uno no le perdona que desde 2012 él no haya integrado la selección nacional, y otro, comprendemos, ¿verdad?, que es un derecho. Pero Rafael Uribe, presidente de FEDOMBAL, ha dicho que para esa ventana que va a ser la inauguración, bueno, hay un partido de inauguración de la reinauguración de la arena Virgil Travieso Soto, partido del equipo dominicano de Estados Unidos, dentro de la ventana clasificatoria de la Copa del Mundo Qatar 2027. El 6 se va a recibir a Nicaragua para el cierre de la primera ronda. Uribe ha dicho que Dominicana irá con lo mejor de lo mejor. Y se sabe que ha habido acercamiento con Horford y parece que podría ser. Crucemos los dedos para que se dé. Porque desde agosto del 2025 ha habido contacto cercano entre la selección y Horford. Una relación que se rompió en el 2019. Horford va a cumplir 40 años en junio y sigue cerca del equipo, incluso subiendo cosas de Dominicana y todo eso. A la Virgen María que meta su manito ahí para ver si nos damos ese banquete. En las Grandes Ligas, Baltimore 7-0 a los Yankees, Cleveland 4-2 a los Angelinos. En este partido, el dominicano Gerard Martínez conectó su cuarto cuadrangular de la campaña. Colorado 10-4 a Pittsburgh, Washington en 10 innings, 8-7 a Cincinnati, Boston 3-1 a Filadelfia, Toronto 5-3 a Tampa Bay en 10 innings. En 10 innings también los Mets 3-2 a Detroit, 4-1 a los Bravos de Atlanta, a los Cachorros de Chicago, 6-5 los Medias Blancas derrotaron a los Reales de Kansas City, los Marlins 9-5 a Minnesota, San Diego 3-1 a Milwaukee, Texas 6-5 a Arizona, Houston 4-3 a Seattle en 10 innings, los Atléticos 6-2 a los Cardenales de San Luis y los Dodgers 4-0 a los Gigantes de San Francisco. Bueno, salió lesionado del partido de los Mets Juan Soto con una lesión en un tobillo. ¡Wow! 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
1: Muchas gracias, Fellito. Terminamos. A todos y todas, gracias por la sintonía.
3: Y que tengan buen día.
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2: 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Adelante, Aquiles Rojas, con las noticias.
7: Este es el informe del tiempo, el cual nos suministra nuestro compañero, el ingeniero Francisco Holguín, correspondiente a este jueves 14 de mayo del año 2026. Hoy es Día Nacional del Seguro Privado. A todos, felicidades a esos gestores de seguro. Y además, Día de la Ascensión. Para Santiago, en sectores montañosos, el centro de la ciudad y toda la zona, incrementos nubosos, aguaceros aislados, posibles tronadas y ráfagas de viento. Para la tarde, temperatura máxima de 35, la mínima desciende a eso de los 20 grados Celsius. En otra información, en Santiago de los Caballeros, la Dirección Regional Cibao Central de la Policía Nacional mantiene una intensa ofensiva para capturar a 98 prófugos de la justicia, considerado entre los delincuentes más buscados de Santiago y otras provincias del Cibao, acusados de homicidio, sicariato, atracos, tentativa de asesinato, tráfico de droga y otros delitos de alta peligrosidad en la sede de la Policía de Santiago. Atención a los prófugos y sus familias, a esos que no quieren enfrentar la justicia. Entréguense uno por uno, si no se les dará su 29. Por otro lado, en Santo Domingo, desde el primer momento en que la Cancillería anunció la firma de la cooperación bilateral con Estados Unidos de América, los señalamientos y cuestionamientos sobre las razones razones por la cual el gobierno dominicano rubricó ese acuerdo no se dejaron esperar. En la tarde de ayer, al comparecer ante los medios de comunicación, el ministro de Relaciones Exteriores, Roberto Álvarez, manifestó que el acuerdo mediante el cual permite la recepción de terceros nacionales entre Estados Unidos y la República Dominicana, eso no se lo creen ni los chinos de Bonao. Parece que al canciller Álvarez se le olvida que este país es soberano, libre e independiente. Y finalmente, en el orden internacional, nos vamos hasta Beijing, capital de China. Los presidentes de China, Xi Jinping, y Estados Unidos, Donald Trump, concluyeron este jueves en el Gran Palacio del Pueblo la primera de sus reuniones en Pekín, que duró o que estuvo en torno a 2 horas y 4 minutos. Parece que se va a solucionar este asuntillo.
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3: En Santiago de los Caballeros, el Ministerio de Salud Pública a través de la Dirección Provincial de Salud de Santiago ordenó el cierre temporal de una fábrica de productos lácteos, Productos Hacienda, que operaba en presunta violación a la Ley General de Salud. La autoridad comprobó múltiples deficiencias sanitarias y el incumplimiento reiterado de las recomendaciones emitidas por los inspectores de salud y la institución. Más noticias en Monumental. En San Cristóbal, el Ministerio Público solicitó a la Oficina Judicial de Servicios de Atención Permanente de San Cristóbal que se imponga prisión preventiva como medida de coerción a un hombre acusado de la muerte de su hijastra de 8 meses el pasado mes de abril. Joel Carmona Pinales, de 25 años de edad, es señalado como autor del homicidio voluntario y actos de tortura y barbarie. En otra información, en el orden internacional, en Ciudad de Panamá, el presidente de la República Dominicana, Luis Abinader, se reunió con dirigentes de gremios empresariales de Panamá, a quienes presentó las ventajas competitivas de República Dominicana como destino de inversión y el crecimiento sostenido en sectores estratégicos como las zonas francas y el turismo. El mandatario expuso los avances logrados por República Dominicana en materia económica y productiva, resaltando el desarrollo experimentado por las zonas francas, un sector que genera más de 200.000 empleos. Y finalmente, en Nizao, San José de Ocoa, las comunidades de los ranchitos Bayona Arenoso de San José de Ocoa se han levantado con la finalidad de evitar que granceras clandestinas continúen la extracción indiscriminada del río Ocoa, ante lo que ellos describen como la indiferencia de las autoridades del Ministerio de Medio Ambiente. Félix Manuel Lara, alcalde pedáneo de Bayona, junto a varios líderes sindicales, denunciaron que desde hace un año las empresas de extracción vienen dando uso indiscriminado de noche y de día del río Ocoa, lo que ha provocado la merma significativa de su caudal. La pregunta es, ¿dónde están las autoridades de medio ambiente? Coño, bro, qué sinvergüenzas.
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1: Buenas tardes, Santiago. Buenas tardes, región. Saludos a todos los amigos que sintonizan a esta hora La Verdad con Masuel Reyes a través de Monumental 100.3 FM. Gracias a todos por la sintonía. 12:03 minutos. Hoy, 14 de mayo de 2026. Ese alboroto que escuchábamos ahí es el caso que ocurrió esta mañana, alrededor de las 9 de la mañana, donde un ciudadano resultó herido de un disparo por un agente de la DGCET. Sin embargo, tenemos el video cuando este ciudadano le propina una tabaná. ¿Usted sabe lo que es una tabaná? Una pescozada entre el cuello y el oído. Y el informe preliminar que tenemos de este caso es que este conductor de una motocicleta, alrededor de las 9 y 15 de la mañana, este agente de la DGC se encontraba realizando su servicio en la Estrella Sadalá, en la doble vía, Villa Olímpica, próximo a la parada 23, mandó a detener una motocicleta por irse en luz roja, no tener casco protector, y este ciudadano en esa motocicleta, según lo que tengo aquí preliminarmente, no le hizo caso, siguió con dos haitianos y luego entonces que se retiró del lugar, regresó a eso de las 9:35 de la mañana en vía contraria, donde le propinó la pescozada al DGCET y el DGC entonces le disparó. Este ciudadano tiene un disparo en el pie derecho, responde al nombre de Arismendi Durán García, fue llevado al hospital Juan 23 y está siendo atendido allí. Esa es la información que tenemos. Tengo el video en el momento que el joven viene en vía contraria y le propina el golpe al DGC. Ahora bien, ayer nosotros decíamos que nos estamos convirtiendo en una sociedad violenta. No queremos respetar nada ni nadie. Ni las autoridades respetan al ciudadano, pero tampoco el ciudadano respeta a la autoridad. Y eso deja mucho que decir en una sociedad. Gracias a Dios que ese muchacho, ese DGC, no lo mató. Ahora hay una situación de que el DGC alega que fue agredido por la espalda, pero el ciudadano tiene un disparo. Entonces hay una situación ahí un tanto delicada que nosotros tenemos que repensar y analizarnos. Tanto el ciudadano de a pie, que anda en su motocicleta, el que anda en su vehículo, el conductor de carro de concho, el taxista, pero también los agentes, sea policía, sea DGC, hay un irrespeto generalizado. Pero sin embargo, porque un DGC me mande a detener porque yo violé la ley, que eso es lo que también prima, yo no puedo de allá para acá venir y lanzarle el vehículo encima, porque es una autoridad. Independientemente que usted esté o no de acuerdo con esa autoridad, pero es una autoridad. Y esas son las situaciones que están ocurriendo en nuestro país. Ayer veíamos un video de un ciudadano reclamándole a un conductor de un camión de basura, de recolectores de basura, que no es del ayuntamiento, sino de la empresa que trabaja para el ayuntamiento, una contratista. Y ese ciudadano, chofer de ese camión, sacó un machete para ese ciudadano que le estaba reclamando con dos piedras que le recogiera la basura. Entonces, a eso es que nosotros nos referimos, que nos hemos convertido en una sociedad lamentablemente violenta, en una sociedad que no queremos conversar, que no queremos tratar los temas para, caramba, no llegar a ese punto. Y como decíamos y decimos, para una discusión se necesitan dos. Y si usted no está en ánimo de discutir, mejor váyase de ahí. Es mejor que a usted lo tilden de pendejo, de estúpido, lo que usted quiera. Pero no se deje matar. No se deje llevar por el calor del momento. En este caso, vamos a ver qué va a pasar. Ahí ese motociclista lleva toda la de perder porque agredió a una autoridad. En otros países no lo tuviera contando. El usted agredir a un policía en Estados Unidos en esa forma, ese ciudadano no lo estuviera contando. Buenas tardes, Kilvin Toribio, Juan Carlos Bisonó y Miguel Ponce, que regresa de sus merecidas vacaciones.
2: Buenas tardes, Maxwell Reyes. Buenas tardes, Miguel Ponce. Bienvenido de sus merecidas vacaciones, como dice Maxwell. Saludo a Juan Carlos Bisonó. Saludo a todos los radio oyentes.
3: Yo diría que más que sentirme bienvenido al programa y reintegrarme aquí, y saludo a todo el equipo, a todos los que nos siguen tanto aquí como allá, porque en Estados Unidos son muchos los que nos siguen. Estuve allá dándole seguimiento a una comunidad dominicana bastante amplia y pensaba que los problemas solo eran de aquí, problemas de educación, pero que a mí me hablen que en una comunidad de
1: una Estados sociedad Unidos avanzada
3: le quiten los autobuses escolares, cuando aquí están poniendo, allá le están quitando.
1: Es grave.
3: Que tenga un distrito escolar una deuda de 13 millones de dólares y que muchos padres no inscriben a los hijos porque no saben hacer una tramitación en línea y ellos se lo exigen vía internet, y hay muchos padres que no pueden inscribir a los hijos allá. Y uno cree que solo pasa aquí.
2: Es una barrera fuerte, el idioma.
1: Así es.
4: Buenas tardes a todo el equipo, a los oyentes, a esos que están desplazándose en estos momentos en distintos puntos de la región. Ponce, bienvenido otra vez. Qué bueno que está de retorno, reiterando, como decía Max, después de esa merecida vacaciones. Y mira, yo siempre veo nosotros, particularmente, este equipo completo que nos conocemos por tantos años, que hemos tenido tantas coincidencias, y realmente cuando vemos este tipo de situación, Maxwell, tú dices, nos estamos convirtiendo en una sociedad violenta. Somos una sociedad violenta. O sea, el verbo vamos a arreglarlo. Lamentablemente,
1: creo que sí.
4: Lamentablemente, nosotros no quisiéramos ninguno que fuera así. Pero esa es la triste.
3: El contraste de las redes.
4: En las redes
3: usted ve que el dominicano es lo más contento y feliz del mundo.
4: Sí.
3: Pero en las noticias que uno ve,
4: la calle anda violento, calle acelerado. Mira ese del camión. El tipo le sale con dos pies, el tipo sale con un machete. O sea, realmente, esto de este DGC, tú dirás, bueno, nosotros decíamos aquí fuera del aire, es un exceso, le dio un tiro. Pero señores, aquí hay una lamentable irreverencia hacia la autoridad. El ciudadano no entiende que hay una línea entre una autoridad, aún no estemos de acuerdo con su proceder, que es común. Lamentablemente, una autoridad, y tú decías algo, que en Estados Unidos hubiese pasado eso y lo acribillan. O sea, eso que pasó no es como un tiro en el pie. Lo hemos visto en los videos, que no debe de ser tampoco. No estoy de acuerdo con eso.
3: Claro. Yo pensaba eso, que también no era muy común, y vi el caso en uno de esos pueblos, tiene que ver con dominicanos, y lo penoso que el de la grúa que le llevó el vehículo dominicano y el señor que se estacionó en un lugar donde decía que solo era por un tiempo, se fueron a la trompada.
4: Oye,
3: usted dice,
4: No, es que, no hay, estamos no hay respeto mal. El mundo anda mal. El mundo anda mal.
3: ¿Qué sí pasó?
4: Mal.
3: Que el señor mal. Que se fue a la trompada, como quiera, tuvo que pagar porque él no podía estacionarse
4: por no, es
3: el
4: que, tiempo. Que es que allá por lo menos esa parte es régimen de consecuencia. Claro. Pero esto que vemos aquí, estas imágenes que nosotros hemos tenido la oportunidad de verlas, que Maxwell nos las acaba de enseñar, realmente deja mucho que decir. Porque por el hecho de que un DGC, que nosotros criticamos muchísimo sus procederes y sus formas, pero él está para eso. O sea, usted se cruzó en rojo, lo mandó a parar. Luego, ¿por qué entonces usted vuelve y le
1: y envía, agrede, contraria,
4: y envía contraria y agrede a ese agente? O sea, ahí hay una violación por muchas vías, incluso de carácter legal, de carácter legal. Porque tú dirás, ok, le dio un tiro, pero hay una reacción, el individuo le da y se da la fuga. O sea, yo no estoy de acuerdo con que le haya dado un tiro, pero lamentablemente usted se lo buscó. O sea, cuando lo vemos al final de la jornada, usted se lo buscó. Entonces, señores, vamos a hacer un poco más
1: sosegados. Es como sosegado. Que usted vamos a respetar pase la autoridad. Por el frente de una casa, hay un perro bravo y usted meta la mano. Ajá. Te va a morder.
4: Lógicamente que te va a morder.
1: Lógico que te va a morder. Pero vamos a la pausa, en breve seguimos.

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2: Maxwell, saludos para todos. Maxwell, investiguese de un pleito que se dio en el Cabral Ibáez el martes, en la madrugada, que hubo hasta herido. ¿Usted tiene conocimiento de esa situación que se dio ahí?
3: Es bueno decirle que el Cabral Ibáez ayer se pronunció con relación a lo ocurrido la noche del martes. Lo que se dice es que fueron agredidos el personal de la emergencia, porque se le pidió a ese ciudadano o a esos ciudadanos que solamente podía entrar una sola persona,
4: sí.
3: Entonces, reiteramos lo que estábamos diciendo. Oye, si es un centro de salud, el centro de salud es que entiende quién debe estar y quién no.
4: ¿Y quién no? Incluso
3: a mí me ha ocurrido, por ejemplo, en mi caso, voy a poner mi caso personal, cuando mis niños estaban más pequeños, que teníamos que ir a la emergencia de una clínica de aquí de Santiago, ahí en el triaje nos decían o el papá
4: o la mamá. Eso es común.
3: Y eso es normal, ¿eh?
4: Adiós.
3: Entonces, ya por eso yo tengo que romper cristales de ese lugar, agredir al personal de seguridad.
4: Tú pusiste un punto importante, ¿eh? Maxwell, en una clínica. A mí me ha pasado frecuentemente. Giancarlo, su mamá y yo, sí. Uno solo. Bueno, entra tú un rato, luego, bueno, salgo yo, entra tú. Eso es lo que hacemos.
3: Estamos hablando de un hospital regional donde hay una alta demanda de pacientes, donde hay una alta demanda de emergencias. Entonces, vamos a ser un poquito prudentes. Yo en los últimos días he estado diciendo que, lamentablemente, el sentido común está de vacaciones.
4: Sí.
3: En los últimos tiempos.
4: Sí, sí.
3: Entonces, óigame, independientemente que usted lleve a un paciente revolcándose del dolor, si son 5 o 6, solamente van a dejar pasar uno.
4: Y mucho es, a veces.
3: Y mucho es, para que dé información de ese paciente.
4: Maxwell, en tu casa tú pones las reglas.
3: Claro.
4: O sea, si usted está visitando un centro, las reglas las ponen allá, no las pongo yo. La pone quienes administran ese centro médico. Ese centro de salud la administran y dicen, bueno, puede entrar uno o no pueden entrar incluso ninguno en un momento determinado.
5: Llamo una disculpa y yo entiendo que basta.
3: Tengo entendido que esa persona resultó lesionada.
4: Régimen de consecuencias.
3: Resultó lesionada, agredió a la seguridad. El seguridad, me imagino que reaccionó. Y ahí está nuevamente el tema que estábamos tratando hace un rato. Somos una sociedad violenta, lamentablemente. Yo decía, nos estamos convirtiendo, pero Juan Carlos me aclara que somos una sociedad violenta.
4: Lamentablemente, y tenemos que aceptarlo.
3: Y las reglas hay que respetarlas. Por eso digo, muchos de nosotros no queremos respetar ni filas, ni de supermercados, ni filas.
4: Queremos violarlo
3: todo. De banco, no queremos esperar el semáforo que cambie. Si está en rojo, estamos presionando al que está adelante para que avance y se meta en rojo.
4: Lo último es que tú te paras en el semáforo, espera, y no ha cambiado el semáforo bien cuando ya tú tienes a uno que te pega la bocina.
3: Claro. Otro increíble mensaje.
6: Buenas tardes, Maxwell Reyes. ¿Cómo está Maxwell? Pero yo escuchando el comentario del motorista de ahí de la villa. Pero nosotros que conchamos en la K, en la M, en la ruta de aquí de Santiago, nosotros que nos llevan los espejos, nos le dan galletas encima a los vehículos, los motoristas, ellos tienen que quedarse así. Entonces, si ese AME le hace un disparo ya en defensa propia a ese conductor de ese motor, por poco le hizo. Y tú ves, no es justificando que le dé disparo. Pero si usted le da una galleta a una gente que está ahí mal, sabe que va para donde, hay una respuesta va a esperar para atrás, porque no le va a tirar flores.
7: Saludo, buenas tardes, Maxwell Reyes y demás compañeros. Maxwell, hámele un llamado a la gente de INAPA ahí en Barrio Lindo, que por favor, que qué es lo que pasa con la planta de tratamiento, que cuando no es que el agua está sucia, que no la pueden mandar, por eso es que el canal está seco, ahora el canal tiene como 5 días que lo llenaron. Y el agua está limpia y no dicen... ¿Qué van a hacer con Hato de Yaque y Valle Verde aquí? No tenemos agua hace mucho tiempo y no hay dinero para comprar el tanque a 100 pesos.
8: Mazo Reyes, saludos y buenas tardes a todos. Mazo, mira, eso fue esta mañana. Pues el muchacho que yo tengo aquí abajo, en el edificio, le dijo a la persona que no se podía parquear ahí. Pues sacó un machete amenazándolo para matarlo. Mira cómo que está la sociedad. Entonces le tiró una foto, míralo ahí, el individuo. Donde no se puede parquear, donde hay una entrada y una salida.
9: Buenas tardes, La Verdad con Maxwell Reyes a través de Monumental. También las buenas tardes para mi hermano Juan Carlos Bisonó, Kilvin Ponce y todo el equipo que es La Verdad, que hacen un buen equipo ahí en La Verdad con Maxwell Reyes. Bueno, Maxwell, hace tiempo que ya nos convertimos en una sociedad violenta, muy lamentable. Maxwell, con relación a ese tema de la agresión hacia el agente de la DGCET y luego la reacción, ¿verdad? Porque hay que verlo desde ese punto de vista. Es que tenemos que entender como sociedad que cuando hay un uniformado, un militar, un policía, nos está representando a nosotros, nos está representando, y esa autoridad merece respeto, ¿verdad? Indiscutiblemente de sus acciones. Pero eso es lo que tenemos nosotros como sociedad, programas como esto, llevar, orientar a las personas. Tengo que, para ahí, entonces entra lo que es la inteligencia emocional de Daniel Goleman, para ser emocionalmente inteligente se necesitan 4 características que, por cuestión de tiempo, quizás voy a mencionar quizás 2 o 3. Es realmente el autoconocimiento, o sea, conocerme. Si yo no me conozco, entonces nunca voy a poder ser inteligente emocionalmente hablando. Cuando yo me conozco, ¿qué es lo que me provoca la ira? En primer lugar, sentirme, ¿verdad?, que estoy airado, sentir el enojo, sentir la emoción. La segunda característica o el segundo pilar de Daniel Goleman es la autogestión o autorregulación. Entonces me siento, bueno, en primer lugar me siento mal. Entonces, en segundo aspecto es yo tratar

0: la inteligencia emocional.
1: Muchas gracias, Francisco Pérez, que es psicólogo, es neurocoach. Gracias por el mensaje, muy importante, muy interesante. Y que lamentablemente estamos así. Miguel, decía yo fuera del aire que nosotros cuatro que estamos aquí, cuando tomamos unas vacaciones, realmente no es vacaciones. Porque donde quiera que estemos, se activa el modo periodista.
2: Andamos en alerta, sí.
1: Sí.
2: Cuando yo he estado en Nueva York, muchos amigos me dicen, olvídate que tú eres periodista. Yo no, es que yo soy periodista. El sentido de la observación para nosotros es algo que no lo podemos, sí, no lo podemos ni que quitárnoslo y dejarlo en la casa. Aunque estemos de vacaciones, sí, estamos en modo observación, sí, y periodista.
3: Yo hablaba con algunos profesores allá en Estados Unidos. Y ellos dicen, con razón el periodista, pues no puede estar. Porque le preguntaba cada cosa. A mí me gusta conocer cómo funciona.
2: Que es la mejor manera.
3: La sociedad y las instituciones. Y que es la mejor forma de usted también aprender y de ver qué tanto nosotros, que tenemos una comunidad dominicana bastante amplia, tanto en Nueva York como en New Jersey. En este caso, en New Jersey, que fue los lugares que más visité. Y más municipios del condado de Middlesex, y lo que vi es una comunidad dominicana, porque una señora peruana cuando habló conmigo me dijo, pero esta es República Dominicana, sí, porque es verdad, el 80% de los hispanos son dominicanos en esa zona, en Peramboy y eso, sí, y el entorno.
1: Por ahí muchos de ellos te externaron su preocupación. Sí,
3: sí. Pero miren, de casi 12,000 estudiantes que tienen en las escuelas, uh-huh, en Amboy, casi 10,000 son dominicanos, que eso es mucho.
1: Vamos a escuchar las preocupaciones que le planteaban algunos de ellos a Miguel Ponce.
4: Hábleme de que usted me dice que vino de Honduras.
5: Sí.
4: ¿Tiene ya cuántos años?
5: Tengo 22 años en este país.
4: ¿Y cómo es el nombre suyo, si pudiera?
5: Noel.
4: ¿Noel?
5: Noel Reyes.
4: Noel, hábleme, ¿cuáles son las mayores preocupaciones que pueda tener, bueno, aquí?
5: De los años que tengo yo viviendo en este país, hoy más que nunca son la economía. Porque los precios de la comida, como dicen, la canasta básica, gasolina ha subido mucho y el salario no. Entonces eso incluye que si tú antes con $100 comías en la semana, estás hablando de 250. Y si el salario no te da, tienes que salir a revender cositas, como hacemos nosotros, para completar el cheque que suba, para completar esas rentas y los gastos básicos.
4: Veo que la renta es quizás junto a la parte de los alimentos es una de las partes que más afecta a los hispanos, en sentido al estadounidense.
5: Yo creo que a todos los está afectando, a todos, porque por gringo, europeo, que sea, la gasolina si sube los afecta a todos. Porque si tú siempre guardas 40 para echar gasolina y son 80, entonces todo eso incluye a que la gente está saliendo a menos gastos, tú ves los moles vacíos, tú ves los restaurantes vacíos, ya la gente trata de comprar comida limitada para no gastar más, porque les está costando reunir ya los gastos.
6: Tengo 4 años aquí.
4: 4 años.
6: Sí, la renta también.
4: ¿De dónde vino? De República Dominicana.
6: De Mocana.
4: Mocana, del centro de Moca.
6: Ajá.
4: ¿Cómo es el nombre suyo?
6: Mari Cruz.
4: Mari, cuéntenos, ¿cuál es la mayor preocupación de ustedes?
6: Eso, la renta, la comida, está muy cara. Ya usted sabe.
4: Hace 4 años, cuando usted vino, ¿cuánto, por ejemplo, usted pagaba de renta?
6: Yo pagaba 2,000, ahora estoy pagando 2,900.
4: ¿En dónde? ¿Un apartamento, una casa?
6: Una casa, un segundo piso.
4: Y por el de los alimentos, ¿qué cosas usted me puede decir que le hayan aumentado?
6: A todo.
4: Deme algún artículo, que usted, además de la gasolina.
6: Imagínese todos los artículos.
4: Yo le decía que yo soy periodista y me gusta saber qué piensa la gente que vive aquí.
6: Está caro, sí, está carísimo. La fuente, la piña.
4: Usted que viene de Isabelita.
6: Yo estoy aquí.
4: En Santo Domingo, ¿por qué lugar de Santo Domingo? ¿Distrito o Santo Domingo?
6: La capital.
4: Recuerda que está la provincia de Santo Domingo Este, Santo Domingo Norte, que es parte
6: las
4: de
6: América.

0: Ajá. Pero Santo Domingo, ¿el nombre suyo usted me dijo?
1: Jessica.
0: ¿Jessica qué?
1: Cruz.
0: ¿Y cuántos años usted tiene aquí viviendo?
1: Tengo como 20 años.
0: Pues. ¿20 años? Sí. ¿Viviendo aquí?
1: Sí, pero después de este Donald Trump y todo, Joe Biden, esto se ha dañado este país. Después de la pandemia, ya somos igual.
0: Los dos prometieron lo mismo. Asunto de la economía, y eso es lo que más le preocupa a ustedes.
1: Sí, y de que tú ibas a parar y vaina.
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3: Miguel, hablaste con dos dominicanas. En Sancho Isabelita, eso es la parte oriental de Santo Domingo, sí, sí, sí. Próximo a lo que es el acuario. Acuario. La preocupación es el doble casi todo.
4: Esa señora de Moca, que le diga a uno que pagaba 2,000 y le aumente 900, es mucho.
5: Pero el hondureño dijo...
4: No lo compensa, $900.
5: Pause, el hondureño hizo un retrato interesante, sí, de incluso del incremento, el tema de los combustibles, hablaba de los malls. Sí. Eso es Estados Unidos. Ustedes que nos están oyendo, para los que le pintan una cosa, para que ustedes sepan que es los Estados Unidos... Pues vienen aquí a hablarle disparate a la gente y a meterle un sueño que no existe.
4: Cadena fiada para hacer
3: Kilvin, el caso de las enfermeras. ¿Qué dicen las enfermeras?
6: Bueno, en el día de hoy, la Coordinadora Nacional de Enfermería está ratificando el paro nacional de labores convocado para los días 18 y 19 del presente mes en hospitales públicos y unidades de atención primaria, en reclamo de que el gobierno cumpla con los acuerdos firmados en el sector en el año 2023 y 2024.
7: Renunciaron 1,100 nombramientos para las enfermeras COVID, 400 por el Servicio Nacional de Salud y 300 reclasificaciones en solución del Día de la Enfermera. Nosotros entendemos que estos anuncios no satisfacen nuestras demandas y la lucha que venimos librando de más de 6 años, que es la firma de los acuerdos. Acuerdos que constaban de 13 puntos, los cuales resumimos a 5, y solo nos cumplieron con uno.
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3: ahí escuchábamos a la enfermera. Recuerden que hace 2 días estuvo un juez de aquí de Santiago con nosotros, del cuarto tribunal colegiado, hablando del paro que tienen el próximo 21 los jueces a nivel nacional. Ellos ratifican hoy el llamado a paro.
5: Así mismo es. Luego de una reunión sostenida entre una comisión representativa de jueces, juezas, servidores y servidoras judiciales del país y de la Dirección General de Carrera del Poder Judicial, el colectivo informó que la institución no presentó ninguna propuesta concreta respecto a los reclamos que han sido formulados por los jueces. De acuerdo con lo expresado por los jueces, juezas y servidores y servidoras judiciales que integraron la comisión, durante el encuentro únicamente se indicó que las inquietudes y demandas serían canalizadas ante el Consejo del Poder Judicial sin que se ofreciera ningún tipo de solución específica ni compromisos institucionales frente a los planteamientos realizados. O sea, aguaje, allante y movimiento, ¿verdad? Uh-huh. Mareo. Pues, ante esta situación, los jueces, juezas y servidores y servidoras judiciales de todo el país han decidido y han ratificado el llamado a paro nacional de labores convocado para el próximo 21 de mayo como expresión legítima de sus reclamos por condiciones dignas, reconocimiento institucional y fortalecimiento del sistema de justicia. Reiteran que esta decisión responde a la ausencia, atención a eso, de respuestas efectivas frente a demandas que han sido planteadas de manera reiterada, y advierten que el paro del 21 de mayo no excluye la adopción de otras acciones que posteriores van a tomar, las cuales serán oportunamente comunicadas. O sea que ratifican y reiteran y siguen diciendo que justicia para la justicia.
3: Vamos a la pausa, en breve seguimos.
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5: Espero que se encuentren muy bien por allá, por la cabina. Tenemos 4 estrenos a partir de hoy en la ciudad de Santiago. El primero de ellos es En la Zona Gris, esta nueva película de Guy Ritchie, protagonizada por Jake Gyllenhaal, Henry Cavill y la mexicana Eiza González. Guy Ritchie es bastante conocido por películas como Two Smoking Barrels, que realmente es un buen director de cine de acción. Me pone un toque muy particular ahí Guy Ritchie a todas las cosas que hace. Y este elenco, pues, es bastante atractivo, comenzando por Henry Cavill, el conocido Superman. Así que para los que gustan del cine de acción, el thriller de acción, En la Zona Gris está de estreno a partir de hoy. También estreno Panda Plan 2, La Tribu Mágica. Lo único que voy a decir de esta película es que está protagonizada por Jackie Chan. Los fanáticos de Jackie Chan desde hace, 70 años siguen a este experto en artes marciales y acrobacias que creo se ha roto todos los huesos de su cuerpo y aún así sigue haciendo este cine de acrobacias, de artes marciales mezcladas más bien con humor. Así que para los fanáticos de Jackie Chan, Panda Plan 2, La Tribu Mágica. La dosis de terror de cada semana, esta semana la tiene en manos de Obsesión, el debut de Curry Baker como director en este thriller de terror protagonizado por Michael Johnston y Andy Navarrete. Una actriz de origen latino, nacida en Arizona, los Estados Unidos. Así que Obsesión para los amantes del cine de terror. También para ellos está Los Extraños, capítulo 3. La película de Renny Harlin es la quinta entrega de la saga The Strangers y la última de la nueva trilogía. Por eso Los Extraños, capítulo 3. Hay dos opciones ahí para los que gustan del cine de terror. Bueno, ayer se dieron a conocer los detalles de lo que será la sexta edición del Festival de Cine Hecho en RD, que se llevará a cabo en Plaza Internacional aquí en Santiago del 28 de mayo al 3 de junio. En esas fechas, dentro de esas fechas, tendremos oportunidad de ver todo lo que trae el menú, la cartelera del sexto Festival de Cine Hecho en RD. Son películas dominicanas, 100% dominicanas, de lo que llamamos el cine emergente, no de las grandes producciones que tienen sus estrenos garantizados y digamos que la afluencia del público. 16 nuevas películas dominicanas, algunas de ellas que ya han participado en festivales internacionales e incluso que han ganado premios. Tendremos, para mencionar varios de los títulos, Bajo el Mismo Sol. Esta es la nueva película de Ulises Porra, el director de Carajita, una de las mejores películas que se han hecho en este país. También tendremos la nueva película de Andrés Farías, Melodrama. Andrés Farías es el director de Candela, una de las mejores películas que se ha hecho en este país. También La Corta Vida de las Flores de Pablo Lozano, extraordinario talento del cine nacional, así como ¿Qué más puede hacerme? Del conocido Félix Germán. Son un total de 16 nuevas películas dominicanas, cine emergente, cine con propuesta dramática mucho mejor, por encima del promedio, que formarán parte de la sexta edición del Festival de Cine Hecho en RD del 28 de mayo al 3 de junio en Plaza Internacional. Mientras tanto, para los amantes del thriller de acción, tenemos en estreno En la Zona Gris de Guy Ritchie. Sigan en sintonía con el programa.
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4: Llegamos gracias al Club Gallístico El Jefe Emmanuel, en la otra banda, con sus jugadas baloteadas todos los sábados. Y este sábado, 16 de mayo, este mismo sábado, jugada baloteada con pota de 10, 20 y 30. Habrá homenaje a Traba Hermanos Lora, 50,000 en premios, invitados especiales, WJ Rodríguez, Traba Los Zapateros, también Los Mellos de Bellavista, entre otros. Invitan nuestros amigos Diomedes y la nueva administración. Son gallos pequeños, jugada de gallos pequeños, de 3-7 abajo. Recuerde que los gallos chiquitos también pelean y no hay gallo chiquito malo. Buenas tardes, señor Masuel, Kilvin, Ponce, amigos y amigas que sintonizan La Verdad con Masuel Reyes. En el centro educativo La Finca de Áciba, en Hato del Yaque, desde que inició el año escolar, no hay almuerzo y tienen que despachar a las 12 del mediodía todos los días. Para mañana, los padres habían anunciado una reunión para tratar el tema de que tienen comedor, cocina, pero no hay cocinero. Y, repito, el almuerzo escolar no ha llegado al centro educativo La Finca de Áciba, en Hato del Yaque.
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2: Bien, muchas gracias a Domingo Hidalgo. Hace un rato, este amigo nos dejaba este mensaje. Vamos a escuchar.
5: Masuel, tremendo susto me di aquí frente a la villa nuevamente. Ahora fue con un camión de Inepre vendiendo productos de Inepre. Pues gente de los guandules que arranquen para acá. Ya un camión de Inepre ahí vendiendo.
2: Hay un camión de Inepre vendiendo, nos dice este amigo, que él se dio un susto. Por fin salieron. Bueno, Máximo Peralta nos informa que hace un rato se entregó un individuo que era buscado. Aquí dice David de Jesús Polanco Guzmán, era buscado desde hace 4 años por la muerte del Bronco del Cibao. Vamos a escuchar.
6: Como él es un ciudadano que no tiene ningún tipo de sospecha, él ha querido venirse a poner a disposición de la justicia para que hagan cualquier tipo de investigación. Él está abierto a todo eso porque estamos totalmente seguros de su inocencia.
7: ¿Él ve algo que decir ante estas acusaciones?
6: No, yo simplemente estoy sorprendido de que ayer vi esa publicación, como están los medios hoy en día, la situación que hay en el país. Vi esa publicación y me ponen a mí, ponen mi rostro, y yo temo por mi vida. Realmente hago responsable de mi integridad física al señor Ramón Tolentino, porque me han puesto a mí como una persona de que soy altamente peligroso y que andaba fuertemente armado, una persona que no, ni arma tengo, imagínense.
8: Supuestamente usted lo involucra ni que con el señor Yuyo, ¿qué decía?
6: Yo no sé ni quién de quién me está usted hablando. Yo vine a disposición aquí ante el ministerio para que se aclare todo realmente.
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2: Lo que es bueno decirle a ese ciudadano es que quien ha puesto a circular el Se Busca es la DICRIN. Incluso yo tengo aquí, mírelo aquí, Miguel Kilvin, es la DICRIN, que dice que usted es altamente peligroso, con una foto suya, con los datos suyos, incluyendo número de cédula, su edad y todo, y dice que usted está siendo buscado por homicidio. El caso de Basilio Stalin Jaques, alias El Bronco. Ese caso fue del 2022. A Stalin Jaques fue muerto a tiros el 16 de noviembre del 2022 en San Francisco de Macorís, cuando fue emboscado a eso de las 6 y 10 de la mañana cuando llegaba a su gimnasio. Recuerden ese caso. Así que no es problema de mi querido hermano y amigo Ramón Tolentino, a quien usted tiene que reclamarle, a la DICRIN, que ha puesto a circular este pergamino que dice que a usted lo buscan. Y además de los buscados, tengo entendido que aquí atraparon a uno en el día de hoy. Vamos a escuchar a Fiordalisa Popa, que es la vocero de la policía, que nos dice con relación a este caso.
9: En esta Dirección Regional Cibao Central de la Policía Nacional les informamos que mediante un arduo trabajo de seguimiento, de inteligencia a denuncias interpuestas por víctimas de sustracción de motocicletas en distintos sectores de esta ciudad de Santiago, miembros policiales adscritos a recuperación de vehículos conjuntamente con unidades preventivas lograron recuperar 5 motocicletas que habían sido reportadas como robadas en la vía pública.
2: Este es el caso de las motocicletas, pero con relación al caso del individuo, vamos a escuchar.
10: Con relación a un joven que era buscado por la policía, que fue apresado.
9: Bien, en el día de hoy, ciertamente, miembros policiales adscritos a la Subdirección de Inteligencia de Intel, la Policía Preventiva, el equipo SWAT y en coordinación con representantes del Ministerio Público realizaron un allanamiento aparado mediante una orden judicial en el sector en Sánchez Mella 1 del Distrito Municipal Santiago Oeste, Cienfuegos, donde fue arrestado el nombrado Edgar Emil Almonte de la Cruz, quien estaba siendo activamente buscado mediante una orden de arresto, acusado de asociación.
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2: Ya tenemos que irnos y repetir el caso de San Francisco de Macorís, como el caso de aquí de Santiago. Quienes emiten ese se busca es la DICRIN, a quien tienen que reclamarle a ellos, y ellos lo hacen público. Incluso Popa en el día de hoy tenía ese mismo cartel, igual que el de San Francisco de Macorís. Con esta información nosotros terminamos. Gracias a todos por la sintonía. Disculpas porque por cuestión de tiempo no pudimos sacar sus mensajes al aire. Nos vemos. Buen provecho.
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5: Y qué bueno que Franklin Romero le haya dado la razón a los opinadores.
6: Nosotros fuimos los primeros en decir.
5: Hemos dicho.
6: Lo de Yael Isa.
5: Sí, en un sinnúmero de ocasiones que ese señor es un engreído prepotente.
6: Petulante, arrogante.
5: El señor Pavel Yael Isa, que lo sacan de Santiago, que no dio pie con bola en Santiago, para llevárselo a la OPRED, que se estaba cayendo el metro y ahora es que se está cayendo bien. Tiene... Se estaba cayendo, ahora que se está cayendo bien.
6: Franklin Romero tiene 35 días que lo llamó.
5: Y si eso es el senador Franklin Romero, ¿qué será a los PRMistas comunes y corrientes y al pueblo dominicano corriente que le exige en un sinnúmero de ocasiones al presidente de la República que eso del metro, que el monorriel, que el teleférico, hay que estar atento a eso, que a cada rato el metro un maldito fallo, que en gestiones anteriores no daba fallo, que ponen al Yael Isa, porque este es el salvador, el que iba con la varita mágica a resolver los problemas del metro, y el metro viene, ¡pram!, de problemas en problemas. Pero peor, él viene a agravarlo con su prepotencia, él viene a agravarlo, el Yael Isa, cuando el verdugo este ni los teléfonos le contesta a nadie, ya no le da respuesta a nadie, porque él es el todopoderoso, Yael Isa. Y como Yael Isa es el todopoderoso y el presidente de la República parece ser que hasta miedo le tiene, porque yo no creo que ese tigre haya salido a buscar votos en este país para poder PRM.
6: No.
5: No, esos no son de los que buscan votos.
6: Y viene desde las entrañas de los gobiernos del PLD, también desde Palacio, desde el Palacio Nacional. Es un técnico engreído, preparadísimo,
5: sí.
6: Preparadísimo, pero no ha dado pie con bola.
5: Y qué
6: ni
5: bueno.
6: Ni en el Fitrán, ni en la OPRED.
5: A mí me alegra que todo esto esté sucediendo ahora y que el Franklin Romero, senador de la provincia de Duarte, tenga que irse al Congreso Nacional, allí al Senado de la República Dominicana, a interpelar prácticamente porque Yael Isa no le hizo caso. Eso es para que ustedes vean la calidad de funcionarios que ha nombrado el Partido Revolucionario Moderno.
6: No, Luis Abinader, que no creen nadie.
5: ¿Cómo? No, no.
6: No creen partido, solo son empresarios y amigos.
5: Sí, pero eso es para que vean.
6: Empresarios y sus amigos.
5: Pero eso es para que vea el presidente de la República. ¿A quién es que está nombrando y por qué la población no lo quiere? Si eso es un senador, imagínese usted el pueblo común y corriente. Le debe ver a Yael Isa el pueblo común y corriente. El pueblo que se monta todos los días en el metro de la capital, en el monorriel y en el teleférico. ¿Y usted sabe lo que es usted tener un funcionario en una institución pública que quizás le hieda al pueblo?
6: Ni siquiera la prensa lo puede abordar, hermano.
5: Nadie lo puede abordar.
6: Él da declaraciones cuando le da la gana, a su manera, a través de un video en redes sociales.
5: Como a él le da la gana. Entonces, ¿qué vaina es que tenemos, señor presidente, con Yael Isa? Destituya, coño, ese señor de esa institución de la OPRED.
6: Me dicen que la semana que viene el presidente, luego de su retorno en el periplo por América Central.
5: ¿Va a cancelar a quién?
6: Viene con el lapicero en la mano.
5: Pero que hace rato que venía.
6: Viene con el lapicero en la mano. ¿Será verdad?
5: El presidente tiene miedo.
6: Yo no creo mucho en Luis.
5: El presidente tiene miedo. Señor presidente, a usted le quedan 2 años como gobierno. A usted como presidente de la República le quedan 2 años. Usted tiene 2 opciones. O se casa con la gloria, se hunde con el partido y los ineptos que tiene la gran mayoría dentro del gobierno que usted dirige. Si usted quiere hacer un gobierno bueno, destituya a los ineptos, ingreídos y prepotentes que tiene en el palacio. Destitúyalo y cásese con la gloria. A ver si endereza la guagua que usted lleva. A ver si le endereza. Porque yo no creo que con esos funcionarios, si usted sigue
6: no va
5: de pendejo
6: a
5: con ellos, usted no llegue ni siquiera a tirarse por el puente.
6: Vamos a poner en manos de nuestro Señor Jesús el inicio, desarrollo y la culminación del espacio número uno a esta hora, con los verdaderos creadores de opinión, José García, David la Antigua, los opinadores, en vivo.
5: ¡Bum! Arrancó Jaina a molienda.
6: Arrancó la molienda.
5: Sigue el problema, carajo.
6: Esa es la materia prima de este espacio. En ese turno que tomó Franklin Romero,
7: qué barbaridad.
6: Héctor Acosta, el Torito,
7: también tiró su turno.
6: También le hizo coro y volvió a decir, el Torito que está cansado. Desde el periodo anterior, en el Senado de la República, que el Torito levantaba la voz, tomaba un turno para decir que no lo recibían. Los funcionarios del PRM no le hacen caso.
5: No le cogen
6: ni
5: llamada.
6: Ni a diputado, ni a otro funcionario, ni a senadores. A nadie. Es cultura de ellos.
5: Sí.
6: Porque están respaldados por el presidente de la República. Y esos funcionarios, la mayoría, no hicieron campaña.
5: No la hicieron.
6: La mayoría no se tiraron a los callejones a buscar votos debajo de la piedra. Esos son los que salen peor.
5: Qué bárbaro.
6: Para que ustedes sepan, pero se sienten respaldados y están respaldados por el presidente de la República. Ahí tenemos, por ejemplo, en el CEA, a Burgo Gómez. Ese ha defecado en todo el mundo.
5: Sí.
6: Lo han acusado, lo han señalado, hasta de acoso laboral y sexual.
5: Y nada.
6: Damas que le han servido de colaboradoras en la oficina, que le han tenido que salir corriendo, porque parece que también es cultura eso del acoso sexual y laboral de funcionarios del PRM, y el presidente no lo toca.
5: Ay, Dios.
6: Gente que canceló, que duraron 40 años en el IAD, que duraron 40 años en el CEAMEYO, y ni caso le hace.
5: ¡Qué bárbaro!
6: Con una sentencia en la mano de un tribunal, y no le hace caso. Ha vendido y ha hecho lo que le da la gana. Y el presidente de la República recibe las críticas.
5: Bien, gracias.
6: Recibe las denuncias. ¿Y qué hace? No hace nada. No hace nada el presidente.
5: Ni lo va a hacer.
6: Porque él no quiere mellar su fama.
5: ¿Pero cuál fama?
6: La fama que tiene el presidente.
5: Pero
6: la valoración.
5: La fama de Blandengue será. Porque cuando usted me dice a mí que un funcionario está haciendo lo que le dé su maldita gana, y usted es el jefe, usted fue que lo nombró por decreto. El que emite los decretos para nombrar a funcionarios en el gobierno, ¿quién es?
6: El presidente. ¿Y quién lo cancela?
5: El presidente. Entonces, si usted no sirve, coño, en una institución del Estado, usted hay que cancelarlo. Botarlo como un perro. Y más cuando usted se mete, coño, con las mujeres. Cuando usted tiene mala maña, cuando usted tiene una maldita enfermedad, usted hay que sacarlo por una mano de la institución pública. Entonces, yo no sé cuál es el vio que tiene el gobierno.
6: Llegaron arrechos, José. Desesperados por las féminas.
5: ¿Pero y cuál es el maldito problema?
6: Muchachas bonitas, preparadas.
5: ¿Pero que cuál es el problema?
6: De familia.
5: Es que no hay que llegar a eso tampoco.
6: Quieren tenaciarlas a todas.
5: Coño.
6: Esas mujeres están al salto de la pulga en las instituciones públicas. Estos gerentes, estos jefes,
5: no,
6: administradores, que llegaron muertos de hambre y encuentran carne fresca. Burgo Gómez, hay una dama que se ha paseado, ha hecho media tours
5: denunciándolo.
6: ¡Un enfermo! ¡Me tenía cansada!
5: Ay,
6: y el Ministerio Público, no veo a Milagros Ortiz Bosch, de ética gubernamental.
5: No, usted debería ver ahí a la de Gurabo, a la gallina pelona de Gurabo.
6: ¿A cuál?
5: A Gloria Reyes. Porque Gloria Reyes que está en el Departamento de Protección de la Mujer.
6: Ahora está en el Ministerio de la Mujer.
5: Sí. Está en el Ministerio de la Mujer. Es la que debe salir a dar la cara por las mujeres maltratadas, acosadas en las instituciones públicas.
6: Eso es verdad. Mire, cambiando radicalmente de tema, en el día de ayer, los concilios evangélicos en San Juan de la Maguana y algunos pueblos del sur del país tuvieron una rueda de prensa pidiéndole a GoldQuest que retirara los equipos de los altos de la cordillera central allá en el proyecto Romero. Pues anoche comenzamos a ver en redes sociales video del desfile de los equipos pesados sí. bajando de la loma.
5: Planta,
6: lo complacieron.
5: Sí, sí, lo sacaron todo.
6: Se fue al carajo la seguridad jurídica.
5: Ya.
6: Que ellos ganaron una licitación internacional, que son los dueños de esos contratos para la exploración.
5: Sí.
6: Mandando un mensaje nefasto a los inversionistas internacionales que ya ven a la República Dominicana con un punto negro en el horizonte. Ahí no se puede invertir, porque una buena mañana aparece el presidente de la República, un funcionario que se haya rascado las bolas y dice, eso no va, por presión mediática, porque se tiraron a la calle los motoconchos.
5: ¿Ganó Félix Bautista?
6: Félix Bautista hizo una rabieta.
5: ¿Ganó Félix Bautista?
6: Los concilios evangélicos pidieron que lo sacaran a patadas.
5: Sí, sí.
6: Se desconoce todo. Y el presidente, que es un populista de marca mayor, le hace caso, coge presión y manda al carajo la inversión extranjera. No llamen a los inversores para que vengan. Aquí no hay seguridad jurídica, señores. Ese es el mensaje que se está enviando. Si no se puede explorar, no le den concesiones a las mineras.
5: Que no punto. Den permiso de exploración.
6: No den los malditos permisos de exploración.
5: Claro. Hagan lo que establece la ley minera. La ley, porque la ley de minería es clara. ¿Qué te dice? Hagan asamblea con las comunidades. ¿Qué fue lo que no se hizo?
6: El permiso social.
5: Ajá.
6: Si no se obtiene,
5: oye,
6: si el permiso social se gana, ¿tú sabes cómo se busca? A billetazo limpio.
5: Claro. ¿Cómo se logró el del Santo Cerro?
6: Dándole cuarto a tú el que levante la voz.
5: En el Santo Cerro hay muchísimas.
6: ¿Y en Cotuí?
5: ¡Ay, ay, ay!
6: En Cotuí.
5: La presa de cola de
6: los Cotuí. Sacerdotes.
5: Se cayó todo el mundo.
6: Los comunitarios.
5: Ay,
6: las juntas de vecinos. Ay. Los ambientalistas. Toditos.
5: Pero yo tengo un video.
6: Se quedaron callados. Cogieron cuarto y se quedaron callados.
5: Yo tengo un video de un señor que iba cruzando el río cuando le soltaron un chin de la presa de cola, además. Y le chicharró. Todavía tenía talón nacido en la piel. Lo tenía.
6: ¿Y le dio una raquiña de
5: ¿dónde
6: pollo?
5: Metieron ese señor? Al sacerdote que le dieron la pedra, ¿dónde cayó?
6: Yo de aquí estaba. Aquí estábamos aquí en el Santo Cerro marchando.
5: ¿Dónde cayó?
6: Y en la septentrional marchando.
5: ¿Eh? El padre Nino era el que se metía en los ríos de allá de Cotuí, donde iba a pasar la presa.
6: ¿Y qué pasó?
5: Que iba a contaminar. Ya no contamina la presa de cola. Ah, contamina.
6: Mire,
5: No,
6: la presa ya comenzó a óigame. El color natural de las aguas de la presa de Atillo ha vuelto. El color natural, atención, comiencen a buscar videos.
5: Perdóneme.
6: Ahí están los videos.
5: Sí, yo lo vi los videos, ahora perdóneme. De
6: eran algo. Fertilizantes que estaban provocando la proliferación de algas.
5: No, eran la...
6: No era la minera.
5: ¿Y cuándo sacaron las algas de
6: ahí? Luego de las lluvias.
5: ¿La sacaron las algas?
6: Los fertilizantes arrasaron con todo. Las lluvias arrasaron con los fertilizantes y con las algas. Ahí está la presa limpia de nuevo.
5: Bello, las algas que estaban ahí, parece que la ¿cómo se llama?
6: La barrieron las aguas.
5: Los encargados de la ciencia aquí, que tiene que ver con eso, ¿cómo se llama? La Academia de Ciencia.
6: Que era contaminación,
5: incluso,
6: producto de fertilizantes.
5: Todavía, el estudio que se le estaba haciendo a la presa de Atillo no está concluido, para que ustedes sepan.
6: ¿Y por qué le estaban echando la culpa a la minera? A las dos, a las tres. Colmidón está en el camino, la de Maimón, esa es la Colmidón. Está la Falcon Bridge ese trayecto.
5: Que le estaban echando la culpa.
6: Y Barrigo echándole la culpa.
5: Se la siguen echando todavía.
6: Tiembla, tierra cobarde, los opinadores están al aire.
5: ¡Atención, Franklin Romero!
6: Si te falta valor, coge para acá.
5: Que estamos así, Franklin.
6: Rebosados.
5: Timbí, pero hay un problema.
6: Lo producimos en cantidad industrial.
5: Y como a usted le faltó valor para ahí mismo interpelar a Yael Isa y solicitar la cancelación de un empleado del Estado que a usted le está negando información, llegue ahí a la Avenida La Bocana, que lo están esperando. Y si no, baje allá
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1: Buenas tardes.
2: Buenas. Sí, señor.
1: Le habla usted de Long Island.
2: Adelante, Long Island.
1: Para decirle, con respecto a ese señor que está en la pared dirigiendo el metro,
2: Yael Isa.
1: Que ahí hay que poner una gente que no sea ni político, que tenga capacidad.
2: Estoy de acuerdo.
1: Porque el metro es una institución que tiene que permanecer funcionario, que esté 24/7 ahí.
2: Exacto. Van a tener que buscar a Carrasco del PLD.
3: Oye,
2: atención. Atención, Luis Abinader, Carrasco.
3: A salir huyendo.
2: El pueblo para el PLD. Clama a Carrasco
3: a
2: de nuevo para los presos.
3: El PLD todo tiene madre.
2: ¡Habla! ¿Dónde? Adelante.
4: José, buenas tardes.
2: Buenas, buenas.
3: Gradúate.
4: José. Hey. Un seguidor tuyo de aquí de Tamboril.
3: Muchas adelante. Gracias. Tira para adelante, gradúate.
4: Mira, José, tengamos la información que el presidente va a cambiar y todos los funcionarios de ahí.
3: ¿Pero cuándo?
4: ¿Tú sabes por qué, José?
3: Hey, ¿por qué?
4: ¿Tú sabes por qué? Porque faltando 3 meses para las elecciones lo va a cambiar y para engañar al pueblo.
3: ¿Ahí ya para qué a esa altura de juego?
2: ¿Y ya para qué?
4: José.
3: Cuídese.
2: Cuídate, adiós, hermano. Pero venga acá.
3: ¿Y ya para qué? No, hombre.
2: ¡Hola!
1: ¡Hola!
2: ¡Habla!
1: Oye. Yo te pregunto, aquí en Santiago, ustedes que saben mucho más que yo, ¿cuál es, tú crees que puede ser candidato a síndico, a diputado, a senador del PRM?
3: Ah, pero tú eres que está ahí adentro, Suso.
1: Porque lo que está petit, porque no sacan ni 2 votos cada
3: Suso, día. Pero las encuestas dicen que cuento el
2: Luis,
3: candidato.
2: Y Luis no va para arrastrarlos ya.
3: Y Ulises dice que las encuestas lo dan, lo posicionan a él en todas partes del país.
2: Presidenciable.
1: Pero, ¿cuánto sale a ser candidato y lo más que lo pueden tirar por un hoyo se queda dejado?
2: Eso es lo que dices tú.
1: Yo te voy a hacer una cosa.
2: Ay, coño.
1: Es que esta gente se ha olvidado de los votos que están en los barrios.
3: Pero Cueto es un hombre de barrio, viejo.
1: Se maneja dando bandazos.
3: Pero Cueto es un hombre.
1: Que está la cantidad de votos.
3: Pero el único que anda tirado en los barrios aquí en Santiago se llama Cueto y en todos los Sony y en toda la vaina metido.
2: Esos votos los compran ellos luego.
3: ¡Habla! Tú, un hombre popular.
2: Adelante, hermano.
3: Socio, gradúate.
2: Habla.
5: El problema dominicano existe desde hace mucho tiempo atrás. El problema dominicano es que la gente son los que tienen el poder de elegir poner.
2: ¿Cuál poder, muchacho? A la gente la compra.
3: Es que
2: aquí
3: no tiene conciencia, se vende.
2: ¡Habla!
6: Buenas, José y David.
2: Buenas.
6: ¿Cómo están ustedes?
2: Bien, tira para adelante.
3: Gradúate.
6: José, hey. Yo quiero que ambos ustedes me contesten esta pregunta, pero que sean sinceros. Yo quiero preguntarle a ustedes que cómo es posible que un presidente que ha manejado mal todos los aspectos fundamentales de la República Dominicana pueda tener de que
2: una valoración tan alta.
6: Sí, entonces sí, se
2: fenómeno
6: quemó.
2: Luis, es un fenómeno, hermano.
6: Oye, pero escúcheme, José.
2: Fenómeno.
6: Se quemó en el área de electricidad. en el área de salud.
3: Pero la luz no se ha vuelto ahí, socio, en este país. ¿De qué usted está hablando?

0: que solo votaron un 35%. ¿Qué pasó? No pudieron comprar. Y la otra,
1: la gente está desencantada de los partidos.
2: 24 pasó eso.
0: Si compraran los votos, se había quedado el PLD, que estaba arriba, y no votaran un 35%. Okay, ¿y no tienen cuánto para comprar todo?
2: No, aquí no se compra voto, nada.
1: No.
2: Aquí no se compra voto, Héctor. ¿Tú estás loco?
0: Engañar al pueblo.
2: Esto es una tranca de país. Esto es un pueblo consciente que no vende su voto. ¡Habla! Aquí no se compra voto.
3: ¡José!
2: Hey,
3: y David, voy buenas tardes. Le hablo de Lébano, Pensilvania.
2: ¿Qué pasa?
3: Pensilvania. José, oye lo que pasa, oye.
2: ¿Qué es lo que
3: es
2: pasa?
3: Es que la gente está loca, está ciega. Tú sabes que el PRM es el mismo PRD.
2: Eso es
3: cierto. El PRD ha sido una maldición para el país.
2: ¡Qué diablo!
3: Y el PLD, Leonel Fernández vendió todo. Es que la gente está loca.
2: Pero entonces los PLDistas se robaron todo. Entonces, ¿en quién creemos ahora?
3: ¿En quién vamos a creer? El PRD, oiga, la guerra 65.
2: Pero que en 65 el PRD fue que perdió al lado del pueblo.
1: Fue el PRD que se tiró a la calle. La vuelta a la constitucionalidad con vos.
2: Era lo que buscaba el PRD con Peña Gómez a la cabeza y un grupo más de comunistas. Ya,
1: este pueblo no ha tenido suerte con el PRD. Llegó con vos, golpe de Estado. Sí, llegó luego de los 12 años de Balaguer.
2: Era difícil ese tiempo.
1: Antonio Guzmán se suicida.
2: Pero duro, bueno.
1: Luego regresa el PRD.
2: Sí, pero mírale el lado bueno a eso.
1: Con Jorge Blanco sale preso.
2: Sí, pero mírale el lado bueno a eso.
1: Hipólito quiebra el país.
2: Búscale el lado bueno a eso.
1: Y luego nos tocó.
2: De los dos mejores presidentes. De los dos mejores presidentes que ha tenido este país. Tú estás hablando del profesor Juan Bosch.
1: No lo dejaron gobernar.
2: Claro, 7 meses.
1: Estoy hablando.
2: Y hablando de
1: don PRD.
2: Pero espérate, pero habla de dos figuras claves ahí. Las dos primeras figuras, profesor Juan Bosch, y tú hablando de don Antonio Guzmán.
1: Dos montañas de decencia, de legalidad. ¿Verdad que sí?
2: Por donde quiera.
1: Honorabilidad.
2: Por donde quiera.
1: Gente correcta.
2: Por donde quiera que usted lo tire.
1: Coño, pero el pueblo no ha tenido suerte con el PRD del
2: Congo. Con nadie hemos tenido suerte en este país.
1: ¡Habla!
2: No se vio ninguno.
3: Miami, Florida.
1: Adelante,
2: Santiago.
3: No voy a abundar mucho. Solamente voy a decir una cosita, aunque José se incomode. Mira, ustedes ahí dicen que ni el PLD, ni el PRM, decimos todo, ni el PLD, nadie sirve, ¿no es verdad? Entonces, no le damos paso a la juventud, no le damos a nada. No se quejen tanto. No le damos paso a la juventud.
1: El PRM está lleno de juventud, hermano. La mayoría de los funcionarios del PRM es gente joven.
2: Y Fuerza del Pueblo tiene
1: a Omar. Y caras nuevas.
2: Y es senador Omar Fernández.
3: Pero la llamada soy yo o es usted. Déjeme decirle.
2: Pero te estamos aclarando.
1: Estamos contestando.
3: Aclararte. Omar está muy joven. Guido no sirve. Atiende. Omar está muy joven. Guido no sirve. Tomás Castro tampoco. Nadie. Ricardo Nieves no quiere coger. Nadie. Coño, no jodan tanto ustedes. Aguanten ahí que se lo lleve el diablo todo ustedes. Coño.
1: Santiago,
2: el que tiene la vara metida como el puerco es el que grita.
1: ¿Verdad?
2: Y sabe
1: por
2: dónde le duele.
1: Cuando está atravesado.
2: Sí, dejando gritar.
1: ¡Habla! Buenas.
4: Dime, David.
1: ¿Todo bien, hermano?
4: No di que los motoristas somos una plaga.
1: Pero grande.
2: ¿Lo qué?
4: Entonces el gobierno dice que los motoristas son una plaga, ¿y qué es lo que está haciendo con la plaga? La plaga hay que dejarla que se muera, si esa es la facilidad de salir de ellos, pero que se mueran todos.
1: El que está manejando en las calles que sabe que son una plaga, usted y yo sabemos que son una plaga.
2: Hay malos como el chofer es malo y lo he dicho todo el tiempo, pero los motoristas no son una plaga.
1: Solo hay que pararse debajo de un semáforo en rojo.
2: Adiós, pero ven
1: para
2: acá.
1: Que ustedes vean, coño, que son una plaga.
2: Pero solo unos cuantos, no todos. Pero no se puede generalizar. Yo no estoy de acuerdo que generalicen con eso. Aunque hay motoristas violentos. Hay motoristas violentos, como hay conductores de 4 gomas violentos también.
1: Mire el caso de la Villa Olímpica esta mañana.
2: Sí. Está el video ahí, señor director. ¿Usted
1: tenemos video? Póngame el video de ese enfrentamiento entre la DGC y un motoconcho.
2: El caso de la DGC, usted lo tiene, que yo se lo envié.
1: La DGC le dio un disparo.
2: Claro.
1: Pero fue una galleta que le dio el motoconcho.
2: Galleta que le dio.

0: ¡Suéltelo!
1: ¡Ey, amigo! ¡No se mete en esa vaina porque hay una galleta también! ¡Graba!
2: Ángel, dime, Ángel.
3: Cuidado, Donnie. Ya, no, José Gutiérrez, mire aquí. La dije, sé.
4: Papi, no, gracias.
2: Motorista, muévelo, mire. Muévelo, mire, que está ahí atrás.
3: Ya está rojo, y no puede hacer nada.
4: ¿Qué fue lo que pasó?
3: El muchacho estaba agresivo, era.
2: Vámonos,
3: Pues le dieron un tiro. Ay, me lo voy en rojo.
2: No debiste entrarte aquí.
0: Señores,
5: el respeto.
0: Se han convertido en una plaga y no quieren que se lo digan. Han convertido, coño, en una maldita plaga.
5: Los
0: motoristas. No estoy diciendo que todos.
5: No todos. Hay muchísimos motoristas serios, decentes en la calle.
0: Sí, sí, gente buena.
5: Muy bueno. No podemos decir que es una plaga.
0: Pero los motoconchos, óigame. Han dejado que entre el tigueraje al trabajo. Lo han dejado, José. No hay manera de hablar. No respetan mujeres embarazadas.
5: No respetan,
0: mujeres con niños, mujeres solas. No respetan a nadie.
5: Es que se le pone un motor a cualquiera en la mano. Usted con $5 usted saca un motor en este país.
0: Y lo aceptan en la parada.
5: Claro.
0: Eso es lo peor.
5: Claro.
0: Sin usted llevar un papel de buena conducta.
5: Nada.
0: Una balsa de tigre.
5: Coño,
0: pero si oledores, coño, de droga.
5: Pero si aceptan haitianos aquí en la parada de motoconcho y de ruta de vehículos.
0: Coño, de guagua, de todos los haitianos.
5: Ilegales.
0: Ayer en la mañana, por un conflicto de tránsito, un maldito motoconcho le dio una pedrada a un cristal, le desbarató la quijada a una niña de 14 años.
5: Sí, sí.
0: Oye, que tuvieron que intervenir la de emergencia.
5: Entonces,
0: una pedrada con un peñón así, en un cristal,
5: le desbarató
0: la quijada a una niña, por amor de Dios.
5: Entonces, sigan vendiendo motores por $5 y los sane. Y el que quiera traer motores, que lo traiga y no los regulen. Sigan ahí, que vamos bien.
0: Hasta las tiendas de celulares están vendiendo motores.
5: Pero aquí hay muchachito,
6: niño,
5: de 8 años manejando motores.
0: Oye, hermano, la tienda de celulares y de computadoras están trayendo motores para venderlos.
5: Ajá.
0: Oye, qué desorden.
5: Es que esto es un desastre.
0: Y aduana cogiendo cuarto y no revisan nada.
5: Ah, hombre,
0: y los legisladores hablando mierda.
5: Sí, disparate.
0: Ahora, en vez de legislar en eso que es realmente importante.
5: Lo que debe ser.
0: ¿Eh?
5: Lo que debe ser.
0: Tiembla, tierra cobarde, los opinadores están al aire.
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0: Esto era parte de lo que se veía la mañana de hoy con el retiro de los equipos pesados en San Juan de la Maguana, en la cordillera central, en el área pueblo, de Romero.
1: El pueblo que dijo que no, y hay que respetar.
0: Mira el comunicado ahí, ya le dijeron a la población, al país, la gente de Gold Quest, que se van, que se van para evitar el nerviosismo,
1: los problemas,
0: la incomprensión, los problemas. Nos vamos.
1: No estamos en problemas.
0: Los cuartos que invertimos aquí fue un regalo.
1: Que se pierdan.
0: Para el pueblo que se pierde y el gobierno. Qué gracia, qué gracia. Que
1: en el 28 nos vemos. ¡Habla!
2: ¡Qué escándalo! David José, buenas tardes, Lucy de este lado.
0: Lucy,
1: adelante,
0: ¿cómo estás,
1: Lucy, gradúate?
2: Óyeme, jóvenes, ayer yo hablaba en emisora y decía que Montellano, aunque hace tiempo yo le escribí a Uchi Lora, respeto que éramos Macondo, y es verdad que somos Macondo.
1: Macondo.
2: Ahora tenemos el famoso hospital en el multiuso.
0: ¿Lo mudaron para el multiuso?
2: Ahí lo tienen.
1: Lucy, pero me mandaron unos videos de unos operativos que hicieron allá en Montellano y de
0: bulto,
1: todo.
0: Un bulto fue eso.
2: Lo que pasa es que aquí hay dos o tres, especialmente en Montellano, bocinas, que le dan chelitos a ayuntamiento.
1: Ajá.
2: Pero yo no, yo soy Valerio, a mí nadie me compra, ni de mi parte, nadie.
1: Lucy, ¿no sirvió de nada el operativo de gobierno allá en Montellano, fue?
2: Llegaron algunos operativos los días
0: pero
2: de la
0: no es operativo, es un hospital moderno.
2: Sigue cerrado el hospital y yo le mandé foto a ustedes. Es una tristeza que da ver eso, porque las condiciones que está, no sirve, eso no sirve. Por otra parte, óigame, con el respeto de ustedes
1: sí.
2: Y a todos los amigos oyentes que ya van a este programa. Respeto a todos, especialmente a los que están fuera del país, que tengo mucha familia allá. Ustedes son gente buena, pero le voy a pedir un favor. Como dominicana que soy, ustedes quieren a nosotros los dominicanos mandarnos a poner un presidente. Yo no me meto con ustedes. Yo estoy con Trump. Entonces ustedes dicen que no hay nadie, aquí nadie sirve, que esto está podrido. Pues entonces, vengan ustedes con un candidato. Convéncenos a nosotros para ajá. Votar por él.
0: Pero los que están allá fueron los que votaron por el PRM.
2: Los dominicanos tenemos que
1: la diáfora.
0: Lucy.
2: Este es peor, pero votaron y los religieron.
0: Los religieron, claro. Sobre todo Santiago César y ese grupo.
2: Que era PRM. Más inteligente que nosotros los dominicanos.
1: Lo bonito.
2: Yo soy una pata por suelo, gulavera, pero creo que tengo conciencia de saber a quién elegir, porque para eso tengo una cédula y mayor de edad. Buenas tardes.
0: Lucy, no te vaya.
1: Así fue.
0: Lo bonito ella, ella es PLDista, ella tiene conciencia. Eso fue lo que ella dijo, ella tiene conciencia.
1: Lo bonito es que Santiago César nos dice a nosotros que nos chupemos al PRM. Coño, pero fuiste tú que votaste tu partido.
0: Y que no sirve a nadie.
1: Fuiste tú que le metiste por los ojos el PRM a la gente de Miami para que votara por él.
0: Y los religieron.
1: Y yo, después que lo patearon, entonces dicen, chúpense su PRM allá, pero fuiste tú que tiraste veneno.
0: ¡Habla!
1: Oye, meño.
3: Buenas, David José.
0: Buenas.
3: Esta mañana estaba circulando por la el embrujo tercero.
0: Ajá.
3: Como eso de las 8 de la mañana. ¿Qué pasa? Me manda a detener un señor con ropa de migración.
0: Sí.
3: Yo no sé si es un delincuente o un atracador, pero yo pararme. Yo me paro si veo un militar, ¿verdad que sí?
0: Claro.
3: Dice que debe ir a pararme, eso que eso cuál. Yo no sé quién es usted, pues esa ropa la ve donde quiere.
1: Pero ¿para qué te estaba te mandó la detención?
3: Para ver si yo venía con haitiano.
0: Oiga.
3: Pero hoy es la última, si tú crees, tú estás sentado.
0: Ey.
3: Más para adelantico, en la calle 30, voy subiendo, viene una haitiana llorando. Oye, ¿qué me le pasa? No, a llevarle el dinero de inmigración que me agarró mi hijo preso y adelante.
1: Cuidado, inmigración no hacen eso, ¿eh? ¡Ey!
0: Eso está superado ya.
1: Está desacreditando
0: ya.
1: Gente.
0: ¡Ey! Lee Ballester superó
1: ¿qué
0: eso.
1: ¿Qué pasa? ¿Cuánto
0: no desacredite inmigración?
1: ¡Anda, el diablo!
0: ¡Maldito mezquino!
1: ¿Y dónde le prestaron los cuartos a la morena?
0: Ya lo tenía ahí abajo de la almohada. ¡Habla!
4: ¡José!
0: ¡Wey!
4: Multiplícame 300.000 por 150 y tú que eres un tigre.
1: Ah, pero eso está fácil.
0: Míralo aquí. 300.000
1: por 150.
0: Por 150 son. ¡Ey! 45 millones.
4: Esos somos las playas que tú dices, David, que movemos la economía de este país.
1: ¡Coge ahí!
0: Pero se han convertido en una plaga.
1: ¡Gracias!
0: se han convertido en una plaga.
1: No son una plaga,
0: ¿cómo
1: son
0: lo digo? ¿Cómo que no, hermano mío?
1: El motorista hay que respetarlo, muchísimos motoristas buenos
0: ahí. Se han convertido en una plaga.
1: Te dije
0: no
1: hace
0: me
1: día,
0: canso de
1: te
0: decirlo.
1: Te dije hace día que esos motoristas, la gran mayoría de ellos, criaron sus hijos, lo hicieron profesionales.
0: Los que son buenos no se ofenden, los que son buenos y no se van en rojo, no llaman.
1: Pero no me diga que
0: la gente decente, entonces, que espera que el semáforo cambie a verde,
1: no, le
0: no llame
1: coro,
0: este programa,
1: no le hagan
0: a ponerse
1: coro,
0: adelante.
1: No le hagan coro a los presidentes.
0: Eso que llaman, coño, son sinvergüenzas.
1: Es que tienen que regularlo, y si no lo regulan, que yo no soy culpable de esa vaina.
0: Sinvergüenza que se van en rojo, que le caen a pedrada a las mujeres embarazadas.
1: Eso
0: con un choquecito, un roce.
1: Esos son algunos los menos.
0: Pero están ahí.
1: Están ahí.
0: Enquistados. Llaman a los programas a ponerse adelante.
1: Esos son los menos.
0: Sí.
1: Esos son los menos.
0: La gente decente no llama aquí a tratar de enmendarme la plana por lo que digo. Eso. Habla.
5: Aló.
0: Buenas.
1: Juégatela.
5: David.
0: Dime.
5: Yo le tenía mucho respeto a Luis Abinader como presidente, pero después de eso.
0: ¡Ey, cuidado! ¡Ey, cuidado! ¡Ey, cuidado!
5: Después de eso que hizo, pasa facón de la historia, un servir que se la arrodilló a los gringos.
0: ¡Ay, qué! ¡Ay, qué! ¿Y quién no lo ha hecho en este país?
1: El que estuviera ahí
0: todo el Balaguer nada más.
5: Balaguer.
1: Balaguer Trujillo.
5: Yo, coño. Nunca.
0: Di que servir a Manuel.
1: El que llegue a la presidencia de la República, bueno, ahora mismo tiene que hacer lo que dicen los gringos, y si no se va de ahí.
0: Y quedarse callado. ¡Habla! Te fuiste, tiene miedo, y tiene miedo, no
1: y
0: llame
1: si no
0: para acá.
1: Se va de ahí, el que no hace lo que no, no apoya a los gringos se jodió.
0: ¡Habla!
6: Buenas tardes, Gilberto Bello de nuevo, esta vez de Pensilvania.
1: Adelante, Pensilvania, una zona bellísima.
6: David José, va para los dos.
1: Venga, tírala.
6: A mí me apena siempre oír el mismo tema de la capitalización. Yo tengo 65 años, voy a cumplir pronto. Me crié en la capital, conozco, soy del sector transporte, crecí en medio del sector transporte de mi país y conozco y conocí todas las empresas, recorrí todas las empresas del estado cobrándole los servicios que nosotros prestábamos.
0: Okay.
6: Señores, Leonel no vendió las empresas del estado. Leonel capitalizó los cascarones.
0: Capitalizó. Que estaban quebrados, que eran una carga. Un lastre.
6: Lo mejor que hizo Leonel fue salir de eso, porque lo
0: grande, que coño, apláudeme ellos,
1: sí,
0: coño.
1: Porque como no podía administrarlo, como no podía administrarlo,
0: ponerlo
1: a nadie, lo que tenían que hacer era eso.
6: No, José, lo primero.
1: No, socio, culpable, socio, oiga, usted una empresa suya, perdóneme, que es su turno.
0: Usted.
1: Una empresa suya.
0: La excúseme, desaparece y funda otra.
1: No.
0: Claro pense, que sí.
1: Una empresa suya, que usted la ve quebrada. Usted lucha por su empresa primero.
0: ¿Y después que lucha, qué pasa?
1: Ya lo cierra, si no,
0: eso fue lo que hizo.
1: No, pero yo.
0: Pero
1: Leonel apenas llegaba cuando inició el proceso que él le llama capitalización.
0: Dos años después.
1: Que le costó dinero al Estado Dominicano, maestro.
6: José, lo que pudieron haber hecho algo por las empresas del Estado fueron los del PRD cuando llegaron en el 1978, que todas estaban funcionando.
1: Pero está
0: todas,
1: bien,
0: todas.
1: Pero si el PRD llegó, lo hizo mal, y Leonel vino a sabienda de lo que
0: Leonel
1: había.
0: Leonel encontró un cascarón,
1: sabiendo
0: José,
1: que es un hombre inteligente, con un partido preparado, con curso hasta político, como lo ha hecho el PLD, ¿por qué no la tiró para adelante?
0: No se pudo. Se hizo lo que se podía.
1: Pero escúcheme, hablando de la capitalización ahí mismo a usted, señor. ¿Cómo usted me dice eso? ¿Usted sabe lo que le costó la supuesta capitalización de Leonel Fernández al Estado?
0: Salir de un lastre que teníamos.
1: Lastre del diablo, la Unión Fenosa, coño, que tuvimos que darle más de 400 millones de dólares para atrás. Adiós, pero venga acá. No me venga a hablar a mí de capitalización.
0: ¿Qué eso, capitalización?
1: Eso
0: lo en el sector eléctrico.
1: Pero
0: no fue solo el sector
1: andar,
0: eléctrico.
1: Diablo.
0: Fueron todos los sectores.
1: Pero si nos vamos
0: a tocó Leonel Fernández y nos evitó esa carga que teníamos de botellas.
1: Todos los sectores, güey.
0: Todos los sectores.
1: Ah, pero entonces no debió haber aspirado a la presidencia.
0: Sentó las bases
1: eso
0: para
1: lo que
0: la
1: demuestra,
0: democracia.
1: Eso
0: coño,
1: lo que
0: a partir
1: demuestra
0: de ahí,
1: es un presidente.
0: Y le pegó la
1: un
0: economía.
1: Presidente incapaz. Un presidente que no podía, coño, manejar este país.
0: Habla.
1: Porque si usted agarra y sale de todas las empresas que están en los líos.
0: Dime.
7: Allá el problema es que no hay leyes que no se cumplen. 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
3: Bien, bien, gracias, gracias, DJ Luis, nuestro control master. Saludos, buenas tardes a todos nuestros amables oyentes, Monumental FM, Las Deportivas con Osvaldo Matías, una producción de Matías Publicidad. Hoy jueves, víspera ya del fin de semana, vamos a hablar de Grandes Ligas. Tenemos varios partidos en progreso en este momento. Vamos a hablar en breve con el gurú del baloncesto, para que nos hable de ese partido de anoche del equipo de Detroit y la remontada que tuvo la barba anoche para su equipo, para tomar ventaja en la serie. Y estaremos hablando también de otros movimientos deportivos de la Liga Dominicana de Béisbol y otras informaciones. Tengo por acá un ciudadano que se acercó acá con un problema familiar. Vamos a darle cabida, porque es muy interesante y la urgencia lo amerita. Él tiene una niña hospitalizada y necesita sangre. ¿Qué tipo de sangre es que necesita su niña?
4: Buenas tardes. Yo necesito sangre O negativa.
3: O negativa.
4: Fíjese, mire, la niña está ingresada en el Arturo Gruñón. Ella tiene el dengue hemorrágico.
3: Hospital Arturo Grullón, el dengue hemorrágico,
4: sí,
3: tiene.
4: Ella está botando sangre por su parte y por la nariz. Entonces,
3: qué pena.
4: Una pinta de sangre nos cuesta 8.000 pesos y no lo tenemos. Entonces apareció un listado que me dieron y llamé a las personas que son donantes. Hay dos que ya donaron.
3: Ajá.
4: Pero hay otra persona que es de Navarrete, pero él me pide 2.000 pesos y no lo tenemos.
3: Bueno, vamos a pedirle a cualquier persona que pueda donar esta sangre
4: o negativa,
3: que puedan acercarse al hospital José Arturo Grullón.
4: Sí.
3: O llamarte, tiene un teléfono donde
4: pueden llamar.
3: Dime el teléfono.
4: 829.
3: Sí.
4: 884 1360.
3: 1360.
4: Sí.
3: 884-1360, sí. 829-884-1360, sí. Es de urgencia esta donación de sangre, no, o negativo.
4: No la están pidiendo para las 4 de la tarde.
3: Sí, o negativo, sí. Cualquier persona también que tenga algún tipo de posibilidad en el hospital José Arturo Grullón, que pueda meter la mano también, se lo vamos a agradecer.
4: Yo hablé con el director ayer.
3: Ajá.
4: El director me dijo que no hay.
3: Que no hay allá. La gente de la Cruz Roja.
4: Yo fui también.
3: Fuiste también, atención, el hermano de Apolinar, que siempre está en sintonía y que pertenece a ese grupo de la Cruz Roja. No sé si todavía está ahí, que nos puedan ayudar con este tipo de sangre o negativo en el hospital Doctor Arturo Grullón. Aquí están los 2.000 pesos a nombre de Adrián Floristería. De Adrián Floristería le está entregando usted 2.000 pesos para que el señor que viene de Navarrete pueda venir.
4: ¿Puedo besar los pies?
5: No, tranquilo.
3: Wow, está bien, mi hermano. Así trabajamos acá en Monumental FM. Ahí están los 2.000 pesos para el hombre que viene de Navarrete, que le está pidiendo sus 2.000 pesos. Tengo por acá a Polinar Peralta también, de la gente buena, de la Crónica Deportiva, mi compañero. Cuénteme, profe.
6: Te llamo porque
0: El hermano mío ya no está en Cruz Roja.
3: Ajá.
0: Hace un año. Pero él puede ir a Cruz Roja, donde el presidente, que es que trabajaba en Monumental.
3: De Bares. Néstor De Bares.
0: De Bares ayuda a cualquiera. Es una estrella.
3: Muy bien, muy bien.
0: Pase por allá, hermano.
3: Muy bien, gracias, Apolinar. Muy bien, gracias, Apolinar. El compañero Apolinar Pereda. Tengo por acá otra llamada. La gente solidarizándose, ¿verdad?, con esta situación que lo amerita, señores. Sí. Saludos, buenas.
5: Buenas tardes.
3: Cuéntame.
5: Mira, Matías, yo necesito que sea una cuenta, necesito ponerle en quizá 1,000 pesos.
4: No, no tengo cuenta.
3: Una cuenta, no tiene cuenta, donde él no tiene cuenta. Es un señor humilde. Un señor humilde, muy preocupado por su vida.
5: Ah, porque que imagínense, y así que yo puedo hacerle ahora mismo llegar en quizá 1,000 pesos.
3: Muy bien, muy bien. No sé si tú estás muy lejos de la Monumental, de acá, de la emisora.
5: Yo estoy trabajando ahora mismo aquí en Pisano, haciendo un trabajo en Pisano.
3: Ah, en Pisano está, sí, está bastante distante. Bueno, vamos a buscar la vuelta de cómo hacer eso. Muy bien. ¿Aló? Tienes que bajar el volumen para poderte escuchar, por favor.
5: Sí. Lo que pasa es que yo tengo una palita aquí, yo no tengo una palita, entonces es lo que pasa. ¿Que cómo yo puedo decírselo llegar entonces?
3: Bueno, déjame ver cómo canalizamos eso. Te llamo para atrás otra vez, para atrás. Okay, gracias. Muy bien, gracias. Él dice, señor humilde, él dice que con estos 2,000 pesos que le dio de Adrián Floristería, él puede resolver, pero si podemos darle una ayudita más, no cae mal. Otra llamada acá en línea, en cabina. Saludos, buenas tardes. Saludos, buenas.
6: Sí, buenas. Hoy es un día bonito, día de San Matías hoy.
3: Ah, muy bien, muy bien. Yo no soy santo, nada, Peñasuazo, déjate de eso.
6: Matías.
3: Muy bien.
6: Te llamé para eso, para felicitarte.
3: Está bien.
6: Dios te bendiga, te dé muchos años más.
3: Amén, Peñasuazo. Estamos en otro momento, bien. Señores, hoy por mí, hoy por ti, mañana por mí, esta es una situación que se presenta y a cualquiera le puede llegar, una niña enferma. Necesitamos sangre O negativo en el hospital Doctor Arturo Grullón de acá de Santiago para la niña de este señor que está en muy mal, está muy quebrantada. Otra llamada en línea, DJ Luis. Saludos, buenas.
7: Buenas, Matías.
3: Cuéntame.
7: Eligio, esta cita, yo te voy a, como en 20 minutos, 500 pesos te voy a llevar para allá.
3: Ah, bueno, Eligio nos trae 500 pesos. Siénteseme por ahí, don. Gracias. Y vamos a resolver, eso se va a resolver. Y ya también tenemos una buena colaboración de Adrián Floristería, siempre muy solidario, Adrián, que hace también esta entrega a este señor, que lo amerita, señores, lo necesita. Otra llamada en línea, DJ Luis. 241-1003, saludos, buenas.
7: Buenas, Matías, yo estoy llamando para el señor que está pidiendo sangre.
3: Ajá.
7: O sea, no para donarle, yo te hablo del estado de Nevada.
3: Ajá.
7: Sino para hacerle un apoyo, si él se fue o no sé si está ahí.
3: No, él está aquí.
7: Ok. Si tú quieres, sácame del aire para que él agregue mi número y me mande la cédula por WhatsApp para yo mandarle una ayuda.
3: Muy bien. Luis, atiéndeme esa llamada, por favor, fuera del aire. Y tómale el dato al señor para comunicarlo acá, por favor. Gracias desde Pensilvania, gracias a este amable oyente desde Pensilvania. Lo tiene en el hilo telefónico, muy bien. Desde Pensilvania, este amable oyente para una donación también para este señor con esta necesidad familiar y de salud que lo amerita. Bien, tenemos varios partidos en progreso. Los Piratas están ganando 6-2. En el quinto episodio, los Piratas ganan 6-2 en el quinto. Cincinnati ganando 9-0 a Chicago, Washington. En el quinto episodio, Cincinnati gana 9-0 a los Nacionales de Washington en el quinto. Detroit y los Mets están empatados a 3-0 en el cuarto. Detroit y los Mets empatados a 3-0. Milwaukee ganando 3-0 a San Diego en la misma primera entrada. Y el Rancho ardiendo, Milwaukee corriendo frente a los Mets en la misma primera entrada. El amigo de Pixano me puede llamar a mi móvil privado, 809-905-9542. para ver cómo resolvemos que él le pueda hacer llegar esos mil pesos al señor. 809, el amigo que nos llamó desde Pixano, 809-905-9542, mi móvil privado, ya que no anoté su número acá cuando nos llamó. 241-1003, ok, aquí estoy recibiendo la llamada, el amigo de Pixano, Pixano, ¿verdad? Ah, todo bien, cuéntame, Morales.
8: Todo bien, Matías, mira, un amigo de Tony Parache, y a Parache que me llame, que estaba llamando a Parache ahora mismo, Ale Morales, de Mr. Mirage.
3: Ajá.
8: Dígale, señor, que yo le voy a dar los 8 mil pesos para la pinta de sangre. Dígale a Parache que me llame, o a DJ Luis, ellos tienen mi número.
3: Ah, muy bien, excelente, muy bien, excelente.
8: El problema son 8 mil pesos, dígale que está resuelto, dígale a DJ Luis o a Parache que me llame, que me estaba llamando.
3: Ah, muy bien, perfecto. Gracias, hermano, gracias. La familia. Muy bien, la familia Parache, los amigos de Parache, dueño de esta emisora Parache y sus amigos, ¿verdad? Nuestros colaboradores fieles oyentes, ya tenemos esos 8 mil pesos de la pinta de sangre y algo más para este señor. Otra llamada en línea, 241-1003, a nombre de Agua Extra. Saludo, buenas tardes.
9: Buenas tardes, perdón, Matías.
3: Cuéntame.
9: Dígale, señor, yo soy O negativa, lo estuve llamando, pero está apagado el número.
3: Déjame, ¿dónde tú te encuentras en este momento?
9: No, yo estoy en Santiago, yo podría juntarme con él como en unos 40 minutos.
3: Dame tu número para yo devolverte inmediatamente. Él está acá sentado, dame tu número.
9: 829.
3: Sí.
9: 981.
3: Sí.
9: 2500, Cristian.
3: 981
9: 2500.
3: Tú vas a estar en el hospital de niños. Sí, pero ya tenemos una donación de 8 mil pesos para que compre la pinta de sangre. ¿Eh?
9: Ok. Cualquier cosa, tú tienes mi.
3: Quédese ahí, vamos a resolver eso. Quédese ahí. Sí, está bien, está bien. Quédese ahí, vamos a resolver eso ahora. Él está. Señores, está muy emocionado acá, muy motivado. Gracias a nuestros oyentes, las colaboraciones que están ofreciendo para este señor. Se lo agradecemos totalmente, ¿verdad? Tengo otra llamada en línea, DJ Luis, 241-1003. Saludos, buenas.
10: Sí, buenas tardes. Yo soy O negativa, y le puedo darle mi sangre, mi pinta de sangre, le puedo ofrecer.
3: Dame tu número, dame tu número.
10: 849-859-8102.
3: Sí.
10: Estoy disponible a las 6 de la tarde porque estoy fuera de Santiago.
3: 859-8102. Muy sí. Bien.
10: Osiris.
3: Muy bien, y te llamamos más tarde. Muy bien. Está bien. Otra llamada en línea, DJ Luis. Otra llamada en línea. Saludos, buenas. Sí. Buenas.
11: Sí, sí, pues si pueden. Mira, yo estoy por aquí, por H, por la cooperativa Cocred.
3: Ok.
11: Si ¿eres? Pueden mandar a alguien de allá, de un punto, yo le mando un chequecito ahí de 5 mil pesos para el señor.
3: Wow, qué bien, qué bien. Dame tu número para llamarte, por favor.
11: Tiene que mandarlo un poco rápido, porque yo estoy haciendo un pago aquí.
3: Sí, pero dame tu número para comunicarme contigo.
11: 849.
3: No, repítemelo, que se cortó la.
11: 849.
3: Sí.
11: 653-0917.
3: 0917.
11: 653-0917. ¿Dónde ustedes tienen la?
3: Estamos en la emisora Monumental FM, que está del lado arriba de la New Médica. La niña del señor está en el hospital Arturo Grullón. Hospital de niños ese, en el hospital de niños Arturo Grullón.
11: Sí, yo sé, si el señor pasa, dele el número al señor para que el señor se comunique conmigo, que yo le entrego el cheque donde lo hago a nombre de él.
3: Sí, yo estoy tomando los datos, él está acá a mi lado, háblele para qué.
4: Gracias, señor, pero yo no necesitaba dinero, era la sangre, pero yo no soy oportunista, comprende.
11: Don, después que usted tenga el dinero, la sangre aparece.
4: Gracias. Sí,
3: ya tenemos también varios donantes, pero ese dinero usted lo puede usar para la recuperación de la niña, sí, también, alimentación, todo lo que necesite. Gracias. Muy bien.
11: Sí, porque nada más no es eso que ella va a necesitar. Usted va, uno necesita dinero para uno moverse.
3: Sí.
11: Si yo pudiera darle la sangre, con todo el gusto yo ya se la diera, pero no puedo darle sangre.
3: Atención, elijo el taxista. Si puede venir a buscar al señor y llevarlo a Che, sería fenomenal. Eligio, ¿verdad? Que quedó de entregar 500 pesos. Elijo, ven a buscarlo y lo lleva a Che, donde el señor. Bien, vamos a un corte de publicidad. Me quedo acá con el señor. Cualquier llamada nos pueden llamar. Vamos a hacer un compromiso de publicidad y regresamos enseguida.
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1: Bien, estamos de vuelta, de regreso, las deportivas con Osvaldo Matías, Monumental FM, 100.3 FM. Gracias a todos nuestros oyentes, ya hemos recaudado el dinero de la sangre y un poco más. Gracias a todos por la ayuda que han suministrado a este señor Freddy Báez. Freddy Báez de Banco de Sangre Esparta también hizo una donación del dinero completo para una pinta de sangre. Bernardo acaba de llegar acá también, fiel oyente de este programa, y hace también una donación económica. Muchos oyentes llamándome, haciendo donaciones. Ya tenemos todo recaudado. Y el señor humildemente dice: yo no vine a buscar dinero, yo vine a buscar a ayudar con la sangre nada más. Pero es muy humilde el señor y está muy motivado. Lo tenemos acá sentado. Decirle entonces, iba a conectar con el gurú del baloncesto, Germán Ovalle, pero se nos ha ido el tiempo con esta... con este tema tan delicado, tan importante. En progreso, los Piratas ganando 7-2 a Colorado en el sexto. Cincinnati 9-0 ganándole a Washington en el sexto. Los Mets y Detroit empatado a 3 en el quinto. Minnesota ganando 2-0 con la base llena frente a los Marlins de Miami. Y Milwaukee ganando 3-0 al equipo Milwaukee, ganando 3-0 a San Diego. Seattle gana 3-0 al equipo de los Astros de Houston. Está ganando Seattle 3-0. Aquí está lanzando Luis Castillo, que ha tenido un récord muy negativo en esta temporada, 0-4 para Luis Castillo, con un efectividad de 6.57. Pero ya su equipo está ganando 3-0 en la misma primera entrada a los Astros de Houston, donde ellos ganaron anoche. Houston estaba ocupando el penúltimo lugar en su división oeste de la Liga Americana con 17-27. 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Bueno, el equipo de Cleveland, los Cavaliers, derrotaron a los Pistones de Detroit 117 por 113, viniendo desde atrás el equipo de Cleveland, ¿verdad? Ha logrado tomar comando de la serie. Ahora está la serie

0: El pasado martes, San Antonio derrotó 126 por 97 a Minnesota Timberwolves y está dominando también la serie 3-2. Y la serie que terminó entre los Thunder de Oklahoma y Los Ángeles Lakers vía barrida, 115 por 110. El último partido lo ganó Oklahoma frente al equipo de Los Ángeles Lakers. Y la serie entonces que está, también terminó la serie de los Knicks de Nueva York y el equipo de Filadelfia. Los Knicks barrieron esa serie también en 4 partidos frente al equipo de los Phillies de Filadelfia. 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DJ Luis sigue toda la tarde con la buena música. Monumental FM, buenas tardes para todos.
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1: Hola, hola, hola, hola, hola, hola, hola, hola, hola, hola. República Dominicana, la Mundo, bendiciones. El primer de jueves, antes de fin de semana, ya jueves 14. A ley de un día, Paco Brillo, DJ Luz, el abusador, en vivo ahora contigo. A partir de ahora, hasta las 5, bregando heavy, que es lo que te dice Monumental. 100.3, vamos allá.
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1: 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Adelante, Aquiles Rojas, con las noticias.
2: Centenares y Gaspar Hernández con gomas encendidas, árboles, piedras y botellas en la vía comunitarios de Banco Arriba bloquearon la carretera que comunica a Tenares con Gaspar Hernández en protesta por el avanzado deterioro de la carretera y la falta de respuesta de las autoridades. Estamos llamando a la comunidad a apoyar no el desorden, sino el paro general de labores de tránsito y comercio cerrado, expresó Olga Medina, presidenta de la Junta de Vecinos Local. Los residentes exigen la reparación urgente de la vía, especialmente en el tramo al que denominan el hoyo malvado, al que atribuyen al menos 5 muertes. Atención al ministro Eduardo Estrella de Obras Públicas. Debe reparar los 40 kilómetros de la vía para comunicar el nordeste con la costa norte. Más noticias en Monumental. En Santo Domingo, un hombre le quitó la vida a su expareja sentimental y luego se suicidó en el sector Almarrón. Rosa 1, Santo Domingo. El hecho ocurrió en la calle Puerto Rico, a pocos metros de la unidad de atención integral de violencia de género intrafamiliar y delitos sexuales. La víctima fue identificada como Esmeralda Moronta de los Santos, de 36 años, quien falleció a manos de Omar Tejeda Guzmán, de 48, quien posteriormente se suicidó. En otro orden, en Sosúa, provincia de Puerto Plata, la Fuerza Aérea de la República Dominicana, mediante la búsqueda para localizar al pescador Frank, quien está desaparecido desde la madrugada del pasado domingo, se mantiene activa, quien salió al mar y no ha vuelto a establecer contacto con sus familiares. La base aérea de Puerto Plata informó que durante más de 96 horas se han realizado incursiones aéreas continuas sobre la costa atlántica. Y finalmente, en Santiago de los Caballeros, a dirección del Hospital Regional Universitario José María Cabral Ibáez, informó que el incidente ocurrido el martes 12 de mayo en el área de emergencia se produjo en un contexto de alta demanda de pacientes y tensión entre familiares y el personal del centro asistencial, según explicó el director del hospital, doctor José Luis Bautista. El altercado se originó cuando el personal del hospital José María Cabral Ibáez le solicitó a los acompañantes de un paciente que solo un familiar permaneciera.
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0: Mío personal que celebra su cumpleaños ya este sábado en The Wilmer Body Green. Mío personal, mi pana Panda, seguro, oíste. Vamos allá, dándose la mejor estación monumental 100.3. ¿Qué es lo que tú dices este jueves? Antes sale el fin de semana.
1: 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Adelante, Aquiles Rojas, con las noticias.
2: Este es el informe del tiempo, el cual nos suministra nuestro compañero, el ingeniero Francisco Holguín, correspondiente a este jueves 14 de mayo del año 2026. Hoy es Día Nacional del Seguro Privado. A todos, felicidades a esos gestores de seguro. Y además, Día de la Ascensión. Para Santiago, en sectores montañosos, el centro de la ciudad y toda la zona, incrementos nubosos, aguaceros aislados, posibles tronadas y ráfagas de viento. Para la tarde, temperatura máxima de 35, la mínima desciende a eso de los 20 grados Celsius. En otra información, en Santiago de los Caballeros, la Dirección Regional Cibao Central de la Policía Nacional mantiene una intensa ofensiva para capturar a 98 prófugos de la justicia, considerado entre los delincuentes más buscados de Santiago y otras provincias del Cibao, acusados de homicidio, sicariato, atracos, tentativa de asesinato, tráfico de droga y otros delitos de alta peligrosidad en la sede de la Policía de Santiago. Atención a los prófugos y sus familias, a esos que no quieren enfrentar la justicia. Entréguense uno por uno, si no se les dará su 29. Por otro lado, en Santo Domingo, desde el primer momento en que la Cancillería anunció la firma de la cooperación bilateral con Estados Unidos de América, los señalamientos y cuestionamientos sobre las razones por la cual el gobierno dominicano rubricó ese acuerdo no se dejaron esperar. En la tarde de ayer, al comparecer ante los medios de comunicación, el ministro de Relaciones Exteriores, Roberto Álvarez, manifestó que el acuerdo, mediante el cual permite la recepción de terceros nacionales entre Estados Unidos y la República Dominicana, eso no se lo creen ni los chinos de Bonao. Parece que al canciller Álvarez se le olvida que este país es soberano, libre e independiente. Y finalmente, en el orden internacional, nos vamos hasta Beijing, capital de China. Los presidentes de China, Xi Jinping, y Estados Unidos, Donald Trump, concluyeron este jueves en el Gran Palacio del Pueblo la primera de sus reuniones en Pekín, que duró o que estuvo en torno a 2 horas y 4 minutos. Parece que se va a solucionar este asuntillo.
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3: Buenas tardes en La Tarde. Gracias a todos por la sintonía. Hoy, 14 de mayo 2025, las buenas tardes a mis hermanos Pablo Aguilera y Dixon Rojas. Saludos. Buenas tardes.
4: Buenas tardes, Maxwell. Buenas tardes a Dixon. Buenas tardes a todos los radioescuchas.
5: Buenas tardes, Maxwell Reyes. Buenas tardes, Pablo Aguilera, honorable, distinguido, Federico de la Cruz. A los amigos oyentes, buenas tardes.
3: Pablito, los funcionarios le cogen el teléfono a usted.
5: Pablito no llama a funcionarios.
3: ¿Cómo que no? No, como periodista tiene que llamar a funcionarios para consultarle cualquier información, una entrevista. ¿Le cogen el teléfono a usted los funcionarios?
4: Algunos, sí, algunos.
3: Ay, no me digas. Ah, pues yo voy a hablar con nuestro querido hermano Héctor Acosta, que no le cogen el teléfono en el 2020. Usted recuerda que Héctor hizo esa denuncia. Y también a Franklin Romero para que se comuniquen con usted.
4: Tronó,
3: para que usted se le enlace con algunos funcionarios. No le cogen el teléfono a los senadores. ¿Eh?
4: Pero yo le voy a decir una cosa.
3: Dígame, Pablo Aguilera.
4: Usted recuerda que aquí yo hablé de ese funcionario específicamente que mencionó.
3: El amigo suyo, su hermano.
4: Que vino aquí a Santiago, hermano. Tú eres el que dice que lo conoces, yo no. Yo en varias ocasiones dije,
3: yo no.
4: Señores, vino a Santiago y se cree que ese es dueño de la ciudad. Ajá. Comenzó un monorrié y ese monorrié a nadie se acercó, a nadie dijo, aquí la gobernadora no sabía nada, sí. El alcalde tampoco, aquí nadie sabía nada de eso, porque él manda más en todo eso. Okay. Qué bueno que haya sido Franklin Romero que lo haya dicho.
3: A Héctor lo criticaron muchísimo.
4: No, porque cuando Héctor lo dijo, mucha gente lo criticó y dijo, pero Héctor sí habla caballá. Y yo le dije, es correcto, porque es verdad que los funcionarios tienen aceite. Aquí hay muchos funcionarios que no cogen, que no lo cogen. Pues, no cogen nada, entonces ahí es.
3: Bueno.
5: ¿Nino Dólar es inocente? Digo.
3: No, no es inocente. Él está dentro de la.
5: Como él estaba celebrando. Porque aquí hemos tergiversado.
3: Ajá.
5: Como él celebró.
4: ¿Le dictaron prisión?
5: Él no. Garantía con no.
4: Ah, pues no, pues está.
5: Pero excúsame.
3: Está flojo el sustento.
5: Según él celebró.
4: Claro, es que.
5: Según él celebró.
4: Es corroborando con lo que usted dice.
5: Exacto. Ya él no vuelve más para allá.
3: ¿Para dónde?
5: Para la fiscalía, para el Palacio de Justicia. Uh-huh. ¿Usted vio la celebración de Nino Dólar? Eso va para largo.
3: ¿Y usted escuchó a la colombiana que le retuvieron el pasaporte? ¿Cómo está ella? Que no puede irse para su país.
5: Que ella no es víctima nada, porque ella ya estaba ahí.
3: Lo invitaron a un cumpleaños.
5: Ahora, a esas personas le ocuparon armas. Entonces,
3: armas, un fusil.
5: Exacto. No,
3: porque un arma es un revólver. O sea, una pistolita, a ese grupo le ocuparon un fusil. Y tengo entendido que hay muchos de ellos que están metidos en ese lío y no tienen que ver con el caso.
5: Usted sabe, hay algunos que sí.
3: Que están ahí porque estaban ahí en ese lugar porque lo invitaron.
5: Está bien, pero que el trabajo del Ministerio Público es individualizar. Nos la policía debe apresar a todo el que estaba ahí porque hay un fusil. Y luego el Ministerio Público es quien desarrolla una investigación. ¿Usted sabe por qué los comandantes del DICRIN en el pasado no sometían a esa gente y se quedaban con el fusil y le quitaban los cuartos? Por eso que pasó en el tribunal hoy. La policía lo apresa. ¿Sabes lo que apresó? Un fusil. O sea, apresar personas con un fusil.
3: Incautar un fusil.
5: Incautar personas, ocuparle un fusil. Y que pero después ya usted hace esa inteligencia.
3: ¿Con un fusil aquí?
5: No, no, los militares solamente.
3: ¿Qué militares?
5: Después que usted
3: cualquiera
5: hace...
3: te anda con un fusil.
5: No,
3: eso era
5: no,
3: antes.
5: Eso está prohibido
3: que,
5: por la ley.
3: Eso era antes que nosotros nos azorábamos, Pablito.
5: Sí, eso está prohibido
3: que por la ley. Hay un fusil. Oye, ocuparon un fusil y que movieron un fusil de un sitio a otro. Ya un fusil lo tiene cualquiera aquí en
5: no,
3: este país.
5: No, los militares. Eso está prohibido. Solo los militares lo pueden tener. Solo lo alto y no cualquier militar.
3: Ajá.
5: Alto rango. Ese es porque tiene una misión especial. Pero cargado, solo lo tienen los militares de alto nivel, de alto rango. Y además de eso, que están pegados. Lo que hay que llamar la atención es una explicación que daba el ex director de la policía, Ney Aldrin Bautista Almonte. Aquí hay que revisar la aplicación de justicia. Aquí hay que revisar cuál es el criterio para aplicar justicia. A esta persona le da garantía económica,
3: sí,
5: a todos.
3: Usted revisó el expediente.
5: Pero hermano, se ocupó un fusil. Fue un fusil, ya
3: sí,
5: un fusil.
3: Sí, pero está bien, Dixon.
5: Hay que pegárselo al cuerpo con cinta.
3: Acuérdate que en esta fase, tú como abogado, sabe que son los arraigos, parece que los
5: pero
3: arraigos...
5: Pero que esa gente no tiene arraigo.
3: Ah, bueno, hermano. El juez entendió que tenían arraigo.
5: Pero esa gente no tiene ni domicilio.
3: Quien tiene que revisarse en el Ministerio Público.
5: Esa gente no tiene ni domicilio. Y lo que le decía de Ney Aldrin Bautista Monte, Ney Aldrin narraba en una entrevista, la policía lo apresa una vez, la justicia lo devuelve. La policía lo apresa dos veces, la justicia lo devuelve.
3: ¿Quién prepara el expediente?
5: Al mismo sujeto.
3: ¿Pero quién prepara el expediente?
5: El Ministerio Público, porque la policía no prepara.
3: Pero va, exacto, entonces vámonos ahí.
5: Pero, es que algo está fallando.
3: Algo está fallando. En ese proceso entre que la policía apresa y lo investiga, Ministerio Público prepara el expediente, lo entrega a los jueces, hay un fallo.
5: Usted sabe el trabajo.
3: En ese proceso para llegar al juzgador, uh-huh, ¿verdad? Uh-huh. Donde usted tiene que presentarle pruebas, motivar ese expediente. Algo está fallando en el proceso.
5: Usted sabe que esas personas, presuntamente, según las investigaciones preliminares, era un fietón con fusil incluido, mujeres, villas. Que no está mal, la villa y lo otro, sí.
3: Recuerde que esas damas estaban en el río y se encontraron con ellos y le invitaron al cumpleaños.
5: Estaban en un fietón.
3: Eso es una fiesta.
5: Pero mire, ahí había un fusil en esa fiesta. Y que de manera ligera un juez devuelva a estos sujetos.
3: Te estoy diciendo que hay que ver el expediente.
5: Bueno, es que algo hay que revisar. Pues, hay que verlo, Mazo.
3: Un fallo hubo.
5: Hay que ver qué falló. Pero entonces ese fallo ahora favoreció a estos sujetos.
3: Siempre ha sido así.
4: Hay lo que es una evaluación de arraigo.
3: Claro.
4: De que ya,
5: caballero, o sea, hay ninguno califica.
4: Bueno, pero el criterio.
5: Hermano, esa gente no tiene ni domicilio propio.
3: Pero el Ministerio Público motivó
5: esa
3: eso.
5: Gente no paga ni luz ni agua.
3: Pero el Ministerio Público motivó eso.
5: No, que aquí hay una tendencia. Que aquí por arma de fuego es garantía económica.
3: Garantía económica.
5: Y aquí, óyeme lo que te estoy diciendo, independientemente de los arraigos.
4: No.
5: Sí,
4: no,
5: dime. Pues
4: garantía económica por arma de fuego, no.
5: Sí, esa es la.
3: Esa es la normativa
5: que prima.
4: No.
5: Ah, pero yo estoy en los tribunales todos los días.
4: Yo le respeto eso. Yo sé que así.
5: Eso es.
4: Pero.
5: Eso es, deberían darlo automático. Ya, además, yo estoy de acuerdo que la policía le cobra.
4: Usted va a ver que yo le voy a recordar. Yo quiero que guarde este comentario. Uh-huh. A ese joven, a Nino Dólar, le dieron la garantía económica.
5: Sí.
4: Usted verá que agarran un ladroncito cualquiera con
5: prisión preventiva.
4: Y el elemento más importante era que tenía un arma de fuego ilegal. O tenía un arma de fuego.
5: Ah,
4: ¿me está entendiendo?
5: Es que depende de la dependencia.
4: Decimos nosotros lo de campo a Sigún.
3: Bueno, en breve.
5: Están celebrando.
3: En breve, Manuel
5: otra
3: Domínguez.
5: Otra vez para la villa. Esta gente van otra vez para la villa.
3: Que se vayan para su villa. En breve, Manuel Domínguez.
5: Pedió el Ministerio Público.
3: Nos,
4: claro. Ahí viene otra vez la cuestión del arraigo. Porque, como usted bien dice, esa joven colombiana no hay una garantía de que se presente en todo el proceso.
3: No, pero que tiene el pasaporte de ella.
4: Ajá.
5: Sí, pero que eso es incluso ilegal.
3: Porque es ilegal. Sí,
5: oh, pero ven acá, ella es víctima. ¿Por qué tú me retienes pasaporte?
3: ¿Y cómo tú sabes que ella es víctima? Porque ella ha dicho que no es víctima.
5: Pero independientemente, el ministerio la tiene como víctima.
3: Pero ella dice que no. Ella ha dicho que no.
5: Está bien, pero ¿cómo la tiene el ministerio?
3: Entonces hay una contradicción.
5: Escúchame. ¿Cómo la... es legal que tú le retengas el pasaporte a una presunta víctima que no tiene interés en el caso?
3: Pero que ella ha dicho que no es víctima.
5: Está bien, no es víctima. Pero el Ministerio Público la considera como tal.
4: El expediente como víctima.
5: Entonces,
4: porque es una red de prostitución.
5: Exacto, vamos a suponer.
4: Supuestamente.
5: Además, ni siquiera si fuera imputada en el proceso, el Ministerio Público puede retenerle un documento personal, a menos que lo ordene un juez.
3: ¿Y el juez lo ordenó?
5: El juez ordenó.
3: En breve. Mantenga la sintonía porque vamos a comercial y Manuel Domínguez le va a explicar. Seguimos.
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4: Felicitaciones para todos en cabina. 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Dándole seguimiento, hace apenas unos minutos acaba de pasar la medida de cohesión a 9 implicados, incluyendo a Nino Dola. La Oficina Judicial del Servicio de Atención Permanente le impuso una garantía económica de 500,000 pesos a cada uno, presentación periódica y expedimento de salida. Cabe destacar que conversamos con una de las colombianas que estuvo en el proceso y dice que ahora está atada a esperar un año para que le devuelva el pasaporte de Colombia. Escuchemos a los abogados, como también a la colombiana, que ella explica. Escuchemos. Licenciado, ¿qué pasó?
5: La honorable juez de atención permanente, la doctora Givetti, no acogió todos los solicitados por el Ministerio Público, donde el Ministerio Público solicitaba prisión preventiva para todos por espacio de 3 meses, pero ella le impuso una garantía económica, presentación periódica y prohibición de salida del país.
4: ¿A todo lo implicado?
5: A todo lo implicado, sí.
4: ¿Cuál es la calificación jurídica que había?
5: Estaba el 265, 266, 50 par de 8 y la ley de trata. Nosotros representábamos al diputado José Enrique Pichardo.
4: Muchas gracias.
6: Que demostró la inocencia de cada uno, aunque las investigaciones continúan, pero en la calle, gracias a Dios, con una garantía económica de 500,000 pesos a través de una compañía, a cada uno.
7: ¿Por qué usted habla de inocencia si siguen atados al proceso?
6: Porque la magistrada entendió, en principio, el proxenetismo no existió, porque para hacer proxenetismo hay que atarse a una serie de situaciones. Ahora bien, 5088, como vuelvo y digo, y porte y tenencia de arma ilegal, ya eso en su debido momento, el Ministerio Público debe de atar al proceso a cada uno de ellos. Y volvamos y reiteramos, señores, 5088 y la ley de porte y tenencia de arma ilegal es posesión. Y para demostrar una posesión entre 10 personas que hubieron ahí, no 10, incluyendo a las víctimas, son 16. Entonces, usemos la lógica como el Ministerio Público se va a desahogar en otro ámbito.
4: Sobre esta medida de coerción.
8: Lo que era de esperarse, nosotros estábamos representando al ciudadano Carlos José Troche Rodríguez. Habíamos anticipado que si una aparente verdad resultaba mentira, ¿qué iba a pasar con los demás hechos? Ustedes recuerdan que ustedes mismos fueron los que pusieron a través de los medios la información de las víctimas, que decían que ellas no eran víctimas de ellos, que en ningún modo ellas habían sido objeto de explotación ni nada por el estilo. Entonces, ante esos hechos y su deslumbre, evidentemente se debilitaba la otra teoría, en la que los investigadores aportaron una imputación colectiva, nunca de manera directa a ninguno de los imputados. En el caso de mi representado, es el joven que popularmente le llaman Nino Dólar, y una vez más está para la calle.
4: ¿Qué hace por la garantía?
8: 500 mil pesos, pero nosotros la vamos a pagar en este mismo momento.
4: ¿En nombre suyo?
8: Rusel Aracena.
4: Muchas gracias.
9: Robinson Charles Martínez.
4: ¿Usted representa?
9: Yo represento a Junior David Mato Monegro.
4: Sobre este caso, ¿me de coerción?
9: Sí, es una... Es una medida que fue solicitada por el Ministerio Público por unos tipos penales, el cual el Ministerio Público dice que se violentó la ley 50/8, la ley de armas y la ley sobre trato y trata y tráfico de personas. El tribunal entendió que aquí no hay trata y obviamente se encontraron unas armas en ese lugar y se ocupó droga, el cual el Ministerio Público se le otorgó un plazo de 12 meses para que investigue con respecto a esto, ya que el mismo Ministerio Público no pudo demostrar a quién le ocupó tal situación de las armas y la sustancia controlada.
4: ¿De cuánto fue la garantía?
9: De 500 mil pesos a través del compañero.
10: ¿Cómo te sientes en su país? ¿Qué pasa con ustedes?
11: Un poco triste porque creo que los celulares van a quedar bajo investigación, según lo que entendí, y los pasaportes, pues bueno, esperando a ver que cuando nos los entreguen y eso. Pero realmente sí lo necesito. Quedo un poco triste porque mi celular lo cambié hace 3 meses y como que...
12: Deben de permanecer aquí en el país.
11: Sí, sí, sí, sí, sí, creo que sí.
12: ¿Hasta qué etapa del proceso?
11: Creo que dijeron que un año de investigación.
12: ¿Un año? Deben de permanecer aquí.
11: Sí.
12: ¿Sin salir del país?
11: ¿Ah?
12: ¿Sin salir del país?
11: No, imagínate, sin el pasaporte, ¿cómo salgo del país?
12: ¿Cómo ustedes se sienten ante esta situación?
11: Pues, yo no sé, yo me siento entre triste, frustrada, porque verme envuelta en esta situación ni en mi país lo había vivido. Entonces,
4: ¿primera vez que pasa?
11: Sí, primera vez en mis 28 años que realmente vivo una situación así, nunca lo había vivido, entonces me siento un poco triste.
12: ¿Esa es la primera vez que vienes a República Dominicana?
11: Sí, es la primera vez, imagínate la impresión que tengo de... O sea, República Dominicana es un país divino, hermoso, pero ¿qué impresión me puedo yo llevar de la justicia de aquí o de ciertas cosas de acá? Leía yo, como les dije ahorita, en una página de noticias que nos determinaban de cierta manera a nosotras. O sea, yo pregunto a veces si las personas hoy en día, ¿por qué juzgan tanto el que esté libre de pecado que tiene la primera vida? Aunque cada quien vive sus procesos de manera diferente, cada quien hace lo que hace para conseguir sus cosas. Como yo lo dije antes, yo soy comunicadora social en mi país, pero ¿por qué no son empáticos? ¿Por qué no hay humanidad? Yo creo que si el ser humano fuera un poco más empático, estaríamos...
13: Bueno, ahí escuchábamos a la colombiana que está dentro del proceso.
14: Está hablando, habló mucho porque al final dijo, cada quien hace lo que hace para conseguir sus cosas.
13: Es comunicadora. Vamos a escuchar lo que te dijo el abogado para aclarar el tema del pasaporte de esta dama, porque no fue el juez.
14: No, eso es el Ministerio Público.
13: Fue el Ministerio Público.
14: Que le ha retenido los pasaportes a las supuestas víctimas. Y que son documentos personales, por lo que pudiera ser arbitrario si no es autorizado por un juez.
13: Ajá.
14: Y que además es común que el Ministerio Público lo haga.
13: ¿Es
14: y
13: común?
14: No lo puede, si es común y no lo debe hacer.
13: Pero el ciudadano,
14: ahora, esta
13: el
14: muchacha,
13: ciudadano lo que tiene que hacer es irse por la vía legal.
14: Estas muchachas tampoco están siendo honestas. El Ministerio Público, y excúsame, Manso, trató de armar un caso por trata y tráfico de personas y no se concentró en el hecho real. ¿Cuál es el hecho real? Las armas y las drogas ocupadas. El trabajo que el Ministerio Público debió hacer fue individualizar la responsabilidad de cada uno de los detenidos conforme a los ilícitos ocupados. Y los ilícitos ocupados que son demostrables,
13: es un fusil,
14: dos pistolas, ni siquiera individualizaron de quién eran la pistola y el fusil, ni la droga. O sea, ellos agarraron 17 gente, decidieron enviar a 10 a conocerle medida de coerción y enviar las tres armas de fuego, el fusil, dos pistolas y la sustancia controlada, las drogas. Y no establecieron cuál era el delito de cada uno de esos imputados. Entonces se concentró el Ministerio Público en tratar de probar lo improbable, o sea, que había trata y tráfico de personas. Cuando esas muchachas estaban ahí y todo el mundo sabe en calidad de qué estaban.
13: El DJ y el parrillero tocaron igual.
14: Todo el mundo tocó 10, tres armas de fuego, 10 detenidos, pero cuando estamos en el tribunal, ¿de quién es el fusil? ¿De quién son las dos pistolas? Porque hay 10 presos.
13: Entonces, es correcto lo que ha hecho el juez. Porque si tú a mí no me dices, ven acá, tú me estás pidiendo prisión preventiva porque encontramos estos individuos con un fusil, droga, arma de fuego, y supuestamente estaba en un tema de prosenitismo. Trató
14: de armar un expediente concentrándose en prosenitismo. Y cuando no tenía elementos que pudieran ayudarlo a sustentar eso en una acusación. Porque tú tienes la supuesta víctima, que dicen que ya no son víctimas nada. Ya el caso se te cayó, Pablito. La supuesta víctima dice, no, nosotros estábamos ahí voluntariamente, nos topamos con esa gente. O ella dice que hay que hacer lo que pueda para ganarse el dinero. O sea que prácticamente ya está queriendo decir que a ella directamente, o presuntamente.
13: Yo no entiendo.
14: Ella dice, la gente hace lo que pueda para poder sobrevivir.
10: ¿Por dónde usted lo entiende más?
13: Por otro lado.
10: ¿Y cuál es el otro lado que usted lo
13: entiende? No, por otro lado, Pablito.
14: Entonces vamos.
13: Yo interpreto por otro lado.
14: Oye lo que pasa en Tailandia. En Tailandia, un grupo de
13: recuerde jóvenes, que ella es comunicadora social, quizás en base a eso a que se refiere. Claro, ella lo dice ahí en el video.
10: Yo le creo a ella, ella no estaba ahí, pero ¿en qué estaba? Porque ella está, si ella es
13: comunicadora. Que se encontraron en el río, Pablito.
10: Entonces,
13: mira, lo invitaron y fueron al cumpleaños. Cumpleaños, ¿verdad?
10: Qué bonito.
14: En Tailandia, en casos así, lo que ocurre es que estos muchachos van por una villa, contratan una cantidad de mujeres, allá droga, sexo, bebidas alcohólicas, música.
13: Eso es en Tailandia.
14: ¿Tú ves? Aquí probablemente ocurre distinto.
13: Que si le encuentran la droga, lo fusilan a todos.
14: ¿En Tailandia?
13: Claro.
14: No, aquí no.
13: Hay un tema de droga muy fuerte en Tailandia.
14: Aquí ocurre distinto. Estas muchachas dicen que se topan en el río, que cogieron para allá hacer coro. El problema es que donde ellas estaban haciendo coro, había un fusil, dos pistolas y drogas. Y habían 17 personas, de las cuales

0: O sea, hay drogas, hay un fusil.
1: Ya hay dos pistolas.
2: Sí, ya. Pero lo del fusil es lo más grave.
1: Y ya, dos pistolas.
2: Lo del fusil es lo más grave de ese caso.
1: ¿Y la droga?
0: La droga y el fusil. El por fusil. Eso dije, sí. Hay droga y hay fusil. La pistola, alguien puede decir, mira, esa pistola es mía.
2: Sí.
0: Y si tiene su permiso y tiene su licencia, no hay problema. Ya no hay problema. Ahora, un fusil no puede estar en manos de cualquiera. Entonces, ya ahí pone complejo el caso. Y también la droga. ¿De quién es el fusil? Pudo ser de la que se estaban bañando, de la venezolana, pudo ser de Nino Dola, colombiana, pudo ser de Nino Dola, pudo ser de chef, pudo ser de mesero, pudo ser de quien sea. Entonces, ya hay un grado de complejidad. Que lo que se debió determinar fue, bueno, mientras tanto yo voy a pedir 3 meses de prisión preventiva o 6 meses de prisión preventiva y vamos a declarar el caso complejo partiendo de los elementos que hay ahí que son ilegales, fusil y droga. Ya la complejidad, estoy partiendo como periodista y lo que he visto en otros casos, desde que hay droga y desde que hay un fusil o armas largas, como se le llama comúnmente, sí. Ya hay un grado de complejidad. ¿De quién es el fusil? No se ha dicho.
2: ¿Y usted cree que en 12 meses el Ministerio Público podrá demostrar de quién es ese fusil? ¿Quién es la droga y las armas?
0: Pero es peor que ahora se le dé garantía económica. Porque entonces viene la otra parte. ¿Cuál es el elemento? Yo estoy partiendo de la experiencia de cubrir tribunales.
1: Sí, excelente, Pablito, excelente.
0: Muchas gracias. De cubrir tribunales. ¿Cuál es el elemento que utiliza el Ministerio Público para pedir complejidad de casos?
1: Cantidad de autores, de imputados, ¿verdad?
0: Y la prisión.
1: Multiplicidad de delitos.
0: Y la prisión. ¿Por qué? Porque entonces ahí viene el elemento que utiliza mucho el Ministerio Público de que los imputados podrían incidir, presionar a otros. Entonces, esos elementos son los que siempre utilizan el Ministerio Público, ese criterio. No vi que ahora fue un criterio igual para eso, porque reitero, ya el solo hecho de tener drogas, que ya de por sí es un elemento agravante.
1: Vinculante a un delito. Usted estaba en el lugar donde estaba eso, suficiente es para dictarle
0: prisión. Para todos los que estaban ahí.
2: Pero también, Pablo, es bueno decir, y en los últimos tiempos nosotros estamos tratando a través de este programa y los programas donde estamos de que una medida de coerción no es una condena. Esas personas son inocentes hasta que una condena firme lo determine.
0: Déjame decirte, nosotros no estamos...
2: Nosotros estamos explicando a los ciudadanos.
0: Nosotros no estamos culpando a nadie.
2: No, claro que no.
0: Partiendo de lo que ha presentado el Ministerio Público, que fue el operativo que hizo la policía, de que encontraron dos armas de fuego, un fusil y drogas.
2: Claro. Entonces, y las prendas y dinero. No, ¿qué pasó con el dinero? No hay dinero ahí. Porque es raro donde hay armas no, siempre hay dinero.
1: No andaban con dinero.
0: No, ¿cómo que no andaban con dinero?
2: ¿Y con qué pagaron?
0: Pero era un cumpleaños.
1: No apareció.
2: ¿Y con qué compraron la carne?
0: Pero que era un cumpleaños.
1: Pero que si hubieran andado con dinero, hubiera aparecido el dinero. Porque
0: es que tiene que andar con dinero.
2: Óyeme, ¿dónde hay fusil? Tiene que andar con
0: dinero porque las colombianas no andaban ahí.
2: ¿Dónde hay fusil?
0: Escúcheme.
2: Droga, prenda, siempre hay dinero.
0: Esto es lógico.
1: No está en el expediente.
0: ¿Qué dice la colombiana? Que no andaban con ellos, se encontraron.
2: O sea, en el río y ahí se fueron.
0: Ellos cogieron para allá, para San José de las Matas, sin cuarto.
2: A conocer San José de las Matas.
0: ¿Y con qué?
1: No, pues tal vez se desapareció el dinero.
2: Turismo interno, Pablito.
0: Sí, ok, pues va.
2: Vámonos. Turismo de montaña.
0: Vámonos, vamos a dejar dinero aquí y vamos a hacer turismo de montaña. Vamos a dejar la cartera aquí.
2: ¿Cuánto cuesta una guagua de aquí a
0: lo que sea, pero hay que tener cuarto. Porque si usted va para un río, usted tiene que comprar comida.
2: No necesariamente. Usted lleva una paila de espagueti.
1: No, pero seguro que no había dinero, porque dinero no puede desaparecer.
0: Bueno. Yo lo que digo es lo siguiente. A mí me gustan los precedentes.
2: Crédito.
0: Ese

0: escenario mañana. Bueno. No quiero que el Ministerio Público ni los jueces me lo presenten como complejo.
1: No, ya está 12 meses de investigación.
0: Un escenario como ese, no, que prisión, porque es un caso complejo. Ya hay una garantía económica.
2: Lo grande es lo difícil que se la ponen a un hombre serio que ha cometido un error y que ha, por ese error, ha estado involucrado en un proceso. ¿Cuánto le cuesta a un hombre serio dinero, tiempo? Le dictan prisión preventiva. Y a personas quizá con situaciones...
1: Con menos arraigo.
2: Con menos arraigo. Oye, son tan fácil favorecidos por la justicia dominicana. Esto está al revés.
1: Vamos a escuchar esto.
3: La problemática que tenemos en nuestras comunidades, y vayamos al gobierno, y que el Estado, que es quien está para representarlo, para gobernarlo, que es lo que hace, las elecciones se hacen, la gente vota en las elecciones para elegir quien administre sus bienes, que es el pueblo, y el Estado es el pueblo. Y aquí estamos nosotros, como servidores públicos que nos pagan justamente ese pueblo para que hagamos ese trabajo. En el caso de nosotros, estamos aquí día a día haciendo ese trabajo y también en nuestra provincia dando la cara por ellos. Y así nos ven a nosotros cuando buscamos esas problemáticas, presentando posibles soluciones, buscando aquí el presupuesto y entonces buscar los ministerios, en los funcionarios, para que esas posibles soluciones se lleven a nuestras comunidades. No obstante, como dice mi colega senador Héctor Acosta, desde que llegamos aquí al Senado y nosotros los que estuvimos en la Cámara de Diputados anteriormente, lo venimos haciendo constantemente. Es lamentable que nuestro gobierno, nosotros tengamos que decir esto constantemente, porque es la lucha del día a día, donde nosotros dijimos, unos cuantos senadores, de la gran cantidad de funcionarios que nos daban la espalda. Sin embargo, cuando los comunitarios hablan de las autoridades, es de nosotros que hablan, de los diputados, de los alcaldes, de los regidores, de los senadores, y las autoridades nos sirven. Sin embargo, no conocen que nosotros no manejamos el presupuesto, pero sí que lo aprobamos, para que entonces los ministerios, a través de esos presupuestos, ejecuten las obras que reclaman esos pueblos, esas comunidades. Lo menos que nosotros hacemos, señor presidente, y por eso lo hemos denunciado aquí públicamente, así como lo hizo esto, lo hice yo aquí, donde yo dije una vez que el 80% en un momento de los funcionarios no resolvían un carajo. Y eso fue cambiando, porque el presidente, escuchando eso, nos reunió varias veces, y algunos de esos funcionarios cambiaron. Otros se quedaron igual, y otros están peores. Y justamente hablo de eso porque tengo aquí en mi teléfono algunos funcionarios que seguimos llamando y no responden. Algunos funcionarios que llamamos y no responden. Y hoy quiero hacer énfasis en justamente dos de ellos que en su momento eran amigos, pero ya como que están muy cómodos. Parece que el aire acondicionado lo tiene embobado. Y ya entienden que los senadores no somos representantes. Y hemos sido muy cuidadosos con una facultad que tenemos nosotros aquí en la Constitución, que quiero leer, una facultad que tenemos, y no lo hacemos porque cuidamos eso y cuidamos nuestro gobierno. Y quiero leer la Constitución en las atribuciones que tenemos nosotros como senadores, y es justamente en las atribuciones, en el literal C, citar a ministros, viceministros, directores o administradores de organismos autónomos y descentralizados del Estado ante las comisiones permanentes del Congreso para edificarlas sobre la ejecución presupuestaria y los actos de su administración. ¿Qué quiere decir esto? Que nosotros debemos invitar, tanto la Cámara de Diputados como el Senado, en su artículo 94, las comisiones permanentes y especiales que esta constituyan podrán invitar a ministros, viceministros, directores y demás funcionarios y funcionarios de la administración pública, como a cualquier persona física o jurídica, para ofrecer información pertinente sobre los asuntos los cuales se encuentran apoderadas. ¿Y de qué se encuentran apoderadas estas instituciones, llámese ministerios, direcciones o
4: administrativa, de todo lo que tenga que ver del Estado, donde manejen dinero, que nosotros aprobamos aquí, y que nosotros debemos fiscalizar. Y yo voy a decir una exclusivamente, el Ministerio de Educación Superior, el MINER, que maneja las becas, donde anuncian las becas públicas nacionales e internacionales para que nuestros jóvenes puedan aplicar a esas becas. Sin embargo, abren una plataforma, la gente va a nuestras oficinas, nosotros decimos lo que tienen que hacer en la plataforma, les damos seguimiento a través de esa plataforma, pero no tenemos entonces un seguimiento a través de la dirección. Entonces, eso va también con lo que tiene que ver con las construcciones. Y nosotros somos muy cuidadosos y no le damos seguimiento muchas veces para no crear algunos, que algunos hagan bembitas. Pero ya está bueno. Entonces, esa facultad que nosotros tenemos de invitar a esos funcionarios, quiero que sepan que le voy a leer entonces cuando los invitemos, porque sí voy a hacer aquí una invitación o varias invitaciones. Y voy a invitar a los senadores, que la vamos a hacer, y los que no estén de acuerdo, que tampoco tienen que estar de acuerdo, pues yo lo hablo por cada uno de los senadores. Pues yo nada más necesito dos para que hagamos una resolución invitando a cada uno. Y cuando hagamos una invitación, y el funcionario que se resista a venir a esa invitación aquí en pleno a dar cuenta de lo que nosotros le queramos preguntar, oigan lo que dice, renuncia a asistir. La renuncia de las personas citadas a comparecer o a rendir las declaraciones requeridas será sancionada por los tribunales penales de la República con la pena que señalen las disposiciones legales vigentes para los casos de desacato a las autoridades públicas a requerimiento de la Cámara correspondiente, o podrían dar lugar a la presentación de una moción de censura o de interpelación en los casos en que aplique esta
1: urgencia. ¿Qué rebú? Ahí escuchábamos al senador de la provincia Duarte, señor Franklin Romero, regado con los funcionarios que, dice él, no le toman el teléfono, que su comunidad entonces le reclama a él como su representante ante el Congreso, pero que no le toman el teléfono.
5: Señor, estamos hablando no es de...
1: Estamos hablando de un senador de la República.
5: No, de un senador no. No, de un dirigente importante, vocero, claro. de los senadores en el Senado, de la bancada PRMista en el Senado. Estamos hablando de uno de los líderes más importantes.
1: O sea, que hay funcionarios que hacen lo que le da la gana.
5: Claro.
2: Hay una tendencia, parece que los funcionarios no le cogen el teléfono a los políticos.
1: Vamos a escuchar
2: Vamos
1: a escuchar
2: fueron productores musicales.
1: Esta otra exposición.
6: Acosta, el Torito.
7: Buenas tardes, señor presidente, colegas senadores y senadoras. Bufete directivo. Buenas tardes al país. Quiero agradecer a los 7 directores de los distritos de nuestra provincia, Monseñor Noel, a los 3 alcaldes de los municipios de la provincia, Monseñor Noel, a los 3 diputados, incluyendo el de la Fuerza del Pueblo, el doctor Fabián, y 2 directores distritales que son de la Fuerza del Pueblo también, que hemos hecho una unión para hacer un solo acto a las madres este 30 de mayo en el municipio cabecera de Bonao. Creo que es algo histórico en el país, donde todos han dicho que sí, porque ese día las verdaderas protagonistas son las madres, no los políticos. Y quiero dar ese agradecimiento a la clase política de mi provincia, que ha hecho a un lado la politiquería y ha puesto de primer plano a las madres. Mi agradecimiento eterno a cada uno de ellos. Lo otro es lo más importante en este momento, porque no quiero que esto siga pasando en esta gran familia. Ningún periodista ni ningún medio de comunicación le va a decir a Héctor Acosta por quién tiene que votar, a presidente del Senado, a vocero del Senado, ni a nada parecido. Y puedo firmar carta donde se diga que la alternabilidad es algo que necesitamos, correctísimo. Pero nunca se ha especificado que es para un cargo específico, sino para todos. Aquí se dijo en el 2020 que lo más prudente y correcto es que los senadores elijamos a nuestro presidente, a nuestro vocero, a los que nos representen. Pero ¿por qué divulgarlo en los medios de comunicaciones si los periodistas no votan? Lo que votamos somos nosotros. Esa parte debemos de superarla, de que todo lo que se hace aquí se filtra y nunca nadie saca la cabeza diciendo fui yo. A mí nadie, y lo digo tajantemente, nadie me tiene que decir por quién votar a candidato a presidente ni a vocero del Senado de la República. Yo tengo voz propia y la utilizo para cantar y para defender mis pensamientos, que lo he dicho desde un principio. Hoy todo el mundo está diciendo que los ministros no cogen llamadas y esto que lo otro. Y yo lo dije en el 20 aquí, cuando yo entré, y me decían que si yo era de la oposición. Hoy me están dando la razón. ¿Por qué? Porque yo tengo voz propia, no solamente para cantar, sino para defender lo que es la realidad. Les repito nuevamente, yo tengo mi candidato, lo tiene el compañero Romero, lo tiene Alexis Betré, lo tiene Zorrilla.
1: Ahí le bajó Héctor a sus colegas y compañeros, porque es verdad. Usted recuerda que hubo un avispero con esa denuncia que hizo Héctor, que los funcionarios no le cogían el teléfono.
0: Me llamó un amigo empresario y me dijo, pero tú eres amigo de esto y tú no lo aconsejas. Digo yo, es correcto lo que dice, ¿verdad? Claro. Tan engreído y tan borracho.
1: 6 años después le están dando la razón.
0: No, pero esto está como loco. Digo yo, loco no, ustedes van a saber que lo que está diciendo es una realidad. Mírenlo ahí.
2: A propósito, Héctor Acosta apoya a Carolina Mejía. Lo vi en un acto donde él dijo que por el compromiso inquebrantable y su lealtad con Hipólito
1: claro,
2: él apoya a Carolina Mejía. A Carolina Mejía, la encuesta, que yo no sé cómo la Galu cayó en eso, no le dio buenos números. Dio a David Collado la Galu, la reciente.
0: Es que las firmas encuestadoras no dan números.
2: ¿El porcentaje?
0: Tampoco.
2: ¿Y qué fue lo que dijo? Pues yo lo leí, más.
0: Es que las encuestas no dan números.
2: Sale David Collado, ok. ¿Qué digo? ¿Hay gráfico? David Collado es que tiene gráfico más alto. No dan
0: números. Ellos lo que hacen es un estudio.
1: El estudio que da es durante el momentum.
2: Pues en el momentum dice que David Collado tiene un 66% de probabilidad de ser presidente si las elecciones fueran hoy. ¿Y tú sabes quién salió ahí con un 0.3%?
1: ¿Usted no le dio lectura a lo del PLD? ¿Dele lectura a lo del PLD? Sí. No. ¿Dele lectura a lo del PLD?
2: Como están fuera, yo no le di lectura.
1: Ah. ¿Y usted no le dio lectura a los números de Danilo Medina tampoco?
2: No, Danilo no puede ir.
1: Ah.
2: Es que aunque tenga número, no puede ir.
1: Pero, ok, independientemente de eso, ¿usted vio los números?
2: Incluso no debería ni medir a una persona.
1: ¿Y por qué no?
2: Porque está imposibilitado constitucionalmente. Ajá. Claro que sí.
1: ¿Y Danilo no lo puede medir?
2: No.
1: Pero ahí están midiendo a otros ciudadanos. Por ejemplo, Cueto no es presidenciable y sale.
2: Sí, pero a Cueto fueron ahí a La Joya y preguntaron. ¿Usted está de acuerdo que Cueto sea presidente? Y se confundió la gente porque él está siendo candidato,
1: recuerde, para ser presidente. Recuerde que no es en la calle a los partidarios del partido. de ese partido político. ¿Fue así?
2: ¿Y cómo salió cuenta?
1: En el PLD, en la Fuerza del Pueblo y en el PRM.
0: Se hicieron dos cruces.
1: Exacto.
0: Al interno
1: y a lo externo.
2: Pues esa encuesta, no se hizo en ningún lugar donde se vaya el agua.
1: Yo lo que le pregunto a usted, donde el agua esté llegando turbia. Lo que yo le pregunto a usted es lo siguiente. ¿A usted le cogen la llamada a los funcionarios?
2: No, yo no llamo funcionarios, ni siquiera me involucro en asuntos políticos. Y me importa
1: lo y a ustedes, amigos oyentes, porque el único aquí que le cogen la llamada es a Pablo Aguilera. Usted lo dijo, usted está pegado. Así que cuando ustedes necesiten cualquier asunto, a Pablo le toman la llamada. Atención, Héctor Acosta. Atención al honorable Franklin Romero. Pablo Aguilera le toman la llamada.
0: Okay. Yo no digo que me toman la llamada, lo primero. No ponga eso en mi boca. Y segundo, yo he dicho, por ejemplo, cuando usted habla de funcionarios, por ejemplo,
1: los de aquí por lo menos le cogen la llamada a uno,
0: pero
1: por lo menos.
0: No te ponga adelante.
1: Dígame.
0: Usted ha llamado al doctor Romero
1: al alcalde, usted me toma el teléfono, okay, y me escribe y me responde.
0: ¿Qué es él?
1: Alcalde.
0: ¿Pero qué es?
1: El doctor Romero, un funcionario municipal.
0: Entonces a usted también le cogen la llamada.
1: Bueno, aquí en el patio.
0: Bueno, pues a mí también aquí en el patio, porque yo a nivel nacional no tengo a nadie.
1: ¿Cómo que no?
0: No a nadie. Usted que tiene su relación, usted que dice, es amigo mío, ese yo lo conocía. Ajá. Ese cuando yo no. Yo aquí en Santiago, yo no puedo quejarme. Me distinguen los funcionarios de aquí.
1: Ah, pues es bueno.
0: Pero espere, eso, porque déjeme terminar. Es sencillo.
1: No me manden el teléfono de don Eduardo, que yo lo tengo y no me responde. No,
2: ¿de cuál Eduardo?
1: No responde.
2: ¿Don Eduardo Estrella?
0: Don Eduardo no responde. Tenemos cariño.
1: Pero no responde.
0: Muchísimo.
1: Yo en estos días le escribí hace como 5 meses y estoy esperando la respuesta.
2: Pero fíjate que cuando él
1: mandando,
2: no tenía funciones.
1: Al amigo que me está mandando la.
0: Y también los diputados. Los diputados, yo le he escrito a 3 diputados.
1: No me digas.
2: ¿Para qué le escribes? ¿Tiene un proyecto tú, Pablito, de comunicación?
0: No, pues sabes que yo soy director de prensa. Ah. Hay una cuestión ahora con el Monorrié. Y yo quiero oír la opinión de no solamente de la oposición, porque la oposición siempre va a opinar en contra del oficialismo. No,
1: ¿quién más le coge la llamada a usted aquí en
2: pero
1: el patio?
2: Que Eduardo Estrella no es ministro de Obras Públicas.
0: No, porque Doña Rosa es de nosotros.
2: Sí, pero Eduardo Estrella no es ministro de Obras Públicas.
1: Sí, sí, claro.
2: Pero cuando él andaba buscando votos ahí para Dominicanos por el Cambio, él lo llamaba a uno. O sea, él. Y llamaba a los periodistas 3 y 4 veces de Santiago. Uh-huh. No me diga usted a mí que ahora
1: más,
2: Eduardo...
1: ¿Quién más le coge la llamada?
0: Saque a Eduardo.
1: ¿Quién más? Sí, Eduardo.
2: No es bueno Eduardo, entonces.
1: No.
0: Yo no he dicho que es bueno.
1: Pero...
2: está haciendo buen trabajo, está faltando.
0: No, yo no estoy por eso. Lo voy a decir fuera del aire. Ah, okay. Pero suerte Eduardo.
1: Óigame, ¿quién más le coge la llamada a usted?
0: Cuento.
2: Está pegado.
1: Ah, pues usted está pegado. Ulises.
2: Mira, cuando yo tenga...
1: Ah, pues usted está pegado.
2: Ulises.
1: Porque Ulises, ¿qué tiempo tiene Ulises siendo alcalde?
0: 2 años.
1: Eso estoy esperando yo que me responda una pregunta que le hice. Por WhatsApp.
2: Si usted va a saludarlo.
0: Usted, le voy a decir una cosa. También usted está siendo muy mezquino con
1: ¿por
0: eso?
1: Qué, dígame.
0: Sí.
2: ¿Por alguna crítica le ha hecho usted? Por eso que no le contestamos.
0: No,
2: porque no estamos contestándole a los críticos.
0: No.
2: Estamos muy sensibles.
1: Que Mateo es para allá y le coge la llamada a usted.
2: ¿Quién es Mateo es para allá?
0: Mateo, tengo mucho que no hablo. Él es bueno, pero no tengo mucho que no hablar con él.
2: Yo me acerqué.
1: ¿Y el doctor Rivera?
0: No, ese debo
1: ese
0: decir.
1: Ese me responde.
0: Me responde, porque sí. Él lo responde en la noche.
1: Sí, él responde.
0: En la noche.
1: El doctor Rivera.
0: Pero yo responde. No puedo quejarme del doctor Daniel Rivera. Doctor Daniel Rivera. Sí.
1: ¿Y qué diputado le coge la llamada?
0: Ninguno.
1: ¡Ah! ¡Ninguno! ¿De ningún partido?
2: Ni siquiera. Soraya Suárez te coge la llamada.
0: Ni siquiera Mayobané. Mi amigo
1: Mayobané, espérate.
2: Robinson Díaz te coge
1: la llamada.
0: A veces, cuando él quiere. De 10 llamadas, te puede usar.
1: Déjame ver, espérate. Tú Soraya dices que, que Mayobané no coge la llamada.
0: No.
1: ¿Eh?
0: No. Bueno, no, porque
1: déjame
0: yo estoy
1: ver, déjame ver.
0: Yo estoy diciendo a mí.
1: Déjame ver.
2: Yo me acerqué donde una persona que desde niño. Gutiérrez me enviaba.
1: ¿Cómo estás, hermano?
0: Le cogió la llamada.
2: Está pegado.
0: Sí.
2: Está pegado.
0: Pero está a mí pegado. No me lo coge.
2: Está pegado. Mazo está pegado.
0: Entonces, ¿usted ve por qué era de Mezquino? ¿Por qué? Porque él habla, por ejemplo, del alcalde. El alcalde, cada vez que hay un problemita, él le escribe y él tiene quien le responde y resuelve el problema, porque
1: tú no, yo le escribo, yo le escribo al equipo del alcalde.
0: Ah, no,
1: pero el alcalde no, no me responde.
2: Yo no le escribo a ningún
1: político.
2: Le manda
1: saludos, Mayor.
2: Yo soy antipolítico.
0: Mayo, yo te quiero. De la gente, de los diputados, que yo puedo decir que tengo mucho cariño, es a Mayo, pero parece que...
1: ¿Quién más?
0: Mira, déjame Mayo, ver. 829-850-0639. Tal vez se le borró el celular. Tú, el número de celular.
2: Yo de eso no quiero saber. Yo soy antipolítico, no quiero saber de político ni de funcionario.
0: El problema es el siguiente.
2: Yo no, en el caso Dixon, tuyo sí. Y ustedes,
1: ¿tú crees que si llamamos a Soraya, Soraya coge el teléfono?
2: Carajo, político.
0: Vamos a hacer una cosa.
1: Dígame.
0: ¿Tú tienes el número de teléfono de Bray?
1: No, tengo el teléfono de Bray Vargas.
2: Sé bueno.
0: ¿Qué bueno de qué?
2: Bray. Dijo, ahora anunció que va a dejar. Está haciendo mucha obra.
1: Yo no tengo el número de Bray Vargas.
2: Sí, mira, Bray Vargas está haciendo un gran trabajo social en Tamboril, me gusta. Ajá. Haciendo casita, ayudando a
1: eso,
2: los más pobres,
1: es
2: a las personas, llevando nevera, estufa.
1: ¿Quién más?
2: Y
1: ¿quién
2: no,
1: más?
2: Solo, no solo con lo que cobra él, ¿eh? Sino que él busca ayuda de empresa.
1: Pablito, Angiolino, te coge el teléfono.
2: Además,
1: no,
2: ya eres
0: él nunca quería saber de mí.
1: Bueno.
0: Ni yo quiero saber de
2: Angiolino.
0: A mí, no, Angiolino, yo no pierdo mi tiempo.
1: Él me respondió en estos días.
0: Oiga, Angiolino,
1: yo le escribí y él me respondió.
0: Le respeto con todo cariño, pero no me interesa su amistad.
2: Oye. No puede ser así, Pablito.
0: No, le escribí, no me interesa.
2: Tú tienes
0: porque habló muchísima mierda de mí.
2: No, que tú tienes que ser
0: No, es que no.
2: Es que no lo
0: cuando a mí una cosa me coge en personal, yo soy un tipo respetuoso.
2: Ajá. Sí, yo lo sé. Sí,
0: yo soy muy respetuoso con todo el mundo. Pero cuando usted habla mierda de una gente, y escúcheme la expresión,
1: Zika,
0: yo no
1: Zika,
0: puedo.
1: Diga Zika.
0: Zika.
2: Eses.
0: Desechos humanos sólidos.
2: Eses.
0: Eses fecales. Él dijo dos o tres cosas de mí. Entonces yo.
1: Bueno, yo le escribí en estos días y me respondió.
0: Ah, mire, ese no se va a ver con una llamada mía.
1: Abel Martínez, le coge la llamada a
0: usted. Ese no, usted sabe que se responde.
1: Ese responde.
0: Ese responde.
1: Responde.
2: Y cuando a mí me tiene bloqueado desde la pandemia.
0: Que, y cuando está aquí en Santiago, oye.
2: Pero está bueno, porque fue yo me puse a decir en la pandemia que atendieron a un peluquero, que a un peluquero lo rebotaron y a Abel lo atendieron. Y ya Abel me cogió. Oye,
1: ¿Quién más coge la llamada, Pablito, aquí?
2: Sí, no,
1: Monchi Fadul, ¿le coge la llamada a usted?
2: No, nunca, murió el peluquero.
0: Monchi, ni Vitico tampoco. Y mira que muchacho.
1: Ah, pero bueno. Mira, tú sabes que no coge la llamada cada vez que lo llamamos a Roma.
0: Víctor Suárez.
1: Sí, no, porque ese es diferente.
2: Ese amigo mío.
1: Sí.
2: Ese político, de los pocos políticos amigos.
1: ¿Quién más coge la llamada aquí en Santiago, Pablo?
2: Quiero ser mi amigo político.
1: ¿Quién más?
0: Yo no puedo quejarme, son algunos.
2: Los políticos y los amigos son iguales.
0: Pero el funcionario, me digo, también hay una cosa que hay que aclarar.
1: El general Tito le coge la llamada a usted.
2: Sí, de una vez. Ahí yo tengo buenas relaciones. Habla conmigo.
0: No, ese sí. No. Las veces que lo he llamado,
2: sí.
0: Me ha distinguido.
1: Jiménez Reynoso le coge la llamada a usted.
0: Ah, no, ese sí.
2: No sé quién es.
0: Sí.
1: ¿Cómo que tú no sabes quién es?
0: Oiga eso.
1: Oye.
0: Después que se puso aquí a elogiarlo.
1: Ajá.
0: Miren lo que es la desgracia del poder.
1: Oye, él no conoce a Jiménez Reynoso.
0: Ya no es general. A ti,
1: bueno, general.
0: Digo, no está en una función.
1: Sí.
0: Y ya no lo conoce. Pero aquí habló que era bueno. Que era
1: oye, Jiménez Reynoso.
0: Así son.
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9: Contacto con nuestro compañero Carlos Bueno, nos tiene informaciones desde Dajabón. Adelante, Carlos, saludos.
12: Hola, hola, saludos, ¿qué tal? Buenas tardes, República Dominicana y el mundo que se mantiene conectado al toque de queda en la tarde. Buenas tardes, señor José Gutiérrez, buenas tardes a Maxwell Reyes, a Pablo Aguilera, Jonaris, País y el Mundo. 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Trustey, vámonos con las informaciones. Tenemos que residente en el municipio de Loma de Cabrera, Restauración, preocupado ante el deterioro que va representando el tramo carretero que une a Loma con esa localidad. Han estado haciendo un llamado a las autoridades a que realicen bacheo en la carretera que conecta Loma de Cabrera con Restauración. En otra información, vendedor del mercado fronterizo continúan haciendo un llamado a las autoridades que el mercado fronterizo aquí en Dajabón debe ser ampliado porque ya sale pequeño. Son miles y miles los dominicanos y haitianos que comparten este mercado. Son 4 mercados a la semana.
13: y sin embargo el mercado, ya la infraestructura sale pequeña. Así se expresaron algunos comerciantes del mercado en Dajabón, entrevistados por nosotros en el día de hoy. Más informaciones. Residentes de diferentes sectores de la zona sur de Dajabón preocupados ante la escasez de agua potable por parte de INAPA. Dicen los usuarios del barrio Benito Monción, La Bomba, El Abanico, entre otros, que este preciado servicio le hace falta a estos sectores, que dicen ellos que son sectores marginados y que las autoridades deben de intervenir y mandar agua por parte de INAPA, dicen los usuarios de este preciado servicio en estos sectores ya mencionados. Nosotros seguimos desde la frontera de Dajabón en la tarde.
1: Bien, muchas gracias a nuestro compañero Carlos Bueno.
5: Bueno, fundamentados en los elementos de prueba que aportó el Ministerio Público, los jueces del Tribunal del Distrito Judicial de Puerto Plata condenaron a 20 años de prisión a un hombre que mató a otro a machetazos en el 2024. Chantal Dantes fue condenado por ocasionar la muerte al ciudadano haitiano Yobalán Vitalus o Yobialán Pierre, de 20 años de edad. Eso fue en el 2024, en el sector Loma Bajita del municipio Sosúa, en la provincia de Puerto Plata. El hecho ocurrió alrededor de las 12 de la noche, luego de que en una discusión entre dos mujeres familiares de Dantes y la esposa de Yobalán Vitalus, quien intervino en el altercado y agredió con un arma blanca a una prima del ahora procesado. Luego de tener conocimientos de los hechos, Dantes salió a buscar a Vitalus y cuando lo encontró lo agredió a machetazo hasta cortarle la cabeza. La víctima falleció por amputación traumática de la base del cuello con arma blanca.
1: Vamos a la pausa, en breve seguimos.
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17: Saludos, Gutiérrez, Maxwell, Pablito, los amigos oyentes en la tarde. 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Entrando en informaciones, tenemos que el Tribunal Colegiado del Distrito Judicial de Valverde condenó a 5 años de prisión a un hombre encontrado culpable de robar en la residencia del ex director del Distrito Educativo 0901 de acá de Mao, Salomón Rodríguez. El condenado es Andy Monción, quien fue encontrado culpable de la sustracción de dinero en efectivo, en pesos y dólares, a Salomón Rodríguez, quien tenía el dinero para un tratamiento de su hijo con condiciones de autismo. En otra información tenemos que fue suspendido el juicio de fondo seguido al nombrado Eric de la Cruz, porque el imputado, después de un receso del tribunal, llegó golpeado y el agredido acusa al subdirector del CCR de acá de Mao. Se ordenó una investigación del caso y el juicio se continuará el miércoles 20 de mayo, de acuerdo a la información. El nombrado Eric de la Cruz es acusado de la muerte de un hombre en la comunidad de la Sabana de Boruco, en el distrito municipal de Guatapana, y también de provocar heridas a una mujer que le acompañaba. Recordamos que en junio del año 2024, elementos que se desplazaban en una motocicleta ultimaron a tiros al nombrado Luigi de Jesús Taveras, alias El Mocanito, de 26 años de edad. También provocaron heridas de bala a Brenda Ramírez, de 20 años. Esto fue en la carretera que comunica al distrito municipal de Guatapanal con Ami, a la altura de la comunidad de la Sabana de Boruco. Un niño de 2 años que iba en el vehículo resultó ileso, de acuerdo a la información obtenida en esa ocasión. Es todo lo que tenemos desde la provincia de Valverde.
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1: 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Estamos en Valle Verde de Ato del Yaque, señor José Gutiérrez. Saludos para todos. Valle Verde, Ato del Yaque, vamos a conversar con un joven, vamos a escuchar a un joven. Esta madrugada, al igual que en otras ocasiones y en otros casos, la policía llegó, rompen la puerta, 5:00 de la mañana, una dama embarazada, una niña de 3 años. Este joven es camionero y después que le rompen la puerta, que la magistrada dijo cédula, nombre, ay, equivocado. Hijo, discúlpeme, mi hijo, ¿cómo es el nombre suyo completo, por favor?
2: Mi nombre es Carlos Darío Peña Martínez.
1: Carlos, ¿qué tú trabajas?
2: Yo soy camionero de una compañía.
1: ¿De una compañía?
2: Sí.
1: Entonces, ¿a qué hora pasó esto?
2: A las 5:50 de la mañana.
1: Cuéntame la historia completa.
2: No, yo estaba durmiendo en mi cama y ellos me desbarataron la puerta. Cuando yo siento que me están tomando la puerta, salgo para la puerta. Y me dicen, abre la puerta, que la policía. Cuando yo le digo, déjame ponerme una ropa interior, ahí mismo desbaratan la puerta. Me encañonaron, me posaron, me tiraron al piso como que si yo fuera un delincuente. Y ahí sale mi esposa embarazada, la esposa mía me la reempujan para atrás. Me tienen encañonado y me dicen que busque la pistola. Y yo, pero buscan la pistola, pero lo que más me deja yo raro, que ellos vienen buscando pistola, pero no revisan. Entonces, ellos me tienen amordazado a mí. Entonces, después que me hacen todo lo que me hacen, entra la fiscal. Me pregunta por mi nombre y mi cédula. Después que le paso mi cédula y todo, dice, ah, no, que he equivocado, discúlpeme. Oiga, después que me hacen todo lo que me hacen.
1: Pero andaba una magistrada, estaban acompañados de fiscal.
2: Sí, andaba una fiscal ahí.
1: Ok, entonces tú nunca has usado pistola, tú no tienes pistola, tú no traficas con armas.
2: Nunca, gracias a Dios, tengo 30 años de edad y no, nunca he tenido problemas con la justicia.
1: La indignación con los vecinos mirando esa situación y tú avergonzado me dices, por este equívoco una vez más.
2: Claro, claro, me siento indignado porque que, tú sabes cómo son la gente.
1: El llamado al general Tito Tejada.
2: Que haga su trabajo bien, que por lo menos si ellos me habían preguntado por la cédula desde que me rompieron la puerta, no llegan a ese sistema de yo ofenderme así. Porque si yo que rompe la puerta me pregunta por mi cédula, no, yo no preguntaron por cédula, ellos me amordazaron, me encañonaron, tengo una mujer embarazada ahí, una niña acotada en mi cama, ellos entraron a la habitación, nada más lo usaron y vieron mi baño, lo único que hicieron fue eso.
1: Pero no, cuando se dieron cuenta que tú no tenías problema, la magistrada dijo, no, este no es.
2: Exactamente.
1: La ubicación, el GPA lo mandó aquí.
2: Exactamente, supuestamente eso ya fue lo que dijo.
1: ¿Me repite el nombre tuyo?
2: Carlos Darío Peña Martínez.
1: Muchas gracias, Carlos. Seguimos.
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5: Bien, buenas tardes Maxwell, Pablito, Dixon, Jonaris y a todo el que escucha en la tarde. 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Pues bien, Max, ahí es que fue apresado por agentes de la Policía Nacional el hombre quien en Arenoso, pues lamentablemente está siendo acusado de abusar sexualmente de su propia hija en ese municipio. Escuchemos sus declaraciones, ya que él se defiende de dichas acusaciones.
6: Te acusa de supuestamente abusar de tu niña menor.
7: Compadre, hablen con mi abogado y lo que juez y el magistrado diga, nada más saben eso, y arriba hay un Dios. Si yo abusé, arriba hay un Dios. O si no abusé, la verdad, siempre estará la luz.
6: Pero supuestamente las declaraciones que dio la madre y la niña de que tú la manoseaste.
7: Hablen con mi abogado y está allá.
6: En tu conciencia como padre.
7: En mi conciencia, en mi conciencia, como hay un Dios, si yo la manoseo, comérame, prefiero ver que Dios me mande a buscar y pronto. Mira.
6: Cuando tú supiste de esta situación, ¿tú acudiste a la policía? ¿La policía te detuvo? ¿Tú no te entregaste a la policía?
7: Hablo con mi abogado de ahí, Yamayim. Porque hay unas respuestas que hay que decirse al abogado de ahí para allá.
6: ¿Tú quieres decir que es un daño que te quieren hacer a ti a conciencia, aquí frente a nosotros, ya que te publicaron?
7: Es que sabe Dios. La verdad es que sabe Dios. Entonces, como hay un Dios, él sabe, ¿verdad? Ella está en los pies, yo, de ahí para allá.
8: Entrevistaron a la madre y a la niña y ella te acusan a ti. ¿Qué tú tienes que decir por eso? ¿Te quieren hacer un daño o...?
7: Cuando hable con mi abogado...
6: La comunidad está...
7: Hablamos.
6: La comunidad está claro que tú eres una persona seria, de persona.
7: Eso sí lo saben, que no es todo el mundazo que coge una carretilla, levantarse a las 7 de la mañana... Para dar el pan de cada día y llegar a las 8 y a las 9 caminando el día entero. Entonces, cuéntame, imagínense.
6: Tú eres el que atiende a la niña, tú eres el que suple todo la niña.
7: A ver, yo voy a hacer una pregunta, jefe. ¿Tú crees que él dura 12 años que una mujer va a abusar de su hija?
6: 12 años.
7: Eso es todo. 12 años casada.
6: Ella estaba de visita en tu casa, era la niña. ¿Tú eres que la estabas manteniendo?
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2: 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Bien, señor José Gutiérrez, no ha llegado la merienda escolar, el almuerzo escolar, la dieta escolar no ha llegado este año al Centro Educativo Finca de Áciba, en Hato del Yaque. Hoy había una reunión, pero se presentaron, bueno, la reunión era para mañana, y se presentaron autoridades del distrito escolar, los cuales pues dejaron sin efecto, aunque era por parte de padres, madres, amigos de la escuela, pero no sé qué ocurrió, un servidor y otros medios de comunicación llegaron al Centro Educativo Finca de Áciba, tratamos de conversar con la directora, ella envía a alguien y la directora no tuvo la atención ni de venirnos a saludar, a escucharnos. Nosotros queríamos preguntarle, pero no le pudimos ver la cara a la directora de ese centro educativo. Vamos a escuchar a Anthony Almanzar, un dirigente comunitario y también pertenece a la sociedad Padres, Madres y Amigos de la Escuela.
3: Que aquí en la comunidad no se estaba dando los alimentos a los niños.
4: O no se están dando.
3: No se están dando. No se estaba cocinando en lo que va de año. Y los niños se están despachando a lo que es a las 12 de la día de la escuela. Que por cierto, ahora mismo tengo que ir a buscar a mi hija. Entonces nosotros nos vimos la obligación de convocar a padres y amigos de todos los niños y la comunidad a que mañana tendrían una rueda de prensa. Pero hemos visto que el ministerio se adelantó y nos mandó una comisión que no sabemos si es de Santiago o es de Santo Domingo. Supuestamente vinieron para resolver ese caso, pero estamos en stand-by.
5: ¿Qué información le dieron ellos cuando vinieron? O sea, ¿qué lo motivó a ustedes a suspender la rueda de prensa de acuerdo a la información que ellos trajeron? O sea, ¿cuál fue la información que trajeron?
3: Bueno, ellos vinieron, yo iba a asistir a la reunión, pero en caso de una, como no era para hoy, la reunión de nosotros que era para mañana, y ellos llegaron hoy, yo tenía ya un compromiso personal, entonces otro compañero fue en allá, porque vino la comisión.
4: ¿Qué le dijeron a esos compañeros?
3: No he tenido comunicación con ellos, porque hay que hablar la verdad y decir la verdad.
5: No, o sea, que ustedes no saben todavía cuál fue la información.
3: Yo en lo personal no
4: Pero sé. Ciertamente el problema está en que la escuela no ha recibido almuerzo este año.
3: No.
4: Y que están despachando a las 12 del mediodía.
3: De los consejes que barren y se encargan.
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10: Hoy temprano nos escribía una joven, una dama de aquí de Santiago que nos dice que ella se hizo una cirugía hace un tiempo y a través de los medios de comunicación la ayudaron y ahora necesita una segunda cirugía. Es una nefrolitomía percutánea. Ella solo tiene un riñón y ese riñón está comprometido. Ella necesita ayuda. Esa cirugía le cuesta en el HOMS 500,000 pesos, de los cuales le faltan 350,000. Ella me mandó incluso los datos del cirujano urólogo que la está tratando en el HOMS, que es el doctor Miguel García Rodríguez, y quien también ella nos mandó una radiografía, nos mandó también una comunicación donde explica la situación de esta dama, de esta joven, de Cintia Damaris, que es su nombre. El doctor Miguel García, que es médico urólogo, hace constar que esa paciente poscateterismo uretral, ese catéter no puede durar más de 3 meses colocado, ya que puede calcificarse. Es una constancia que ella nos hace llegar. Cualquier persona que quiera ayudarla, la puede llamar al 809-696-6681. Si usted quiere contribuir con esta joven que tiene que hacerse esa cirugía, 809-696-6681. Ella nos escribió bien temprano y nos decía que lamentablemente le queda un solo riñón y tiene que hacerse esa segunda cirugía, que cuesta $500,000 en el HOMS y que solamente le faltan 350,000 pesos. Así que quien pueda ayudarla o quiera ayudarle, escríbale o llámela al 809-696-6681 y ojalá algún funcionario pueda también ayudar a alguna institución del Estado, ayudar a esta ciudadana que necesita.
11: ¿Un qué?
10: Un funcionario.
11: Mire, hermano, vea, si usted encuentra un funcionario que le resuelva un problema, bueno, yo te me voy a quedar callado mejor. Porque
10: ¿qué pasó?
11: No, es que no. Hermano, vea, yo le voy a decir lo siguiente. Excepto raras excepciones, antes, en otros gobiernos, yo llamaba a funcionarios. Usted sabe que...
10: ¿Y le daban respuesta a uno, por sí, lo menos?
11: No, y uno resolvía operaciones, sí, pero hasta lo más sencillo, una cuestión de una receta de 2,000 pesos. No, dime dónde va a comprar la receta, dime dónde va a buscar la receta.
10: Sí.
11: Y ya ni eso aparece.
10: Eso es verdad.
11: Ya no hay forma, una operación, una cirugía, una cuestión para una prescripción médica o receta, como uno le dice, para la presión arterial, entre otros. Ya eso no existe, hermano, ya eso...
10: Por aquí nos denuncian que le sustrajeron el monedero a Genara Domínguez Valerio en un carro de concho de la ruta O, en el trayecto de la calle Restauración Antonio Guzmán y la avenida Olímpica. Cualquier información, si usted encuentra los documentos o la cartera de esta dama, el monedero de Genara Domínguez Valerio, por favor comuníquese con nosotros. Lo puede traer aquí para entonces nosotros avisar. Vamos a escuchar estos mensajes.
12: Buenas tardes, Maxwell Reyes. Maxwell, con relación al caso de los motoristas, que tanto el pasajero de atrás tiene que usar casco protector,

0: ¿Qué? Fue más temprano.
1: Buenas tardes, Macho, Pablito, Gutiérrez, ¿cómo están? Eso es el hospital de aquí de la provincia de Payá, Moca. Desde que el infeliz llega a chequearse, pobre, de una vez va la policía a llevarle un motor, porque están compuestos con el que cuida el parqueo, para que haya que ponerlo obligado allá. Ni arriba el motor puede estar, usted se lo llevan como quiera. Usted lo puede poner en una orilla donde no moleste, porque están combinados con el de parqueo, parece que le pasa un sueldo.
2: Saludos, buenas tardes, Macho, Pablito. Pero yo quisiera que tú veas el pleno municipal de Tamboril, totalmente en el abandono, y le pusieron un letrero en el 2020, si no me equivoco, y ya el letrero se destruyó, y al pleno se le cayeron la pared del lado arriba, y cuando llueve el agua sigue directa por el pleno municipal de Tamboril. Eso es una porquería, teniendo allá tanto empresario y ninguno aporta nada.
3: Buenas tardes, Macho, buenas tardes, Pablito, buenas tardes a todos. Yo estoy de acuerdo con Pablito, el único funcionario del gobierno del PRM que coge una llamada, no importa la hora que sea, es el doctor Romero. Después ninguno, ni Ulises, ni Medio Ambiente, ninguno con una llamada. El doctor Romero la coge la llamada a la hora que sea. Buenas tardes y bendiciones para todos.
4: El doctor Rivera.
5: No. Maxwell, Pablito Dixon, buenas tardes. Maxwell, el desastrólogo, si es que hay un síndico aquí en Santiago, el desastrólogo 2.0. Sí es que hay un síndico en Santiago, porque ha abandonado todas las áreas verdes, ha abandonado Santiago por completo. Flamante Ulises. 2 meses haciendo un retorno ahí debajo del elevado, y tiene 15 días que lo terminaron. Y lo tienen cerrado. Hay que esperar a que el presidente venga, o hay que solicitarle al presidente para que venga a inaugurar eso. Por Dios. Ahora tiene con unos hierros cerrados entonces ahora. ¿Y para qué fue que lo hizo? No.
6: Buenas tardes, todo en cabina, más yo no lo dice sobre el señor Nino, es un niño, no sé. ¿Tú te imaginas los ciudadanos que están inocentes, presos en República Dominicana o por caballá? Y mira lo que sucede. Eso es lo que tú ves, la justicia que nos desgastamos en República Dominicana y más.
7: Buenas tardes, amigo Macho. Buenas tardes, Pablito Aguilera. Buenas tardes, Edson Reynoso. Mi opinión sobre el caso de Nino Dora y la banda esa que estaban ahí, sobre esas investigaciones y sometimiento y el descargo que hubo.
0: Darle que no hubo descargo. Fue una garantía económica, el proceso sigue, no hubo descargo, garantía económica, para que no confundan los términos.
8: Teóricamente sigue. Ahora bien, tanto los actores del sistema entienden que cuando no hay sujetos presos, los casos entonces tienden a tener otro tipo
0: pero
8: de
0: el falta proceso de atención. Sigue.
8: Pero no es lo mismo ya, porque el Ministerio Público acostumbró a las partes,
0: sí,
8: y
0: pero,
8: a los actores del sistema.
0: Independientemente, nosotros estamos aquí, Pablito Aguilera, Dixon, que es abogado, yo que soy periodista, sí, Pablito sí, también. Tenemos que explicarle eso a la gente.
8: Igual.
0: No hubo un descargo.
8: Muy frágil.
0: El proceso sigue con una garantía económica. Seguimos escuchando.
9: Yo entiendo lo que dice Dixon. Y es correcto hasta cierto punto.
0: Sí.
9: Y es que cuando son casos como este, de esta tipificación.
0: De esta magnitud.
9: Sí, y la tipificación de. Pero se dicta una garantía económica que, o algo diferente a la prisión, casi siempre termina con descargo.
0: Pero no hubo descargo ahora.
8: No.
0: Eso es lo que hay que aclarar. Eso es lo que hay que aclarar.
8: Pero de una miseria.
9: Lo que pasa es que
8: dice 500,000 pesos a través de una compañía aseguradora. Eso es una miseria. Esa gente sale de ahí con lo que usted va a gastar hoy de cena, salen ellos.
0: Sí.
8: 5,000 pesos.
0: Vamos a seguir escuchando al amigo.
7: Con esa fianza. Yo pregunto, cuando se hizo el allanamiento, esas armas no se debieron
10: de coger un plástico,

0: así delicadamente para después tomar la huella. Y dependiendo de la huella que tenían esas armas, ahí se determinaba de quién era. O fue que la prenda y el dinero que había ahí se negoció para que a nadie se le justificara, se cayera ese proceso y nadie culpable.
1: Buenas tardes, Mazo. No, pero mire, yo estoy dando una gozada con ese comentario que tú estás haciendo del dinero de ese allanamiento que se hizo. Mazo, pero eso es así. Normalmente el dinero nunca aparece. Eso es igual que... Mira, hay dos cosas que yo estoy 100% seguro de que es mentira siempre. Que alguien está mintiendo siempre. Que es cuando apresan a una gente con droga, que la policía siempre dice de que apresan al nombrado fulano de tal, le encontraron tantas bolsitas de un polvo blanco, tantas de un vegetal y tantas de un material rocoso, una motocicleta, una balanza, una pistola y 350 pesos. Andaba vendiendo droga, pero nada más tenía 350 pesos. Para poner un ejemplo, igual que atracan. Cuando atracan uno, tú no ves que no puedes pagar un taxi, pero anda con 20, con 30, con 40 mil pesos, que tú dices, pero aquí como no iba en un taxi, iba caminando a pie y lo atracaron. Andando con tantos miles, va a pie. Eso es mentira también.
2: Marce Reyes, buenas tardes. Usted está en el aire ahora, Marce. Yo le envío esto, mire. ¿Usted se cree que eso es posible? Prolongación 3 de los Reyes Segundos. Mire cómo está eso ahí. Y eso tiene desde esta mañana, mi hermano. Mándeselo a la gente de Corazán a ver si ellos pueden venir a resolver eso. Les reitero de nuevo, calle Prolongación 3 de los Reyes Segundos. ¿Y usted sabe por qué eso? Es sencillo, mire, le voy a avisar, vea. Esa es la calle Prolongación 3. Aquí está eso. ¿Quién lo desbarató? Vea. Los constructores que están trabajando ahí, en ese residencial. Entonces, mi hermano, aquí no hay una sola calle que sirva, pero eso es agua que la están necesitando en otro lado. Entonces, Corazán tiene que venir y bien, también tiene que llamarle la atención a la contractora de residencial.
3: No, debe ponerle una multa. Vamos a mandarle eso a su compadre Pablito en Corazán, a ver si este amigo puede resolver esa situación, porque pero es mucho el agua
4: de compadre Nicolás.
3: De Nicolás, sí. Pero le estoy diciendo que le vamos a mandar eso a su compadre Nicolás, que Nicolás siempre está escuchando el programa. Le estamos ya mandando este mensaje a Nicolás para que le avise a las brigadas y ojalá se pueda resolver eso, porque es mucho el agua que se está desperdiciando.
5: Buenas tardes, Mazo, para ti y lo demás en cabina. Mazo, le estoy oyendo a ustedes desde que inicié el programa hablando del caso ese de Nino Dólar y los demás que estaban en el río. Y solamente yo digo, le di una lectura a eso, que aquí en este país que estamos solo hay que tener dinero, lo demás caballá. Las autoridades cada día le mandan una señal al ciudadano: tenga dinero como dé lugar y no importa, y resuelva el dinero.
6: En Navarrete hicieron un acueducto nuevo que gastaron más de 1,000 millones de pesos. Pero el agua en el 27, parte arriba, no puede llegar. ¿Por qué? Porque entonces en la parte abajo la cogen para mojar cultivo. Entonces, si la cogen para mojar, ¿cómo le va a llegar a la gente? No le llega a la gente. Entonces, si uno lo denuncia, se ponen bravos. Y uno se lo dice a la gente de INAPA, no hacen nada. Eso es cambiarle el nombre, porque eso, esa gente no trabaja.
3: Vamos a mandarle eso a su amigo Pablito del INAPA, a ¿cómo se llama? El director del INAPA, a Wellington Ano, para que entienda lo que está pasando en ese lugar y a ver si le ponen coto, porque la gente, este amigo está hace varias semanas denunciando esa situación.
4: Le voy a decir esto.
3: Dígame.
4: Ese acueducto va a dar muchos problemas. Yo no he querido hablar de eso porque desde el principio un gran amigo me explicó lo que va a pasar ahí con relación a lo que tiene que ver con el almacenamiento y purificación del agua. Ahí hay un sistema que no es compatible con el tema del proceso de purificación del agua. Hay unos españoles que trajeron un sistema que no, que van a tener que estar cambiando algunas piezas y algunas cosas yo no lo he querido porque hay agua y la gente, si tú se lo dices, la gente no te va a entender. Uh-huh. Pero ojalá que puedan ese acueducto no se cierre o no se suspenda el suministro de agua potable.
3: Ojalá que no. Bueno,
4: sí, pero es casi seguro que se suspenda un día de esto.
7: Óigame, pero fue una tabaná que le dieron a la gente de la DGC.
3: Una pecosá,
7: porque fue, para que la gente entienda, el sujeto en vía contraria vio al DGC y entonces agarró al DGC desprevenido y lo sorprendió con una pecosá. El DGC sacó su arma de fuego y lo hirió en la pierna. Eso ocurrió en la Estrella Sadalá, Villa Olímpica, en esa zona. El otro hecho también que ha estado desde ayer, desde anoche, en redes sociales, llamando la atención de los internautas, es el del el feminicidio-suicidio ocurrido cuando una señora fue a poner la querella. Según las informaciones preliminares, el sujeto le tenía el vehículo con un GPS. Al notar que ella había hecho presencia en la fiscalía, él sabía lo que había pasado.
3: Sí, pero ya ella le había puesto varias denuncias. Y el ministerio, según lo que dice la familia, en el Ministerio Público no le hacían caso, que ella decía que ese individuo la perseguía. Sí, y mire lo que
7: la
3: ocurre.
7: La perseguía, no, le tenía un GPS, sí, en el vehículo. Eso ocurrió en Alma Rosa.
3: Fue ayer tarde.
7: Los videos son impublicables y quienes lo publiquen deberían ser sometidos a la justicia, donde se ven los dos cuerpos.
3: Ella buscó refugio en el colmado.
7: En el colmado.
3: Y él en el colmado le
7: fue,
3: disparó,
7: hasta
3: y la
7: ahí,
3: mató.
7: Y la tiene varios, el cuerpo sin vida presentaba varios impactos.
3: 5 al menos.
7: De balas. Sí. Entonces, eso sorprendió a esa comunidad en Alma Rosa. Algunos grupos feministas del país pues han estado reaccionando a este hecho horrendo ocurrido en esa localidad. Y la presidenta de la Fundación Vida Sin Violencia, Yanira Fondeu, advirtió sobre el alarmante incremento de los feminicidios en República Dominicana. Y ahí es donde yo creo que hay un error, porque cuando nos concentramos en los feminicidios, no estamos comprendiendo que hay una problemática global y es de la violencia.
3: Sí, claro.
7: Aquí hay un problema de violencia en el país.
3: Y que nadie quiere respetar nada.
7: Nada.
4: ¿Cuál era la desavenencia, si había, en esa pareja? Que ella no quería seguir.
7: Pero
4: tan sencillo como
7: usted
4: es.
7: Usted el martes, don Pablo Aguilera, usted leía aquí unas estadísticas, sí, y donde usted decía que el 66% de los casos corresponden a ex.
4: Sí.
7: O sea, el 66% de los casos de violencia de género corresponden a una persona de sexo masculino en su gran mayoría, porque también hay una minoría, un porcentaje que tiene que ver con mujer que tampoco acepta la separación del hombre.
4: Hay una cosa, y ahí es que tal vez yo difiero cuando es una cuestión de ego. El ego no tiene género. No es de género. Sí. Tú puedes tener tu ego siendo mujer, tienes... Y eso sí prima mucho en una relación. Ahora, ¿cuál es el problema? Que no estamos aprendiendo a sentarnos en una mesa y a entender
7: que la vida continúa.
4: Que, claro, que no, que ya, si no, se acabó.
3: Se acabó y punto.
4: Pero ¿qué pasa? Que muchas veces también, y ahí sí, hay muchos hombres que andan vagabundeando, que andan chechando, y después cuando ven la realidad,
3: mira,
4: no lo quieren aceptar.
3: Esto va a sonar duro, Pablito, pero aquí hay personas que no nacieron para estar juntos, uh-huh, a otra persona, uh-huh, con otra persona. Es para vivir solo. Sí, sí. Usted tiene que vivir solo.
4: No, no,
3: en
4: no,
3: un monte.
7: Sí, Pablito, gente
3: no. Hay gente que son así.
4: Que
3: no son sociables.
7: Por lo menos para no tener pareja.
3: No, para no tener pareja. Porque el problema es que aquí hay ciudadanos, tanto hombres como mujeres, que se obsesiona con esa pareja de una forma tal. Mire, ese individuo ayer salió a matar a esa muchacha.
7: Sí, salió a matar.
3: ¿Por qué? Porque mientras ella estaba dentro de la fiscalía denunciando, él estaba afuera.
7: Dichoso su fiscal y ese personal de la fiscalía.
3: Que no lo mataron.
7: Que ahí no hubo una matanza.
4: Dicen algunos especialistas de la conducta humana, psiquiatras que he consultado, que eso tiene que ver con la depresión. Que hay, que la mayoría de los que matan a sus parejas o exparejas y luego se suicidan, están en un estado de depresión.
7: Entonces, lo otro eso, es...
4: Entonces, pero oigan esto que quiero decir, uh-huh. Porque cuando hablan de que hay gente que nace para estar solo, ningún ser humano nace para estar solo.
7: Por lo menos para no tener pareja.
4: Déjeme explicarlo para que
3: ustedes... Pero hay gente ni con los hijos se llevan bien.
7: Exacto.
3: ¿Y qué hacemos? ¿Vamos a forzar que obligado que hay que estar con la gente?
7: Múdese para allá.
3: Múdese un monte solo.
4: Ok.
7: Estoy con más, Pablito.
4: Perfecto, ¿no? Eso yo lo respeto. Lo que yo digo es lo siguiente: todo ser humano nace en la misma condición mental.
3: Pero no es obligado, Pablito.
7: Ah, pero si es bueno verlo, Pablito.
4: No,
7: es que... Y después de ahí,
4: ¿cómo aprendieron ellos? ¿Aquellos tienen que vivir solos? ¿O aquellos son violentos? ¿Aquellos son...? Las conductas son aprendidas. Un niño, tú le enseñas desde el principio que cuando vaya a comer tiene que dar la mitad que está al lado. Y tú vas a ver que después de adulto, esa mitad se la va a dar quien sea.
3: Y no solamente hombre, yo estoy hablando de hombre y mujer.
4: Yo estoy hablando de sentido general. Sí. Eso no es que tiene que ver con una cuestión de nacimiento. Eso es una conducta aprendida.
7: Aquí a la gente hay que enseñarle a dejarse. Así como ellos saben unirse, también debería haber un prototipo, un protocolo desde el punto de vista de las autoridades para que la gente pueda canalizar esa separación. Sí, un acompañamiento.
4: Está bien, eso.
7: Para prevenir, porque aquí hay que desarrollar políticas de prevención.
4: Es que vamos a lo mismo. Es que aquí estamos creando. ¿Cuál es el problema? Ahí viene la situación. ¿Qué edad tenía él?
3: 49 años.
4: ¿Y ella?
3: 36.
7: No están tan lejos, Pablito.
3: ¿Cómo que no?
7: Yo he visto cosas peores.
4: No, peores no, porque eso no es malo. El amor es el amor.
7: No.
4: Lo que yo digo
7: es. Eso siempre termina mal. O en cuerno.
4: Pero esto para no ya terminar con cerrar yo con ese caso. En el caso de las personas que nacen con violencia, todo ser humano, ningún ser humano, es más, ninguna criatura puede vivir solo. Tiene que vivir. Las leonas y los leones viven en manada. Los pavos viven en manada. Pero también usted encuentra un periquito que es...
3: Sí, pero hay un líder que en esa manada hay un líder que usted sigue.
4: Escúseme. Todo el que nace, ser humano que nace, es para vivir en convivencia.
7: Pero ese hombre o esa mujer no caben con nadie.
3: Sí, pero que
4: esa, eso no es una
7: condición. ¿Cómo lo resolvemos?
4: Eso no es una condición.
3: En esa manada, si usted no se adapta a lo que diga el líder de esa manada, lo echan.
4: No, pero yo estoy diciendo.
3: Y usted tiene que irse de la manada.
4: Sí, pero ya.
3: Porque hay reglas.
4: Ya es una cuestión de liderazgo. Pero lo que yo digo es lo siguiente: es que un ser humano no nace. Este va a vivir solo. Porque, ¿quién se lo dijo? Al año, ¿quién le dijo a él que él tiene que vivir solo? Eso es una conducta aprendida, señores.
7: O no con una relación estable. O sea,
4: que solo. No, es que no. Mire, usted busca.
3: O sola.
4: No, usted busca el historial de esas personas que ustedes tipifican. Y búscale que hay un historial muy convulso.
7: Ah, porque vaya al psicólogo y resuelva su problema.
4: Ya tú me estás hablando.
7: Oye,
4: ahora tú me estás dando la razón. Muchas gracias.
7: Escucha lo que te voy a decir. Gracias. Y este es un testimonio breve.
4: Y no con más.
7: Sí, con más. Masivo con más. 30 segundos.
3: Sí.
7: Yo conozco dos amigos míos que han venido a mí con intención de suicidio. Y yo le he dado consejo y le he dicho, mira, esa situación vale esa. Hoy los amigos míos están vivos. Y la situación que los motivaba a tener una intención de suicidio desapareció. La tipa volvió, tiene un matrimonio feliz, o el problema de deuda se resolvió. Uh-huh. ¿Qué es lo que yo quiero dejarle a los amigos oyentes? Todos los problemas tienen una solución. Lo único es que si usted se nubla, usted no va a encontrar esa solución.
3: Pero, por ejemplo, con el tema, Pablo, hay una situación de violencia de lado y lado, mujer y hombre. La mujer que no quiere dejar ese hombre y lo persigue, y el hombre que no quiere dejar esa dama y la persigue. Ahora bien, nosotros nos preguntamos, Pablito, ¿qué se está haciendo para cambiar esa percepción o esa situación de que el hombre entienda que cuando esa mujer le dijo a usted, no quiero seguir con usted, haga su vida, yo voy a hacer la mía, y lo mismo el día que ese hombre le diga a esa dama, mire hermana, siga su camino que yo voy a seguir el mío, y que esto no termine en violencia. Ese es el detalle que todavía nos falta en este país por resolver.
4: Lo que tenemos que enseñar es respeto. Respeto, aquí no enseñamos respeto. Aquí queremos, desde muy pequeño, nosotros los padres queremos imponerle una dictadura sin escucharlo. Si bien es cierto, tiene que haber un liderazgo en la familia, pero tiene que haber una apertura para escuchar, para que ese niño, esa niña entienda que pida el diálogo puede resolver problemas. Pero si tú encuentras un padre que lo primero que te dice el varoncito, mira, tú eres una mujercita que está llorando, como si eso es malo.
7: ¿Tú sabes lo más duro del caso del feminicidio de anoche, de ayer, que ella andaba con una niña? ¿Tú sabías que ella andaba con una niña?
3: Eso dicen, pero no se ha confirmado.
7: Pero que lo que están en el video dicen, sí.
3: No está confirmado eso. Sí. Seguimos.
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3: Buenas tardes, amigos oyentes de En la Tarde con José Gutiérrez. 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Esta noche continúa la Liga Nacional de Baloncesto, el NB. Los Reales de La Vega reciben en el Fernando Teruel a los Marineros de Puerto Plata. Un partido de mucha importancia para ambos. Los Titanes reciben a los Leones en el sur, allá en San Cristóbal. ¿Y por qué tiene importancia esta cartelera? Ya los Metros y los Gigantes tienen 10 victorias y están clasificados, virtualmente clasificados. Es muy cuesta arriba ya llegarle a estos equipos. Pero Cañeros, que tiene 5-7, el equipo de los Héroes de Moca tiene 6-4, Marineros 5-6, Leones 4-8, Reales 4-6, Titanes 4-6 también. Los Soles ya descartados prácticamente. Se necesita más que un milagro para clasificar. ¿Qué ocurre? Una victoria de los Reales hoy es inminente para ellos, porque eso significa llegar a 5 victorias con 6 derrotas y empatarse con los Marineros en la quinta posición. En la actualidad, ellos están en la séptima posición, fuera de la clasificación, porque clasifican 6. Una victoria de los Leones sería también llegar a 5. Los Leones están en sexto lugar, han tenido un buen repunte después de algunos cambios que hicieron en su plantel con refuerzos. El mismo caso es el de los Titanes, que tienen 4-6 y necesitan esa quinta victoria para meterse al carril, cuando a todo el mundo le van a quedar 5 partidos por celebrar. Hoy no hay NBA. Las semifinales de conferencia que quedan pendientes será mañana, que estarán continuando. Entonces, hoy en las Grandes Ligas esta tarde fue final. Los Marineros vencieron 8-3 a los Astros de Houston. Ganó el dominicano Luis Castillo, tiene 1-4, tiró 5-2/3 de entradas, 4 hits, 3 carreras, ponchó a 6. En la ofensiva, Julio Rodríguez falló en 5 turnos para el equipo de los Marineros de Seattle. Otro final de esta tarde, los Cerveceros vencieron 7-1 a los Padres de San Diego. En este partido, Fernando Tatis Jr. falló en 5 turnos, Manny Machado se fue de 3-1, Ramón Laureano se fue de 4-1 también. Los Mellizos de Minnesota vencieron 9-1 a los Marlins de Miami. Christopher Morel se fue de 4-1 para el equipo de los Marlins de Miami. Jugó left field y jugó right field también. Los Mets se sacudieron y vencieron 9-4 a los Tigres de Detroit. Cincinnati apaleó 15-1 a los Nacionales de Washington. Eli de la Cruz de 4-2 con 2 anotadas, conectó su doble número 10 de la temporada. Pittsburgh venció 7-2 a los Rockies de Colorado. O'Neill Cruz de 5-1 con 1 anotada, 1 empujada, conectó un doble, su número 9 de la campaña. En el noveno, Oakland y los Cardenales 4-4. Los Atléticos, estamos hablando en San Diego por allá. Ya está comenzando Filadelfia-Boston, Jesús Luzardo frente a Ranger Suárez. pendiente a los Cachorros de Chicago, Bravos de Atlanta, Ben Brown frente a Chris Sayer a las 7:15, a las 7:40 Kansas City, los Medias Blancas de Chicago, Chris Bubik frente a Anthony Kay, a las 10:10 el último partido de hoy, San Francisco, los Dodgers, Landon Root frente a Mechi Han. 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
0: Bien, muchas gracias, Fellito. Nosotros terminamos, Pablo.
4: Así es, finalizamos por el día de hoy.
0: Dixon Rojas.
5: No, terminamos. Mire, a propósito, al final, doña Aura Luz García, que es la fiscal de La Vega, tiene un importante taller sobre el impacto del nuevo Código Penal en los medios de comunicación. Eso es en Ucatesi.
0: Interesante.
5: No es que ella lo tiene, ella la invitaron ahí.
0: Y va a exponer,
5: y eso está interesantísimo, claro. Porque va a tener un impacto significativo
0: en los medios
5: de comunicación.
0: ¿Cuándo será eso?
5: Eso es el sábado 30 de mayo de 9 a 12 de la mañana en el campus universitario Ucatesi. Aplicación del nuevo Código Penal y su impacto en los medios de comunicación. Es un conversatorio donde ella va a exponer. Usted le va a hacer preguntas. Eso es en Ucatesi. Voy a hablar con ella.
0: Ojalá pueda venir aquí.
5: Y con Juan Carlos Bisonó. Para ayer, traer eso a Santiago.
4: Ayer precisamente hablé con Nelly Mirabal para hacer un curso para el equipo, para el departamento de prensa del 29, sobre ese tema. No sabía de eso.
0: Está interesante.
4: Inclusive, le dije, si quiere lo puede ampliar, no hay problema.
0: Así es. Nosotros terminamos. Gracias a todos por la sintonía. Buenas noches.
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0: Llegaron ellos, los más esperados, los verdaderos creadores de opinión. Qué placer, qué gusto, qué honor reencontrarnos con nuestro pueblo querido a través de Monumental 100.3, la estación de radio número uno en todo el norte del país. Allí está Tony Parache y el equipazo, dándole soporte a los opinadores. El programa número uno a esta hora, sin competencia. Gracias a quienes nos ven por Luna TV, canal 25, el canal de los campeones. Amablemente, señor director, ponga en pantalla nuestras redes sociales y plataformas digitales. Ahí están. Conéctese ahora. El contenido de hoy interesantísimo, como siempre. No se van a arrepentir. Gracias a nuestros hermanos en el área triestatal, New York, New Jersey, Connecticut, que cada noche a través de Canal América 1014 de Optimum Cable reciben con alegría y beneplácito a José García y David La Antigua. Los opinadores, arrancó el programa. ¡Vamos arriba! ¿Cómo va la vida?
1: La vida va bien.
0: Qué bueno,
1: todo
0: qué
1: va
0: bueno.
1: Bien. En un país en el que se trabaja como este no tenemos problemas ni vamos a tener tampoco. Donde el presidente es lo mejor y su funcionario no sirve.
0: Qué parado.
1: ¿Y usted quiere algo mejor que eso? Yo no lo entiendo, pero donde el presidente es lo mejor, pero su funcionario no sirve.
0: No le toca nada de lo negativo. Y el partido derricándose, no se va cayendo, va en caída libre, está en 30 ya.
1: ¿El PRM?
0: El PRM está en 30.
1: No, Lionel no cree eso.
0: ¿Eh?
1: Lionel no cree eso.
0: ¿Cómo que no?
1: Lionel dijo
0: que lo pusieron al
1: que
0: nivel
1: es la
0: del
1: principal
0: PLD.
1: Fuerza política de la República Dominicana y creciendo, dijo Lionel.
0: Lionel.
1: Entonces Lionel dijo claramente que no cree en ese encuentro.
0: Hipólito también lo tenemos en video, en breve Hipólito también va a dar declaraciones.
1: Ninguno de ellos creen. Ahora, yo le voy a decir una cosa a usted, claro. Y qué bueno que Franklin Romero le haya dado la razón a los opinadores.
0: Nosotros fuimos los primeros en decir.
1: Hemos dicho.
0: Lo de Yael Isa.
1: Sí, en nosotros. Un sinnúmero de ocasiones, que ese señor es un engreído prepotente.
0: Petulante, arrogante.
1: El señor Pavel Yael Isa, que lo sacan de Santiago, que no dio pie con bola en Santiago, para llevárselo a la OPRED. Que se estaba cayendo el metro y ahora que se está cayendo bien. Tiene, se estaba cayendo, ahora que se está cayendo bien.
0: Franklin Romero tiene 35 días que lo llamó.
1: Y si eso es el senador Franklin Romero, ¿qué será a los PRMistas comunes y corrientes y al pueblo dominicano corriente que le exige en un sinnúmero de ocasiones al presidente de la República que eso del metro, que el monorriel, que el teleférico, hay que estar atento a eso, que a cada rato el metro un maldito fallo, que en gestiones anteriores no daba fallo, que ponen al Yael Isa, porque este es el salvador, el que iba con la varita mágica a resolver los problemas del metro, y el metro viene, ¡pram!, de problemas en problemas. Pero peor, él viene a agravarlo con su prepotencia, él viene a agravarlo, el Yael Isa, cuando el verdugo este ni los teléfonos le contesta a nadie, ya no le da respuesta a nadie, porque él es el todopoderoso, Yael Isa. Y como Yael Isa es el todopoderoso y el presidente de la República parece ser que hasta miedo le tiene, porque yo no creo que ese tigre haya salido a buscar voto en este país para poder PRM.
0: No.
1: No, esos no son de los que buscan voto.
0: Y viene desde las entrañas de los gobiernos del PLD, también desde Palacio, desde el Palacio Nacional. Es un técnico engreído, preparadísimo,
1: sí.
0: Preparadísimo, pero no ha dado pie con bola.
1: Y qué
0: ni
1: bueno.
0: Ni en el Fitrán, ni en la OPRED.
1: A mí me alegra que todo esto esté sucediendo ahora y que el Franklin Romero, senador de la provincia de Duarte, tenga que irse al Congreso Nacional, allí al Senado de la República Dominicana, a interpelar prácticamente porque Yael Isa no le hizo caso. Eso es para que ustedes vean la calidad de funcionarios que ha nombrado el Partido Revolucionario Moderno.
0: No, Luis Abinader, que no cree en nadie.
1: No
0: cree en partido, solo son empresarios y amigos.
1: Sí, pero eso es para que vean.
0: Empresarios y sus amigos.
1: Pero eso es para que vea el presidente de la República. ¿A quién es que está nombrando y por qué la población no lo quiere? Si eso es un senador, imagínese usted el pueblo común y corriente. Le debe ver a Yael Isa el pueblo común y corriente. El pueblo que se monta todos los días en el metro de la capital, en el monorriel y en el teleférico. ¿Y usted sabe lo que es usted tener un funcionario en una institución pública que quizás le hieda al pueblo?
0: Ni siquiera la prensa lo puede abordar, hermano.
1: Nadie lo puede abordar.
0: Él da declaraciones cuando le da la gana, a su manera, a través de un video en redes sociales.
1: Como a él le da la gana. Entonces, ¿qué vaina es que tenemos, señor presidente, con Yael Isa? Destituya, coño, a ese señor de esa institución de los PRET.
0: Me dicen que la semana que viene el presidente, luego de su retorno en el periplo por América Central.
1: ¿Va a cancelar a quién?
0: Viene con el lapicero en la mano.
1: Pero que hace rato que
0: venía. Viene con el lapicero en la mano. ¿Será verdad?
1: El presidente tiene miedo.
0: Yo no creo mucho en Luis.
1: El presidente tiene miedo. Señor presidente, a usted le quedan 2 años como gobierno. A usted como presidente de la República le quedan 2 años. Usted tiene 2 opciones. O se casa con la gloria, se hunde con el partido y los ineptos que tiene la gran mayoría dentro del gobierno que usted dirige. Si usted quiere hacer un gobierno bueno, destituya a los ineptos, ingreídos y prepotentes que tiene en el palacio. Destitúyalo y cásese con la gloria. A ver si endereza la guagua que usted lleva. A ver si le endereza, porque yo no creo que con esos funcionarios, si usted sigue
0: no
1: de pendejo con ellos, usted no llegue ni siquiera a tirarse por el puente.
0: Vamos a poner en manos de nuestro Señor Jesús el inicio, desarrollo y la culminación del espacio número uno a esta hora, con los verdaderos creadores de opinión, José García, David Lantigua, los opinadores, en vivo.
1: ¡Bum! Arrancó Jaina a molienda.
0: Arrancó la molienda.
1: Sigue el problema, carajo.
0: Esa es la materia prima de este espacio. En ese turno que tomó Franklin Romero,
1: qué barbaridad.
0: Héctor Acosta, el Torito,
1: también tiró su turno.
0: También le hizo coro y volvió a decir el Torito que está cansado desde el periodo anterior en el Senado de la República, que el Torito levantaba la voz, tomaba un turno para decir que no lo recibían. Los funcionarios del PRM no le hacen caso.
1: No le cogen
0: ni a
1: llamada.
0: Diputado, ni a otro funcionario, ni a senadores, a nadie. Es cultura de ellos.
1: Sí.
0: Porque están respaldados por el presidente de la República. Y esos funcionarios, la mayoría, no hicieron campaña.
1: No la hicieron.
0: La mayoría no se tiraron a los callejones a buscar votos debajo de la piedra. Esos son los que salen peor.
1: Qué bárbaro.
0: Para que ustedes sepan, pero se sienten respaldados y están respaldados por el presidente de la República. Ahí tenemos, por ejemplo, en el CEA, a Burgo Gómez. Ese ha defecado en todo el mundo.
1: Sí.
0: Lo han acusado, lo han señalado, hasta de acoso laboral y sexual.
1: Y nada.
0: Damas que le han servido de colaboradoras en la oficina, que le han tenido que salir corriendo, porque parece que también es cultura eso del acoso sexual y laboral de funcionarios del PRM, y el presidente no lo toca.
1: Ay, Dios.
0: Gente que canceló, que duraron 40 años en el IAD, que duraron 40 años en el CEAMEYO, y ni caso le hace.
1: Qué bárbaro.
0: Con una sentencia en la mano de un tribunal y no le hace caso. Ha vendido y ha hecho lo que le da la gana. Y el presidente de la República recibe las críticas.
1: Bien, gracias.
0: Recibe las denuncias. ¿Y qué hace? No hace nada. No hace nada el presidente.
1: Ni lo va a hacer.
0: Porque él no quiere mellar su fama.
1: ¿Pero cuál fama?
0: La fama que tiene el presidente. Pero la valoración.
1: La fama de Blandengue será. Porque cuando usted me dice a mí que un funcionario está haciendo lo que le dé su maldita gana, y usted es el jefe, usted fue que lo nombró por decreto. El que emite los decretos para nombrar a funcionarios en el gobierno, ¿quién es?
0: El presidente. ¿Quién lo cancela?
1: El presidente. Entonces, si usted no sirve, coño, en una institución del Estado, usted hay que cancelarlo. Más botarlo como un perro. Y más cuando usted se mete, coño, con las mujeres. Cuando usted tiene mala maña, cuando usted tiene una maldita enfermedad, usted hay que sacarlo por una mano de la institución pública. Entonces, yo no sé cuál es el mío que tiene el gobierno.
0: Llegaron arrechos, José. Desesperado por las féminas.
1: Pero ¿y cuál es el maldito problema?
0: Muchachas bonitas, preparadas.
1: Pero ¿que cuál es el problema?
0: De familia.
1: Es que no hay que llegar a eso tampoco.
0: Quieren tenaciarlas a todas.
1: Coño.
0: Esas mujeres están al salto de la pulga en las instituciones públicas. Estos gerentes, estos jefes,
1: no,
0: administradores, que llegaron muertos de hambre y encuentran carne fresca. Burgo Gómez, hay una dama que se ha paseado, ha hecho media tours
1: denunciándolo.
0: Un enfermo, me tenía cansada.
1: Ay, sí.
0: El Ministerio Público, No veo a Milagros Ortiz Bosch de ética gubernamental.
1: No, usted debería ver ahí a la de Gurabo, a la gallina pelona de Gurabo.
0: ¿A cuál?
1: A Gloria Reyes. ¿Por qué Gloria Reyes que está en el Departamento de Protección de la Mujer?
0: Ahora está en el Ministerio de la Mujer.
1: Sí. Está en el Ministerio de la Mujer. Es la que debe salir a dar la cara por las mujeres maltratadas, acosadas en las instituciones públicas.
0: Eso es verdad. Mire, cambiando radicalmente de tema, en el día de ayer, los concilios evangélicos en San Juan de la Maguana y algunos pueblos del sur del país tuvieron una rueda de prensa pidiéndole a GoldQuest que retirara los equipos de los altos de la cordillera central allá en el proyecto Romero. Pues anoche comenzamos a ver en redes sociales video del desfile de los equipos pesados bajando de la loma.
1: Plantas,
0: lo complacieron.
1: Sí, lo sacaron todo.
0: Se fue al carajo la seguridad jurídica.
1: Ya.
0: Que ellos ganaron una licitación internacional, que son los dueños de esos contratos para la exploración.
1: Sí.
0: Mandando un mensaje nefasto a los inversionistas internacionales que ya ven a la República Dominicana con un punto negro en el horizonte. Ahí no se puede invertir, porque una buena mañana aparece el presidente de la República, un funcionario que se haya rascado las bolas y dice, eso no va, por presión mediática, porque se tiraron a la calle los motoconchos.
1: ¿Ganó Félix Bautista?
0: Félix Bautista hizo una rabieta.
1: ¿Ganó Félix Bautista?
0: Los concilios evangélicos pidieron que lo sacaran a patadas.
1: Sí, sí.
0: Se desconoce todo, y el presidente, que es un populista de marca mayor, le hace caso, coge presión y manda al carajo la inversión extranjera. No llamen a los inversores para que vengan. Aquí no hay seguridad jurídica, señores. Ese es el mensaje que se está enviando. Si no se puede explorar, no le den concesiones a las mineras.
1: Que no den permiso de exploración.
0: No den los malditos permisos de exploración. No,
1: claro. Hagan lo que establece la ley minera. La ley, porque la ley de minería es clara.
0: Claro.
1: ¿Qué te dice? Hagan asamblea con las comunidades. ¿Qué fue lo que no se hizo?
0: El permiso social.
1: Ajá.
0: Si no se obtiene,
1: oye,
0: si el permiso social se gana, ¿tú sabes cómo se busca? A billetazo limpio.
1: Claro. ¿Cómo se logró el del Santo Cerro?
0: Dándole cuarto a tú el que levante la voz.
1: En el Santo Cerro hay muchísimas.
0: ¿Y en Cotuí?
1: ¡Ay, ay, ay!
0: En Cotuí.
1: La presa de cola de
0: los Cotuí. Sacerdotes.
1: Se cayó todo el mundo.
0: Los comunitarios.
1: Ay,
0: las juntas de vecinos. Ay. Los ambientalistas. Toditos.
1: Pero yo tengo un video.
0: Se quedaron callados. Cogieron cuarto y se quedaron callados.
1: Yo tengo un video de un señor que iba cruzando el río cuando le soltaron un chin de la presa de cola, además. Y le chicharró. Todavía tenía talón nacido en la piel, lo tenía.
0: ¿Y dónde metieron? Le dio una raquiña.
1: ¿Dónde metieron ese señor? Al sacerdote que le dieron la pedra, ¿dónde cayó?
0: Yo de aquí estaba. Aquí estábamos y en el Santo Cerro marchando.
1: ¿Dónde cayó?
0: Y en la septentrional marchando.
1: ¿Eh?
0: El padre también Nino. El padre Nino
1: era el que se metía en los ríos de allá de Cotuí, donde iba a pasar la presa.
0: ¿Y qué pasó?
1: Que iba a contaminar. Ya no contamina la presa de Cona.
2: Claro que sí.
1: Ah, contamina.
0: Mire.
2: La presa está verde todavía.

0: La barrieron,
1: lo encargado de la ciencia aquí, que tiene que ver con eso. La Academia de Ciencia.
0: Que era contaminación,
1: incluso,
0: producto de fertilizantes.
1: Todavía, el estudio que se le estaba haciendo a la presa de Atillo no está concluido. Para que ustedes sepan.
0: ¿Y por qué le estaban echando la culpa a la minera? A las dos, a las tres. Colmidón está en el camino. La de Maimón, esa es la Colmidón. Está la Falcon Bridge. Ese trayecto.
1: Que le estaban echando la culpa.
0: Y Barrigo echándole la culpa.
1: Se la siguen echando todavía.
0: Tiembla, tierra cobarde. Los opinadores están al aire.
1: Atención, Franklin Romero.
0: Si te falta valor,
1: coge para acá. Que estamos así, Franklin.
0: Rebosados.
1: Invi, pero hay un problema.
0: Lo producimos en cantidad industrial.
1: Y como a usted le faltó valor para ahí mismo interpelar a Yael Isa y solicitar la cancelación de un empleado del Estado que a usted le está negando información, llegue ahí a la Avenida La Bocana, que lo están esperando. Y si no, baje allá
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6: Que hable el pueblo, que hable la gente, números en pantalla, vamos a discutir, vamos a hablar. ¿Qué ha estado pasando en República Dominicana en las últimas 24 horas? Presidente de la República en un periplo por América Central. Ya viene de regreso. Va a poner la casa en orden. El PRM que se está cayendo a pedazos. Tengo datos.
7: ¿Qué pasó?
6: Van a ratificar a las autoridades del PRM por 2 años más. Es consenso casi listo, solo esperan al presidente de la República.
7: Sí, pero Hipólito dijo que no hay ningún problema. Ahora estamos arreglando lo de la directiva del PRM. Los directivos del PRM.
6: Que él no cree en encuestas, que él no cree en nada de eso, pero que se está poniendo de acuerdo el PRM.
7: Sí, diga lo que él dijo, que Carolina tiene un 70 para arriba.
6: Lo tenemos ahí en video, en breve lo vamos a colocar.
7: Diga lo que él dijo.
6: ¡Habla!
7: Que Carolina está acabando.
8: Buenas tardes.
6: Buenas.
8: La antigua.
6: Sí, señor.
8: Le habla usted de Long Island.
6: Adelante, Long Island.
8: Es para decirle, con respecto a ese señor que está en la pre, dirigiendo el metro.
6: Ya Elisa.
8: Que ahí hay que poner una gente que no sea ni político, que tenga capacidad.
6: Estoy de acuerdo.
8: Porque el metro es una institución que tiene que permanecer funcionario. Que esté
6: 24-7
8: ahí.
6: Van a tener que buscar a Carrasco del PLD.
7: Oye.
6: Atención. Atención, Luis Abinader. Carrasco.
7: A salir huyendo.
6: El pueblo
7: para el PLD.
6: Clama a Carrasco
7: a
6: de
7: salir
6: nuevo
7: huyendo
6: para la OPRES.
7: Para el PLD no tiene madre.
6: ¡Habla!
7: ¿Dónde?
6: Adelante.
9: José, buenas tardes.
6: Buenas.
7: Gradúate.
9: José, hey. un seguidor tuyo de aquí de Tamboril.
7: Muchas adelante. Gracias, tira para adelante, gradúate.
9: Mira, José, tengamos la información que el presidente va a cambiar y todos los funcionarios de ahí.
7: ¿Pero cuándo?
9: ¿Tú sabes por qué, José?
7: Hey, ¿por qué?
9: ¿Tú sabes por qué? Porque faltando 3 meses para las elecciones lo va a cambiar y venga ya el pueblo.
7: ¿Ahí ya para qué a esa altura de juego?
6: ¿Y ya para qué?
9: Vamos, José.
7: Cuídese.
6: Cuídate,
7: adiós,
6: hermano.
7: Pero venga acá. Y ya para qué, ni que. No, hombre.
6: ¡Hola!
10: ¡Hola!
6: ¡Habla!
10: Oye, yo te pregunto. Aquí en Santiago, ustedes que saben mucho más que yo, ¿cuál es, tú crees que puede ser candidato a síndico, a diputado, a senador del PRM?
7: Ah, pero tú eres que está ahí adentro, Suso.
10: Porque lo que está. Tipo que no saca ni 2 votos cada
7: Suso, vez. Pero las encuestas dicen que cuento
6: y,
7: el candidato.
6: Luis, y Luis no va para arrastrarlos ya.
7: Y Ulises dice que las encuestas lo dan, lo posicionan a él en todas partes del país.
6: Presidenciable.
10: Pero el cuento sale a ser candidato y lo más que lo pueden tirar por un hoyo se queda dejado.
7: Eso es lo que dice
10: porque
7: tú.
10: Yo te voy a hacer una cosa.
7: Ay, coño.
10: Es que esta gente se ha olvidado de los votos que están en los barrios.
7: Pero Pero Cueto es un hombre de barrio,
10: el
7: viejo.
10: Que se maneja es dando bandazos.
7: Pero Cueto es un hombre.
10: Que está la cantidad de votos.
7: Pero el único que anda tirado en los barrios es que Santiago se llama Cueto, y de todos los Sony y de toda la vaina metido.
6: Esos votos los compran ellos luego.
7: ¡Habla! Tú un hombre popular.
6: Adelante, hermano. Socio, gradúate. Habla, habla.
11: El problema dominicano existe desde hace mucho tiempo atrás. El problema dominicano es que la gente son los que tienen el poder de elegir, poner y
6: quitar. ¿Cuál poder, muchacho? A la gente la compra.
7: El que no tiene conciencia se vende.
6: ¡Habla!
12: Buenas, buenas, José y David.
6: Buenas.
12: ¿Cómo están ustedes?
6: Bien, bien, tira para adelante.
7: Gradúate.
12: José, hey. Yo quiero que ambos ustedes me contesten esta pregunta, pero que sean sinceros. Yo quiero preguntarle a ustedes que cómo es posible que un presidente que ha manejado mal todos los aspectos fundamentales de la República Dominicana pueda tener de que un...
6: Una valoración tan alta.
12: Una valoración tan alta, sí. Entonces, sí se quemó.
6: Fenómeno, Luis, es un fenómeno, hermano.
12: Oye, pero escúcheme, José.
6: Fenómeno.
12: Se quemó en el área de electricidad, en el área de salud.
7: Pero la luz no se ha vuelto ahí, socio, en este país. ¿De qué usted está hablando?
6: Y clara que está.
12: Ay, José, déjate de estar relajando.
7: No. ¿A dónde está yendo la luz?
6: No, mejoró en más de un 80-90%.
7: ¿En la zona tuya se están dando apagones?
6: ¿Dónde?
12: Y por eso lo que pasó anterior ya, eso se olvidó.
7: No, espere. Aquí hubo una crisis.
6: Está estable. Eso fue el año pasado. Este año no se ha ido la luz.
7: Son 6 años.
6: ¿A poco? Está estable, déjate de eso.
7: Sí. ¡Habla! Hay que ser claro y coherente.
13: Escucha bien lo que voy a decir.
7: Dilo duro.
13: Los políticos tienen tanto dinero del pueblo para comprar votos que solo votaron un 35%. ¿Qué pasó? No pudieron comprar. Y la otra.
6: La gente está desencantada de los partidos.
7: 24 pasó eso.
13: Si compraran los votos, se había quedado el PLD que estaba arriba y no votaran un 35%. Porque, ¿y no tienen cuánto para comprar todo?
7: No, aquí no se compra voto, nada.
6: No.
7: Aquí no se compra voto, Héctor. ¿Tú estás loco?
13: Para engañar al pueblo.
7: Esto es una tranca de país. Esto es un pueblo consciente que no vende su voto.
6: ¡Habla!
7: Aquí no se compra voto. No,
14: José. Hey. Y David. Voy a adelante. Le hablo de Lébano, Pensilvania.
6: ¿Qué pasa?
7: Pensilvania.
14: José, oye lo que pasa, oye.
7: ¿Qué es lo que pasa?
14: Es que la gente está loca, está ciega. Tú sabes que el PRM es el mismo PRD.
7: Eso es cierto.
14: El PRD ha sido una maldición para el país.
7: ¡Qué diablo!
14: Y el PLD, Leonel Fernández vendió todo. Es que la gente está loca,
7: ¿eh? Pero entonces los PLDistas se robaron todo. Entonces, ¿qué creemos ahora?
14: ¿En quién vamos a creer? El PRD, oiga, la guerra 65.
7: ¿Pero que en el 65 el PRD fue que peleó al lado del pueblo?
6: Fue el PRD que se tiró a la calle. La vuelta a la constitucionalidad.
7: Era lo que buscaba el PRD con Peña Gómez a la cabeza y un grupo más de comunistas.
6: Este pueblo no ha tenido suerte con el PRD. Llegó con voz, golpe de Estado. Sí, llegó luego de los 12 años de Balaguer.
7: Era difícil ese tiempo.
6: Antonio Guzmán se suicida.
7: Pero duro, bueno.
6: Luego regresa el PRD.
7: Sí, pero mírale el lado bueno a eso.
6: Con Jorge Blanco sale preso.
7: Sí, pero mírale el lado bueno a eso.
6: Hipólito quiebra el país.
7: Búscale el lado bueno a eso.
6: Y luego nos tocó.
7: De los dos mejores presidentes. De los dos mejores presidentes que ha tenido este país. Tú estás hablando del profesor Juan Bosch.
6: No lo dejaron gobernar.
7: Claro, 7 meses.
6: Estoy hablando.
7: Y hablando del
6: de PRD.
7: Pero espérate, pero habla de dos figuras claves ahí. Las dos primeras figuras, profesor Juan Bosch, y tú hablando de don Antonio Guzmán.
6: Dos montañas de decencia, de legalidad. La verdad que sí.
7: Por donde quiera.
6: Honorabilidad.
7: Por donde quiera.
6: Gente correcta.
7: Por donde quiera que usted lo tire.
6: Coño, pero el pueblo no ha tenido suerte con el PRD del
7: coño. Con nadie hemos tenido suerte en este país.
6: ¡Habla!
7: No se vio ninguno.
15: Santiago César, Miami, Florida.
6: Adelante,
7: Santiago.
15: No voy a abundar mucho. Solamente voy a decir una cosita, aunque José se incomode.
16: Mira, ustedes ahí dicen que ni el PLD, ni el PRM, decimos todo, ni el PLD, nadie sirve, ¿no verdad? Entonces, no le damos paso a la juventud, no le damos a nada. No se quejen tanto.
6: El PRM está lleno de juventud, hermano. La mayoría de los funcionarios del PRM es gente joven.
7: Y Fuerza del Pueblo tiene a
6: Omar Fernández. Y caras nuevas.
7: Y es senador Omar Fernández.
16: Pero la llamada soy yo o es usted.
7: No, pero te estamos aclarando.
6: Estamos contestando.
16: Déjame aclararte. Omar está muy joven. Guido no sirve. Atiende. Omar está muy joven. Guido no sirve. Tomás Castro tampoco. Nadie. Ricardo Nieves no quiere coger. Nadie. Coño, no jodan tanto.
6: Santiago,
7: el que tiene la vara metida como el puerco es el que grita.
6: ¿Verdad?
7: Y sabe
6: que
7: por
6: sí.
7: dónde le duele.
6: Cuando está atravesado.
7: Y dejando gritar.
6: ¡Habla! Buenas.
17: Dime, David.
6: ¿Todo bien, hermano?
17: No di que los motoristas somos una plaga.
6: Pero qué? Grande.
7: ¿Lo qué?
17: Entonces el gobierno dice que los motoristas son una plaga, ¿y qué es lo que está haciendo con la plaga? La plaga hay que dejarla que se muera, si esa es la facilidad de salir de ellos, pero que se mueran
6: porque el que está manejando en las calles que sabe que son una plaga.
7: No hay que
6: usted y yo sabemos que son una plaga.
7: Hay malos, como el chofer es malo y lo he dicho todo el tiempo, pero los motoristas no son una
6: solo
7: plaga.
6: Solo hay que pararse debajo de un semáforo en rojo.
7: Adiós, pero venga
6: para
7: acá.
6: Que ustedes vean, coño, que son una plaga.
7: Pero solo unos cuantos, no todos. Pero no se puede generalizar. Yo no estoy de acuerdo con que generalicen con eso.
6: Aunque venga acá, hermano,
7: hay motoristas violentos. Hay motoristas violentos, como hay conductores de cuatro con violentos también.
6: Mire el caso de la Villa Olímpica esta mañana.
7: Sí. Está el video ahí, señor director. ¿Usted
6: tenemos
7: lo tiene?
6: Video. Póngame el video de ese enfrentamiento, sí, entre la DGC y un motoconcho.
7: El caso de la DGC, usted lo tiene, que yo se lo envié.
6: El DGC le dio un disparo.
7: Claro.
6: Pero fue una galleta
7: la
6: que
7: galleta
6: le dio el motoconcho.
7: Que le dio. Tírala ahí.
6: Suéltelo. Se han convertido en una plaga y no quieren que se lo digan.
7: Se han
6: convertido, coño, en una maldita plaga.
7: Pero es
6: los motoristas. No estoy diciendo que todos.
7: No todos. Hay muchísimos motoristas decentes en la calle.
6: Sí, sí, gente buena.
7: Muy bueno. No podemos decir que es una plaga. Y
6: pero
7: no
6: los motoconchos, óigame, han dejado que entre el tigueraje al trabajo. Lo han dejado, José. No hay manera de hablar. No respetan mujeres embarazadas.
7: No respetan
6: mujeres con niños, mujeres solas. No respetan a nadie.
7: Es que se le pone un motor a cualquiera en la mano. Usted con $5 te saca un motor en este país.
6: Y lo aceptan en la parada.
7: Claro.
6: Eso es lo peor.
7: Claro.
6: Sin usted llevar un papel de buena conducta.
7: Nada.
6: Una balsa de tigre.
7: Coño.
6: Pero si oledores, coño, de droga.
7: Pero si aceptan haitianos aquí en la parada de motoconcho, de ruta de vehículo.
6: Coche de guagua, de todos los haitianos.
7: Ilegales.
6: Ayer en la mañana, por un conflicto de tránsito, un maldito Motoconcho le dio una pedrada a un cristal, le desbarató la quijada a una niña de 14 años.
7: Sí, sí.
6: Oye,
7: sí.
6: Que tuvieron que intervenir la de emergencia.
7: Entonces,
6: una pedrada con un peñón así en un cristal
7: le desbarató la quijada
6: a una niña, sí. Por amor de Dios.
7: Entonces, sigan vendiendo motores por 5 pesos y los sane. Y el que quiera traer motores, que lo traiga y no los regulen. Sigan ahí, que vamos bien.
6: Hasta las tiendas de celular están vendiendo motores.
7: Pero aquí hay muchachito,
18: niño,
7: de 8 años manejando motores.
18: Oye,
6: hermano, las tiendas de celular y de computadoras están trayendo motores para venderlos.
7: Ajá.
6: Oye, qué desorden.
7: Es que esto es todo un desastre.
6: Y aduana cogiendo cuarto y no revisan nada.
7: Ah, hombre,
6: y los legisladores hablando mierda.
7: Sí, disparate.
6: Ahora, en vez de legislar en eso que es realmente importante.
7: Lo que debe ser.
6: ¿Eh?
7: Lo que debe ser.
6: Tiembla tierra cobarde, los opinadores están al aire.
7: Atención, dirección de aduana.
6: Si le falta valor,
7: coja para acá.
6: Que estamos así, vea. Rebosado.
7: Sin vi, pero hay un problema.
6: Lo producimos en cantidad industrial.
7: Y como a ustedes les sigue faltando valor, al igual que la Dirección General de Impuestos Internos, para poder regular la situación de los motoristas en la República Dominicana. Es que entre un vehículo con papel y que saque placa y todo de una vez para que todo el mundo tenga responsabilidad. Llegue ahí a la Almería La Bocana, que lo están esperando. Y si no, bajen allá.
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